0: Dios le bendiga, amada iglesia. Y el hermano que continúa, gloria a Dios.
1: Dios los bendiga, hermanos. A todos. ¿Cuántos están en victoria? La gloria del Señor. Quiero entonar una alabanza para el Señor. Se la sabe, acompáñenme, y si no, mediten la letra. Gloria a Dios. Vamos.

Gracias, Señor. Dios los bendiga, hermanitos, a todos. Hacen falta esos tiempos de gloria. Ya no se ven mucho, pero Dios tiene su tiempo. Le doy gracias a la familia pastoral por este especial bonito, pero primeramente al Señor, ¿verdad?, que me concedieron pararme aquí. Que Dios me los bendiga a todos. Gloria a Dios.

Dios les bendiga, hermanos. Dios les bendiga más. Le doy gracias a Dios por este privilegio que me ha dado de poder estar aquí, a la familia pastoral. Es un gozo para mí poder alabar a nuestro Señor Jesucristo. Les pido que si se saben esta alabanza, me acompañen a cantarla.

Dios les bendiga, hermanos. Dios les bendiga más. Gloria a Dios. Dios les bendiga una vez más. ¿Cómo está ese pueblo? Aleluya. Me siento muy contento porque Dios nos da este enorme privilegio de poder estar acá para darle toda la honra, la gloria. Él es digno. ¿Cuántos creen que Él es digno de toda gloria? Aleluya. Gracias a mi pastor, la familia pastoral, por esta oportunidad que nos dan. Pero gracias a mi gran rey que me permite poderle entonar una alabanza en esta tarde. Y no sin antes, pues darles la gracia también. A ustedes por esa ofrenda que se recogió.

0: para el lo que le sucedió a mi papá. Muchísimas gracias a aquellos hermanos que también llamaron, aquellos que también pues se acercaron a mí y así voluntariamente pues nos dieron una ofrenda. Gracias. Gloria a Dios. Y el diablo muchas veces, a veces nos golpea. Pero Dios sabe lo que hace. Dios sabe por qué. No podemos reclamarle a mi Dios, porque estaríamos haciendo como que Él se equivocó y Él es perfecto. Aleluya. Gloria a Dios. Quiero adorar a Dios, pues como siempre lo hago con todo mi corazón. Y voy a invitar a mi hermano que entonemos esta alabanza para la honra y gloria del Rey de Reyes y Señor de Señores. Aleluya. Cantemos todos juntos, hermano. Adorémosle a Dios.
1: Que el Señor les bendiga, hermanos. Y a su nombre, a Él sea la gloria. Damos primeramente gracias al Señor por el privilegio que nos concede en esta noche poder entonarle un canto a nuestro Señor. Y lo vamos a hacer con todo el corazón, hermano. A mí me gusta adorar con todo el corazón, hermano. Y yo sé que ustedes también. Así que vamos a entonar un canto. Gracias a mi pastor por permitir los palabras en este lugar. Lo hacemos con el propósito de adorarlo a Él, hermano. Porque toda la gloria es para el Señor. Aquí nadie, ningún hombre se lleva la gloria, hermano. Toda la gloria es para Él. Amén. A su nombre.

0: Que el Señor les bendiga, hermano.
1: Que el Señor les bendiga, hermanos.
2: Gloria a Dios. Alabado sea el Alfa, alabado sea el Omega, alabado sea el principio, alabado sea el fin, alabado sea el Cordero Inmolado, alabado sea el Señor Jesucristo, bendito sea Jehová, Dios de Abraham, de Isaac y de Jacob. Gloria a Dios. Que lo escuchan los brujos que están en la esquina, que hay un Cristo vivo, Él no está muerto, como lo que tienen los católicos, allá los ídolos. Cristo está vivo, Cristo murió y resucitó el tercer día, se burló de la muerte, se burló de Satanás, se venció los demonios, y alabado sea el Cristo vivo, para siempre viva Jehová, que expulsó a Satanás del cielo, como relámpago lo mandó al infierno, porque Jehová es Dios, y Él no comparta su gloria con nadie. Gloria a Dios, aleluya. Para siempre viva el Rey. Yo no me avergüenzo de alabarlo, hermano. Gloria a Dios. Jehová me sacó del mundo. Allá estaba haciendo desorden. ¿Y por qué aquí callarme? ¿Por qué aquí dejarme que el demonio me enmudece? Hay que alabarle con el corazón, porque Cristo me salvó. Cristo salvó mi familia. Bendito sea Jehová. Gloria a Dios. Ahora ya no sirvo al diablo, le sirvo a Cristo Jesús. Cristo Jesús, porque Jesús es el Señor. Bendito sea Jehová. Gloria a Dios, aleluya. Dice la palabra de Dios en el Juan capítulo 3, versículo 16 hasta el 18. Porque de tal manera amó Dios al mundo, que ha dado su Hijo unigénito, para que todo aquel que en Él cree no se pierda, mas tenga vida eterna. Porque no envió Dios a su Hijo al mundo para condenar al mundo, sino para que el mundo sea salvo por Él. El que en Él cree no es condenado, pero el que no cree ya ha sido condenado, porque no ha creído en el nombre del unigénito Hijo de Dios. Amado amigo que estás aquí, amado amigo que me estás viendo a través de las redes sociales, Cristo te ama, pero no solamente Él te ama, Él te quiere abrir esos ojos para que tú veas en el camino pecaminoso que tú andas, para que tú reconozcas que en ese camino pecaminoso que tú andas, te vas a ir para el infierno. Gloria a Dios. Pero por eso que Cristo Jesús murió y resucitó el tercer día, para que toda la humanidad tenga una salvación, tenga vida eterna segura en Cristo Jesús. Porque también dice la palabra de Dios: yo soy el camino, la verdad y la vida, y nadie viene al Padre si no es por el Señor Jesucristo. No es por Buda, aleluya, no es por el sacerdote, no es por el hombre, no es por el pastor, no es por yo, no es por María, ni por José, es por Jesús, Jesús, Jesús, el Dios supremo. Gloria a Dios, aleluya. Alabado sea Jehová, Dios de Abraham, de Isaac, de Jacob. Gloria a Dios, aleluya. Así dejo la bienvenida a los amigos y hermanos que nos visitan con nuestro hermano Nilson Amaya. Gloria a Dios, alabado sea el Cordero para siempre. Gloria a Dios, aleluya. Cristo vive para siempre. Jehová vive para siempre. Gloria a Dios.
1: Gloria a Dios, gloria a Dios. Síguele alabando en esta noche, hermano. Dele la gloria a Cristo en esta noche. Dele la gloria a Cristo. Nadie más merece gloria en esta noche. Solo Cristo Jesús es el que merece la gloria de su pueblo. Porque el pueblo, Él fue que lo compró en la cruz del Calvario a precio de sangre. Entonces hay motivo por qué alabarle en esta noche. Hay motivo por qué levantar las manos. Hay motivo por qué darle la gloria. Porque aquel que fue libre es agradecido. En esta noche dele la gloria. No se canse de alabarle. Que mientras usted le alaba, algo va a acontecer en su vida, en su familia, en sus hijos. Es porque Jesús tiene el control de todas las cosas. Aleluya. Que Dios bendiga a cada uno de mis hermanos que han participado en esta noche, que han tenido esa adoración al Señor. Que Dios los siga usando a cada uno de ellos, que les siga dando cada día más unción, más poder para cantar con ese amor que lo hacen para Cristo Jesús. Dios les bendiga a cada uno de ellos. Para mí es un privilegio en esta noche darle la bienvenida a los amigos y hermanos que los visitan. En esta noche les vamos a pedir que al mencionar su nombre, si se pueden poner de pie o levantar su mano. En esta noche los visita una amiga, ella se llama Ángeles Orellana. ¿Dónde se encuentra nuestra amiga en esta noche? Dios le bendiga en esta noche. Cristo le ama. Gloria a Dios, aleluya. Sea bienvenida en esta noche. Dios le bendiga. También los visita el amigo Herbert. ¿Dónde se encuentra el amigo en esta noche? Dios le bendiga en esta noche. Cristo le ama. Así también los visita la amiga Doris en esta noche. Dios le bendiga en esta noche. Dios le bendiga. Gloria a Dios, aleluya. Siga alabándole en esta noche, hermano, que Él está aquí en esta noche. Así saludamos a esa audiencia que está ahí conectada. Para usted también es este saludo. Hay palabra de Dios para usted en esta noche. Yo no sé lo que usted está pasando, no sé lo que usted está atravesando en este día. Pero Jesús tiene el cuidado de cada uno, de los que están aquí en casa, como los que están allí también. Jesús no se ha olvidado. Jesús tiene esa palabra para usted y para mí. Solo no se distraiga por ningún momento, porque si usted se distrae, alguien más se va a llevar lo que era suyo. ¿Por qué? Por un descuido que usted tuvo en esta noche. Un segundo es lo que el enemigo necesita para arrebatarte lo que es tuyo. Así que no te descuides en esta noche. Solo alábalo en esta noche. Solo glorifícalo en esta noche. Solo exáltalo en esta noche. Solo dale la gloria en esta noche. Solo alábalo ahí en ese momento donde tú estás pasando. Solo dale gloria. Solo exalta su nombre. Aleluya. Saludamos a los pastores filiales a esta obra. Que Dios les bendiga. Que Dios los fortalezca. Que Dios siga usándolos ahí donde están. Que Dios siga dándoles esa palabra. Que siga Dios fortaleciéndolos en el nombre de Jesús. Así también le damos la bienvenida al evangelista que está en medio de nosotros. Dios le bendiga. Que sea Dios usándolo en esta noche. Que sea Dios poniendo esa palabra conforme a la voluntad de Dios. Dios les bendiga, hermano. Sígase gozando. Dejamos a nuestro hermano con nosotros. Dios les bendiga.
2: Gloria a Dios. Aleluya. Bendito sea Jesucristo para siempre. Alabado sea el Dios supremo. Gloria a Dios que sobrepasa todos los dioses hechos de madera. Gloria a Dios. Yo no me canso de alabarle, hermano, porque yo sé que Él es un Cristo vivo. Gloria a Dios. Yo no me puedo quedarme callado. O sea, allá en el mundo yo estaba alabando al diablo. Era esclavo del pecado. Pero ahora Jesús me libertó. Ahora soy libre. Soy libre. Esperando la venida del Rey, porque Cristo viene ya. Cristo viene ya. Gloria a Dios. Bendito sea su nombre. Dice Mateo, capítulo 28.

0: Espíritu Santo diga, se obedece lo que Jehová diga, gloria a Dios. Yo no soy nadie, yo solamente soy instrumento del supremo Dios, de Jehová Dios. Soy instrumento, soy servidor de Él. Que lo escuche el diablo, que lo escuche Satanás, que está vencido en el nombre de Jesús. Este Cristo lo liberta hasta el más pecador. Gloria a Dios, aleluya. Bendito sea el nombre de Jesucristo. Bendito sea Jehová para siempre. Así dejo con el coro de ofrenda con nuestra hermana Rosa Cruz. Pero antes voy a dejar que va a orar por las ofrendas y los diezmos con nuestro hermano Severito. Gloria a Dios.
1: A su nombre. Y a su nombre. Y a su nombre. ¿Cuánto hemos venido a darle la gloria a Él en esta noche? Está aquí en esta noche, hermano. Se mueve con poder en esta noche. Se siente en este lugar, hermano. Dios es real aquí en esta noche, hermano. Estamos inmensamente agradecidos con el Señor porque Dios nos permite un día más de estar en su casa, hermano. Donde venimos todos juntos a alabar a ese Rey, a glorificar a ese Rey. Qué privilegio más grande tenemos los hijos de Dios, hermano, alistarnos y venir a darle este tiempo de calidad al Señor. Amén. Es una bendición que Dios nos permite estar en su casa en esta noche. Amén. Y le voy a pedir a todos ustedes que estén sobre sus pies. Vamos a presentarle al Señor los diezmos y las ofrendas. Amén. Y oramos al Señor, hermano. Todos juntos, amén. Señor, te damos gracias, Jesús. Gracias por tu presencia. Gracias por ser tan real aquí, Dios mío. Gracias por ser tan bueno, Dios. Por tu fidelidad, Dios, por estar aquí. Gracias, Dios mío, porque te mueves en esta noche, Dios mío. Gracias, Señor, porque eres real, Espíritu Santo, eres real aquí. Bendice a tu pueblo en esta noche, Dios mío. Sé que se paró esa ofrenda, ese diezmo, Dios mío. Oh, Dios mío, a mi hermana que va a cantar, Dios mío, a los, Dios mío, a los levitas, Dios. Al grupo musical, Dios mío, que esos instrumentos, Dios mío, se toquen para ti. Oh, Dios, a ti te damos la alabanza, a ti te damos la gloria en esta noche, Jesús. Glorifícate en esta noche, Espíritu Santo. Bendice, Dios mío, la mesa del justo. Bendice, Dios mío, a tu pueblo, aquel que te clama, Dios, aquel que trae una mano levantada a ti a darte gracias. Soberano Dios, recíbela. Recibe esa alabanza, Jesús, para tu gloria. Gracias, Señor, por ser tan real. Nuestra hermana con nosotros.

0: dar unas palabras. Estoy profundamente agradecida con el Señor. Cuando estaba en la parte de abajo, hermano, sentí que Dios hablaba mucho a mi vida. Como los otros hermanos estaban testificando que Dios los salvó de las tinieblas, y yo dije, hace unos par de años, yo en este día específicamente, a esta hora, mi vida era diferente, pero Dios transformó mi vida, me transformó a mí, y se calorá con mi familia, y solo le doy las gracias al Señor por lo que seguirá haciendo en mí, y que Dios le bendiga.
1: ¿Cuánto le dan la gloria al Señor, hermano? Lo que solamente Cristo hace, hermano. Cuando Cristo toca una vida, amén. Amén. Damos gloria a Dios, hermano. Dios bendiga al joven Saúl que ha estado dirigiendo esta segunda parte, hermano. A las hermanas que estuvieron clamando, amén. Qué lindo es cuando el pueblo de Dios se une, hermano, a alabar a Dios, a darle la gloria a Dios, hermano. A cada hermano que ha tenido parte, amén. Los hermanos que estaba cantando el devocional, estaba orando allá abajo, hermano. Y los sugieres allá abajo estaban llenos de la gloria de Dios, amén. Unas hermanas estaban llenas de la gloria de Dios, amén. Una jovencita en la parte de abajo estaba llena de la gloria de Dios. Yo lo vi de abajo. Yo lo vi de abajo. Yo vengo de orar de abajo. Yo vi una jovencita, mi hermano Salomón estaba cantando aquí y estaba ministrando a Dios, hermano. Esa jovencita siendo tocada por el Espíritu Santo de Dios, hermano. Dios se mueve, hermano. Dios es real, hermano. Hay algo especial en esta noche, hermano, y es la presencia del Espíritu Santo de Dios. Él es el que hace la diferencia, hermano. Qué bendición, hermano. Qué bendición, amén. Nuestro pastor está atendiendo una necesidad, amén, en este momento, pero ya estará entrando en un momentito, amén. Y hemos venido a gozarnos en esta noche, hermano. Hemos venido hambrientos de escuchar palabra de Dios, hermano. Yo no sé usted, hermano, cómo vino en esta noche, amén, pero yo quiero decirle de que Dios tiene una palabra para nosotros en esta noche. A los amigos, a las amigas que están en esta noche, a todo ese pueblo que está conectado, en esta noche habrá palabra del Señor, amén. Vendrá en breve el mensaje de la palabra del Señor, amén. En San Juan 8:33, aquellos judíos le dijeron a Jesús: linaje de Abraham somos y jamás hemos sido esclavos de nadie. ¿Cómo dices tú serás libre? Jesús le respondió: de cierto digo, todo aquel que hace pecado, esclavo del pecado. Y el esclavo no se queda en casa para siempre, el hijo sí se queda para siempre. Así que si el hijo libertare, le dijo, seréis verdaderamente libres. Y conoceréis la verdad y la verdad os hará libre, hermano. ¿Cuántos hemos sido libres por esta palabra, hermano? Hay libertad en Jesús, hermano.

0: Jesús rebuja salvación, hermano. Para la gloria del Señor,
1: gloria a Dios.
0: Lo dejamos con todos ustedes. Amén.
1: Aleluya. Gloria al Señor. Aquí está. Dios le bendiga, hermanos, en esta preciosa hora. Qué lindo, ¿verdad? Se siente la presencia del Dios de los cielos en nuestra vida. Porque hay un pueblo agradecido delante de la presencia del Señor. Y es que tenemos mucho por qué estar agradecidos delante del Señor en nuestro ser. Si nos pusiéramos a hablar cada uno de los milagros, de los portentos, de las maravillas que Dios ha hecho y sigue haciendo en nuestra vida, no terminaríamos a ver por cuánto tiempo, hermano, hablando de las maravillas del Señor. Y por eso es que vemos a un pueblo adorándole en esa gratitud delante de su presencia. Dios bendiga a la iglesia, Dios bendiga a todos los que los escuchan a través de los medios, ¿verdad?, de comunicación. Dios bendiga, hermano, de verdad, de venir con ese corazón dispuesto para oír la voz del Dios de los cielos en nuestra vida. Hoy es un mensaje muy fuerte, porque vamos a hablar de cómo proteger nuestro liderazgo. Y ahí van a poner el tema, cuida tu liderazgo. Pero cuando hablamos de liderazgo, no hablamos solo del líder de la iglesia. Hablamos del líder que es en la casa, en el matrimonio, el líder de sus hijos. El líder que Dios lo ha puesto al frente, hermano, para dar el ejemplo para la gloria del Dios Todopoderoso en nuestro ser. Porque oiga bien, hoy más que nunca se necesita llevar un evangelio vivencial. Que la gente lo note, que la gente lo vea en nuestra vida, de que somos no solo adoradores en el templo, sino en todas partes le damos la gloria a Jehová de los ejércitos en nuestro ser. Anoche hablábamos a la iglesia americana allá en Nueva York, hermano, a esa multitud ahí, hablando, hermano, de la gran necesidad, hermano, de mantenernos fieles delante de la presencia del Señor. Y yo espero que en esta noche continuemos así, hermano, fieles, permanentes. Yo conozco la iglesia, que hoy hay mucha gente nueva, mucha gente nueva. Y qué lindo, ¿verdad, hermano? Porque esa es la obra del Dios de los cielos en nuestra vida. No nos movamos de donde Dios nos ha puesto para la gloria de su nombre. Hoy vamos a abrir nuestras Biblias en Primera de Samuel, en su capítulo 2. Gloria al nombre del Señor. Ahí nos va a ayudar el hermano con el sonido ahí, solo en los monitores, para que no le vaya a afectar a los hermanos ahí. Ya casi nos quedamos sin garganta, pero contentos. ¿Ya lo tienen, hermanos? Primera de Samuel, gracias, hermano, muy amable. Capítulo 2, versículo 22 en adelante. El tema se llama protegiendo o cuidando tu liderazgo delante del Señor. Amén. No vaya a cerrar la Biblia porque la vamos a estudiar. Oiga lo que dice la palabra de Dios. Elí era muy viejo, pero cuando supo lo que sus hijos hacían con todo Israel y cómo dormían con las mujeres que velaban a las puertas del tabernáculo de reunión, les dijo: ¿por qué hacéis cosas semejantes? Oigo hablar a todo este pueblo vuestro mal proceder. No, hijos míos, porque no es buena vuestra fama la que yo oigo, pues hacéis pecar al pueblo de Jehová. Si peca el hombre contra el hombre, los jueces lo juzgarán. Pero si alguno peca contra Jehová, ¿quién rogará por él? Pero ellos no oyeron a la voz de su padre, porque Jehová había resuelto hacerlos morir. Oiga lo que dice este versículo 30. Yo honraré a los que me honran, y los que me desprecian serán tomados en poco. Amén. Así tranquilitos como están, siéntense con su Biblia abierta. Después vamos a orar. Ya se siente la presencia de Dios. No se vaya a mover en esta hora.

Es, hermano, de este estudio, de esta historia, de este capítulo que hemos leído cada uno de nosotros, hoy en esta noche vamos a conocer el principio precioso de lo que es honrar a nuestro Padre Celestial. Este principio nos muestra que honrar a Dios abre la puerta de una manera especial a cada uno de nosotros para la gloria de su nombre. Pero también nos muestra que apartarnos del Señor y no honrarlo, se detienen las bendiciones del Dios Todopoderoso en nuestra alma. La palabra honrar, cuando uno va al diccionario, significa mostrar respeto, consideración, estima hacia una persona o hacia una cosa. Implica reconocer, darle mérito, dignidad, importancia a alguien mediante actos o homenaje o un trato digno para la gloria de nuestro Señor Jesucristo en nuestra alma. La palabra honrar, lo que vamos a hablar en este estudio, viene de la palabra hebrea, hermano, kabod, y de una palabra griega que se llama timao, que significa reconocer el peso, el valor, la autoridad, la estima hacia una persona. Pero en este caso, hablando del Dios del cielo, que es diferente a las personas, significa reconocer su majestad, su poder,

gloria de su santo nombre en nuestro ser. Dios honra a quienes le siguen. Escuchen bien. Dios honra a quienes le sirven y le siguen. Oiga esta palabra: si alguno me sirve, sígame. Y donde yo estuviere, allí estará mi servidor. Si alguno me sirve, dijo el Señor, mi Padre lo honrará. Eso está en el libro de San Juan, capítulo 12, versículo 16. Todo el que le dé prioridad de seguir a nuestro Señor y Salvador Jesucristo y elige caminar en la obediencia que Dios quiere en su vida a su palabra, de seguro que Dios lo honrará para la gloria de su santo nombre en nuestro ser. Lo honrará en su casa, lo honrará en el trabajo, lo honrará en cualquier parte donde se empeñe, porque los que andamos siguiendo al Señor, el Señor nos pone en alto para la gloria de su santo nombre en nuestro ser. Hoy, escuchen bien, hoy en la actualidad, en este tiempo que estamos viviendo, estamos viendo los desafíos que se presentan a nuestro ser. Aún a nosotros los creyentes, grandes desafíos tremendos, hermano, en nuestro caminar que debemos de vivir delante de la presencia del Señor, de querer hacer lo correcto en el trabajo, de querer hacer lo correcto en la casa, de

Cristo en nuestro ser. ¿Por qué? ¿Por qué digo esto? Porque vivimos, iglesia, en un mundo corrompido que nos está presionando por todas partes. Aún hasta nos quiere arrinconar en nuestras vidas. Y hasta hay veces que nos quieren forzar a hacer cosas contra la voluntad de nuestro Dios. Y nosotros no lo vamos a permitir. Y lo que debemos de entender, porque hay muchos que no lo entienden, y comprenderlo y vivirlo claramente en nuestro ser, que cuando uno muchas veces se olvida que cada momento que viene a nuestro ser, no vamos a deshonrar a la presencia de Jehová de los ejércitos en nuestra alma. ¿Por qué? Porque la bendición se aparta de nuestra vida. Y cuando yo estaba viendo este tema, hoy quiero compartirle la bendición que nos espera y a cada uno de nosotros que decidimos honrar a nuestro Padre Celestial en nuestro ser. En nuestras vidas, en este mundo corrompido, usted puede honrar al Señor de los ejércitos en nuestra alma. Oiga bien, y esto, hermano, acá, el lugar lo vamos a ver en esta historia. Que vamos a ver a este sacerdote, a este líder, que en lugar de corregir, hermano, a sus hijos, Elí desobedeció a la presencia del Señor. Y mire lo que va a pasar en esta historia. Como resultado de deshonrar al Señor, perdió todo el privilegio que tenía delante de la presencia del Dios Todopoderoso en nuestra alma. Cuando vemos acá el trasfondo bíblico que vamos a empezar en esta noche, antes de entrar al tema del mensaje, y la época en que se desarrolla esta historia, el pueblo de Israel, usted sabe que estaba, hermano, gobernado por los jueces según la palabra del Señor. El Señor había establecido a ellos en Canaán y los había puesto en una tierra de bendición para la gloria de su nombre. Ahora el pueblo estaba conquistando esas tierras que Dios le había hablado. Y a lo largo de varias décadas, Israel creció. Y por eso aparecieron los jueces para gobernar al pueblo de Israel. Sin embargo, en este mismo libro de los jueces, usted va a encontrar que se presenta un tiempo en que no se dejaban gobernar. La Biblia dice que cada quien hacía lo que quería. No querían ser guiados. Y este versículo es claro. Están viviendo una época de anarquía espiritual y moral. No había liderazgo que fuera firme para guiar al pueblo del Dios de los ejércitos en nuestra alma. Este hombre, Elí, esa es la historia que había en Israel. Pero en Israel estaba este hombre llamado Elí, que es el penúltimo juez y sacerdote de Israel. Este hombre, dice la Biblia, que vivía en Silo. Pero no solo eso, ahí se estableció el santuario donde se llegaba a adorar, bendecir el nombre de Jehová de los ejércitos en su ser. O sea que en Silo era el centro de adoración que se había hecho. Y desde Silo, él dirigía al pueblo, él dirigía a las tribus de Israel. Este hombre, Elí, era un juez, no solo fue juez, sacerdote, honesto. 40 años se mantuvo fiel, hermano, y nadie podía hablar de Elí porque era un hombre íntegro para la gloria del Dios Todopoderoso en su ser. Dios lo respaldaba. Dios respaldaba a este hombre de manera especial. Mas, sin embargo, en su casa de Elí existía un problema. Un problema tremendo del que vamos a hablar. Existía, hermano, que él no ejerció la autoridad que debía como padre. No ejerció la autoridad
que Dios le había dado de trabajar a su familia como debía de ser, para la gloria del Dios Todopoderoso en nuestro ser. Él era el sacerdote y tenía que enseñarle, pero lo que él hacía es que suavemente reprendía a sus hijos y les hablaba suavemente, y los hijos haciendo pecado de escándalo y haciendo cosas terribles, hermano, que ya hasta se habían endurecido delante del Señor, y eso le costó un precio muy alto a este hombre de Jehová. Vamos a ver en este primer punto los errores de este líder en decadencia. ¿Qué fue lo que le pasó a Elí? Porque no, hermano, permaneció hasta el final como debía de permanecer. Cuando usted lee la palabra, fue demasiado tolerante a las cosas que no agradan a Dios. En pocas palabras, fue consentidor de cosas que no agradan delante de la presencia del Dios Todopoderoso en nuestro ser. ¿Sabe lo que hizo? Tomó a sus dos hijos. Uno de ellos se llamaba Funí y el otro Fines, y los puso de sacerdotes, hermano, a pesar de que carecían del carácter requerido, permitiendo que sus hijos sirvieran en el templo. Él sabía que no merecían eso, que no estaban capacitados para ello. Su conducta había caído en una situación terrible delante del pueblo del Señor. Eso conmocionó a todo el pueblo de Israel. El pueblo de Israel se dio cuenta de lo que estaba pasando en la familia, porque le voy a decir algo: la gente nos está observando. La gente nos ve cómo vivimos en el trabajo, cómo vivimos en la casa, cómo vivimos en nuestra vida. La gente tiene razón, tiene que concordar lo que yo adoro, lo que yo bendigo, con la vida que practico para la gloria de nuestro Señor Jesucristo en nuestro ser. Mire, ¿cuál fue el pecado de los hijos de Elí? El primer punto dice que profanaron las ofrendas del templo. Mire lo que dice el texto, versículo 17: menospreciaban las ofrendas de Jehová. O sea, que la ley había ordenado que las ofrendas tenían que ser ofrecidas al Dios del cielo, y después los sacerdotes podían tomar una parte de esas ofrendas, de esos sacrificios, pero ellos no, ellos agarraban lo mejor de las ofrendas que le pertenecían a Jehová. Pero no solo habían profanado las ofrendas del Dios del cielo, sino que la Biblia dice que se acostaban con las doncellas en el templo. Oiga lo que dice la palabra: pero él era muy viejo y oía de lo que todos sus hijos hacían con todo Israel, y cómo dormían con las mujeres que velaban a la puerta del tabernáculo de reunión. Él sabía lo que estaban haciendo sus hijos, que estaban haciendo cosas, hermano, inmorales delante de la presencia de Jehová. En pocas palabras, el otro punto terrible que había es que estaban siendo un mal ejemplo para el pueblo de Israel, porque en lugar de ser líderes espirituales, los estaban inspirando a desobediencia y a cosas que no agradan delante de la presencia del Dios Todopoderoso en su ser. Y oiga, oiga cómo les hablaba Elí, oiga la manera en que lo hacía, y les dijo: ¿por qué hacéis cosas semejantes, hijos? Porque yo oigo todo a este pueblo, vuestros malos procederes, mis hijos, mis nenes, porque no es buena vuestra fama de lo que yo oigo, pues hacéis pecar al pueblo de Jehová. El mal ejemplo de estos hijos habían arrastrado al pueblo al pecado, profanando completamente el ministerio que Dios había confiado, cometiendo pecados de escándalo. Se había caído en pecados de escándalo. La gente le oía, pero ahí está fulano, ahí está mengano, y fue sutano, y aquel escándalo era terrible. El siervo de Dios debe saber corregir
El que Dios lo ha llamado en su familia, en el trabajo, donde quiera que usted tenga autoridad, usted tiene que saber corregir para la gloria del Dios Todopoderoso. No podemos tolerar el pecado delante de la presencia del Dios del cielo. Le voy a decir por qué Dios me trajo a hablar de esto, y sé que estoy a través de medios de comunicación. Anoche el hermano que me venía a dejar donde estuve en la iglesia americana y veníamos hablando con él, me dice: hermano, siervos de Dios han perdido a sus hijos, andan, y yo los conozco, y yo también, tomando y haciendo cosas indebidas, naciendo en un hogar cristiano, oyendo la palabra de Dios, y ahora andan fuera de la presencia de Jehová porque no se les amonestó. Porque fuimos tolerantes, hermano, y no supimos realmente poner la disciplina que la palabra de Dios demanda para la gloria de su nombre. La tolerancia a veces nos lleva a cosas, hermano, terribles delante de la presencia de Jehová. Le voy a mostrar en esta noche qué es la palabra tolerancia en el diccionario, hermano, en lo secular, en el diccionario Larousse. La Biblia dice, hermano, este diccionario dice que tolerancia es la actitud de la persona que respeta las opiniones, las ideas, las actitudes de los demás personas, aunque no coincida con esas situaciones. No coincidimos con la forma de ser, pero tenemos que respetar las opiniones de la gente, los demás, aunque no estemos de acuerdo en nuestra vida o su punto de vista que ellos tengan. Pero el diccionario cristiano, hermano, teológico, habla diferente. Dice que, hermano, esta palabra tolerar, oiga lo que dice, es el nivel de admisión. Oiga lo que dice el diccionario, este es cristiano, es, hermano, el nivel de admisión, de aprobación frente a aquellas cosas que son contrarias a nuestra moral, a nuestra doctrina o a nuestra espiritualidad. No podemos tolerar lo que es en contra de la palabra de Dios. Tenemos que decir la verdad para la gloria de su santo nombre en nuestra alma. El doctor Alfonso Calderón, que aparece en la televisión, es un teólogo, hermano, tremendo hombre de Dios. Oiga lo que él dice de la tolerancia. Él dice que la tolerancia, dice, es aquí donde la tolerancia se vuelve un enemigo para la iglesia y para nuestra propia vida. Él dice, significa la tolerancia estilos de vida, de doctrinas y enseñanzas que van en contra de la palabra de Jehová, de los ejércitos en nuestro ser. Pero mire el ejemplo que él pone. Él dice, es como ver una serpiente venenosa que está en el jardín donde están jugando nuestros hijos y no hacemos nada por quitarla de ahí y nos hacemos los disimulados. Dice, la serpiente va a morder a nuestros hijos porque no hicimos nada. Y esa es la tolerancia en nuestro ser, que a veces estamos tolerando las cosas en nuestra alma, en la familia y en las cosas que no agradan a Dios, y eso no se puede permitir si vamos a ser los líderes que Dios quiere para la gloria de su nombre. Amén, hermano. Mire, oigan bien, padres, líderes, el líder que lidera debe tener, hermano, en su vida riesgos de elegir y agradar a Dios y no complacer a la gente. Hoy hay una doctrina que se ha levantado, que toda la gente quiere estar políticamente en lo correcto y le dan la razón a medio mundo. Esa es una versión del relativismo, de que hay mucha gente que está cayendo en él, que, hermano, que queremos intentar quedar bien con la gente. ¡No! Yo tengo que quedar bien con la presencia del Dios de los ejércitos en nuestra alma. Hay gente que le gusta ser carismático con la gente y nos gusta que nos miren. Mire, tenemos que decir la verdad. Yo oí a un pastor que pasó al frente de una iglesia de como de 8,000 personas. Y para decirle a la gente que andaban en una vida de apariencia,
en una vida, hermano, que no es de Dios, que es falsa, eso hay que decirlo. ¿Sabe qué dijo? Para no ofenderlos. Aquí hay mucha gente que está viviendo una vida estética. Y todos se le quedaron viendo estética. ¿Qué será eso? Dijeron, todo se comerá, ¿o qué es? O hay que ir a quitarse el pelo a algún lado. Estética. Lo que él quería decir era una vida externa, una vida falsa, una vida exterior, por no decirle a la gente la verdad, que estaban viviendo una vida que no era de Dios y que no agrada delante de su presencia. Pero tenía pena el ofenderlos. Nosotros tenemos que hablar con la verdad, porque es la verdad que hace libre a la gente, es la verdad la que fortalece a los demás. Y el que te dice la verdad es porque te ama para la gloria de su nombre. Si un líder, padre, que cree en la palabra de Dios como la verdad absoluta, se ve enfrentado a tomar elecciones de tener que hablar la palabra como es, ¿qué va a hacer ese líder? ¿Qué vamos a hacer nosotros? ¿Comprometerá sus creencias en su vida por la conveniencia del momento? ¿Qué hace usted en el trabajo, en la casa? ¿Cederá a las presiones de grupo de interés? ¿O será que usted será corcomido por el temor que hasta lo pueden rechazar? Porque a veces es lo que tenemos pena, que la gente nos vaya a ver mal y que nos trate mal. Pero el doble ánimo, escuchen líderes y mujeres también, el doble ánimo, la tibieza y el temor son los principales enemigos de un verdadero liderazgo. Usted no tiene que tener temor. Un dirigente inseguro va a pactar con la ocurrencia del momento o la moda eclesiástica que se está levantando. Tiene temor decir la verdad que está pasando. Eso le pasó a Eli. Eli tuvo miedo. Ay, hijitos, lo que ustedes están haciendo, porque no les dijo, están haciendo pecado inmoral. Miren el escándalo que está sucediendo, y los hubiera puesto en orden o hasta en disciplina. Pero solo le llamaba la atención suavemente. ¿Cuántos alaban a Jehová? Fue demasiado tímido y apático. Ese es el problema de él, radicaba, que él permitía el pecado sin confrontarlo. Qué tremendo cuando uno, hermano, no confronta el pecado en la familia, con sus hijos y donde quiera que usted está. El mal no estaba en sus hijos, sino en la falta de cuidado que tenía este siervo de Dios. O sea, la edad puede traer a veces debilidad física, porque la edad trae eso, pero no puede traer debilidad espiritual. Nosotros no podemos tolerar esas cosas. Eso es falta de madurez delante de la presencia de Jehová de los ejércitos en nuestra vida. Es lamentable que por causa de ese agotamiento que tiene este siervo de Dios acá, fuese tan despreocupado y tan desatento, y hasta fue descalificado. Dios lo descalificó. Era un liderazgo mudo cuando debía de hablar. Se quedaba callado. Yo no quiero tener problema con nadie. No hay problema. Hagan lo que quieran. Y dejan a sus hijos hacer lo que quieran. Y dejan a la gente hacer lo que quiera. Y hasta él entra en la conveniencia. Y no actúa como Dios desea. Y se pone en el lugar que Dios quiere. Para la gloria de su santo nombre en su ser. Por eso se llama el tema: cuida tu liderazgo. Protege tu liderazgo. Porque la apatía es el pecado que ha entrado en la iglesia y que muchos no lo están reconociendo, hermano. La falta de sentimiento, de emoción por la palabra de Dios, de tener que decir la verdad, y hemos caído en una apatía. No me importa. No me importa lo que esté pasando, yo vivo mi vida, que cada quien haga lo que quiera. El diccionario dice que la palabra apatía significa indiferencia, frialdad, falta de interés, desatención, falta de sentimiento, de emoción, frío a la situación que está pasando. No
podemos estar en esa actitud delante de la presencia de Jehová. Oiga, lo que el diccionario Webster le llama a la palabra apatía. Webster dice que la apatía es falta de emoción, falta de interés, condición desatenta e indiferencia. Y cuando estoy hablando de apatía, estoy hablando de ser indiferente a lo que está pasando al derredor nuestro. Usted no puede estar en acuerdo con el que anda hablando malas palabras en el trabajo y haciendo bromas obscenas y chistes que no agradan a Dios y peleando en la casa y sus hijos oyendo música y viendo películas que no son de Jehová, y luego queremos adorar al Dios de los ejércitos y no confrontamos con la verdad a las personas. No podemos estar jugando doble papel delante de la presencia de Dios en nuestra vida. Tenemos que ser claros en la palabra de Dios, porque nos estamos engañando a nosotros mismos. Usted no puede ser tolerante de las cosas que no agradan a Jehová, pero si usted mismo las practica. Las personas que se sentaron anoche conmigo a cenar después de la conferencia me dice: hermano Nobel, yo me salí de tal lugar, de la iglesia donde estaba, yo conozco al pastor, porque él habló en la mesa que no es malo que tomemos vino, me dijo, y mis hijos se me quedaron viendo. Oiga eso. Y luego la hermana fulana, que era de la alabanza, anda en pecado inmoral, y ahí estaba en pecado, y ahí estaba dirigiendo, me dijo, si él mismo la casó con otro de la iglesia. Entonces, ¿qué autoridad puede tener, hermano, de poder llamar la atención a otra gente cuando yo estoy practicando las cosas y tolerando las cosas que no agradan a Jehová? Porque la palabra es clara, no podemos estar viviendo de esa manera. Yo lo puedo engañar a usted como ser humano, pero no a la presencia del Dios Todopoderoso en nuestra alma. Mire, cuando Elí quiso actuar, ya cuando Elí se quiso poner los pantalones y decir eso no se debe hacer, Elí regañó a sus hijos, ya fue demasiado tarde. Porque ahora los regañó y ahora desobedecieron, ya ni le hacían caso a Elí, mucho menos al Señor, porque ellos, hermano, los llamaba la atención con palabras suaves: ¿por qué hacéis eso, mis hipotíos? Oiga, ¿cómo les habla? Sus hijos descartaron una protesta tan débil e inútil que recibían de su padre, porque sus corazones eran insensibles, fríos, ya se habían cauterizado, y él no lo había hecho como Dios quería para la gloria de su nombre. Ningún, escuche si lo quiere apuntar, ningún líder en la historia ha dejado una huella profunda y positiva sin comprometerse con la verdad absoluta de Dios en esta vida para la gloria de su nombre. ¿Qué quiero decir? Es vivir íntegramente en lo que se cree, y eso le traerá confrontación con la gente. Cuando usted empieza a decir las cosas como son, la gente se le va a apartar, la gente lo va a señalar. Son cerrados, que son esto, que hasta apodo le ponen, que se han vuelto religiosos, que no sé qué, que no sé cuánto. No importa, pero yo voy a honrar a Jehová de los ejércitos en mi vida. Amén, hermano. Lo van a tratar de anticuado, le van a decir poco evolucionado, tradicionalista, hasta cerrado, falto de amor, hasta falto de misericordia. Porque usted empieza a hablar y no contemporiza con lo que no. Porque una cosa es aquí, bonito cuando venimos al templo, escuchen bien. Qué bonito es adorar a Dios en el templo, en esta coinonía que tenemos tan linda cuando venimos aquí al templo. No a la iglesia, usted la iglesia, al templo. Y cuando venimos al templo nos llenamos del Señor. Nos sentimos su unción, su fuego. Y nos sentimos felices, pero no solo para quedarnos ahí.
es para compartirlo en el trabajo, compartirlo en la casa, compartirlo a los demás, que hay un Cristo vivo que tiene poder para la gloria de su santo nombre en nuestro ser. Pero con una vida práctica. Pero si ahí anda mintiendo en el negocio y hablando malas palabras y haciendo tratos que no son de Dios, tratando mal a la esposa, tratando mal a los hijos. Ya no dijeron amén los hermanos. Estas son las lecciones que Dios me ha dado para compartir en esta preciosa hora con ustedes. Y sé que me están oyendo los amigos, pero se van a dar cuenta que le

gracia de nuestro Señor Jesucristo. Dios hace responsable a los líderes de las cosas que nos ha dado, como sacerdotes, como hermanos líderes de nuestros hijos, de nuestra familia, de donde Dios lo ha puesto. Y oiga, los hijos de Elí eran hombres malvados. Oiga lo que dice la palabra en 1 Samuel 2:12. Los hijos de Elí eran hombres impíos y no tenían conocimiento de Jehová. Sin embargo, al que Dios le demandó y le habló lo que estaban haciendo sus hijos, no fue a ellos, fue a Elí. A Elí se le acreditó el pecado de sus hijos, porque Dios pide cuentas de toda autoridad. No podemos obligar a nuestros hijos a nada. Por favor, no vaya a ir a llegar a la casa a querer obligar a sus hijos y tratarlos mal. No, no los podemos obligar a que sean cristianos y que hagan las cosas bien. Pero tenemos la responsabilidad de instruirlos. Tenemos la responsabilidad de amolestarlos en la vida cuando ellos hacen lo indebido. Ahora, si ellos quieren lo hacen, si no, no. Pero los tenemos que instruir. Eso no se hace. En su casa, que usted es el padre, el que la música que tiene que oír es cristiana, no lo que ellos quieren oyendo otra clase de músicas. Estaba en la ciudad de Houston y me hospedaron en una casa donde es familiar. Y cuando ellos iban a la iglesia, la hija se quedaba oyendo rock. Y se oía que oyó en el cuarto allá, hermano, con mi esposa y ella, hermano, con una música del diablo terrible. Y cuando se iba el domingo con ellos, como que no mataba una mosca. ¿Cómo está eso? Es que, hermano, tiene que coincidir en nuestra vida. Lo que usted oye en el carro cuando adora a Dios aquí, lo tiene que adorar en todas partes y ser la persona que tiene que ser. Que la gente diga: yo quiero ser como Roberto, yo quiero ser como Juan, yo quiero ser como María, yo quiero ser como Leticia. Es que se le nota, se le ve, lo vive. Pero peleando en la casa con el del Beshman y peleando con medio mundo y no saluda a nadie, y luego adorando el nombre de Jehová. ¿Cuántos alaban a Dios? Debemos de actuar con rapidez y no ignorar lo que Dios nos está hablando. Muchos están cometiendo el grave error porque ellos creen, hermano, conocer mejor cómo educar y cómo edificar a sus hijos o las cosas que están pasando, hasta mejor que la palabra de Dios, y no se dan cuenta que lo que estamos fomentando son tendencias malas en ellos, excusándole de una manera que no es de Dios. Es que están pequeños, es que un día lo van a entender, es que déjelos porque están en la adolescencia y hacen lo que les da la gana. Mire lo que dice la palabra. Ezequiel 3:20. Si el justo se aparta de su justicia y comete maldad, y yo pongo tropiezo delante de él, él morirá, porque tú no lo amonestaste en su pecado, morirá. Y su justicia que había hecho no serán tenidas en cuenta, pero su sangre demandaré de ti. O sea que yo tengo responsabilidad. Claro que es independiente la salvación. Nuestros hijos tienen una edad donde ellos eligen, escogen. Pero mientras sean menores de edad y estén en la casa, yo soy responsable de ese hogar para la gloria de su santo nombre. Deje de hacerse loco, deje de estarlo permitiendo, deje esa apariencia, dé ejemplo a su esposa, dé ejemplo a la gente para la gloria del Dios de los cielos en nuestra vida. Si yo le preguntara dónde están sus hijos, le aseguro que no están. Porque los primeros que tenemos que ganar es a nuestra familia. Ganamos mucha gente afuera y nuestra familia perdida.
porque no les damos el ejemplo vivencial del evangelio. Ni quieren saber porque no les damos el ejemplo, porque solo peleando vive, solo de mal carácter, hablando malas palabras, hermanos, peleando a cada rato. ¿Y cómo queremos ver la gloria de Dios así? Yo le voy a decir la verdad, hermano, como yo no sé qué va a pasar. Pues tenemos que darnos cuenta que Dios puede anular las promesas que nos ha hecho. Hermano, no, el Dios no cambia, él no anula. Bien, oiga lo que dijo el versículo 30. Por tanto, Jehová, el Dios de Israel, dice: yo había dicho que tu casa y la casa de tu padre andarían delante de mí perpetuamente, mas ahora ha dicho Jehová: nunca yo tal haga, porque yo honraré a los que me honran, y los que me desprecian serán tenidos en poco. Las bendiciones vienen a un precio de nuestra obediencia. Pero si no estamos obedeciendo, por eso cuida tu liderazgo, madre, padre. Ahí donde Dios te ha puesto, con la gente que te están observando, tienes que proteger la bendición de donde Dios te ha puesto. Tienes que ser buena influencia, tienes que ser testimonio, tienes que mostrarle a la gente el ejemplo de que Cristo mora en nuestra alma para la gloria de su nombre. Amén. Dios ya se había hallado un sustituto. Ya se había hallado un sustituto. Y oiga lo que pasó: aunque el llamado de Dios y los dones son irrevocables, el destino y el propósito que Dios tiene para nosotros son permanentes. Vamos para arriba, pero nuestra desobediencia puede cancelar los mejores planes que Dios tenga con nosotros para esta vida, aquí en esta tierra. ¿Se detienen? ¿Por qué Dios no me bendice? ¿Por qué Dios no me ayuda? ¿Por qué Dios no me prospera? ¿Por qué Dios no me sana? Porque no lo estamos honrando. Dios honra a los que le honran. ¡Aleluya! Dios se había creado otro sacerdote que iba a ser fiel y que iba a andar ungido, dice, todos los días, no cada semana, no cada culto. Oiga lo que dice. Ahora dice: yo me he suscitado un sacerdote fiel que haga conforme a mi corazón y a mi alma, y yo edificaré casa firme y andará delante de mí ungido todos los días. Está hablando que debemos de andar a cada momento como estamos aquí en el templo. Ustedes saben que yo les digo la verdad, yo me gozo con la iglesia de aquí y la pongo en alto en Westbury. Ese ejemplo, hay pastores que dicen: yo quiero ir a ver allá a Westbury, quiero conocer lo que está pasando. Hay avivamiento, hay gente clamando, hay gente orando, hay gente tirada desde años, hermano, buscando la presencia de Dios. Ese es un impacto para la gente. Pero qué lindo es cuando dicen: yo quiero ser como él, yo quiero ser como ella, yo quiero tener de eso que tiene, quiero ver ese carácter, ese testimonio, esa vida de andar. Entonces tenemos que vivir esa palabra. Elí había sido amonestado, ya dos veces le había amonestado el Señor sobre el juicio que vendría sobre de él y sobre sus hijos, pero la advertencia él se olvidó. Le dio igual, la pasó por alto. Hermano, amaba tanto a sus hijos, pero no lo suficiente para tomar las medidas de corrección con ellos. Cuando uno ama a una persona, le dice la verdad. El que anda a la par suya, dígale la verdad. Deja estar fumando, deja estar oyendo música mundana, deja estar hablando malas palabras, deja esos chistes que no agradan a Dios, deja de estar actuando de esa manera, deja de estar fallándole a tu esposa, deja de estar peleando delante de Jehová. No se pone a la par de la gente que anda mal. Usted honra a Dios, usted no participa de ello. Amén, hermano. Por eso les voy a decir algo: no tomemos posiciones de autoridad si no estamos capacitados como debe ser. Por eso cuando me toca darle posición a un pastor en la misión que dirijo ya por 35 años, acabo de poner otro ahorita, y los requisitos son: si no sabe gobernar su casa, mucho menos la obra del Señor.
Porque ahí empieza el liderazgo en nuestra vida, de ser el hombre, la mujer, ejemplo que los demás quieren ver para la gloria de su santo nombre en nuestra alma. No de cómo predico, no es de cómo salto, no es de cómo corro, no es de cómo hago las cosas con ese deseo y con ese anhelo. Es cómo vivo delante de la presencia de Jehová. ¿Cuántos alaban a Dios? Oiga lo que dice la palabra. Hermanos míos, no os hagáis maestros muchos de vosotros, sabiendo que recibiréis mayor condenación. ¿Sabe qué habla la palabra condenación? No habla de juicio, de que perdemos esto, perdemos aquello. Condenación es doble. Es que el que tiene liderazgo va a ser señalado doblemente. No es lo mismo con una persona que empieza, con una persona que tiene poco tiempo, que hermano, uno la puede restaurar. El que predica, el que tiene liderazgo, cuando comete un error, hermano, eso es escándalo en nuestra vida. Y dice, doble condenación es señalamiento. Y no que es líder, y no que canta, y no que predica, y no que adora a Dios, y no que maneja la guagua. Hermano, ¿cuántos alaban al Señor? Qué lamentable espectáculo del padre Lee, un anciano que se cree que tenía de 95 a 98 años de edad, esperando escuchar el Israel se va a la guerra, va a pelear la guerra, y él se queda esperando las noticias sobre su pueblo Israel. Andaban en la guerra y de sus hijos. Cuando de repente le traen la noticia, él temblaba por su nación, él temblaba por sus hijos, y de repente, hermano, algo terrible pasó. Llegó la noticia y le dicen, han matado al pueblo de Israel, lo han masacrado, y a tus dos hijos murieron allí, y se llevaron el arca de Jehová. Oiga eso, hermano. Aquel hombre, cuando escuchó eso, hermano, oiga lo que le pasó, hermano, cayó de su silla y ahí mismo, hermano, murió. Ahí donde estaba, se rompió el cuello y falleció. Cuando supo que Israel había sido masacrado, los dos hijos que tenía muertos, y el arca, que ahí era donde se manifestaba la presencia del Dios de los ejércitos en su ser. Hermano, algo terrible. Dios es justo con su disciplina y está de acuerdo con lo que nos ha confiado. Oiga bien, Dios te ha confiado a tu vida liderazgo. Cuídalo. Protege tu liderazgo. Oiga lo que la palabra dice. Porque a todo aquel a quien se le ha dado mucho, mucho se le demandará. Y al que mucho se le haya confiado, más se le pedirá. La falta de diligencia en el liderazgo es peligrosa. Trae y cabó. Cuando sabe la nuera de Lee, que matan a los dos hijos de Lee, Elí muere, el pueblo de Israel masacrado, el arca es tomada por el enemigo. Ella dice que da a luz también de ese momento tan duro que está oyendo, y al dar a luz, su hijo viene a llamarse Icabod. De ahí sale el nombre Icabod. Y Cabod quiere decir, la gloria del Señor se ha marchado. Porque cuando no oímos a Dios en nuestra vida, podemos sentir la gloria de Dios aquí y de repente ya no está. En nuestra vida personal estoy hablando, en nuestra comunión con el Señor, se vuelve a sentir la misma opresión, lo que le pasaba al rey Saúl, que de repente cuando David tocaba el arpa, él se sentía libre, adoraba, pero cuando dejaba de tocar el arpa, volvía a la misma condición. Eso es lo que pasa. Debemos de amonestar y restaurar a nuestros amigos, a nuestros hermanos, a nuestra familia con amor. Debemos de hablarles. El que no tiene el suficiente valor, hay indolencia, falta de interés en nuestra vida. Tiene que haber autoridad paternal, autoridad de liderazgo para la gloria de Jehová.
hermano Nobel, ¿por qué trajo usted ese tema tan fuerte? Y está hablando de esa manera, hermano, si nos está robando, no estoy robándole nada. Hay personas que Dios les está hablando que se están descuidando. Sentimos la bendición en este lugar, se derrama, la gloria de Dios está aquí. Y se llevan la gloria de Dios y la presencia de Dios para la casa, para el trabajo, pero rápido la pierden por su falta de cuidado en lo que Dios les ha dado. La toman en poco, la reciben en un momento y luego la pierden y vuelven a caer en el mismo estado. Solo cuando están en el templo están contentos, están alegres, tienen libertad, pero no la tienen en el carro, no la tienen en el negocio, no la tienen en la casa, no la tienen en el trabajo, no la tienen en todas partes. Porque no estamos cuidando nuestro liderazgo. Ahora, la pregunta del millón: ¿estamos cuidando nuestro liderazgo? Ah, sí, hermano. ¿O cómo estamos viendo las cosas, verdad, delante del Señor? Hay vidas que no saben que los están observando. Porque hoy la gente aprende más observando que lo que nos oye hablar. ¿Cómo estás haciendo las cosas en tu vida si no te cuidas? Le dices a tus hijos que cambien el carácter y tú andas de mal carácter, que tú no digan malas palabras y tú les hablas malas palabras siendo cristiano. Y nadie nos puede decir nada, porque hasta nos enojamos. Pobre la mujer, para poderle decir algo tiene que mandar al patojo que se lo diga, porque hasta miedo le tiene. Pero cuando viene al templo se ve un amor de Dios, un chocolate, un bombón. Pero no es eso. Tenemos que cambiar nuestras actitudes, porque lo hemos dicho acá y yo miro a todos.

para la gloria de su nombre. Y nueva criatura es que usted se vuelve respetuoso, se vuelve amable, da buenos días, da buenas tardes, no es orgulloso, no es altivo, no le habla a nadie, pasa por un lado. Eso no es lo que Dios quiere. Entre más espirituales somos, más se tiene que ver la gloria de Dios de humildad en nosotros. Pero hay gente que apenas empiezan a agarrar un privilegio en la iglesia y ya no caben. Se estallan, hermano. En lugar de ser más humildes y decir: Señor, aquí estoy, gracias, úsame más. No. Si entre más Dios nos use, más sencillos tenemos que ser, hermano. Porque un día podemos estar arriba y otro día nos pueden traer para abajo. Somos solo administradores, no somos dueños. Esta noche, porque me están oyendo también en los medios, no he mencionado otros ejemplos tremendos porque no quiero comprometer nada, pero es necesario en esta noche que cuidemos nuestra vida espiritual en lo que Dios nos ha dado en el liderazgo, cualquiera que sea el liderazgo que usted esté ejercitando delante de Dios. Porque lo están observando y se aprende más viendo que lo que usted habla y uno oye. Aunque usted brinque y tope hasta arriba, pero si usted no da testimonio y anda haciendo esas cosas, no va a ser efectivo, no va a ser eficaz. Dios honra a los que le honran. Y a los que lo desprecian y lo toman en poco y no hacen lo que les dice y hacen lo que les da la gana y viven como quieren, el Señor los toma en poco. Yo sí quiero que Dios me honre, pero hay que honrarlo primero a Él. Pero hay gente que quieren ser honrados y no andan bien. Igual que Saúl, ¿verdad? Que le llegó a hablar a Samuel: honrame delante del pueblo, le dijo. Ya había consultado un montón de cosas que no eran de Dios. Honrame delante del pueblo. Quería que lo honrara andando mal el Saúl. Y le dice Samuel: no, no te puedo honrar de esa manera. Se había hecho un montón de cosas que no eran de Dios. Hay gente que quieren ser honrada y andan mal. Es Dios el que nos honra. Es Dios el que nos levanta. Es Dios el que hace la obra. Es Dios el que nos pone en alto. Y nos usa a nosotros los hombres para honrarnos, pero la honra nos la da Dios. ¿Cuántos nos queremos ser honrados por Dios en esta noche? Hoy le vamos a decir la verdad al Señor y vamos a ser sinceros. Aquí hay muchos, no hay uno, ni dos, ni cinco, ni diez, que no estamos honrando a Dios como Dios se lo merece, porque Él es digno de toda honra, no solo de alabanza, de honra, de una vida de honra, de una vida de testimonio de honra, de una vida de valores de honra. Y lo tiene que hacer en el trabajo con los que anda, lo tiene que hacer en el negocio, lo que anda haciendo en negocio, deje la mentira. Páguele al hermano y al amigo que le debe. No se olvide, no tenga amnesia. A mí se me hace que a este hermano Nobel algo le dijeron, dijo un hermano ahí. A mí se me hace que aquí hay gato encerrado. El que está encerrado es usted, no el gato. Dios no necesita que nadie le cuente nada. Yo no predicaría nada que me cuente alguien. Porque cuando Dios habla, esa palabra se hace vida, rema en nuestra alma.
Aquí termino. Hay gente que ha cambiado, oiga bien, por un privilegio, por un momento de oración, por una situación, cambian, se vuelven diferentes, distintos, en lugar de ser más accesibles, más cariñosos. Pero el cariño de verdad no es lo mismo ser político que ser verdadero. Usted sabe lo que es un diplomático. Él trata con la gente, ha estudiado relaciones. Yo he estado ahí a veces platicando en la Alianza Evangélica. Saben hablar, son carismáticos, se van con medio mundo. Pero no les nace eso. Tienen que ser así porque lo han estudiado. Pero no es lo mismo cuando sale de nuestra vida, que es algo verdadero, que es algo sincero, que es algo real para la gloria de Jehová. Esta noche yo los desafío a que cuidemos nuestro liderazgo, porque aquí hay vidas que están comprometiendo su liderazgo, que a veces ya no nos están creyendo ni lo que nos comemos. Aunque usted diga que pasó a Pollo Campero, este un tamalito se comió, dice, aunque traiga el hueso en la boca. En esta noche yo voy a hacer una oración. Oiga bien, ¿por qué le hablé al liderazgo? Porque de liderazgo es que se forma la iglesia. Una iglesia fuerte es un liderazgo fuerte. Un liderazgo que camina como Dios quiere se vuelve una iglesia poderosa. Aparte de lo que hacemos en la acción, aparte de todo lo que hagamos en el trabajo, en lo que hacemos, hermano, en la obra de Dios, pero también vivimos para el Señor. Y hoy le vamos a decir: Señor, te he estado fallando. Aquí hay padres que están fallando a sus hijos. Amén. Vengo de donde un pastor, sus hijas, las dos, en el mundo tomando. Yo las vi desde pequeñas, desde que nacieron, perdidas. No pudo llevarme a su casa siquiera que entrara, porque él sabía que me iba a dar cuenta de una de ellas, de lado a lado. Preciosas niñas del Señor, pero como no les exhortó, no era nada malo, consintió lo que hacían. Ahora enfermos, viendo lo que hacen después de tenerla en sus manos y poderlas ayudar en el momento oportuno. Nos pusieron a cuidar viñas y la nuestra.

El privilegio no es el que nos da el grado de cómo estamos delante de Dios. El activismo es si estamos honrando a Dios o no lo estamos honrando como el debido. Hoy le va a decir usted, porque aquí hay un grupo grande que es la bendición, la chupan cuando viene, pero luego se pierde, se quedan nuevamente secos en su interior porque hay cosas desagradables. Y cuando alguien les dice la verdad, se molestan, se enojan, se levantan, se van. Yo voy a hacer no oración por los amigos, sino por nosotros que le servimos a Dios. Porque cuando la iglesia anda como Dios quiere en el liderazgo, de lo que Dios está hablando, la gente se añadía solita, todos los días se añadían a la iglesia primitiva. Se añadían, veían. Veían la unidad, veían la presencia de Dios, veían el mover de Dios, veían ese cariño, veían, hermano, ese testimonio, que hasta la gente tenía temor, porque ahí había el mover del Espíritu Santo. No solo había una persona ahí emocionada, no, había un mover en todo. Hoy le vamos a decir, a mí me hace falta. ¿A cuánto nos hace falta? No nos hace falta, ¿verdad que sí? Y qué bueno cuando uno le dice, me hace falta de verdad, sí Señor. Pongámonos de pies. Pongámonos de pies porque va a haber algo hoy. Hoy va a haber algo más, no se vaya a mover. Oiga esto. Yo quiero esos líderes, padres, líderes de grupos, líderes de iglesia, líderes en el trabajo, en el negocio donde está, que tiene que ser influencia, testimonio, ejemplo. Ahí en la casa, los vecinos que están en el basement, que viven con usted, a sus hijos, a la gente que nos observa. Ahora le vamos a decir a Dios, he fallado en lo que tengo que hacer. Muchos hemos fallado y no lo estamos honrando como lo es digno el Señor de honrar. No hablo de alabar, no hablo de levantar las manos. Él allá en el cielo tiene billones de billones de ángeles que lo adoran las 24 horas del día. Cuando dice que busca verdaderos adoradores que adoren al Padre en espíritu y en verdad, no está hablando de adoración como los ángeles lo adoran, querubines y serafines. Está hablando para que viendo vuestras buenas obras glorifiquen a vuestro Padre que está en los cielos. Verdaderos adoradores. Oiga eso, por dentro, eso es lo verdadero, sale de adentro. Deja la apariencia, deja el engaño, deja esa vida que trata de mostrar que no es. Parece que es, parece que vives. Oh, Saba, Urray que lavaba su andaraba aquí allá. Urray que endoreve poder, obra en tu iglesia. Aquí está tu pueblo, aquí están estos caballeros, aquí están estas damas, ahí están esas vidas a través de los medios de comunicación. Ayúdanos a ser esa clase de cristianos vivenciales, Dios mío, en nuestro trabajo, en nuestra casa, en la calle, donde estemos. Brillemos para la gloria de tu nombre. Oh, oh, sí, Señor. Adoremos al Señor. Ustedes saben cuál es. 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

irreemplazable. Oh, sí, sí, Señor, dile perdóname, restáurame, renuévame. Hazme ese padre, hazme ese líder.

Solo un momento. Solo un momento. Cierre sus ojos. Cierre sus ojos. Hay una presencia que está ministrando a una mayoría. Y le está haciendo conciencia de que hemos descuidado nuestra posición de liderazgo en la casa, en el trabajo o donde Dios nos ha puesto. Y que hoy es tiempo de retomarlo con amor, con misericordia y siendo sincero delante del Dios del cielo para honrarlo como a Él se merece. Porque Dios honra a los que le honran. Y queremos honrar a Dios, por eso estamos acá adorándole. Dile perdóname, díselo. No he sido el padre, no he sido el esposo que he debido de ser, estoy perdiendo. No he sido la persona en el trabajo que he debido de ser como líder, como influencia. No he sido, Señor, como debo de ser delante de ti, Rey. Dígaselo, dígaselo. Se siente algo especial, dígaselo, hábleselo. Te he fallado, te he fallado. Te he fallado, Señor. Dígaselo ahí. Te he fallado, Señor. En esta noche reconcilio. En esta noche te pido restauración. Dame la sabiduría para ministrar. Dame la sabiduría para hacer influencia sobre mi hogar.

Hay una presencia maravillosa. Recibe, recibe de esa presencia. Urray carabazo jabarabasaya kendo rebeje. Urray kiababa caído y aberrabazo jamá. Urray kendo rebejabasa maí. Porque no podemos dar lo que no tenemos. No podemos hablar lo que no tenemos. Yo miro muchas lágrimas. Hable con Dios ahí, hermano. Dios conoce su corazón. Nosotros estamos a tiempo todavía de poder ministrar en el liderazgo que Dios nos ha dado como es debido. Dígaselo, cambia ese mal carácter que tengo. No se justifique, así soy yo. Así me hicieron, lo hicieron mal. Deje de tratar mal a su esposa, deje de tratar mal a sus hijos. Deje de dar ese mal testimonio. La apariencia no es de Dios. Yo siento una unción tremenda aquí, hermano. Mira, aquí lo estoy sintiendo. Que hay vidas ahora si están hablando con Dios en su corazón. Yo sé que ustedes son una iglesia del Señor, hermano. Yo sé que usted es un hijo de Dios escuchando la voz del Espíritu Santo allí. Dígale, Señor, no he sido el líder, no he sido el padre, no he sido el hombre que tengo que ser. Que pueda dejar un legado. Que cuando yo parta de la presencia de Dios puedan decir de mí: era un hombre de Dios, era una mujer de Dios. Que puedan decir: provocó un cambio, porque habían cambio en su vida, no que nunca cambió. Hay presencia del Espíritu Santo ministrando ahí, hermano, a través de los medios de comunicación. Hay un mover del Espíritu hablando a tu alma, hablando a tu ser, tus hijos, tu esposa, tus seres queridos, la gente que aprecias, tus amigos, tus vecinos. Te están observando. Te están observando. ¿Qué clase de liderazgo estás demostrando? ¿Qué clase de evangelio estás practicando? Otra. Siga con sus ojos cerrados. Hay presencia del Espíritu Santo. Dios, con esas lágrimas te está ministrando. Habla con Él, abre tus labios.

Dios amado. Ayúdanos, oh Dios. Ahí despacio con sus ojos cerrados. Ayúdanos a ser esos seres humanos, esos hombres, esos hijos tuyos, Señor, que causemos impacto con nuestro ejemplo, con nuestro testimonio, con nuestra vida. Que la gente diga, yo quiero de eso. Que la gente diga, yo quiero ser como ella, como él. No como canta, sino como vive. Como anda delante de tu presencia. Qué rico. La gente quiere ver a ese Cristo en nosotros, hermano. Oh, Sabacara, vaya aquí a Rabasojama. Ayúdanos.

0: Dios bendiga a los amigos. Dios bendiga a los que están reconciliando también. Bienvenidos. Dele un abrazo ahí, hermano. Dele la mano. Bienvenidos los amigos. Bienvenidos. Qué maravilloso. Dios bendiga. Dios los añade en esa palabra. Bienvenida a la pareja. Dios les bendiga. Bienvenidos. Dios les bendiga a todos. Adelante, iglesia, en el nombre de Jesús. El tiempo de nuestro hermano que está presidiendo para terminar. Ahí viene nuestro hermano. ¿Cuántos alaban el nombre del Señor?
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1: Saludos para todos ustedes. Gracias por estar ya en la sintonía de nuestro programa El Amor que Vale, que es el Ministerio de Estudio Bíblico Radial del Dr. Adrian Rogers. Estamos estudiando la serie Cómo Celebrar la Victoria.
2: La oración y la alabanza son las dos alas del poder espiritual. La oración nos inunda con la energía de Dios y la alabanza confunde a los enemigos de Dios. El diablo es enemigo de la alabanza a Dios. Si hay algún problema y usted sabe que es causado por el diablo, que es un ataque del enemigo, pues comience a alabar a Dios. Pero si su problema es el resultado de su pecado, no vaya por ahí alabando hipócritamente a Dios. Arrepiéntase y pídale perdón a Dios y entonces alabe al Señor. ¿Sabe lo que sucede cuando usted alaba a Dios? El diablo se siente confundido por la alabanza. No importa cuál es la dificultad. Si es causada por Satanás, confúndalo con la alabanza. Pero le repetiré lo siguiente. Si sus problemas y dificultades son causados por sus pecados, lo primero que tiene que usted hacer es arrepentirse y pedirle perdón a Dios. Solo entonces podrá alabar al Señor y ver los resultados de su alabanza.
1: Cuando está enfrentando muy serios problemas y dificultades, ¿sabe usted de qué depende su victoria? No depende de su habilidad. Esa no es su responsabilidad. Depende más bien de su confianza en la habilidad de Dios. Esa confianza será su más grande habilidad. Diga sencillamente, Señor, mis ojos están fijos en ti. Escuchemos al Dr. Adrian Rogers en la voz del Pastor Lenín de Llanón con la segunda parte de su mensaje, ¿Cómo alabar camino a la victoria?
2: En el programa anterior vimos que bajo el reinado de Josafat se había dado un gran avivamiento, pero algunos pueblos enemigos vinieron para hacer guerra contra Josafat. Ahora, cuando un enemigo viene contra usted, eso no significa necesariamente que Dios se ha olvidado de usted o que ya no esté con usted. Por lo general, el enemigo vendrá contra usted porque Dios está con usted. Y empezamos a ver varias cosas que Josafat hizo. Primero, enfrentó el problema. Segundo, estableció un propósito. Tercero, examinó el pasado. Cuarto, se apoderó de una promesa. Y terminé diciendo que las promesas de Dios no son solo frases bonitas, literarias, que sirven solo para tenerlas en un lindo marco adornando alguna de las paredes de la casa. Estas promesas, más bien, son como cheques para llevarlos al banco y hacerlos efectivos. Usted puede confiar en la palabra de Dios. De hecho, nada hay más confiable y más seguro en este mundo que la palabra de Dios. La palabra de los hombres no lo es. Solo la palabra de Dios, las promesas de Dios, son seguras y confiables. En quinto lugar, exponga su falta de poder. Una de las grandes tragedias de los seres humanos es el aparentar ser lo que no son. No nos gusta admitir que nos equivocamos. La falta o la culpa es siempre de otra persona. Recuerda lo que sucedió en el huerto del Edén. Frente al acto de la desobediencia a Dios, Adán culpó a Eva. Eva culpó a la serpiente, o sea, Satanás. Y Satanás seguramente culpó a Dios de todo lo sucedido, proyectando nuestros puntos fuertes, y si no los tenemos, los inventamos. Y muy difícilmente admitimos tener alguna debilidad. No queremos que descubran nuestra falta de poder. ¿Qué es lo que hizo el rey Josafat? No se envaneció ni tuvo una actitud desafiante frente al enemigo. Empecemos a leer desde el verso 12. Oh Dios nuestro, ¿no los juzgarás tú? Porque en nosotros no hay fuerza contra tan grande multitud que viene contra nosotros. No sabemos qué hacer, y a ti volvemos nuestros ojos. Y toda Judá estaba de pie delante de Jehová, con sus niños y sus mujeres y sus hijos. ¿Qué es lo que estaban diciendo? Dios nuestro, nosotros no tenemos ninguna fortaleza y no sabemos qué hacer. Y abrazando a sus esposas e hijos, dijeron: Dios, a ti volvemos nuestros ojos. ¿Piensa que Dios va a olvidar a este pueblo? ¿Cree usted que Dios va a permitir que su pueblo sufra cuando están diciendo: Señor, aunque ellos nos maten, nosotros tendremos nuestros ojos fijos en ti, confiamos en ti? No pondremos nuestros ojos en nosotros mismos, ni en nuestros enemigos, ni en las circunstancias. Solamente hacia ti volvemos nuestros ojos. En sexto lugar, pidieron la protección de Dios. Segunda de Crónicas 20, desde el verso 14. Y estaba allí Jaasiel, hijo de Zacarías, hijo de Benaía, hijo de Jehiel, hijo de Matanías, levita de los hijos de Asaf, sobre el cual vino el Espíritu de Jehová en medio de la reunión, y dijo: Oíd, Judá toda, y vosotros moradores de Jerusalén, y tú, rey Josafat, Jehová os dice así: No temáis ni os amedrentéis delante de esta multitud tan grande, porque no es vuestra la guerra, sino de Dios. Mañana descenderéis contra ellos, y aquí que ellos subirán por la cuesta de Cis, y los hallaréis junto al arroyo, antes del desierto de Jeruel. No habrá para qué peleéis vosotros en este caso. Paraos, estad quietos, y ved la salvación de Jehová con vosotros. Oh Judá y Jerusalén, no temáis ni desmayéis. Salid mañana contra ellos, porque Jehová estará con vosotros. Cuán maravilloso es cuando el Santo Espíritu de Dios toma una promesa de la Biblia y la hace una realidad en nuestras vidas. Si usted es ya un hijo o hija de Dios, sabe exactamente de lo que estoy hablando. Dios me dice: Adrián, solo confía en mí. No es tu batalla, es mi batalla. Y no tienes que orar para obtener la victoria. Debes orar desde la victoria que yo ya he ganado. ¿Sabe usted de qué depende su victoria? Escúcheme. No depende de su habilidad. Esa no es su responsabilidad. Depende más bien de su confianza en la habilidad de Dios. Esa confianza será su más grande habilidad. Diga sencillamente: Señor Dios, mis ojos están fijos en ti. Bien, ahora tenemos a Josafat, quien pide protección de Dios. En séptimo lugar, ocúpese de la preparación. Si bien es cierto que la batalla es del Señor, eso no significa de ninguna manera que nosotros debemos permanecer con los brazos cruzados. Empecemos a leer desde el versículo 18. Entonces Josafat se inclinó rostro a tierra, y asimismo toda Judá. Y los moradores de Jerusalén se postraron delante de Jehová y adoraron a Jehová. Y se levantaron los levitas de los hijos de Coat y de los hijos de Coré para alabar a Jehová, el Dios de Israel, con fuerte y alta voz. ¿Qué es lo que están haciendo? Preparándose para la batalla. ¿Cómo empiezan? Alabando a Dios e inclinados con el rostro a tierra. Nada le preparará mejor a usted para la batalla que la adoración. El hombre que puede postrarse delante de Dios puede permanecer de pie frente a cualquier problema. Será un gran día cuando aprendamos que la adoración debe preceder al trabajo o a la batalla. La mayoría de las veces enfrentamos nuestros trabajos o nuestros problemas sin adorar a Dios. Pienso que eso lo hacemos también en la iglesia. Nos olvidamos de adorar a Dios y seguimos desaprensivamente haciendo lo que estamos haciendo. Josafat hizo la preparación y expresó su alabanza. Veamos desde el verso 20. Y cuando se levantaron por la mañana, salieron al desierto de Tecoa. Y mientras ellos salían, Josafat, estando en pie, dijo: Oídme, Judá y moradores de Jerusalén. Creed en Jehová, vuestro Dios, y estaréis seguros. Creed a sus profetas, y seréis prosperados. Y habido consejo con el pueblo, puso a algunos que cantasen y alabasen a Jehová, vestidos de ornamentos sagrados, mientras salía la gente armada, y que dijesen: Glorificad a Jehová, porque su misericordia es para siempre. Y cuando comenzaron a entonar cantos de alabanza, Jehová puso contra los hijos de Amón, de Moab y del monte de Seir las emboscadas de ellos mismos que venían contra Judá, y se mataron los unos a los otros. Porque los hijos de Amón y Moab se levantaron contra los del monte de Seir para matarlos y destruirlos. Y cuando hubieron acabado con los del monte de Seir, cada cual ayudó a la destrucción de su compañero. O sea que Dios confundió de tal manera al enemigo que comenzaron a matarse entre ellos mismos. Y como resultado, vea lo que dice el verso 24. Y luego que vino Judá a la torre del desierto, miraron hacia la multitud. Y he aquí, yacían ellos en tierra, muertos, pues ninguno había escapado. Es cierto, la batalla es del Señor, pero Dios dice que usted tendrá parte en ella. ¿Cuál fue la parte de Josafat? La alabanza. Parece que Dios le hubiera dicho: aunque la batalla es mía, yo no voy a hacer absolutamente nada hasta que alaben. Así que manda al coro que empiece a marchar y a cantar. Y a lo mejor Josafat contestó: Señor, todavía no nos has dado la victoria, ¿cómo pues podríamos alabarte? Y Dios le habrá dicho: así es como piensas. Pues vayan ustedes solos a enfrentar ese problema y a ver cómo les va. Amigo, ¿está usted dispuesto a alabar a Dios en medio de sus problemas? Quiero decir, cuando usted está cara a cara frente al enemigo, y lo único que tiene son las promesas de Dios, ¿cuán útil es saber que Dios dijo: no te olvidaré ni te dejaré? La batalla no es tuya, es mía. Verá, la falta de alabanza es en realidad incredulidad, porque la Biblia enseña que cuando alabamos al Señor, en verdad expresamos nuestra fe en Él. Leamos en Colosenses 4:2, perseverad en la oración, velando en ella con acción de gracias. La oración y la alabanza son las dos alas del poder espiritual. La oración nos inunda con la energía de Dios y la alabanza confunde a los enemigos de Dios. El diablo es enemigo de la alabanza a Dios. Si hay algún problema y usted sabe que es causado por el diablo, que es un ataque del enemigo, pues comience a alabar a Dios. Pero si su problema es el resultado de su pecado, no vaya por ahí alabando hipócritamente a Dios. Arrepiéntase y pídale perdón a Dios, y entonces, alabe al Señor. ¿Sabe lo que sucede cuando usted alaba a Dios? Lo vemos en muchos casos en la Biblia, y yo lo he visto en mi propia vida. Dios envía confusión al campo del enemigo. El diablo se siente confundido por la alabanza. No importa cuál sea la dificultad, si es causada por Satanás, confúndalo con la alabanza. Pero déjeme lo repito nuevamente. Si sus problemas y dificultades son causados por sus pecados, lo primero que tiene que hacer es arrepentirse y pedirle perdón a Dios. Solo entonces podrá alabar al Señor y ver los resultados de su alabanza. En octavo lugar, goce de las provisiones de Dios. Versos 25 y 26. Viniendo entonces Josafat y su pueblo a despojarlos, hallaron entre los cadáveres muchas riquezas, así vestidos como alhajas preciosas, que tomaron para sí, tantos que no los podían llevar. 3 días estuvieron recogiendo el botín, porque era mucho. Y al cuarto día se juntaron en el valle de Beraca, porque allí bendijeron a Jehová. Y por eso llamaron el nombre de aquel paraje el Valle de Beraca hasta hoy. El enemigo estaba aniquilado y ellos estaban recogiendo el botín de guerra, aunque ellos ni siquiera habían peleado. La batalla fue del Señor. La confusión reinó en el campo enemigo y ahora ellos se llevaban todo el oro, la plata, las joyas y la ropa fina que encontraron. Cuando el diablo le ataque, usted alabe a Dios. Cosas extraordinarias van a suceder cuando usted alaba a Dios en medio de las grandes dificultades. Antes de finalizar, déjeme le cuento lo que me pasó alguna vez hace años cuando vivía en la Florida. Era el pastor de la primera iglesia bautista de Merritt Island. Había un reportero del periódico que odiaba a Dios, odiaba más a los cristianos, odiaba mucho más a los predicadores bautistas, y a mí me odiaba de una manera muy especial. A él no le gustaba lo que yo estaba haciendo, lo que predicaba, mi firme convicción en contra de algunas cosas. Y un día me dijo: tengo permiso de mis jefes en el periódico para escribir un artículo sobre usted. Usted puede cooperar conmigo si así lo desea. Y si no, pues comenzaré mi trabajo de investigación periodística. Él pensó que a lo mejor yo era alguna clase de charlatán religioso o cosas por el estilo. Yo le dije: bien, yo no tengo ningún secreto. Si quiere hacer un reportaje acerca de mí, lo único que tienen que hacer es seguirme. Puede estar en mi oficina, oyendo lo que converso con otras personas. Mi vida es en realidad un libro abierto. Y él comenzó a seguirme por todas partes. Él era un hombre desaliñado, desarrapado, que hacía máximos esfuerzos para parecer rudo, tosco y grosero. Y yo trataba de mostrarle el amor de Jesús. Yo tenía algunos amigos en las oficinas del periódico en el cual este hombre trabajaba y me dijeron: Pastor Rogers, ese hombre está escribiendo cosas horribles contra usted. Nosotros sabemos que nada de lo que él dice es verdad, pero la forma parcializada en que él presenta las cosas es terrible. ¿Qué es lo que hice? Pues yo hablé con Jesús acerca de este hombre, y él me dio una hermosa promesa en Isaías 54:17. Ninguna arma forjada contra ti prosperará, y condenarás toda lengua que se levante contra ti en juicio. Esta es la herencia de los siervos de Jehová, y su salvación de mí vendrá, dijo Jehová. Día tras día yo le hacía acuerdo a Dios de esa promesa. Mientras tanto, todos me decían que debía estar listo para cuando saliera publicado ese artículo en el periódico. Un día recibí una llamada telefónica de ese reportero, quien me dijo en forma muy hostil: quiero darle yo mismo la buena noticia. Me despidieron del periódico. Es cierto, me río ahora, pero entonces me quedé sin habla. Y él continuó diciendo: me quitaron lo que yo había escrito y se lo dieron a otro reportero para que lo reescriba. Lo que va a salir publicado el próximo domingo seguramente le va a gustar a usted y a su gente. Y cerró con fuerza el teléfono. Estoy seguro que rompió el teléfono de lo enojado que estaba. Y en verdad, ese domingo, en el suplemento dominical del periódico, en la primera página, estaba el artículo titulado El reverendo Adrian Rogers y su isla en el sol. ¡Qué lindo! Jamás hubiéramos podido comprar tal clase de publicidad para la iglesia. Y eso me hizo recordar una vez más que cuando alabamos al Señor, cuando nos posesionamos de sus promesas y confiamos en Él, Dios se mueve en formas misteriosas. Quiero compartir con usted 10 cosas para cuando esté enfrentando problemas. 1. Aprenda a ver todas las oposiciones satánicas como una oportunidad para ser bendecido. 2. Busca el rostro de Dios antes de realizar cualquier acción. 3. Traiga a su memoria aquellos eventos cuando Dios le mostró cuán fiel Él ha sido con usted. 4. Sumérjase en la palabra de Dios, busque una promesa y confíe. 5. Deje que el Espíritu Santo haga de esa promesa una realidad ardiente en su corazón. 6. Rechace cualquier confianza que pueda tener en sus habilidades o en su carne. 7. Entréguese total y genuinamente a la alabanza, a la adoración. 8. Aprenda a alabar a Dios cuando enfrente oposición. 9. Crea y espere que Dios enviará confusión al campo enemigo. Y 10. Esté listo para recibir las bendiciones de Dios. Recuerde, servimos a un Dios amoroso y todopoderoso. Ahora, si usted no es hijo o hija de Dios, pudiera ser que el diablo no le ponga ninguna oposición. De hecho, a lo mejor él le considera su socio. Yo les digo a las personas que si nunca se han encontrado con el diablo, es porque a lo mejor están caminando con él en la misma dirección. ¿Prefiere usted estar en un camino de complacencia con el diablo o en un sendero de choque frontal con él? ¿Desea que Cristo sea su Salvador y Señor? Quisiera poder decir, yo sé que soy salvo, sé que voy rumbo al cielo. Puede tener esa seguridad si recibe en su corazón al Señor Jesucristo. Dios le ama. Jesús murió por usted. La culpa de sus pecados ya ha sido pagada. Le costó la vida al Hijo de Dios. Usted puede recibir al Señor Jesucristo ahora mismo y ser parte de la familia de Dios. Si lo desea, puede repetir conmigo la siguiente oración. Querido Dios, soy un pecador, sé que estoy perdido, pero quiero ser salvo. Quiero tener la seguridad de mi salvación. Gracias, Señor Jesucristo, por morir en mi lugar en la cruz, por derramar tu sangre para pagar la deuda de mi pecado. Perdóname, límpiame, sálvame. Toma el control de mi vida ahora mismo y sé mi Salvador y Señor. Ayúdame y comienza a hacerme la clase de

0: parte de la familia de Dios.
1: Cuando usted ponga estas sugerencias en práctica, ganará victoria a través del eficaz poder de la alabanza. 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
2: 20:44. 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

0: temer ni desmayar, porque Dios está con nosotros donde quiera que vayamos. 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
1: Hola, hola, mis amigos, hermanos en Cristo, habla para ustedes Joel Valencia desde la hermosa ciudad de Chepén, en el departamento La Libertad, en nuestro querido Perú. Listo para compartir este programa Superando Límites, como cada semana realizamos a través de los diferentes medios de comunicación. Quiero enviar un cordial saludo para vuestro gran amigo y hermano Amílcar y su esposa, la hermana Zenia, gerentes de Radio y Televisión Getsemaní en todo el departamento La Unión. Saludos también para los hermanos de Radio Estéreo Revelación. Nos están escuchando en el 98.1 de la FM. Un cordial saludo para vuestro pastor general David Gutiérrez en Nueva York, Estados Unidos. El saludo para mi gran amiga y hermana Consuelo Soto en Los Ángeles, California. Dios les bendiga. Que la presencia de Dios acompañe a usted y a toda su familia. Gracias a todos los pastores, hermanos de diferentes congregaciones que están mirando este programa. Dios bendiga su vida. Ore por nosotros. No se canse de orar para que este programa sea una bendición cada semana. Mi esposa Micaela Campos, que se encuentra detrás de cámaras, ella hace lo posible para que este programa siga adelante. Gracias por el apoyo de mi amada esposa. Qué hermosísimo es cuando la pareja andan juntos en un mutuo acuerdo. ¿Cómo está su hogar? ¿Cómo está su familia? Mi amigo, mi hermano en Cristo. Hoy también enviamos un cordial saludo al pastor Marino Watangare de Radio GM. Dios le bendiga en la hermosa ciudad de Chiclayo, en el Perú. Gracias, pastor Selmer Ábalos de Radio La Mano de Dios en la ciudad de Chimbote. Dios les bendiga a todos los que están en la sintonía a través de radio y televisión y las redes sociales. Estamos dispuestos a cumplir este mandato de ir y predicar el evangelio a toda criatura. Hoy vamos a tener un invitado de lujo, un invitado que va a comentar su testimonio, cómo papá Dios ha hecho un cambio en él. Un testimonio que va a llamar a la reflexión de alguna madre, un padre, si tiene un hijo que se encuentra en el alcoholismo, en la droga. Usted no puede moverse de la sintonía de este programa. Quédese con nosotros y los hermanos del programa Familias Unidas en Clamor, oren por vuestro Perú, oren por vuestra nación. Hasta el momento todavía no hay nada estable en nuestro país del Perú. Solamente Dios conoce el futuro. Hay muchas personas que ya están hablando cosas alarmantes, otras personas están felices porque su candidato ha ganado, otros están en desacuerdo, y hay un poco sector, que es muy poco, que buscan lo que Dios tenga que hacer. Ellos se someten a la oración, y es importante que todo cristiano, todo hijo de Dios, no haga lo que el político dice, sino lo que papá Dios hace. Amigos, hermanos, vamos a una pausa musical, ya volvemos.

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1: Amigos, hermanos en Cristo, gracias por estar en la sintonía de este programa Superando Límites. Hoy nos encontramos con un invitado para la honra y la gloria de Dios el Todopoderoso, nuestro hermano Dani Maita Terrones. Él es de la ciudad de Chepén, en el departamento La Libertad, miembro de la Iglesia Pentecostés Sanidad Divina, a quien vamos a dar la bienvenida en este programa. Mi hermano Dani Maita, bienvenido.
2: Sigan ustedes, muy buenas tardes. Les agradezco mucho a Dios primeramente y por la oportunidad de poder estar nuevamente con nuestro hermano Joel. En muchas oportunidades atrás, años atrás, transmitíamos el mensaje a través de la red y hoy nuevamente nos estamos uniendo gracias a la misericordia del Señor Jesucristo.
1: Claro que sí. El hermano Dani Maita dice buenas tardes y yo quiero decir buenas noches a los que nos sintonizan en el programa Familias Unidas en Clamor. Buenos días a los que nos escuchan en las diferentes estaciones de radio aquí en el Perú, sea cualquier hora, en cualquier país donde nos estás mirando y escuchando, reciba una bendición. Hermano Dani, usted acaba de decir algo muy importante. Hace unos años compartíamos la palabra de Dios con un programa evangelístico de la Iglesia Sanidad Divina a través de las redes sociales. Hoy, para la gloria de nuestro Dios, estamos avanzando ahora en las estaciones de radio y los canales de televisión. Tus palabras de alegría, gozo, ¿cómo te sientes aquí, hermanito?
2: Me siento muy, muy gozoso, alegremente en el Señor, porque algo muy bueno nos demanda la Biblia, de que nosotros debemos predicar la palabra de Dios a tiempo y a destiempo, y no se aparte tu boca de poder hablar la palabra de Dios a la derecha ni a la izquierda, sino rectamente y directamente conforme a la voluntad de Dios.
1: Eso ha sido y sigue siendo el trabajo que usted realiza, porque en muchas oportunidades hemos sido testigos que usted en las calles de la ciudad de Chepén se ha colocado en una esquina con un altavoz, junto con un grupo de hermanos, ha compartido palabra de Dios en aire libre, las campañas evangelísticas. Pero, mi amado hermano Dani, usted tiene un impactante testimonio. Fuera de cámaras ya conocemos lo que usted nos estaba comentando, que estuvo en un mundo del alcoholismo, en un mundo de la drogadicción, pero Cristo llegó a su vida, rescató a aquel ser perdido en el pecado. Hoy da testimonio.
2: Claro que sí, es muy cierto lo que nuestro hermano Joel está relatando. Bueno, soy producto de una oración, se puede decir, muy eficaz de una madre. Sabemos que el amor de una madre es sobre todo sobre un hijo. Y mi madre espiritual, ella iba y unaba y esto, y nunca se cansó, a pesar de que muchas veces rebeldes, muchas veces ajenos a las cosas de Dios, pero mi madre no se cansó y puedo decir hoy día, la oración tiene poder.
1: ¿Qué sentía usted

0: casa de Dios, ¿qué es lo que sentía por dentro usted?
1: Bueno, hay dos aspectos. Ponen el aspecto lejos de Dios, y una persona cuando está lejos de Dios y mucho más metidos, influenciados en las drogas y en el alcohol, de que verdad es fastidioso. Pero luego, en algunos momentos, de tranquilidad, de sobriedad, de abstinencia de estas drogas, de este alcohol, como que algo me hacía retumbar el corazón. Entonces, por ahí fue que en un momento dice que la palabra de Dios tiene poder y no llega vacía. Y hoy vemos el fruto y el poder de la palabra de Dios.
0: Dentro de ellos también conocemos a un tío muy cercano, nuestro amigo Guillermo Terrones, es un evangelista, él también comparte la palabra de Dios, tiene un cargo muy importante en una de las congregaciones aquí en Chepén. Me imagino que él también se unió a orar por usted para que Dani Maita algún día dé testimonio del poder de Dios.
1: Bueno, un poco alejado de... No había mucho parentesco con la vida de mi tío Guillermo, pero sí, él es un predicador. Él fue sacado también de un mundo de las drogas, terocal, pastilla. Entonces, cuando en un momento de la vida hubo debilidades ya en el camino de Dios, él vino y se acercó y me habló, y claro que fue de parte de Dios, y por eso yo estoy aquí, de pie, porque Dios usó su vida de mi tío Guillermo. Muy buena su intervención de parte de Dios, y me alentó, y hoy estamos para poder seguir adelante en el camino de Dios.
0: Al llegar a las cosas de Dios, entregó su vida a Cristo. Fuera de cámaras me comentó que usted asistía en algunos cultos con una hermana en la ciudad de Trujillo. Ella es una sierva de Dios que también se unió en oración por usted. Envíe un saludo a la hermanita en Trujillo y a la iglesia en el asentamiento humano El Milagro, me parece, ¿no?
1: Bueno, muchas gracias, hermano Joel, por hacerme recordar los primeros inicios. Fue ahí donde yo nació la vida espiritual. El Señor permitió de que pueda estar yo por la vida delincuencial y en las drogas. Pude ingresar al penal y pastorita Ana María ingresó al penal, y entonces fue ahí donde yo recibí la palabra de Dios, me convertí al Señor, y entonces fue ahí que recibí la ayuda de parte de Dios. Fui encargado para que se pueda levantar una obra para hermanos que salgan de la cárcel y no tienen dónde ir. Hoy en día, hermanos, muchos saludos cordiales a mi madre espiritual, puedo decir, pastora Ana María Pinedo, en el nombre del Señor.
0: Claro que sí, y no podría faltar el saludo para su querida madre, la hermanita Gloria. También no se cansó de orar para que su hijo esté en las cosas de Dios, su hermana Omaira, Zoila también. Ellos congregan al templo, y todo sea para la gloria de Dios. Hermano Dani, yo le hago una pregunta. Cuando una persona está en ese mundo de la droga, usted veía por las calles de Chepén muchos padres que pasaban de la mano con sus hijos, aquellas mamás. ¿Qué sentía usted en este momento cuando los miraba? Cuando quizás podía ver a unos jovencitos de la mano siendo enamorados, novios algunos, decía, ¿cómo será mi futuro en adelante? Se preguntaba cuando usted estaba consciente en algún momento.
1: Bueno, en algún momento sí había esa lucecita que me hacía muchas veces hasta quebrarme en lágrimas y poder decir, y analfabéticamente a las cosas de Dios, analfabeto en las cosas de Dios, y erróneamente pude decir, y me acuerdo y voy a decirlo, Dios, ¿por qué escogiste esta vida para mí? Esas fueron mis palabras de un momento de agonía, pude decir, porque veía que pasaba el tiempo y yo no podía dejar de consumir. Y solo el poder de Dios me pudo cambiar mi vida, y hoy en día estoy dando testimonio del poder de Dios.
0: Da a entender que cuando un varón o quizás una dama está en ese mundo, llega un tiempo donde está lúcido y se pregunta, como dice usted, ¿por qué Dios permite que esto pase conmigo? Otros dicen, ¿dónde está ese Dios que me pueda salvar? Pero como usted dice, no se puede quitar tan fácilmente, pero para Dios todo es posible. Ahora, al pasar el tiempo, Dios ha permitido que usted llegue a las cosas de Dios, como ya está comentando, que tenga una esposa. Nosotros hemos sido testigos con nuestra hermanita Ana Lili, contrayó nupcias. Fue una noche de alabanza en una reunión muy grande, muy hermoso. Todo el mundo habló aquí en Chepén, las demás iglesias que fueron invitadas. ¡Qué boda para tan impresionante! Y la verdad que no pensó usted que Dios te iba a bendecir con una esposa que hoy tiene, me parece, ya 4 años, ¿no? Que hoy estamos 2026.
1: Ya para 4 años, por la bendición de Dios. Antes de todo, quiero aconsejar a los jóvenes, a las señoritas que congregan ahí en una iglesia, que deben consultar a Dios para que la persona idónea sea de parte de Dios y pueda ayudarle en el camino espiritual, porque humanamente a veces nos desesperamos y nos alocamos, y cuando nos alocamos terminamos un poquito salidos del camino de Dios por los problemas, las situaciones, que sí las hay en el camino de Dios, pero sí solucionan en el nombre de Jesús.
0: Claro que sí. Entonces, su esposa dio el cariño a usted. Ahora los dos juntos van a la congregación. Me estuvo comentando que estaba a cargo de una obra también en otro lugar. Coméntenos al público y la palabra de Dios en este momento, mi amado hermano.
1: Bueno, con todos mis amigos y hermanos, sé que nuestro hermano Joel en estos tiempos está transmitiendo, ¿no?, a nivel nacional y a nivel internacional. Con todos, muy buenas tardes, y con los que del extranjero, muy buenas noches o muy buenos días. Pero yo les quiero decir que para el Señor no hay nada imposible. El Señor todo lo puede. No se olvide de la palabra de Dios, donde dice que la palabra es poder y la verdad te hará libre. Ahí donde que yo recién comencé a leer, tenía esas ganas de leer la palabra, y me encontré con este versículo, que la verdad nos hace libre. Y nuevamente, pasado el tiempo, me encontré con otro versículo muy hermoso, que es muy sabido por todos los hombres de esta tierra, que todo lo puede en Cristo que me fortalece, y que si alguno está en Cristo, nueva criatura es. Las cosas viejas ya pasaron, y aquí son hechas nuevas. Entonces fue donde yo empecé y dije, quiero ser nueva criatura, quiero estar en Cristo, quiero que usted cambie mi vida. Y un poquito ajeno al Señor en los inicios, si verdaderamente tú hiciste, cámbiame, Señor Dios mío, y que si tú me cambias, yo te voy a servir. Y hoy, para la gloria y honra del Señor, hermanos, estamos muy ciertos, lo que dice nuestro hermano Joel, estamos por Mocupe dirigiendo una obra, Sanidad Divina, para la gloria y honra del Señor. Ahí estamos ejerciendo con la labor de obreros ya.
0: Mocupe es un lugar que está unos 30 minutos al norte de la ciudad de Chepén, aquí en el departamento de La Libertad. Hablando de Sanidad Divina, enviamos un cordial saludo al pastor Sebastián y la hermana Esperanza, ¿no? Sí, la hermanita Esperanza, el pastor Sebastián, en el lugar de Bambamarca, ciudad de Bambamarca, departamento de Cajamarca, aquí en Perú. Qué hermoso es, mi amado hermano, cuando Cristo llega a su corazón. Vamos a una pausa musical, no se mueva, y seguimos dialogando con nuestro invitado, el hermano Dani Maite. Ya volvemos.

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1: Hermanos en Cristo, continuamos dialogando con nuestro hermano Dani Maita aquí en este programa Superando Límites. Hermanito Dani, la vida nos pone obstáculos. En este mundo anterior que usted ha estado, no era fácil que deje aquel pasado y venga Cristo. La vida te ponía límites, obstáculos, quizás en la mente, ¿qué vas a hacer allí? ¿Cómo vas a estar en el templo? ¿Qué dirán los amigos? ¿Cómo reaccionaron aquellos amigos al momento que se enteraron que usted iba a la casa de Dios al pasar los días, las semanas? Coméntenos un poco más amplio ya de tu testimonio.
2: Un poquito más amplio, como que le escucha el hermano Joel. Bueno, en mi vida fue de que estuve en un lugar, como se puede decir, en rejas, estuve en la cárcel. Y luego ahí estuve reunido con la mayormente cantidad de amigos que me conocían en la vida ajena a Dios. Entonces fue donde que yo di mi primer paso. Entonces fue donde que comenzó a entrarme gustito. Pero que en la forma que me entraba dando gustito es que la palabra de Dios me gustaba leerla. Le doy gracias a Dios. Y dice que la palabra de Dios es como la sal de la tierra. Entonces que entró gozo a mi vida, entró sazón a mi vida. Entonces al pasar el tiempo, hermano, gloria a Dios, los mismos compañeros que habían delinquido conmigo, que habían practicado cosas conmigo, ya sin darme cuenta, ya hacía 7 meses en el camino de Dios, pero estaba en rejas. Y ellos me decían: ¿qué has hecho para que tú puedas llegar y puedas cambiar y estar en la iglesia perenne? Porque día y noche me dedicaba a buscar la presencia de Dios, ya escudriñar la palabra para conocer a Dios, para conocer a Jesús y para conocer al Espíritu Santo de Dios. Entonces, hermano, fue donde ahí me enteré por primera vez cuando se acercó la voz del diablo. La voz del diablo fue que me dijo: ya tienes ya 8 meses en el camino de Dios. Entonces creo que es tiempo de que podamos darnos una, como se puede decir, una buena borrachera, y mañana vienes al redil y nadie va a decir nada. Entonces yo le voy a decir, no le voy a decir que yo fui ahí, fui fuerte, fui poderoso. Le voy a decir, hermano, que me tambaleó, porque el diablo conoce nuestra debilidad, ¿verdad? Uh-huh. Entonces que yo me sentí medio debilucho, pero ahí vino la voz de Dios. Entonces la voz de Dios fue que uno de mis amigos y buenas amistades, gloria a Dios, me dijo: varón Dani, qué buen camino has escogido, creo que permanezcas orando para mí, para poder yo estar contigo en el camino de Dios. Entonces fue ahí donde que me fui y me arrodillé y le dije: gracias Dios mío por mandar a tu ángel, porque fue mandado por Dios, porque inmediatamente agarré fuerzas y me puse a orar, me puse a llorarle al Señor: gracias, porque me he enterado que tengo 8 meses y ya, y yo no podía dejar de emborracharme, yo no podía dejar de drogarme, noche y día, como se sale decir, vivía para consumir y consumía para vivir. Entonces ahí fue donde efectuó y me afirmé en el camino de Dios. Dije: gloria a Dios, he dejado 8 meses Yo te dije, Señor, que si tú me cambiabas, yo te iba a servir. Pues ayúdeme a servirte. Y como en día salí cumpliendo mi condena, le dije, Señor, quiero que me esperen siervos tuyos al salir de este penal de Trujillo, el milagro. Entonces el Señor respondió mi oración, porque yo al salir del penal me encontraron y me estaban esperando dos pastores, y esta pastora Ana María, mi madre espiritual, estuvo ahí, me abrazó y me dijo, ve que vamos a comer al restaurante, hoy en día hay fiesta en los cielos porque el Señor me ha mandado, y además tu padre ya está comiendo un buen plato en el restaurante. Yo le agradecía a Dios, lloraba no por haber salido de la cárcel, yo lloraba porque veía que el Señor responde la oración. Entonces ahí fue donde yo me afirmé y mi fe creció en el Señor. Nuevamente en el transcurso me avisaron, Dani, se ha comprado el terreno, será pues. Entonces yo me acuerdo que en esos tiempos en el penal yo había hecho una promesa a Dios de que si yo salía y yo dejaba de drogarme, le iba a servir, y si el terrenito se compraba, yo estaba ahí listo para quedarme ahí, para poder ejercer y poder trabajar y levantar esa casa, hogar para personas que salen de la cárcel. Ni bien me escuché esa palabra, Dani, compramos el terreno, pastora Ana María, ¿qué hago? Voy ahorita, voy mañana, depende. No podía sostenerme aquella promesa que le he dicho al Señor. Les quería irme en avión y estar en Trujillo, en el milagro. Y me dijo, Dani, gracias a Dios, he pensado en ti, pero pensé que tú de repente no querrías, pero la confianza está en ti. Dios ha puesto en mi corazón que tú debes estar aquí, pastorita. Si puedo, voy ahorita. Todavía no estaba casado. Entonces fui, me envió mi pasaje inmediatamente. Gloria a Dios. Y fui hasta allá. Llegué a las 12 de la noche, pero mira, yo pensaba que el terrenito, una casita, pensaba que yo primero me iba a una iglesia. Pero me fui, hermano, a un terreno, verdaderamente un terreno que había comprado. Me entregaron velas y dos colchas para poder taparme a la intemperie. Y dije, gloria a Dios, Señor, me estás probando.
1: Cuando el hermano dice una vela para los hermanos en otro país, un lamparín para poder alumbrarse, una lámpara, en otros lugares lo conocen como una Petromans. Cuando el hermano dice una colcha, se refiere a un cubrecama. Siga, mi amado hermano.
2: Muchas gracias, hermano Joel, por hacer estos aplicativos, ¿no? Estamos con otros lugares. Entonces fue así. Me fueron una lamparilla para poder alumbrarme. Gloria a Dios, una cubricama para poder abrigarme porque estaba en la intemperie, realmente un terreno. Y yo ahí me quedé. Luego dijeron, mis padres me llamaron y me preguntaron, hijo, ¿dónde estás? Acá estoy. ¿En qué iglesia estás? Ah, mamá, le digo, estoy aquí para la obra del Señor, voy a levantar, y el Señor permitió para levantar una casa desde los suelos, de las bases. Estoy en un terreno. ¿Y cómo estás durmiendo? Hijo, no, vente. Y yo dije, el Señor me va a sostener, mamá. Es algo que yo le dije al Señor, que yo le iba a servir. Y nada va a poder detenerme a que yo pueda servirle al Señor, porque es lindo poder ver la gloria de Dios. Lo que yo pude hacer, no lo hice, pero Dios sí lo hizo. Le dije, mamá, ay, hijo, entonces voy a estar orando por ti.
1: Y sigue trabajando en la obra de Dios. Usted, por lo que cuenta, estaba con todo el primer amor, no le importaba viajar para cumplir con aquella promesa, sea la hora que sea, no le importaba acostarse en el suelo, en aquella tierra, no le importaba, lo que usted quería estar metido dentro de las cosas de Dios. Hermanito Dani, al pasar el tiempo, usted ha venido, vuelvo a repetir, anunciando palabra de Dios en las calles de la ciudad de Chepén, en algunos lugares, en la ciudad de Trujillo, aquí en Perú, en Mocupe, donde usted me está comentando, y por qué no, en la Iglesia Central de Sanidad Divina en Bambamarca. Comente a una madre que puede tener un hijo en la misma situación, y seguramente pasan 5 años, 10 años, y dicen, pero mi hijo no cambia, lloro mañana, tarde y noche, ayuno, y mi hijo no cambia. Seguramente detrás del televisor, atrás de la radio, nos dicen, Hermano Dani, ¿cómo pudo hacerlo? Y mi hijo no puede dejar ese mundo. ¿Qué puede decir aquellas madres, aquellos padres que tienen sus hijos así?
2: Bueno, yo creo que una madre, un padre sufre mucho por el hijo. Pero la verdadera medicina y consejo que los puedo dar, que al ser humano, al hijo o al familiar que esté metido en esto, nada lo puede cambiar. No es el centro de rehabilitación, no es el centro de rehabilitación, no es con la arrogancia que tú le grites, porque mayormente los que están perdidos en drogas y alcohol son por hogares separados, por falta de amor, por falta de cariño de mamá, de papá. Entonces nos refugiamos en la droga. Entonces, estando ya en la droga, entonces por el desamor, y si uno va a venir con arrogancia, te he dicho que cambie, te he dicho que el otro, te he dicho que te voy a encerrar. Mira, hermana, mira, madre, mira, padre, el único consejo que te puedo dar con testimonio vivo de que solo el poder de Dios les puede cambiar. Y la oración de una madre pudo hacer realidad este fruto de arrepentimiento en mi vida. Así que pónganse a orar, entreguen su vida a Cristo. Hay que pagar el precio. Primero pague el precio y luego será recompensado por el Señor Jesucristo.
1: Estamos aquí con el hermano Dani Maita Terrones en el programa Superando Límites desde la ciudad de Chepén, en el país del Perú. Amigos, hermanos, hay muchas madres que en un momento de impulso, al momento de la ira, siempre dicen estas palabras a sus hijos: tú eres un drogadicto y así morirás. Otras dicen por ahí: ¿cuándo cambiarás? Mira, tu hermano el mayor cambia y tú no puedes cambiar, eres un tonto, eres un ya palabras o esas, que esas palabras quedan grabados en la mente de aquel hijo que podría estar en la rebeldía, hermano Dani.
2: Claro, son palabras que marcan, que pensamos, una madre piensa que de esa manera puede hacer cambiar al hijo, puede hacer recapacitar al hijo, o que puede sacar de las drogas a su hijo. Es una mentira, es una mentira, porque esas cosas quedan marcadas en la mente y en el corazón, y el diablo las usa. ¿Para qué? Para poder hacer al hijo cada día más rebelde, para poder hacer el hijo cada día más fracasado, cada día más odiar, resentido con el papá, con la mamá, y la mamá me dijo así, y el papá me dijo así. Y ahora, ¿cuál es el centro para que nosotros nos pongamos en el camino de las drogas? El centro es la falta de amor. Y estando ahí en las drogas, de nuevo le vas a hablar con palabras incoherentes, con palabras oeces, con palabras de gritería. Déjame decirte que pensarás que estarás ayudando, pero es la manera donde más se hunde en las drogas ese hijo.
1: Vamos a seguir dialogando con vuestro hermano Dani Maita aquí en Superando Límites. Vamos a una pausa musical. No se mueva, ya volvemos.

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1: Amigos hermanos en Cristo, continuamos conversando con nuestro hermano Dani Maita en esta ciudad de Chepén, al norte del Perú. Ahora vamos a hacer que usted, hermanito, responda una pregunta de una madre de 46 años que nos dice de la siguiente manera. Ella tiene una inquietud, dice: hermanitos, mi papá no me dio cariño, mamá tampoco. Con el tiempo, yo fui un adolescente, me casé, llegué a tener mi esposo. Producto de aquello, llegó a tener un hijo. Hoy tiene 19 años. Cuando ese adolescente, en sus 12 años, estaba consumiendo droga, lo tenía escondido a debajo de la cama donde él dormía. Grande fue mi decepción en ese momento. Agarré a golpes y muchas bofetadas a mi propio hijo, lo hice que se vaya de mi casa.
2: Puedo entender y puedo escuchar muy bien la pregunta. Dice que él, esta mujer en su adolescencia, no había tenido cariño, no había tenido afecto de padre y de madre, puedo entender. Uh-huh. Y muchas veces eso que a nosotros nos han sembrado, entonces eso es lo que cosechamos y eso damos a los hijos muchas veces. Y no tenemos esa cercanía porque lo hicieron con nosotros. Aún creo que sí, el resentimiento está ahí y aún no han perdonado a los padres. No han perdonado a los padres y están con eso. Y entonces, ¿qué dan a relucir? Esa frialdad, esa falta de amor, muchas veces dan a relucir a los hijos. Entonces, pasado el tiempo, dice en la adolescencia, este joven, su hijo, cuando ya se había casado, dice que consumía drogas y una de esas se encontró debajo de la cama. Uh-huh. Y lo agarró a golpes. Mira, ve, el golpe no va a cambiar nada. Simplemente estás haciendo que lo que de repente hicieron con tu persona. Pero en lugar de eso, el consejo es de que te acerques a él, le hables a él. ¿Por qué es esto? Acércate, busca la manera a darle cariño, porque es por la falta de amor, vuelvo a recalcar, es por la falta de amor, por la falta de afecto de padre y madre, es un hijo. Entonces, el golpe no cambia.
1: Por aquí tenemos otra pregunta de una hermanita. Gracias, hermano, por este testimonio que está siendo de mucha ayuda. Y tenemos una pregunta que nos dice de la siguiente manera. Por aquí, a ver, vamos a ver de quién se trata esta pregunta. Nos dice: un joven, mi mamá, toda la vida pasado, grita y grita y grita. Me lleva

0: iba a la iglesia a golpes, a patadas me llevaba al templo, con golpe, puño. Cuando crecí, agarré cólera, agarré ira, enojo a los hermanos del templo y me aparté de Dios. Hoy estoy en un mundo de droga y no puedo salir.
1: Por eso, una vez más recalco, bueno, estas cosas me hacen recordar cuando mi madre no me golpeaba, pero mi madre me hablaba de Dios. Entonces, y yo era ajeno, hasta decía, ya pues tanto, si tu Dios existe, que me cambie. Anda, ahora y ayuna para que tu hijo cambie. No, pero acá que agarró a golpe para llevar a la iglesia, el Señor, hermano, dice en la palabra, y tengo entendido que Dios no obliga a nadie. El libre albedrío es de cada persona. No se puede encaminar de esa manera
0: a los hijos.
1: A los hijos con látigos, con golpe a la iglesia de Dios, porque tarde que temprano, cuando llegan a tener más edad, de que verdad, si se alejan estas cosas, estas cosas lo ligan más, lo atan más al pecado y se hacen cosas para que llevan recuerdos de su niñez, de su adolescencia, los malos tratos. ¿Y para qué voy a ir? Así estos hermanos, así mi madre siendo cristiana, ¿cómo me ha golpeado? El amor de Dios no existe, es pura mentira, dicen, y crecen así, y se les es muy ajeno venir a la iglesia de Dios, se alejan mucho de la iglesia de Dios, y no pueden entender, y ellos mismos se hacen la pregunta, ¿por qué si mi madre es cristiana, por qué yo me envolví? ¿Por qué yo me envolví? Entonces la situación es que el golpe parece que a nosotros nos pone un poco más reacio a las cosas de Dios y a salir de las drogas.
0: Por aquí tenemos ya la última pregunta de un caballero. Escuche bien, hermanito Dani, la pregunta. Dice, voy a la iglesia, ya tengo a Jesucristo, he rendido mi vida a Él, he sido al igual que usted cuenta su testimonio. Hoy estoy en la iglesia, vuelve a repetir, pero tengo gusto, atracción por una hermanita. Ya le confesé mis sentimientos, pero ella tiene duda y piensa que podría volver a ser un drogadicto. ¿Qué le puedo decir y cómo le puedo hacer creer para que sepa que yo de verdad he cambiado y no más regresaré y seré un buen esposo para ella?
1: Muy buena pregunta, y es algo vivido en las cosas de Dios. Es cuando yo le dije a Dios, ¿sabes qué? No quiero ser como otros, no quiero equivocarme. Entonces, la primera pregunta respondida es que no se lo digas a ella, sino díselo al Señor, y el Señor en el momento te va a responder, te va a confirmar. La confirmación viene por tres personas o por tres sueños, confirmado. Entonces te va a indicar la persona ideal. Y la otra, que la mujer, de repente, la hermana, la mujer puede estar averiguando sobre tu vida, porque como que una persona ya le muestra el cariño, ya le muestra que quiere hacer su vida con ella, déjame decirte que ella ya empieza a averiguar su vida. Y cuando se enteraron de mi persona, con testimonio les voy a hablar, se enteraron de mi persona que había salido de una vida ajena de Dios y mucho más drogadicto, mucho más alcohólico, mucho más delincuente, de que verdad duró mucho tiempo. Y como que yo me desesperaba, pero si tú le preguntas a Dios, el Señor te va a confirmar. Déjame decirte que pasaron 3 años. Que yo ya le había relatado, igual mi amor, como que me hace recordar. Y entonces yo decía, pero ¿por qué? ¿Por qué? Hasta que un día el Señor puso duro mi corazón. Entonces me dijo, problemas en la iglesia, problemas con los hermanos, porque de que verdad no, nosotros nos cantábamos y charlábamos como si fuéramos que hubiera algo entre los dos, pero no había nada. Entonces, y cuando le preguntaban, de verdaderamente creo que sí te quedas con el hermano. No. Él es mi amigo y estas cosas a mí me ponían mal. Entonces fue donde le dije al Señor.
0: Su esposa, que hoy tiene, al enterarse la vida en su pasado, encomendó a Dios por usted y no tuvo duda de decir de repente, ¿qué pasaría si este varón retrocede y sería un sufrimiento para mí? Encomendó su vida a la hermana Anita y usted oraba por ella, ¿no? Seguramente, convéncela, Señor, si es para mí, será para mí.
1: Claro. Que es algo ahorita como que alegría, ¿no? pero antes era un problema, era como un desgaste en oración y, uh-huh. y pudo cambiar el corazón de mi esposa, porque mi futura esposa en un principio me decía, es que tengo que pensarlo bien, es que habrás cambiado, no habrás cambiado, pero un momento me dijo, solamente el Señor me va a decir, sigue orando, pero el hombre se desespera, ¿verdad?
0: Sí.
1: Entonces, pudo ser, y yo puedo decir que sí, por testimonio. Entonces me fui y le dije, ya, creo que tú no quieres saber nada conmigo. Te estás aprovechando de mí. Sé feliz con el hombre que tú vas a estar, porque conmigo no quieres nada. Así que no te preocupes. Entonces fueron mis palabras. Y cuando yo viajé a Trujillo, porque yo congregaba en Trujillo, ya la iglesia estaba ya levantada. Uh-huh. Entonces fue que le dije con dolor de mi corazón, que comencé a derramar lágrimas en aquella combi. Entonces, que estaba viajando, entonces en la madrugada me desvelé orando, Señor, creo que yo me equivoqué. Tú no te equivocaste, yo me equivoqué, de repente no es. Entonces, en esta oración que estaba haciendo, como una media vigilia, me quedé dormido. Uh-huh. Y a las 5 de la mañana recibí la llamada. Y la llamada fue de mi futura esposa, que yo les había dicho desde aquí, no quiero saber nada de ti. Y me dijo, Dani, te llamo porque el Señor cambió mi corazón. Yo te dije, y ahora yo te digo que sí.
0: Hay un dicho que dice, el que la sigue, la consigue. Pero más que eso, es muy hermoso en la palabra de Dios. Hermano, el tiempo en radio, en televisión es muy corto. Vamos a elevar unas palabras de oración y que todo sea para la gloria de Dios. Bendito Dios que estás en los cielos. Gracias,
1: sí,
0: te damos, Señor. Esperando que este programa haya sido
1: Padre
0: de bendición.
1: Amado,
0: a través de este testimonio.
1: Gracias.
0: Vivo en la vida de mi hermano Dani. Bendice a su esposa, bendice al pastor Israel Tantaipá, el pastor Sebastián, la hermanita Esperanza. Bendito Dios, a donde quiera que llegue este programa, también oramos por un joven que podría estar en este mundo y no puede dejar aquellos malos caminos. En el nombre de Jesús desatamos toda obra del demonio que se pone con pensamientos
1: Señor.
0: Malos en los hogares. Echamos fuera toda obra de ocultismo, toda obra de mal daño. En el nombre de Jesús, suelta
1: el
0: la vida.
1: Poder en tu nombre,
0: suelta, Señor.
1: Señor.
0: Con el poder
1: hay
0: tuyo,
1: poder en
0: suelta,
1: tu nombre, Señor.
0: Suelta esos matrimonios
1: hay poder
0: donde
1: en tu
0: el varón
1: nombre,
0: está en un mundo de delincuencia,
1: Padre,
0: en el mundo
1: Señor,
0: de lampa, Señor. Y aquella madre con los hijos sufren, Señor. Ten misericordia de aquella mujer que abandonó a sus
1: Señor.
0: Hijos por otra persona. Bendito Padre, Señor, ten misericordia de aquellas personas que están sufriendo con dolor al pulmón, dolor a su hígado, a causa que han consumido tanta droga en aquellos años, Señor. Cuánta necesidad en El Salvador, donde nos están viendo, Señor. Glorifícate en el distrito La Unión, glorifícate, Señor, en ese lugar de Piura, aleluya, en la provincia de Sechura, glorifícate, Señor. En el departamento La Unión, El Salvador, en el Sauce, en el Viejo, en San Alejo, aleluya, vuestros hermanos Carretera Honduras, San Miguel, que toda esta audiencia, Señor, sea bendita al escuchar este programa. Vuestros hermanos en Los Ángeles, California, bendito Dios, en Nueva York, bendice, Señor, las empresas de cable que bajan este programa también en México, bendice, Señor, donde hay gran sintonía, en Ecuador, en Canadá, toda esta red de canales de televisión, que sea para la gloria y la honra de tu nombre. Amén y amén. Gracias, Señor. Hermano Dani, el tiempo nos ganó, tus palabras finales.
1: Bueno, le agradezco a todos. Muy de veras, a nuestro hermano Joel, a Dios sobre todas las cosas por permitir este tiempo. Tengan ustedes muy buenas tardes.
0: Así. Y que el Señor les bendiga pronto. Buenas noches, buenos días, cual fuera la hora. Mis amigos, hermanos, si Cristo no ha venido, si todavía la trompeta no ha sonado, volvemos la próxima semana con el programa Superando Límites desde el Perú en la ciudad de Chepén.

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Gracias damos a nuestro Dios que nos ha dado la victoria en este día de haber llegado a su hogar. Esperamos que los mensajes vertidos a través de estas frecuencias hayan sido de bendición para su vida. Y es así que en nombre de todo nuestro personal de este ministerio radial, le decimos muchas gracias. Sin antes recordarle que necesitamos su ayuda, sus oraciones para poder seguir adelante. Es así como Radio Getsemaní y Estéreo Revelación se despiden de cada uno de ustedes, esperando que el día de mañana poder estar con ustedes, si es que la trompeta no ha sonado y Jesucristo no ha venido por su iglesia. Dios mediante, nos reencontramos el día de mañana a las 4 de la mañana a través de sus frecuencias autorizadas 1390 AM y el 98.1 FM. Muy buenas noches, que el Señor les bendiga.

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Dios le bendiga, iglesia bendita del Señor, como siempre. Es un gran privilegio, un gozo inefable poder compartir estos momentos con ustedes y rogándole al Señor que la gracia de Dios esté con cada uno de aquellos que nos ven en diferentes partes del mundo. Reciban un saludo en el amor más puro y sublime de nuestro Señor y Salvador Jesucristo, de este servidor y este ministerio que siempre está orando por toda la audiencia para que la palabra de Dios llegue a donde está la necesidad. Y agradecemos profundamente la oportunidad que nos das de poder llegar hasta tu hogar, a ese automóvil o en el lugar que tú nos estés escuchando. Y allí donde te encuentras, que la gracia bendita de Dios te colme de bendiciones. En este bendito momento queremos aprovechar esta oportunidad para invitarte a que te suscribas a nuestro canal. Si no lo has hecho, lo puedes hacer a través de las diferentes plataformas donde Dios nos da la bendición de poder llevar este mensaje. Si lo vas a hacer en YouTube, lo puedes hacer como Iglesia JRS, repito, Iglesia JRS. Si no te has suscrito, suscríbete. Invita a tus amigos, a tus compañeros de trabajo a que se suscriban y de esa manera podamos llegar con este mensaje hasta los confines de la tierra. Si lo quieres hacer en Facebook, igualmente lo puedes hacer, Iglesia JRS. Para nosotros será un grato, pero grato privilegio servirte en el amor de Dios. Si me quieres seguir en Instagram, igualmente nos puedes seguir como @pastordavidgutierrez. Y para nosotros, como te decimos, será una bendición llevar el mensaje de la palabra de Dios hasta donde tú te encuentras. Dios les bendiga mucho. Amén. Dios bendiga a toda la iglesia y al ministerio en general de nuestras obras que se han abierto en diferentes lugares del mundo y también dentro de Estados Unidos, el ministerio JRS, abreviado, ¿verdad? Jesús es refugio y salvación. Y que Dios bendiga a todos los pastores, líderes y la iglesia en general. En este momento queremos ya compartir el mensaje de la palabra de Dios con todos ustedes, esperando que la gracia de Dios esté siempre ahí, arropándolos de una manera muy especial. Tenemos un tema que compartir con ustedes en este bendito momento y les pedimos en el amor de Dios que les saquen el mayor provecho posible, ya que estamos viviendo tiempos muy difíciles donde yo puedo ver la necesidad impresionante que hay en la iglesia. Hermanos, las cosas no están bien. No están bien en la humanidad, no están bien en la iglesia de Jesucristo. Hay una gran necesidad espiritual. El hombre se ha ido desconectando de Dios poco a poco. Hay una crisis enorme de oración, del estudio de la palabra, de la sana doctrina, de los mensajes de santidad, de una iglesia buscando a Dios genuinamente, sirviéndole a Dios en espíritu y en verdad. La gente está totalmente desconectada de la presencia de Dios. Y por eso hoy me siento, motivado por el Señor a compartir esta palabra con ustedes, pero con una gran carga en el corazón, deseando que Dios trate de una manera especial con todos aquellos que quieren servirle a Dios, que quieren ir al cielo, que quieren vivir una vida diferente, una vida entregada al Señor. Basta ya de servirle a Dios a medias, de servirle a Dios de una manera que Él no se lo merece, hermanos. La iglesia tiene que volverse a Dios, con urgencia tiene que volverse a Dios. Tiene que recapacitar, reflexionar. El tema que voy a compartir con ustedes hoy es el siguiente. ¿Cómo está tu corazón ante Dios? ¿Cómo te sientes?
De eso quiero hablar en este día. ¿Cómo está tu corazón delante de Dios? No te estoy diciendo cómo te ve la gente a ti o cómo me ve la gente a mí. No. O cómo tú te sientes. No, tampoco me refiero a eso. Es cómo está tu corazón delante de la presencia de Dios. Porque uno puede engañar al pastor, puede engañar los líderes, puede engañar la gente, puede engañar la familia, puedes engañar a tu esposo, a tu esposa, a tus hijos, pero nunca, nunca podremos engañar a Dios. Por eso lo más importante no es la opinión de la gente, es la opinión de Dios acerca de nosotros. ¿Cómo te sientes delante de Dios? ¿Cómo está tu vida? ¿Cómo está tu corazón? ¿Cuál es el lugar que Dios está ocupando en tu vida? Quiero invitarte a que abras las Escrituras y reflexionemos y dejemos que la palabra de Dios nos hable, nos administre. Y como dice ella misma, Jesucristo lo dijo, vosotros ya estáis limpios por la palabra que os he hablado. Deja que en esta bendita hora, esta palabra te limpie, te santifique, te purifique, te cambie para la gloria de Dios. Abre tu Biblia en la carta del apóstol Pablo a los Gálatas. Capítulo 6, versículo 7. Allí vamos a empezar a meditar, a reflexionar con este bendito texto de la Biblia. Deja que Dios trate contigo. Deja de estar luchando con el Espíritu Santo, con Dios y su palabra. Tú sabes que Dios te ha estado llamando desde hace mucho tiempo. Ha estado tratando contigo. No es casualidad que hoy te encuentres con este mensaje. En Dios no existen las casualidades. Es la perfecta voluntad de Dios, el tiempo de Dios. Allí donde te encuentras, espero que ya tengas abierta tu Biblia en Gálatas capítulo 6, versículo 7. Escucha bien lo que dice este texto sagrado. Y a medida que la palabra de Dios te vaya hablando, me vaya hablando a mí, vamos a ir averiguando cómo está mi corazón, tu corazón delante de Dios. Dice la Biblia en el nombre del Padre, del Hijo y del Espíritu Santo. No os engañéis. Escúchalo. No dice, no engañes a Dios. Dice, no os engañéis. Porque a Dios nadie lo puede engañar.

0: Primera carta de Pablo a los Corintios, capítulo 11. ¿Cómo participar en las reuniones de la iglesia?
1: Así que sigan mi ejemplo como yo sigo el ejemplo de Cristo. Los felicito porque ustedes siempre se acuerdan de mí y obedecen mis enseñanzas. Ahora quiero que sepan esto. Cristo tiene autoridad sobre todo hombre. El hombre tiene autoridad sobre su esposa y Dios tiene autoridad sobre Cristo. Si el hombre ora a Dios o habla en su nombre con la cabeza cubierta, no le da a Cristo la honra que merece. Y si la mujer ora a Dios o habla en su nombre sin cubrirse la cabeza, le falta el respeto a su esposo. Es lo mismo que si se afeitara la cabeza. Si la mujer no quiere cubrirse la cabeza, entonces que se la afeite. Pero si le da vergüenza afeitársela, entonces que se la cubra. El hombre no debe cubrirse la cabeza, pues fue hecho parecido a Dios y refleja su grandeza. La mujer, por su parte, refleja la grandeza del hombre. Porque Dios no sacó de la mujer al hombre, sino que del hombre sacó a la mujer. Y no creó Dios al hombre para la mujer, sino a la mujer para el hombre. Por eso, la mujer debe cubrirse la cabeza para mostrar su respeto por la autoridad del hombre y también su respeto por los ángeles. Sin embargo, para nosotros los cristianos, ni la mujer existe sin el hombre, ni el hombre existe sin la mujer. Es verdad que a la primera mujer Dios la sacó del primer hombre, pero también es verdad que ahora todos los hombres nacen de una mujer. Pero tanto el hombre como la mujer y todo lo que existe han sido creados por Dios. Piensen ustedes mismos si está bien que la mujer ore a Dios con la cabeza descubierta. Según nuestras costumbres, es una vergüenza que el hombre se deje crecer el cabello, pero no lo es que la mujer se lo deje crecer. Y es que Dios le dio el cabello largo para que se cubra la cabeza. En todo caso, si alguien no está de acuerdo con esto y quiere discutirlo, le digo que ni nosotros ni las iglesias de Dios conocemos otra forma de actuar.
0: La cena del Señor.
1: Hay algo en lo que no puedo felicitarlos y son las reuniones que ustedes tienen. En vez de serles de ayuda, los perjudican. Para empezar, me han dicho que cuando ustedes se reúnen como iglesia, no se llevan bien, sino que se dividen en grupos y se pelean entre sí. Yo creo que en esto hay algo de verdad. En realidad, todo esto tiene que pasar para que se vea quiénes son los verdaderos seguidores de Cristo. Según entiendo, cuando ustedes se reúnen, cada uno se apura a comer su propia comida y no espera a los demás. Así resulta que algunos se quedan con hambre mientras que otros se emborrachan. Y eso ya no es participar en la cena del Señor. Más bien, eso es una falta de respeto a la iglesia de Dios y es poner en vergüenza a los pobres. Si lo que quieren es comer y emborracharse, mejor quédense en sus casas. ¿O esperan acaso que los felicite? Pues no hay razón para felicitarlos. Lo que el Señor Jesucristo me enseñó es lo mismo que yo les he enseñado a ustedes. La noche en que el Señor Jesús fue traicionado, tomó en sus manos pan, dio gracias a Dios, lo partió en pedazos y dijo:
2: esto es mi cuerpo que es entregado en favor de ustedes. Cuando coman de este pan, acuérdense de mí.
1: Después de cenar, Jesús tomó en sus manos la copa y dijo:
2: esta copa de vino es mi sangre. Con ella, Dios hace un nuevo compromiso con ustedes. Cada vez que beban de esta copa, acuérdense de mí.
1: Así que cada vez que ustedes comen de ese pan o beben de esa copa, anuncian la muerte del Señor Jesús hasta el día en que Él vuelva.
0: ¿Cómo participar en la cena del Señor?
1: Por eso, si una persona come del pan o bebe de la copa del Señor Jesucristo sin darle la debida importancia, peca en contra del cuerpo y de la sangre de Jesucristo. Por lo tanto, antes de comer el pan y beber de la copa, Cada uno debe preguntarse si está actuando bien o mal. Porque Dios va a castigar al que coma del pan y beba de la copa sin darse cuenta de que se trata del cuerpo de Cristo. Por eso algunos de ustedes están débiles o enfermos y otros ya han muerto. El Señor se fija en nuestra conducta. Él nos corrige para que aprendamos y para que así no tengamos que ser castigados junto con la gente de este mundo que no cree en Él. Si pensamos bien lo que hacemos, no seremos castigados. Por eso, hermanos míos, cuando se junten para comer, esperen a que todos estén reunidos. Si alguno tiene hambre, es mejor que coma en su casa. Así Dios no tendrá que castigarlos por su comportamiento en las reuniones. En cuanto a las otras preguntas que me hicieron, ya les daré instrucciones cuando vaya a visitarlos.
0: Primera carta de Pablo a los Corintios, capítulo 12. Las capacidades que da el Espíritu Santo.
1: Queridos hermanos, quiero que sepan acerca de las capacidades que da el Espíritu Santo. Cuando ustedes aún no habían creído en Cristo, cometían el error de adorar ídolos que ni siquiera pueden hablar. Solo quienes son guiados por el Espíritu Santo reconocen que Jesús es el Señor. Por eso quiero que entiendan que ninguna persona puede maldecir a Jesús si es guiada por el Espíritu Santo. Los que pertenecen a la iglesia pueden tener distintas capacidades, pero todas ellas las da el mismo Espíritu. Se puede servir al Señor de distintas maneras, pero todos sirven al mismo Señor. Se pueden realizar distintas actividades, pero es el mismo Dios quien da a cada uno la habilidad de hacerlas. Dios nos enseña que cuando el Espíritu Santo nos da alguna capacidad especial, lo hace para que procuremos el bien de los demás. A algunos, el Espíritu les da la capacidad de hablar con sabiduría. A otros les da la capacidad de hablar con mucho conocimiento. A otros les da una gran confianza en Dios. Y a otros les da el poder de sanar a los enfermos. Algunos reciben el poder de hacer milagros. Y otros reciben la autoridad de hablar de parte de Dios. Unos tienen la capacidad de reconocer al Espíritu de Dios y de descubrir a los espíritus falsos. Algunos pueden hablar en idiomas desconocidos y otros pueden entender lo que se dice en esos idiomas. Pero es el Espíritu Santo mismo el que hace todo esto y el que decide qué capacidad darle a cada uno.
0: Todos son necesarios e importantes en la iglesia.
1: La iglesia de Cristo es como el cuerpo humano. Está compuesto de distintas partes, pero es un solo cuerpo. Entre nosotros, unos son judíos y otros no lo son. Algunos son esclavos y otros son personas libres. Pero todos fuimos bautizados por el mismo Espíritu Santo para formar una sola iglesia y un solo cuerpo. A cada uno de nosotros, Dios nos dio el mismo Espíritu Santo. El cuerpo no está formado por una sola parte, sino por muchas. Si al pie se le ocurriera decir, yo no soy del cuerpo porque no soy mano, todos sabemos que no por eso dejaría de ser parte del cuerpo. Y si la oreja dijera, como yo no soy ojo, no soy del cuerpo, de todos modos seguiría siendo parte del cuerpo. Si todo el cuerpo fuera ojo, no podríamos oír. Y si todo el cuerpo fuera oído, no podríamos oler. Pero Dios puso cada parte del cuerpo en donde quiso ponerla. Una sola parte del cuerpo no es todo el cuerpo. Y aunque las partes del cuerpo pueden ser muchas, el cuerpo es uno solo. El ojo no puede decirle a la mano, no te necesito. Tampoco la cabeza puede decirle a los pies, no los necesito. Al contrario, las partes que nos parecen más débiles son las que más necesitamos. Y las partes que nos parecen menos importantes son las que vestimos con mayor cuidado. Lo mismo hacemos con las partes del cuerpo que preferimos no mostrar. En cambio, con las partes que mostramos no somos tan cuidadosos. Y es que Dios hizo el cuerpo de modo que le demos más importancia a las partes que consideramos de menos valor. Así, las partes del cuerpo se mantienen unidas y se preocupan las unas por las otras. Cuando una parte del cuerpo sufre, también sufren todas las demás. Cuando se le da importancia a una parte del cuerpo, las partes restantes se ponen contentas. Cada uno de ustedes es parte de la iglesia y todos juntos forman el cuerpo de Cristo. En la iglesia, Dios le dio una función a cada una de las partes. En primer lugar, puso apóstoles. En segundo lugar, puso profetas. Y en tercer lugar, puso maestros. También hay algunos que hacen milagros y otros que tienen la capacidad de sanar a los enfermos. Algunos ayudan, otros dirigen y aún otros hablan en idiomas desconocidos. No todos son apóstoles, profetas o maestros. Tampoco todos pueden hacer milagros o curar enfermos. No todos pueden hablar idiomas desconocidos, ni todos pueden entender lo que se dice en esos idiomas. Está muy bien que ustedes quieran recibir del Espíritu las mejores capacidades. Yo, por mi parte, voy a enseñarles algo más importante.

Mucha gente me pregunta que si soy judío, nacido y criado desde hace 56 años, en la sinagoga en la ciudad de Nueva York. Mi apellido no es Lee, es Katzelnik con K de kilo, K-A-T-Z-E-L-N-I-K. El apellido mío es Katzelnik y es un apellido ruso eskenazi. O sea que los judíos en el año 70, después de Cristo, en la gran dispersación de ese tiempo, terminaron en dos áreas del mundo. La parte norte de África y sur de Europa, a esto se le llama los judíos sefarditas. El otro grupo terminaron en la parte extrema norte de Europa y se le llama los judíos eskenazi. De esa línea vengo yo. Y mi familia obviamente nació en Nueva York, yo nací en Nueva York y me crié en la sinagoga. Y el apellido mío tengo entendido que viene de la línea del apellido Cohen, que viene de la línea de Levítica. Es un apellido muy viejo, muy tradicional del pueblo judío. Pero es muy difícil que el pueblo hispano parlante pronuncie mi apellido. Es Katzelnik o Katzelnik. Entonces yo dije, mejor que me digan Gary Lee nada más. Lee, no sé, mi papá, mi mamá pusieron Lee, le gustó Lee, imagino yo, pero es como decir José Antonio María Elena. Y es más fácil que digan Gary Lee a que hagan bola mi nombre, ¿verdad? Y le enreden mi nombre, como me pasó hace como 30 años en Coahuila, México, me presentaron como el hermano Calzoncillo. Yo dije, mejor que digan.

están aquí en este gran auditorio en esta noche de hoy, domingo 17 de marzo del 2003. Leemos en el libro del profeta Jeremías. ¿Quién fue Jeremías? Un profeta mayor, unos 600 años antes de Cristo. Fue contemporáneo del profeta Ezequiel. Ezequiel fue llevado cautivo en ese mismo tiempo por el rey de Babilonia, Nabucodonosor, hacia Babilonia para predicar 23 años en los desiertos de Babilonia. Jeremías se quedó en Jerusalén, o como decimos con acento de dulzura, en Jerusalén. Y él fue testigo ocular de la terrible masacre y la destrucción de la ciudad de Jerusalén cuando la tercera vez vino el ejército de Babilonia y destruyó la ciudad y el templo también de adoración de los judíos, el templo de Salomón. Fue un momento muy triste para la historia de Israel, porque fue un momento cuando finalmente el juicio completo de Dios cayó sobre la nación suya escogida. Nos preguntamos a veces, pero es su gente. ¿Cómo Dios permite juicio? Dios mismo mandó el juicio. Y dice el profeta Jeremías que usó a su siervo Nabucodonosor. Ojalá que nosotros podamos aprender de esta lección y guardarnos y cuidarnos y afianzarnos en las manos del Señor. Porque esta gran nación americana y las naciones del mundo que me están viendo, hoy más que nunca necesitan volver a Dios. Y la iglesia apóstata de este tiempo tiene que arrepentirse de todo corazón de haberle fallado tanto a Dios y de tantas terribles desviaciones que tiene en sus vidas. Pero vamos a entrar un momento ahí. Vamos directamente a Jeremías capítulo 6. Y la escritura dice en el verso 16. Así dijo Jehová: paraos en los caminos y mirad, y preguntad por las sendas antiguas cuál sea el buen camino, y andad por él, y hallaréis descanso para vuestra alma. Mas dijeron: no andaremos. Señor, bendice tu palabra en esta noche. Prepara el corazón del pueblo. Te pido por los incontables en este auditorio en esta noche, y te pido por los múltiples miles que están viendo por televisión o a través de YouTube. Que tu palabra llegue en el momento más oportuno que más se necesite. Toca mis labios con el carbón encendido y permíteme trazar tu palabra bajo la obediencia de tu Espíritu Santo. No podemos hacer absolutamente nada sin ti, Señor. Te pido que tu nombre siga siendo glorificado. Señor, abre nuestros corazones, nuestros entendimientos. Sacude nuestras conciencias. Estimula nuestros corazones. Y te pido, Padre, por el ministerio a través de televisión, los incontables en las naciones del mundo que hoy están bajo una ceguera terrible, que podamos abrir los ojos y reconocer que estamos en los últimos días y hoy más que nunca tenemos que volver a Dios y regresar a la senda antigua, Señor. Y todo esto lo pedimos en el nombre de Jesucristo y el pueblo de Dios dice amén. Tome su asiento, por favor. Quiero predicarle un momento en esta noche, llamar este sermón la iglesia vendida. La iglesia vendida. No cabe duda que estamos en los últimos días, el final de los tiempos, la era de mayor engaño en la historia de nuestro mundo. Si leemos las escrituras descubrimos lo que el apóstol mismo Pablo dijo, que en los últimos tiempos habrían hombres amadores de sí mismos, avaros, impertinentes, destructivos. Seguimos leyendo y el mismo apóstol Pablo también nos dijo que los últimos días serían tiempos de grandes engaños y doctrinas de demonios, espíritus engañadores que están seduciendo a las iglesias como nunca antes en la historia. Si nosotros comparamos nuestra iglesia hoy con la iglesia primitiva, salimos totalmente reprobados. Porque la iglesia primitiva de 2000 años atrás era una iglesia robusta, saludable, fuerte, madura, espiritual, que buscaba y amaba a Dios. Hoy lamentablemente nosotros tenemos una iglesia raquítica, enferma, debilucha, una iglesia desviada, fría, anémica, una iglesia que no está viviendo a la altura de la palabra, una iglesia que no está sirviendo al Señor como deberíamos de servir al Señor. Dios nos dejó su bendita palabra y lamentablemente hoy no vivimos conforme a la palabra. Dios me ha mostrado que hay tres grupos tremendos hoy en día, y estos son tres grupos que tenemos en el mundo de evangélicos. Tenemos número uno el grupo evangélico que yo llamo los liberales y los neopentecostales, que son los de superconfesión, Reino Ahora, este movimiento nuevo que se ha levantado fuertemente en los últimos 20 años.

30 años, donde hay tanta herejía, tanta mala enseñanza, tantas doctrinas turbias y tóxicas. Este es el primer grupo que existe en el pueblo evangélico a nivel mundial, tanto aquí en Estados Unidos como en Sudamérica, como en Centroamérica, como en muchas partes del mundo. Es una invasión, es una infección completa. Ese es el mundo de liberales, donde esta gente ha dejado el evangelio tradicional, clásico, han dejado la Biblia, han dejado la sana doctrina y han empezado a vivir un evangelio diferente. Leemos la escritura y buscamos en Gálatas y descubrimos lo que el apóstol Pablo dijo. Si os predicaren un evangelio diferente al que ha sido ya predicado, Pablo dijo que sean anatemas. La palabra anatema significa maldito. Inclusive Pablo fue un poco más allá diciendo, si un ángel del cielo predica un evangelio diferente, que sea también anatema o maldito. Tenemos un movimiento increíble que está arrasando con las naciones hoy en día. El segundo grupo evangélico que tenemos es el grupo de los cobardes, de los neutrales, de los que no asumen una posición definida. Aquellas personas que no quieren irse ni con un bando ni con el otro bando. Mejor se mantienen neutrales. Ellos no quieren mover mucho el barco. Ellos no quieren meterse en problemas. Ellos no quieren comprometerse. Ellos quieren simplemente servir a Dios de la manera más sencilla y más simple posible. Para mí esta gente son un montón de cobardes y de faltos de autoridad y de carácter en su vida. Y esta es la gente que más peligro están ellos. Y tenemos por último el tercer grupo de evangélicos en el mundo, que somos nosotros, los conservadores, los de senda antigua, los de sana doctrina, los de la vieja guardia. Somos los pentecostales tradicionales, antiguos, de mamá y papá, de los abuelos, que seguimos creyendo en la palabra bendita del Señor. Creemos que la palabra no ha cambiado, que Dios no ha cambiado, que Él es el mismo de ayer, de hoy y para siempre, y que su palabra sigue siendo sobre todo superior a todo lo que el mundo y el hombre enseña, y que este Dios poderoso no ha cambiado, y seguimos amándole y honrándole en la misma forma. Dele fuertes aplausos a Cristo en esta bendita noche. El mundo tiende a llamarnos legalistas, religiosos, extremistas, exagerados. Somos ortodoxos para algunos. Somos de mente cerrada, somos herméticamente cerrados. No entendemos, no ampliamos nuestros horizontes. No buscamos nuevos paradigmas, según ellos dicen. Y la gente que habla estas palabras a veces ni sabe lo que están diciendo. Pero hoy en día tenemos estos tres grupos. Los liberales y neopentecostales, que están en este movimiento nuevo, donde se mueve cualquier tontería y cualquier barrabasada. Y tenemos los cobardes y los neutrales y los fríos y los que están de repente en la esquina, que no quieren meterse con nadie, que no se han definido. Iglesia, es tiempo de definirnos. Hay muchos pastores que me están viendo por televisión, hay muchos ministros en Latinoamérica, que es tiempo de que se definan. O se van con esta banda o se van con esta otra banda, pero no pueden mantener una posición neutral. ¿Por qué? Porque se tienen que definir en el nombre del Señor Jesucristo. Este judío hace mucho tiempo se definió de ser de senda antigua, amar la palabra, porque Dios no ha cambiado y su palabra es santa y gloriosa. Un aplauso a Cristo en esta bendita noche, aleluya. ¡Oh, gloria a Dios! Déselo fuerte al Señor. Son demasiados los vendidos, los traidores y los blandengues que están hoy en la iglesia. Este es el grupo de los neutrales, que son blandengues, alcahuetes y lambeojos. Yo no me meto con esa gente, pero tú eres un blandengue. And you, como dice en inglés, you are an enabler. Tú permites todo esto. Nuestros líderes en su mayoría hoy son individuos que carecen de principios, preceptos, valores y carácter para ser fuertes en el Señor. La iglesia de hoy no es la misma que yo conocí 41 años atrás. Cuando este judío se convirtió al Señor en el año 1972, aleluya, la iglesia era poderosa. Yo vengo de la época de un Gigi Ávila, de un Jorge Rasqui. Yo vengo de esa época de los predicadores de los hermanos Jiménez, Raimundo y Eugenio, de un Domingo Pilarte, de un Santos Dorville. Yo vengo de esa época de un hermano llamado Pepito Berríos, que es el papá o era el papá del cantante Dani Berríos. De esa época de predicadores rajatablas,
que no tenían pelos en la lengua, predicadores que le pisaban los callos al diablo y los pateaban en la misma cara a los demonios. De esa época de predicadores que predicaban santidad y sin ningún problema lo hacían en público, bajo carpa y en auditorios grandes. No hoy en día como muchos evangelistas que quieren ser muy cuidadosos y cautelosos y preventivos y no quieren mover el barco y a veces van hasta a tomar clases de sensibilidad para que no ofendan a nadie. Mangos, es tiempo de predicar la palabra a tiempo y fuera de tiempo, le guste o no le guste el diablo, al pan pan y al vino vino. Escuche la verdad en esta noche, porque la verdad te hará libre, dice la palabra, y conoceréis la verdad y la verdad os hará libres. Un aplauso al Señor en esta linda noche. ¡Oh, gloria! La iglesia hoy está vendida, vendida, vendida, vendida, totalmente vendida. Vivimos la época más peligrosa de nuestra historia. Estamos contemplando cosas que unos años atrás serían inimaginables. ¿Y a dónde hemos llegado? Estamos en el tiempo final de la profecía. Escatológicamente hablando, estamos con tiempo prestado. Sabemos total y con toda seguridad que en cualquier momento la trompeta sonará. Y ese es otro punto. Mucha gente no cree que Cristo viene ya. Mucha gente ni siquiera predica del arrebatamiento, ni del rapto de la iglesia. Hoy tenemos montones de ministros en el mundo latinoamericano que han dejado eso por un lado. Y ahora predican otro tipo de mensaje. Es nuestra esperanza, es una promesa, está en la palabra, es contundente, esto es concreto. No solamente lo creo, lo declaro, lo proclamo, lo confieso, lo decreto. Escúcheme en esta noche, el que tenga oído, oiga lo que el Espíritu está diciendo a la iglesia. Tan seguro como que en esta noche estoy aquí en Carolina del Norte, que un día de esto la trompeta sonará, escucharemos la voz del arcángel de Dios, los muertos en Cristo resucitarán primero y los que hemos quedado vivos seremos arrebatados en un abrir y cerrar de ojos. ¡A gloria! La iglesia está vendida. Yo llegué a una conclusión final que ya tengo que definirme total y completamente. Que me llamen como me quieran llamar. Que me tilden de demagogo, de catecúmeno, de indocto, de inmaduro, de falto de amor. Que digan lo que se les pegue la gana de mi persona. Pero yo tengo que ser defensor de la palabra. Cuando vemos a los hombres del Viejo Testamento que defendían el mensaje de Dios, estudiamos la vida de hombres poderosos que no comprometieron sus convicciones, que no hicieron concesiones, que no fueron transigentes, sino que fueron intransigentes. No se doblaron como un Elías, que no fue el único profeta en su época, porque había muchos profetas igual que él, pero la mayoría estaban escondidos. Pero él salió afuera y él se enfrentó con el rey Acap y con su vieja Jezabel y le dijo la verdad. Y les predicó y desafió al rey y le dijo: mañana nos juntamos en la cima del Carmelo y tráete tus bandidos de profetas de Baal, que eran un total de 850, porque eran 400 profetas de Baal y 450 de Acera. Ustedes vendrán con Baal y sus profetas y yo vendré solamente en el nombre de Jehová. Y mañana cada quien hará una ofrenda y preparará un altar. Y el Dios que responda con fuego y consuma esa ofrenda, que ese quede como Dios en Israel. Y todos conocemos la magnífica y maravillosa y exuberante y extraordinaria historia de lo que sucedió en el Carmelo. Los Baales comenzaron desde temprano y hasta mediodía, y Baal no contestaba. Y daban vueltas y bailaban y danzaban y se zanjaban con los cuchillos y la sangre salía a borbotones y Baal no contestaba. Y Elías se dio el caché hasta de reírse de ellos. ¿No será que su Dios está dormido trabajando? Y no contestaba Baal. Pero cuando finalmente le tocó al profeta Elías, él dijo: preparen el altar. Y cortó el animal en pedazos y lo puso sobre el altar. Y mandó a traer 12 piedras representando las 12 tribus de Israel. Y mandó a traer agua, no una ni dos veces, sino tres veces. Y derramaron el agua sobre el altar hasta que quedó afuera del altar. Invocó el nombre de Dios y dijo: Dios mío, muéstrale hoy a todo Israel
que Dios, tú eres más que Baal, más que todos los dioses falsos de esta nación que están adorando, que tú eres el Dios de dioses y Señor de señores. Y a ti están seguros como que estoy predicando en esta noche. Aquí escúcheme bien, que el fuego cayó del tercer cielo y consumió la ofrenda, y dice que lamió hasta las aguas que estaban afuera del altar, y todo Israel cayó de rodillas y reconocieron que solamente Jehová era Dios de dioses y Señor de señores. Pueden alabar a Dios en esta noche. Aleluya. Elías era un hombre de carácter y de integridad, y era un hombre de valor, y era un hombre de convicción. Otro fue David, 3000 años atrás, 1000 años antes de Cristo. Saúl, el primer rey de Israel, acobardado. Pero sin embargo, David, de pequeño, de mancebo, de jovencito, no pudo tolerar que un loco llamado Goliat, un gigante filisteo, avergonzara y ridiculizara a los ejércitos de Israel. Y David dijo: ¿cómo es posible que este sinvergüenza venga a ofendernos? David de pequeño estaba ungido por el Espíritu de Dios. Y David salió pequeñito, 12, 13 años quizá, y enfrentó al gigante en el campo, en el valle. Oiga, esto es tremendo. Aquel gigante, cuando vio a este chamaco, dijo: me han mandado a un pastorcito con piedritas, riéndose, menestimando la capacidad de este muchacho, que él no sabía que traía la unción del Espíritu de Dios. Dijo el profeta Zacarías: no es con ejército ni con espada, mas con mi espíritu, ha dicho Jehová de los ejércitos. No sé si usted me está oyendo en esta linda noche. Nunca podemos menestimar a nadie. Ustedes ven esta iglesia que Dios ha levantado aquí, Nueva Vida, aquí en Greensboro. Yo me acuerdo cuando empecé a predicar la primera vez con mi hermano David, estaban en su casa, ¿no es cierto? Y cómo Dios le ha dado un crecimiento tremendo. Y esto no es nada, lo que viene por delante es mayor todavía. Van a haber una experiencia tremenda que Dios va a hacer aquí con esta iglesia, porque esta iglesia se ha mantenido fiel en la sana

0: siempre. Y cuando somos fieles a Dios y honramos a Dios, Dios nos honra a nosotros. Ese aplauso a Cristo, a su nombre. David salió al campo y vio al gigante y agarró 5 piedras. Y te dice, ¿por qué agarró tantas piedras? Porque seguramente Goliat tenía otros cuantos hermanos adentro. Tomó la piedra, la metió en la honda, le dio unas cuantas vueltas, y esa honda fue dirigida a la piedra por el Espíritu de Dios, le pegó en la cabeza al gigante. Cayó el gigante, se acercó David, le quitó la espada y le cortó la cabeza. David era un hombre de convicción. Sadrach, Mesach y Abednego eran hombres de convicción. Daniel era un hombre de convicción, que cuando se opusieron a él y quisieron hacerle una trampita, porque lo vieron que estaba orando siempre, y se fueron con el rey a causarle un problema, el rey no le quedó otra que meterlo en la fosa con los leones. Pero Dios cerró la boca de los leones. Y es más, los leones hasta oraron con él, porque Dios honró la fidelidad y honró la convicción de un hombre llamado Daniel. Estamos hablando de hombres del antaño que tenían convicción, como Abraham, que no importa donde quiera que llegaba, si fuera Arán, Siquén, Betel o Hebrón, en donde quiera, lo primero que hacía era levantar un altar a Dios, porque él no se avergonzaba de asociarse con el Dios de los cielos, que hizo los cielos y la tierra. Hombres de convicción. Moisés tenía convicción, Daniel tenía convicción, David tenía convicción, Salomón dedicó el templo a Dios, dobló rodillas y dijo, bendito el nombre del Señor, Baruj Hashem Adonai. Hay que saber adorar y bendecir a Dios sin ningún temor, con toda la convicción del alma. ¿Cuántos alaban a Dios en esta bendita hora? Estos eran gigantes. Jeremías, del libro que estamos leyendo, que lloraba y lloraba. ¿Y por qué lloraba? Porque veía la condición espiritual, la decadencia de Israel, y con sus propios ojos vio el desastre, la masacre. Vio la sangre que corrió como ríos en Jerusalén, cuando las tropas de Babilonia destruyeron los pocos que quedaban como resistencia. Él vio todo esto. Fue testigo ocular cuando se acabó Jerusalén y cuando finalmente Dios permitió que Nabucodonosor hasta borrara de la historia la identidad de la nación escogida de Dios, de Abraham. Él lo vio todo esto con lágrimas en el corazón, y él le había advertido a esa gente, le había dicho muchas veces, había profetizado, le había predicado y no le hicieron caso. ¿Cuántas veces tenemos nosotros predicando la palabra? Por televisión, por radio, por YouTube, en mensajes grabados en diferentes formatos. Tenemos 41 años predicando el mismo mensaje. Hoy en día estamos invadidos de ratas falsas en la iglesia, de cucarachas chuecas en la iglesia, de apóstatas y herejes, y ministros y maestros con doctrinas tóxicas, con veneno, escupiendo veneno hoy en la iglesia, dañando al pueblo. Y hoy abundan los falsos como nunca. Y no solamente en el antaño, sino en el Nuevo Testamento. Hombres también de convicción como Pablo. Fue decapitado por su convicción. Pedro, crucificado por su convicción. Y otros tantos como Timoteo y Bernabé y Juan, metido en una caldera de aceite hirviendo, y sobrevivió milagrosamente. 2 años en exilio, ya de viejito, de anciano, 100 años. En el año 96, Domitiano, el emperador de Italia, lo mandó a hacer exilio en la pequeña isla de Patmos, porque predicaba la palabra. Pero tenía convicción el viejito. Y todavía ya de viejo, cuando terminó su prisión en Patmos, se fue los últimos días de la vida a pastorear de nuevo a la ciudad de Éfeso, donde eventualmente dejó como su discípulo al famoso Policarpo. Y la iglesia nunca paró, nunca dejó de predicar, nunca dejó de amar a Dios, nunca dejó de defender la palabra. Judas, medio hermano de Jesús, hermano carnal de Santiago, estaba en el año 64 en la pequeña ciudad de Capernaum cuando escribe estos pequeños versículos de su pequeño libro. Dice, hay que contender, iglesia, hay que contender por la fe que una vez fue dada a los santos de Dios. Venga lo que venga, pase lo que pase, es tiempo de pelear la buena batalla y contender y defender el evangelio.
1: La iglesia está llena de maleantes. El pueblo evangélico a nivel mundial está lleno de maleantes. Tenemos a un Joel Austin, el pastor de la iglesia más numerosa de Houston, Texas. El pastor de Marcos Witt. Joel Austin. Su último libro, el libro que escribió, Su Mejor Vida Ahora. En algunas de las cosas que escribe, mire, ahí le va. Él dice, cualquiera puede creer por fe, crear por fe, a través de sus palabras, sus sueños que se hagan realidad. Simplemente lo declaras y lo creas tus sueños. Salud, riqueza, felicidad, éxito, lo que se te pega la gana. Simplemente decláralo. El viejo mensaje de prosperidad. Dice, si tú desarrollas una imagen de éxito, de salud, de abundancia, de alegría, si tú lo visualizas, una imagen de paz, de felicidad, nada en esta tierra te podrá impedir que lo recibas. Yo quiero saber entonces qué ha pasado con los múltiples millones de Sudamérica, Centroamérica, de África, del Asia, que viven bajo recursos limitados, pero que aman al Señor con todo su corazón. Que no manejan Mercedes Benz, ni Lexus, ni Cadillacs, ni viajan en primera clase, ni viven en mansiones. ¿Y esa gente qué? ¿Esa gente no saben confesar? Él dice, todos nosotros hemos nacido para la grandeza terrenal. Tú has nacido para ganar, dijo él. En cada uno de nosotros, escribe Joel Austin, hay un campeón. Porque ese es el lema de él. Somos campeones. Es pura palabrería. Pura semántica, puro labio. Puro verborreo. Puro truco, pura maña de palabra. Así como la maña que palabra tiene Obama, Barack Obama, presidente americano. Que habla muy bonito, pero no hace nada. Ese es el mensaje de la nueva era. Esa es la falsedad de su evangelio. Lo que enseña Joel Austin en Houston es un mensaje diabólico. Diabólico. Y te lo voy a probar. Porque él presenta el mensaje que Juan condena en su primera carta, capítulo 2. Los deseos de los ojos, los deseos de la carne y la vanagloria de la vida. Eso no es servir a Dios. Eso es hacer a Dios a un lado. Y nosotros usar a Dios simplemente como la maquinita que nos hacemos ricos. Él dice, Dios quiere que tú vivas en abundancia, que seas un campeón. Él dijo, antes de que nosotros naciéramos, Él nos preparó para vivir vidas abundantes, para ser felices y saludables. Dice, pero si nuestra mente se contamina, ya no está de acuerdo con la palabra de Dios. O sea que si nosotros permitimos un pensamiento negativo, ya estamos mal, ya nos fastidiamos. Entonces ahí no juega la soberanía de Dios. Todo está en nosotros. O sea, Dios no tiene nada que ver con nuestras vidas. Nosotros tenemos el poder de hacer o no hacer, de crear o no crear. Esto es una doctrina de neopentecostales, de liberales, de prosperidad. De la línea de un Kenneth Hagin, Kenneth Copeland, una Marilyn Hickey, de una Joyce Meyer, de un Benny Hinn. Nadie quiere enseñar esto, nadie quiere hablar de estos puntos. Pero es tiempo de que alguien abra la boca y diga la verdad. Esta gente no predican de la palabra, no predican el evangelio. Ellos toman un poquito la Biblia, unos cuantos versículos que les conviene, lo meten en la olla con un montón de humanismo secular, de estrategias mundanas, de psicología, psicoterapia y un poco de chistes y de humor y de historietas, y le dan una vueltecita y te la entregan como si fuera palabra de Dios, y es basura. Como dijo el profeta, hay muerte en la olla. Hay muerte en la olla. No se oyen muchos amenes en esta noche, no sé por qué. Joel Austin dice que tus pensamientos sean siempre positivos y todos tus deseos se logren. Y entonces serás una persona valiente y esto te llevará a alcanzar la gloria. Él dice, cree, visualiza y habla en voz alta. Yo creo que voy a ser rico. Lo veo, lo veo, lo veo. Diabólico esto. ¿Por qué no buscan a Dios? Y la gente pobre de México y de Guatemala y de El Salvador y de Honduras y de Nicaragua y de Ecuador y de Perú y gentes que no tienen dinero ni tienen comida a veces, esa gente ama a Dios. Humildes y sencillos y con pocos recursos, pero esa gente ama a Dios con todo el corazón y con todo el alma. Y Dios también, ellos son hijos de Dios y de la familia de Dios. Luego usted dice, hay un milagro en tu boca. Y luego él ora, dice, Padre, te doy gracias por tu favor a mi vida. Y luego dice, en una de las de los mensajes que él predica, dice, y Dios me ha dado tanto favor y tanta bendición que hasta cuando voy al centro comercial, al mall con mi esposa Victoria, hasta me da el estacionamiento perfecto. Claro, a gastar sus millones. La gente que no tiene ni para comprar comida, y él está hablando de la bendición de poder ir al centro comercial a gastar sus millones. Esa es prosperidad, ese es el evangelio, no de la palabra. Yo no me imagino al apóstol Pablo, Pedro, Bernabé, Silas, Timoteo, a Juan, a estos siervos del Señor, hablando, ¿sabes qué, Pedrito? Vámonos al supermercado grande de Atenas porque, aleluya, ahora tengo mi lana, mi bendición, mi éxito, la gloria. Esta gente no estaban involucradas en este mensaje tan ridículo. Esta gente predicaba en salvación, la sangre, el mensaje a Cristo, el Salvador, el Señor de señores, el Rey de reyes. Ese es el evangelio, el evangelio. Oh, alaba a Dios, dé un aplauso a Cristo en esta linda noche. Todo este mensaje viene del diablo. Igual que el libro de Rick Warren, Una vida con propósito. Ese libro son estrategias del mundo. No es un libro fundamentado en la escritura. Son libros que hablan de salud, de dinero, de prosperidad. Todo lo que Satanás siempre te ha ofrecido. Salud, dinero y prosperidad. Y no me malentiendas, no hay nada malo con ser prosperados. Deseamos ser prosperados. Mateo 6:33 dice el Señor, cree en el Señor Jesucristo. Y será, perdón, dice, buscad primeramente el reino de los cielos y su justicia. Y todas las demás cosas serán ¿qué? Entonces creemos que la bendición Dios la añade y la da y prospera a su gente. Pero de que estamos buscando eso primero, estamos en tiempos de tanta falsedad, de tanto engaño. Joel Osteen es un falso profeta. Y me sostengo con lo que dije los otros días de Marcos Witt en un servicio. Él está con él. Y dicen por ahí un dicho que dime con quién andas y te diré quién eres. Pero es que yo no creo en eso, entonces ¿por qué andas con él? Tenemos hoy más falsos que nunca. Billy Graham. Billy Graham cree que hay gentes que no son cristianas que se van a salvar. Él ha dicho, a él lo han entrevistado. Los que están en las Amazonas de Brasil, los que están en las selvas del África, los que están en las provincias escondidas, en los escondrijos de la China comunista, los que no han oído nunca de Jesús, pero que solamente conocen a Buda, Mahoma o Confucio, o la playa, o la luna, o la hoja, o la piedra, o el escarabajo, o el perro, o una culebra, si eso es todo lo que tienen, él lo dijo, le preguntaron. Él dijo, eso lo va a llevar al Dios del cielo. Es una cosa diabólica eso. Kenneth Copeland es otro falso. Benny Hinn, Robert Schuller, Charles Colson, Paul and Jan Crouch, los fundadores y dueños de TVN, el canal cristiano más visto de televisión cristiano en todo el mundo. Recibe más de 400 millones de dólares cada año. Y no dan cuentas a nadie de esa lana. Esa gente vive la vida buena en mansiones. Y los escándalos que han tenido entre ellos mismos de homosexualismo y otros asuntos de robo. La misma nieta de ellos han difamado y han llevado a la corte a los mismos abuelos. Por todos los robos que están haciendo ahí al pueblo cristiano. Pero lo peor de todo es su ecumenismo, su sincretismo, su politeísmo, sus falsedades, su hipocresía. Ese es el evangelio liberal. Son los últimos días, iglesia. La iglesia hoy está vendida, vendida. Estamos en el tiempo de la peor apostasía de toda la historia. Los Hillsong de Australia son asambleas de Dios. Los Hillsong de Australia. Pero los Hillsong de Australia ahora andan haciendo el bailecito como gangster, como el coreano ese que hace el gangster. Y hacen un montón de coreografía y monería y brincan y saltan. ¿No supieron ustedes lo que pasó en un servicio de ellos? Creo que en Europa. O no sé si fue en Brasil. Creo que fue en Brasil. Salió en YouTube. Ahí está en todo en el internet. Que estaban ellos presentándose. Y uno de los que canta con ellos, el Hillsong, dice que se emocionó y se apasionó y vio la gente y quiso hacer lo que hacen los mundanos, que salen corriendo y se tiran encima del pueblo para que la gente que están ahí los agarre. Y este fulano aventó y se tiró y todos se hicieron de un lado y lo dejaron que se cayera ahí. ¡Qué vergüenza! Terminó en el hospital. En ese es el tiempo que estamos viviendo. Rick Warren es otro falso. El 4 de julio del 2009, Rick Warren estuvo frente a 8,000 musulmanes. Y él dijo, ustedes tienen a Mahoma, yo tengo a Jesús. Ustedes tienen a Alá, yo tengo a Jehová. Pero podemos juntos tumbar los muros que nos dividen y trabajar a favor de los problemas del mundo. Esto se llama Crislam. Él tiene a Cristo y ellos tienen Islam. ¿Cómo es posible que ahora estemos haciendo alianza con los islámicos? Que son los enemigos más acérrimos de la iglesia. Ahora tenemos el triángulo ecuménico. La iglesia de Roma, católica, Islam y los evangélicos cristianos. Ahora que ganó el Papa la elección, el famoso Jorge Mario Bergoglio de Argentina. Che, pibe, me gusta el pollo. La gente está feliz porque es el primer Papa de Latinoamérica, hispano. Pero ahora que ganó, hermano mío, montones de gente felicitando que ganó. Asociaciones de ministros evangélicos, Alianza de Iglesias Mundiales Evangélicas, montones de grupos protestantes a nivel mundial mandando cartas de felicitaciones y de congratulaciones. A eso hemos llegado. Entre ellos Rick Warren. Y Rick Warren, unos 2-3 días antes de que eligieran al cardenal Jorge Mario Bergoglio como el Papa nuevo de Roma, él dijo, iglesia, tenemos que ayunar. Y puso a toda su iglesia a ayunar y a orar. Y él dijo, hay que ayunar y orar para que Dios toque y el Espíritu Santo le muestre a los 115 cardenales quién va a ser el futuro líder de la iglesia católica. Una persona que hace un anuncio de ese tipo, yo no leo ningún libro de él. No le tengo ningún respeto porque sé de dónde viene entonces. Porque el tipo no tiene convicción ni tiene la fe que yo tengo. Escúcheme bien, no es la misma fe. Dice la palabra que tenemos una misma fe. Esa no es mi fe. Mi fe no es esa. Mi fe no se contamina. Mi fe no se compromete. Mi fe no se diluye. Mi fe no está desviada. Mi fe es limpia. Mi fe es santa. Mi fe es pura. Mi fe es tradicional. Mi fe es bíblica. Y mi fe se llama Jesucristo. Jesucristo. Jesucristo, un aplauso al Señor en esta linda noche. Otro bandido fue Luis Palau. Lo entrevistaron hace unos 2-3 días a Luis Palau, el evangelista internacional de Argentina. Y él dijo, estoy feliz y alegre que finalmente tenemos un papa. Tenemos un papa. Entonces él trabaja para el Vaticano, obviamente. Y él dijo, tenemos como él ha pedido, tenemos que orar por él. ¿Tenemos que orar por él? Y por ahí hay muchos ministros que me han mandado textos diciendo, hermano, tal vez este hombre cambie la iglesia. Es que tú no puedes cambiar un sistema que está corrompido desde su principio. Tú no puedes pretender cambiar lo que la Biblia llama la ramera de revelación, la gran prostituta. La Biblia le llama la que se ha embriagado con la sangre de los mártires de Jesús. La iglesia católica romana es un sistema en bancarrota, corrompido, diabólico, satánico. No es una iglesia cristiana. Ha mandado al infierno millones y millones de almas por más de 1700 años. Salid en medio de ellos, pueblo mío, dice el Señor. Huye, sal corriendo. La única salvación se encuentra en Jesucristo. Porque hay uno más grande que Jorge Mario Bergoglio. Y este se llama Jesucristo. Hay uno más grande que Guadalupe. Hay uno más grande que la Suyapa. Hay uno más grande que la Fátima. Hay uno más grande que la Madonna. Hay uno más grande que la Virgen María. Hay uno más grande que todos los curas católicos. Se llama Jesucristo, Jesucristo, Jesucristo. como estas son falsos profetas. Trabajan para el Vaticano. La iglesia cristiana evangélica, liberal, carismática, neopentecostal, moderna, impía, pagana, inmunda, depravada, sucia, desviada, herética y apóstata, ha vendido el evangelio y ha hecho compromiso con el diablo. Cash Luna, ese es otro títere. Ese tipo no tiene ni siquiera respeto a Dios. Cargando una botella de vino, predicando el mensaje del Espíritu Santo con una botella de vino, diciendo no han probado la marihuana, no saben lo que se han perdido. Con sus amanerismos y su forma tan curiosa y tan especial de presentar el mensaje, 15 guardaespaldas atrás y unos 17 al frente, entra como si fuera el mismo Dios. Estamos en la época de la glorificación de los hombres. Con estos hombres se siente más que Dios. Y todo gira en torno de su persona. Es su persona, eso es todo. Todo tiene que ver con ellos. Y la gente los mira a ellos. La gente no pone la fe en Jesús, en ellos. Otro gran sinvergüenza es Guillermo Maldonado. Ese de Miami fue a Chile y con una gran pancarta, un gran manto decía: bienvenido a Chile, padre, papá, te recibimos. Y muchos pretenden llamarle papi o papá, porque lo miran como si fuera el papa evangélico. ¿Papa evangélico? Por favor. La cantidad de tonterías que enseña, fuera de la escritura, fuera de la palabra. Porque él pretende enseñar lo que supuestamente Dios le ha revelado. Y una de las cosas que una vez enseñó, que está en YouTube todavía, él dijo: a mí Dios me llamó como el apóstol, como gran apóstol. Los pastores que están bajo mi cobertura, que él va cada día agarrando más, y muchos pastores tontos se anda metiendo bajo su cobertura en todo el mundo. Esto nada más Dios lo llamó para acucurrar a las ovejitas. Yo no, yo soy el apóstol. Y a mí Dios me da la palabra y me revela, y yo entrego el mensaje a los que están debajo de mí. Ese es el evangelio de los falsos. La prosperidad, la mentira, el engaño, el dominio. No está muy lejos de lo que enseñaba José de Jesús Miranda, el que se sintió Pablo y después Cristo y después el anticristo. Es igual, es el mismo espíritu, es el mismo espíritu de Satanás cuando se rebeló contra Dios en el cielo, que quiso ser mayor que Dios. Estamos en la época, damas y caballeros, señoras y señores, de la glorificación de los hombres y de los ministerios. Y estos ministerios llegan, hermano mío, como hermanos, si fueran dioses. Llegan en caravanas a las ciudades, con guardaespaldas, con agentes, con secretarios, con cocineros, con maquillistas, con un equipo de producción de televisión y de radio. Ellos cargan personas que nada más están detrás de ellos echándole hasta porras. Ya. Pero la culpa la tenemos nosotros. Nosotros somos idólatras. El pueblo hispano es idólatra. Los evangélicos dicen: yo ya me liberé de la iglesia católica, ya yo no soy católico. Pero eres evangélico idólatra igual. No idolatras al Papa de Roma, pero idolatras al Papa de Miami. Ay, es que me encanta cómo habla. Me encanta el Cash Luna. Me encanta el Benny Hinn. Me encanta la Joyce. Me encanta la Marilyn. Me encanta el Kenneth. Me encanta. ¿Que tú no te pones a ver qué están enseñando esa gente? Escúcheme bien lo que me están viendo por televisión. ¿Que ustedes no constatan ni comprueban a ver qué están enseñando? Escúcheme bien. Nosotros tenemos que comprobar y tenemos que reconfirmar que lo que enseñan ellos está completamente en la palabra. Si no está en la palabra, dijo Pablo en Gálatas capítulo 1, si un ángel del cielo os predica otro evangelio, sea maldito, maldito, maldito, maldito. Pueden alabar a Dios. Si le vais aplauso, véselo con ganas esta noche. ¡Gloria! 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Increíble. Son los negociantes del siglo XXI. Esa gente explotan al pueblo. Andan despeculando, despelucando a la nación cristiana. Jonás González, el fundador y presidente de Enlace, que tiene un montón de gente falsa en sus programas. Y cada vez que salen las maratónicas, esa gente le baja el dinero hasta los ateos, y no importa quién sea. Y él lo ha dicho: a mí aquí en el programa me importa muy poco si usted es cristiano o no es cristiano, o es ateo, católico, venga y traiga su ofrenda. Lo que estoy diciendo es verdad. Maurice Cerullo es otro. Pensábamos hace 20 años que Maurice Cerullo era un tremendo judío siervo del Señor, hasta que descubrimos que vive en una casa de 55 millones de dólares. Y que cuando viaja por donde quiera, trae un montón de falsas enseñanzas y profecías. Y trae gente con él que solamente andan buscando estrategias y formas y técnicas y tácticas para bajarle el dinero al pueblo a como de lugar. Con esos famosos pactos. Como aquí en el área de Carolina del Norte. Los que hacen esos pactos por radio. Como Javier Fernández, que por años prediqué en su iglesia. Y si me está viendo, le digo que le amo en el Señor a él y a su familia. Y que si se arrepiente, tal vez pueda Dios perdonarlo y restaurar su ministerio y su vida. Porque tal vez por un momento él piense que está muy bien. Y lo más tremendo es que yo estoy casi convencido de que él sabe perfectamente bien lo que está haciendo. Porque aquí en el área de Norte Carolina y Georgia y Florida y en muchas partes de Estados Unidos, estas enseñanzas masivas, manipuladoras del César Castellanos de Colombia han destruido y han confundido al pueblo. Porque el sistema del gobierno de los 12 y los famosos encuentros, preencuentro, encuentro, posencuentro, reencuentro, es un tremendo negociazo. Pero son prácticas de hechicería, brujería. Y todo lo que se lleva a cabo en los encuentros va en contra de la palabra, porque invalida el poder y la efectividad de la sangre de Jesucristo. Las regresiones mentales, escribir tus pecados en papelitos y meterlos en la caja y enterrarlos y quemarlos o clavarlos a una cruz. Y los cambian por versículos bíblicos y te cambian la ropa y te hacen un montón de cosas. Te quitan tu autoridad, tu estima propia, se adueñan de ti, hasta declaran que si no ha sido un encuentro, no eres salvo. Este judío fue salvo hace 41 años atrás, cuando Cristo llegó a mi vida y yo le acepté como mi único y mi exclusivo salvador. Yo no necesito un encuentro con G12 para ser salvo. Yo ya encontré a Cristo en el año 72. Un aplauso fuerte al Señor en esta linda noche. Déselo fuerte, déselo fuerte. ¿A dónde hemos llegado? Y me entristece decirlo también, pero mi famoso hermano Alberto Motesi, ahora es Lancelot, el rey Arturo. Donde quiera que va, anda poniendo la espada de Salomón en la gente. Esto no es nuevo, es increíble. Estuvo el año pasado con Marcos Witt y le puso la espada en el hombro. Es una práctica de los caballeros templarios de la era medieval. ¿Es miembro de la logia, de la masonería o qué? Yo entiendo la Biblia, conozco las escrituras, pero cuando los hombres de Dios se rebajan y se reducen a andar haciendo un montón de payasadas y bufonadas como estas, andar cargando espadas, lo más seguro es que hechas en China. Y luego profetizándole a la gente, como le profetizó a Marcos Witt, de que el 2012 sería un año fantástico, un año de bendición y de crecimiento, doblando su ministerio. Y fue cuando renunció a la iglesia y terminó casi en el hospital muriéndose porque quebró las dos piernas. No estuvo con César Castellanos, está en todo YouTube. Le puso la espada encima. Y lo bendigo a César y a su esposa, Claudia Castellanos. Y a los dos les profetizó. Y le dijo que ellos serían grandemente usados. Y que lo que ellos enseñan, Dios traería arrepentida a la gente que se fueron en contra de ellos. ¿Qué está diciendo? ¿Que lo de los encuentros y el G2 entonces es de Dios? Escúcheme bien. Usted dice, hermano, pero usted está mencionando muchos nombres. Es que si yo te menciono algo y no te doy los nombres, te dejo a medias. Y te dejo más confundido. Mejor que sepas de quién estamos hablando. La gente se queja de mí diciendo, es que no tocarás al ungido de Dios. Es que no son ungidos. Y número dos, escúcheme bien, por sus frutos los conoceréis. Número tres, si nosotros podemos mencionar a gentes como José Smith, el que fundó los mormones, o a Carlos Russell, el que fundó los testigos de Jehová, podemos hablar de Elena G. White, de los adventistas, podemos hablar de los falsos que ya se murieron como William Branham, ¿por qué no mencionamos a los que están vivos, que están haciendo más daño todavía que nunca? Es tiempo de desenmascarar a esta gente y saber, los amamos y pedimos a Dios por ellos y deseamos que Dios los levante y los restaure, deseamos lo mejor, pero es tiempo de que sepan que están mal, están desviados, son apóstatas de los últimos tiempos. Hay un solo evangelio, una sola fe, una sola santa palabra, y en la palabra bendita el Señor. Hay que contender con la fe que una vez fue dada a los santos de Dios. ¡Dale palmas a Cristo esta noche! Déjame decirte una cosa en esta noche. Estas personas que yo he mencionado son hermanos en la fe y los amamos igual. Pero alguien tiene que decirles la verdad. Esta gente están desviadas de la palabra. Yo no soy nadie, nada más un pequeño siervo en la iglesia, un mensajero que entregue el telegrama de Dios. Y le pido a Dios que me ayude en su infinita misericordia. Simplemente trazo la palabra. Pero en estos tiempos hay que hablar la verdad. Hay que decir la verdad. Aleluya. Tenemos tanta confusión en el mundo. Tenemos gentes que están dejando los caminos de Dios por la confusión que hay, por las falsedades, por los engaños. Dios me dijo que declarara el año 2013 año regresando a la senda antigua. Jeremías se paró y dijo, hay que preguntar por el buen camino. Vamos a buscar la senda antigua. Vamos a regresar a ese camino. Hemos dejado ese camino de la verdadera alabanza, de la santidad, de la unción, de la honestidad. Nosotros como cristianos, Dios exige, requiere de nosotros que seamos íntegros. Íntegros en tres áreas. Número uno, es importante que seamos íntegros moralmente. Ya estuvo bueno de tantos cantantes impíos, mundanos, adúlteros y fornicarios y homosexuales. Y si no son homosexuales, son metrosexuales o afeminados. Sí, hermano. A veces vienen a la iglesia a cantar y se le nota. Tienen toda la finta de afeminado. Se pintan la boca, se pintan la cara, se sacan las cejas. Sus manerismos son bien públicos. Tomémonos de la mano. Por favor. La música está corrompida en la iglesia. Amamos a esta gente. Pero la iglesia está corrompida. Y la iglesia está vendiendo el evangelio. El evangelio vendido hoy en día. Y amamos a todas estas personas que te he mencionado. Pero tenemos que descubrirlos como lo que son ellos. Pablo dijo en los últimos días. En Mateo 24 dijo, Jesucristo dijo, si es posible el diablo engañaría a una que, los escogidos de Dios. Den un aplauso a Cristo en esta linda noche. A los escogidos de Dios. Déselo fuerte al Señor. Tenemos problemas en la iglesia, número uno. Tenemos el sincretismo religioso. Uniendo ecuménicamente al mundo. Y muchos están hoy enfocando su atención a Roma. Y muchos están poniendo su esperanza en Roma, en el nuevo Papa Jorge Mario Bergoglio, pensando que esa es la esperanza del mundo cristiano. Me llegó una carta hace como un año y medio atrás de un hermano cristiano peruano que está perseverando en Suecia. Y dice que su pastor pentecostal se acaba de unir bajo la Iglesia Católica para buscar cobertura. Y aunque él es protestante y pentecostal, él dice que él lo hizo con propósito de tener cobertura mundial, porque la religión católica es poderosa a nivel mundial como una religión cristiana. Esa es ya la preparación de que un día va a llegar este líder llamado el anticristo a dominar el mundo entero. Y muchas iglesias evangélicas vendidas están ya empezando a someterse bajo las faldas de la religión católica romana, que es poderosa económicamente, políticamente, socialmente y en el mundo, respetada por todas las naciones del mundo. Lo primero que hizo Barack Obama como presidente americano es mandarle una felicitación a su santidad, Your Holiness. Y no solamente él, los países de todo el mundo reconocen a Roma como si fuera una nación propia. Es un increíble esto. Esto ya de ahí va a salir el anticristo. De parte de eso va a venir, hermano mío, como proféticamente está puesto en la palabra. No es que va a salir de Roma, Italia, pero parte de eso va a jugar un papel importante. El anticristo en cualquier momento aparece en el mundo. Creemos, yo al menos creo personalmente, que tiene que ser una persona que tenga algo de sangre judía. Yo pienso eso, porque solamente un judío puede echarse al bolsillo a otro judío. Y hay judíos que han salido de Siria y de Rusia y de Irán y de Irak y de muchas partes del mundo. Lo que sabemos es que estamos en este tiempo final. Estamos a punto de que Jesucristo ya venga por su iglesia. Y muchos evangélicos jugando a la iglesia andan dormidos y andan roncando y andan soñando y no se dan cuenta que nuestra salvación está más cerca que nunca. Aleluya. Si usted me está oyendo esta noche, agárrese bien del Señor, que la trompeta va a sonar. La trompeta va a sonar. Dele palmas a Cristo. ¡Oh, gloria! El Papa Nuevo de Roma es jesuita. Del año 57 es miembro del grupo de jesuitas que han sido asesinos, comunistas, rompenaciones. Los jesuitas son malos. No es humilde como tú piensas. Durante las dictaduras de Argentina, Jorge Mario Bergoglio se alió con los dictadores de Argentina, cuando estaban asesinando miles de personas. Lo vemos como si fuera un corderito. Es un lobo rapaz. Es un viejo rabo verde como todos los demás que ha tenido Roma, Italia. Como Benedicto XVI, como Juan Pablo II, son los mismos sinvergüenzas. La religión católica solamente ha tenido pedofílicos, homosexuales, borrachos o asesinos, porque todo el sistema está así. Yo no sé si usted me está oyendo, muchos están espantados en esta noche. Ya voy a terminar. Tenemos problemas en la iglesia vendida hoy en día. Número uno, tenemos el sincretismo religioso. Número dos, tenemos las doctrinas místicas de la nueva era. Las doctrinas místicas de la nueva era. Ahora tenemos muchos corriendo en el piso por los diamantes y las piedras preciosas y las esmeraldas, y está cayendo plumas del cielo y aparece caspa de oro en tu cabeza, en tus manos, te brota aceite de las narices, de la oreja. Ajá. La gente anda locos con esta cosa nueva. Número tres, tenemos el pragmatismo relativista, que acepta todo lo que el mundo te ofrece y lo meten a la iglesia. El pragmatismo. El famoso Spurgeon de hace 100 años atrás dijo del peligro del pragmatismo en la iglesia. El pragmatismo lo que enseña es que todo lo que el mundo tiene para ofrecernos, si trabaja en la iglesia, mételo aquí adentro. Mételo aquí adentro. Y por eso en las iglesias hoy han metido toda clase de cosas del mundo, para ver si es efectivo en traer gente o mantener gente en la congregación. O sea que están sustituyendo lo tradicional, el mensaje, la palabra, la adoración, por cuestiones del mundo. Títeres, bailes, pachangas, fiestas, quinceañeras, dramas. No hay nada malo con eso. Trata de entenderme usted, que está metiendo todo el mundo aquí adentro. A veces en la iglesia tú llegas y ese día ni predicaron. ¿Por qué? Porque habían tanto movimiento del mundo, de cosas, de esto y lo otro. La iglesia se ha convertido en un teatro, en un circo. Esta noche tenemos a la hermana que va a colgarse de las columnas. Y hay un YouTube, hay un video en YouTube ahí, de una iglesia en Monterrey, Nuevo León, México, donde hay una mujer que está colgada de una sábana, haciendo monería, y con la música, y la gente, aleluya, ¿qué es eso? Oiga, yo no me imagino a Pablo en campaña, oye Pedro, agárrate bien, no te vas a caer de esa lona, por favor. La iglesia, ¿dónde ha llegado? Número cuatro. Hoy tenemos en la iglesia vendida el ocultismo en los servicios, las prácticas hechiceras. Prácticas, ocultismo. Venga y toque esta soga bendita. Venga y toque mi corbata que está ungida. Hay evangelistas que hacen eso. Hay de todo. En la radio están usando hasta trucos y artimañas y cuestiones y estrategias para que la gente mande su dinero. Mentiras. Número 5. La idolatría y el mercantilismo religioso como nunca antes. Un evangelio falso de prosperidad, riquezas, éxito, tesoros. Y por último, número 6, tenemos la nueva música contemporánea que está totalmente corrompida. Porque la música de hoy es pura música del mundo. En las iglesias tú llegas y la gente ya no alaba a Dios. Ya no alaban a Dios. La gente viene como público para mirar a los que están exhibiéndose. Y luego písale la cola al diablo, a gente. Señor, pero si eso no es alabar a Dios. Eso no es adorar a Dios. Adorar a Dios es venir a la iglesia, que los hermanos

Te he mencionado la condición de la iglesia. Yo me he definido, aunque me cueste lo que me cueste, ser parte de una iglesia que defiende la fe, que ama la sana doctrina, que somos de la vieja guardia, somos de la escuela de mamá y papá, somos de los antiguitos. Y usted dice, hermano, pero usted no da lugar al modernismo, a los cambios, porque Dios no ha cambiado. No ha cambiado. Él es mismo ayer, hoy y para siempre. Yo quisiera que en esta tarde pasáramos a este altar, todo el pueblo, y dijéramos, Señor, queremos hacer un clamor, porque queremos afirmarnos en la fe de Jesucristo. Queremos, Señor, testificar aquí en público de que somos el grupo evangélico que defendemos la fe. Pásate esta noche al altar. Venga para acá en esta hora. Vamos a venir a buscar a Dios. Vamos a buscar a Dios.

0: Al 12 dice, en el nombre del Padre, del Hijo y del Espíritu Santo, ¿no sabéis que los injustos no heredarán el reino de Dios? No erréis, ni los fornicarios, ni los idólatras, ni los adúlteros, ni los afeminados, ni los que se echan con varones, ni los ladrones, ni los ávaros, ni los borrachos, ni los maldicientes, ni los estafadores heredarán el reino de Dios. Y esto erais algunos, mas ya habéis sido lavados, ya habéis sido santificados, ya habéis sido justificados en el nombre del Señor Jesús y por el Espíritu de nuestro Dios. Todas las cosas me son lícitas, mas no todas convienen. Todas las cosas me son lícitas, mas yo no me dejaré dominar de ninguna. Gloria al nombre maravilloso del Señor. Padre, gracias por tu palabra preciosa. Alabamos, bendecimos tu nombre maravilloso y te damos la gloria, Señor. Y te damos gracias por tu presencia que es real en nuestros medios. Me pongo en tus manos, Señor. Tú sabes cuánto te necesita mi alma. Y tú sabes la necesidad de cada uno de mis hermanos en esta mañana. Ministra nuestras vidas por tu palabra y por tu espíritu en el nombre glorioso de Jesús de Nazaret. Haz tu obra, Señor, tu grande y extraña obra. Tú que has engrandecido tu amor y tu misericordia sobre los que te temen. No nos dejes, Señor, no nos dejes, Dios mío, en el nombre bendito de Jesús. Tú sabes que nos rodea el mal, Señor, que nos rodean las tinieblas, Padre, pero tú eres luz y nosotros estamos en ti y estamos en luz como tú estás en luz, Señor. Ayúdanos, Señor, a mantenernos alumbrando. Corabashama la vaquima, eataba la avanza la vaya. Gloria a tu precioso nombre, aleluya. Oh, gloria a tu nombre, Señor. Gloria a tu nombre, poderoso Salvador. Oh, Dios, ministra cada corazón. Ve a lo profundo de nuestro ser, donde tú sabes que está la verdadera necesidad de cada uno de nosotros, Señor. Y allí haz la obra, Señor amado. Tú que eres bueno, Señor. Aleluya. Tú que eres lento en enojarte y grande en misericordia y verdad. Shebaquima la bashaba. Padre, tú que dices en tu bendita palabra que los que somos guiados por tu espíritu, los tales son los hijos de Dios. Te suplico, Padre mío. Aleluya, que nosotros soltemos la rienda de nuestras vidas y dejemos que tú nos conduzcas por camino de justicia, por amor de tu nombre. Oh, en el nombre bendito de Jesús. Amén, amén. Gloria a Dios. Pueden sentarse, amados. Alabado sea el poderoso nombre del Señor. Deje su Biblia abierta en el capítulo 1 de Romanos. No la cierre. Glorificado el nombre del Señor. Amados, Dios, cuando creó al hombre, dice su bendita palabra que Dios lo creó a su imagen. Dice, y Dios creó al hombre a su imagen. A imagen suya los creó, varón y hembra los creó. Gloria al poderoso nombre del Señor. Esto significa, hermano, que Dios le dio al hombre ciertos atributos de personalidad que él posee. Porque Dios es una persona. Y Dios tiene una mente. Y Dios tiene corazón. Y Dios tiene una voluntad. Y Dios le dio al hombre una mente. No una mente igual a la de él, porque la mente de Dios es infinita. Y no puede haber un clon de Dios. Bendecido el nombre maravilloso del Señor. Esto le puede parecer gracioso, pero fíjese en una cosa. Hoy vamos a hablar de la intención satánica. Y cómo el diablo, el Señor lo reprenda, está logrando que el hombre se deifique a sí mismo. No fue esa la promesa que le hizo en el Edén. Alabado el nombre del Señor. Dios dotó al hombre de una mente sabia. Tan sabia que Dios trajo al hombre todos los animales que había creado. Todos. Los que nadan en las aguas, los que vuelan en los aires y los que están sobre la tierra. Caminen o se arrastren o como sea. Y Él los nombró. Adán le puso nombre a todos los animales que nuestro Dios creó. Y lo hizo en una manera, alabado sea el nombre del Señor, tan sabia, que en la raíz etimológica del nombre de cada animal están las características de ese animal. Bendecido el nombre maravilloso del Señor. El hombre tenía una mente amplia, una mente sabia en gran manera. También Dios le dio un corazón al hombre para que el hombre amara. El hombre tenía que amar a Dios sobre todas las cosas. Aleluya. Dios le dio sabiduría al hombre para que en esa sabiduría reconociera a Dios y le sirviera. Y le dio ese corazón para que amara a Dios sobre todas las cosas. Pero después le dio a Eva para que también aprendiera a amar a su prójimo como a sí mismo. El que ama a su mujer, a sí mismo se ama. Y luego le dio al hombre también una voluntad. Y el hombre tenía que sujetar esa voluntad a la voluntad del Altísimo para que le fuera bien. Después Dios nombró al hombre señor de esta tierra. Dios le dijo que se enseñoreara de todo lo que él creó. Todo lo bueno que había en el huerto era para el hombre. De todo árbol del huerto podéis comer. Hay una excepción. Ya vamos a ir a eso. Y le dijo que se enseñoreara de los peces, de las aves y de los animales de la tierra. Todo lo hizo Dios para el beneficio del hombre. Bendito el nombre maravilloso del Señor. Y Dios le puso una sola condición. Una prueba sencilla. Pero del árbol del conocimiento del bien y del mal que esté en medio del huerto, de ese árbol no comeréis, porque el día que de él comiereis, de cierto moriréis. Quiero decirle que cuando Dios creó al hombre en un estado de inocencia, el hombre no tenía conocimiento del bien ni del mal, vivía sencillamente en un estado de inocencia, de tal manera que estaban desnudos, pero eso no se echaba de ver, porque estaban en un estado de inocencia, no había pecado. Al no haber pecado, tampoco hay lascivia ni concupiscencia. Alabado el nombre poderoso del Señor. Esta orden sencilla, mira, todos los animales del mar, de la tierra, del aire son tuyos. Tú los nombraste, tú sabes cómo se llaman, tú te puedes aprovechar de ellos, puedes comer de todo lo que hay. Este huerto es tuyo, de todo árbol podéis comer, excepto de este árbol, del conocimiento. Es una prueba sencilla, fácil. Dios no le dio ninguna ecuación de trigonometría, ni de física. El hombre no tenía que romperse ni siquiera la cabeza, simplemente, mira, Dios quiere que todo es nuestro menos ese árbol, no lo toquemos. Bueno, lo tenían que tocar porque tenían que labrar el huerto, limpiarlo, desgancharlo y todo, pero no comerlo. Eso era todo. Sin embargo, el hombre falló. Y como pecar es rebelarse contra Dios, pecar contra Dios es transgredir, traspasar los linderos. Dios le dijo, hasta aquí llegarán, y el hombre decidió que él tenía que pasar de ahí para allá. ¿Por qué? Porque el diablo, el Señor lo reprenda, que había sido expulsado del cielo, porque era perfecto hasta que fue hallado maldad en él. Bendito el nombre del Señor. Satanás se llenó de orgullo. Se llegó a creer, como él era tan hermoso, pero se olvidó que era creado. Él no era creador. Pero él quiso ser igual al creador. Quiso ser semejante al Altísimo, hermano. Quiso sentarse a la diestra de Dios. Y a ese lugar está destinado para el que venció en el Calvario. Alabado el nombre maravilloso del Señor. Y fue expulsado, fue echado del cielo. Y siendo un querubín hermoso, se convirtió en un diablo asqueroso. Y todos los ángeles que le siguieron su rebelión son los demonios que hoy están por ahí. Bendito sea el nombre maravilloso del Señor. Aleluya. Ahora tenemos al hombre hoy prestando oído a Satanás. Mire cuál fue la sugerencia de Satanás. Con que Dios os ha dicho que no comáis de todo árbol del huerto. ¿Sabría Satanás lo que Dios le dijo al hombre? Claro, porque el hombre lo habló con Eva. Porque el mandamiento no fue dado a Eva. Porque Eva no era cabeza de la raza humana, era Adán. Pero Adán le transmitió a Eva el mensaje. Le dijo, mira, esto fue lo que Dios dijo. Dios dijo que podemos comer de todo árbol del huerto. Todos los animales son nuestros. De hecho, nosotros somos los dueños de esta tierra. Que Dios me dijo, sé señor de esta tierra. Pero ese árbol que él puso allí, el árbol del conocimiento de bien y mal, ese no podemos comer. Él dice que del día que comamos ese árbol moriremos. Pero entonces Satanás se presentó dentro de la serpiente a Eva y le dijo, con que Dios os ha dicho. O sea, introdujo dudas en su mente. Qué triste es cuando un creyente que conoce la palabra, que tiene el mandamiento de Dios, permite que Satanás introduzca dudas en su mente. Bendito el nombre del Señor. Mire, cuando le vengan dudas, reprenda, vaya con sus dudas al Señor. Y dígale, Señor, el diablo quiere turbar mi mente, me quiere meter dudas. Mira, hay gente en las iglesias que están dudando hasta de su salvación, sin haber pecado. Pero Satanás, si yo lo reprenda, es experto en lanzar dardos de fuego, especialmente a la mente. Alabado sea el nombre del Señor, aleluya. Con que Dios os ha dicho que no comáis de todo árbol. Y ella entonces quiso discutir con el diablo. Por eso yo cuando me para un testigo contra Jehová, le digo, perdone, no tengo tiempo a perder con usted. Porque esa gente son apóstatas, esa gente está entregada a esa religión. ¿Sabe por qué? porque se rehusaron a creer en Jesucristo. Bendito sea el nombre del Señor. Y yo no voy a perder mi tiempo discutiendo. Yo le dije a una señora, una americana, que quería hablar conmigo. Cuando le dije que era pastor, me dijo, oh, pues yo quiero hablar con usted. ¿Habrá alguna posibilidad de que usted se convierta a Cristo? Le pregunté. De ninguna manera. Y yo le dije, entonces yo tampoco me voy a convertir a ustedes. Así que, ¿para qué hablamos? Tampoco puede uno recibirlos en la casa y mandarlos a entrar. Porque el que le dice bienvenido en su casa, participa de sus obras demoníacas. Alabanza al Cordero. De hecho, usted no puede recibir en su casa a nadie que vaya a hablarle contra la sana doctrina. Ni a un solo Jesús, ni a un testigo contra Jehová, ni a nadie. Que le venga a hablar en contra de lo que usted ha recibido. Porque usted se hace partícipe de sus malas obras, puede caer en la trampa del enemigo. No se puede dialogar con Satanás. A Satanás hay que reprenderlo. Cuando Miguel peleaba contra Satanás por el cuerpo de Moisés, porque quería coger el cuerpo de Moisés, Satanás, y presentárselo al pueblo para que el pueblo hiciera un mausoleo y le levantara, alabado sea el nombre del Señor, un lugar donde el pueblo se corrompiera adorando a Moisés. Cuando el ángel peleaba contra Satanás por el cuerpo, no le dijo, espérate, vamos a dialogar esto. No, no se dialoga con el diablo. ¿Qué le dijo? Tampoco él hizo juicio directo él, sino que le dijo, Jehová te reprenda, oh Satanás. Jehová te reprenda. Eso es todo, hermano. Uno no tiene que estar. El Señor te reprenda. Tampoco te reprendo, porque usted no tiene poder ni autoridad para reprender a nadie. Aleluya, es el nombre de Dios, el nombre de Jesús. Alabado sea el nombre del Señor. Entonces usted tiene que echar eso fuera. Gloria a Cristo. Pero se puso a leer. No, no, no, déjame aclararte esto. Él dijo que de todo árbol podíamos comer, menos de ese árbol. Era... ¿Y qué dijo? ¿El que iban a morir? Eso es mentira. No, lo que pasa es que Dios sabe. Tildó a Dios de egoísta, hermano, y de mentiroso. Dios sabe que el día que ustedes coman de ese árbol, serán abiertos vuestros ojos y seréis como dioses, conociendo el bien y el mal. O sea, le ofreció al hombre lo que él no pudo obtener. Por aquello por lo que él fue lanzado del cielo y condenado a la oscuridad eterna y al lago de fuego por toda la eternidad, ahora engaña al hombre, haciéndole creer que él lo puede lograr. Bendito sea el nombre maravilloso del Señor. Si hay hasta religiones, hermano. Tómese por ejemplo los falsos santos de los últimos días. ¿Ha oído hablar de la iglesia de Cristo de los Santos de los últimos días? En otras palabras, los mormones. Bueno, pues esa religión intenta deificar al hombre. Esa religión dice que cada hombre es un Dios pequeño en potencia. Y que Dios, el Ser Supremo, era un hombre que creció más que los demás. Y por eso él está por arriba de todo, pero que todos somos dioses. Entonces usted encuentra, alabado sea el nombre del Señor, que en los primeros tiempos que se escribió la Epístola a los Romanos, el apóstol Pablo había visto cómo el humanismo había inundado a la iglesia. Bendito sea el nombre maravilloso del Señor. ¿Y qué es lo que persigue el humanismo? Pues decir que el hombre puede hacerlo sin Dios. El hombre lo puede lograr sin Dios, el hombre puede ir mejorando. Inclusive, los falsos testigos enseñan que este mundo lo vamos a arreglar nosotros, que este mundo va a ir mejorando y mejorando y mejorando, y nosotros le entregaremos a Dios un mundo cambiado y transformado. No podemos ayudarnos a nosotros mismos. Vamos a cambiar el mundo. Bendito el nombre poderoso de Cristo para siempre. Pero lo triste es, hermano, que todas estas religiones que han caído en esta doctrina falsa del humanismo han logrado influenciar a la verdadera iglesia de Jesucristo. Bendito sea el nombre del Señor. Mire lo que dice el verso 18 del capítulo de Romanos. Porque la ira de Dios se revela desde el cielo contra toda impiedad e injusticia de los hombres que detienen con injusticia la verdad. Porque hay una verdad y nosotros no andamos buscando la verdad. Nosotros estamos en la verdad. Jesucristo dijo, yo soy el camino, la verdad y la vida. Y nadie viene al Padre si no es por mí. Y como nosotros hemos aceptado a Jesucristo como nuestro único y personal salvador, nosotros estamos en la verdad. Alabado sea el nombre precioso de Cristo para siempre. Aleluya.
1: Pero vea que la ira de Dios se revela desde el cielo. ¿Por qué? Porque, sigue diciendo el 19, porque lo que de Dios se conoce les es manifiesto, pues Dios se lo manifestó. El hombre no tiene excusa. Dios se ha manifestado de muchas maneras al hombre. Dios ha puesto luz evangélica en todos los hombres para que no tengan excusa. No importa dónde vivan, en qué rincón del planeta vivan. Dios ha puesto luz evangélica en ellos. Alabado el nombre maravilloso del Señor. nadie tiene excusa. Nadie podrá decirle a Dios, a mí no me predicaron el Evangelio. Gloria al nombre de Dios. Porque ¿quién le predicó a Abraham? Para que Abraham comenzara a adorar a un Dios. Aleluya. En la casa de Abraham eran fabricantes de ídolos. Eran idólatras, adoraban esos ídolos y los vendían y todo. Él se crió entre ídolos y entre idólatras y sin embargo, él adoraba al Dios verdadero. ¿Por qué?
0: Gloria al nombre del Señor.
1: Hay una historia muy antigua, judía, que dice que Abraham adoraba ídolos como todo su familia. Pero un día, trabajando en el campo, o sea, una noche contemplando las estrellas, él vio la hermosura de las estrellas y empezó a adorarlas. Pero luego vio la luna, en una luna llena, y dijo, esta debe ser mayor que las demás, porque es más grande, y comenzó a adorarla. Pero después, trabajando en el campo, el sol le quemó la espalda, trató de mirarlo y no pudo, y dijo, no, este es el Dios, alabanza al Señor. Pero como él andaba buscando al verdadero Dios, un día ese Dios, aleluya, se le apareció y le dijo a Abraham, alabado sea el Señor, gloria a Dios, sal de tu tierra y de tu parentela, y de la casa de tu padre, a la tierra que yo te mostraré. Dios le ordenó salir de medio de los idólatras. Para Dios llevarlo y Dios mostrarle y Dios hacerle el padre de todos los creyentes. Alabado sea el nombre maravilloso de Cristo. ¿Quién le predicó a Abraham? Después que Abraham servía a Dios, entonces Dios le predicó el evangelio. Abraham fue la primera persona evangelizada. Dios lo sacó un día afuera y le dijo, cuenta las estrellas, míralas, cuéntalas. Y él le dijo, no puedo, son muchas. Así será tu descendencia después de ti. Y en tu simiente, no le dijo, como aclara la palabra de Dios en el Nuevo Testamento, no le dijo, y en tus simientes, como si fueran muchas, en tu simiente, hablándole de un descendiente de sus lomos, en tu simiente serán benditas todas las familias de la tierra. En otras palabras, le dijo que nacería uno de sus lomos, que sería el redentor del mundo. Y dice, creyó Abraham a Dios, y su fe le fue contada por justicia. Alabado sea el poderoso nombre del Señor. No necesitó nada más, aleluya. Tuvo sus altas y sus bajas espirituales, pero se mantuvo como viendo al invisible. Alabado el poderoso nombre del Señor. Amén. Se mantuvo aceptando esa promesa, creyéndola. La saludó de lejos, es decir, la abrazó, la guardó en su corazón y adoró a Dios toda su vida por ello. Bendito el nombre maravilloso de Cristo para siempre. Aleluya. Mire, hermano, como lo hizo con él, se ha dado a conocer a todos. El verso 20. Porque las cosas invisibles de él, su eterno poder y deidad, se hacen claramente visibles desde la creación del mundo, siendo entendidas por medio de las cosas hechas, de modo que no tienen excusas. ¿Qué dice el capítulo 11 de Hebreo? Es pues la fe, la sustancia de las cosas que se esperan y la convicción de las que no se ven. Por la fe entendemos haber sido constituido el universo. De modo que lo que se ve fue hecho de lo que no se veía. Por la fe entendemos lo que no entienden los científicos, lo que no entienden, aleluya, los astrónomos, lo que no entienden los físicos. Aleluya, nosotros lo entendemos por la fe. Como el hombre se corrompió en su condición mental.
0: Aleluya, de hecho el hombre está loco.
1: Y como el hombre se corrompió, el hombre ya no puede entender. Ahora el hombre solo puede, y no lo comprende tampoco, solo puede aceptar las cosas que puede ver y palpar. Amén. Pero dice la Biblia, por fe andamos, no por vista. Pero el hombre animal, dice 1 Corintios 2:14, no entiende las cosas que son del Espíritu de Dios, porque éstas se han de discernir o entender espiritualmente. Y el hombre animal, es decir, el hombre no regenerado por el Espíritu de gracia, no entiende. Solo entiende aquel que tiene su corazón lleno de fe. Oh, gloria al nombre maravilloso del Señor. Esa fe que es necesaria para guardar la palabra, para no negar su nombre en estos días malos, para apartarse del mal y servirle, para no entretenerse, alabado sea Dios, en los placeres temporales del pecado, para no entretenerse en aquellas cosas que no son malas, dice ahí, pero no edifican. Para no dejarse controlar por aquellas cosas que no edifican, esa malicia diabólica, Esas palabras que Satanás pone en labios de alguno, esto no es nada, esto no hace daño, esto no es pecado, a mí esto no me parece mal, yo no me siento redarguido. El muerto no puede sentir nada. Hay que estar vivo, hay que estar metido en la palabra para poder entender, para poder aceptar. Inclusive, si algo no entiendo, le voy a dar a Dios el beneficio de la duda. ¿Por qué? Porque no quiero extraviar mi camino aquí abajo. Sea Dios glorificado para siempre. A su nombre sea la gloria. Ponga todo su corazón en la palabra. Alabado sea el nombre poderoso del Señor. Aleluya.
2: Pues habiendo conocido a Dios, ¿lo conoce o no lo conoce?
1: A veces le preguntamos a una persona que vamos a evangelizar, ¿usted conoce a Cristo? Seguro que lo conoce. Todo el mundo conoce a Dios. Lo conoce hasta el diablo, los demonios. Me dijo un joven que me visitó ayer para que orara por él, que nosotros lo queremos muchísimo. Mi alma sabe que Dios es real. Y yo le dije, ¿por qué no te reconcilias y le sirve? No, porque no quiero. Le dije, tú tienes la fe de los demonios, hijo. Los demonios creen y tiemblan. Tu fe es una fe intelectual. O sea, los demonios saben que Dios existe, no lo pueden negar. Ellos le podrán decir a los bobos que le quieran creer por ahí que Dios no es real. Pero ellos mismos saben que sí, que Dios es real. Porque cuando Jesús se presentaba un endemoniado que tenía como 6,000 demonios por lo menos adentro. Y los demonios se postraron y le dijeron, sabemos quién eres. Tú eres Jesús, el Hijo del Dios viviente. ¿Por qué has venido a atormentarnos antes de tiempo? Y cuando aquellos exorcistas ambulantes, predicadores que no se sujetan a nadie, que lo que les gusta estar predicando arriba y abajo porque creen que así desarrollan y que su ministerio... ¿Qué ministerio desarrollan así? Si el ministerio se desarrolla sirviendo en la iglesia local, demostrando lo que son en la iglesia local. Porque ¿quién es el que envía? Dios llama. ¿Y quién envía? La iglesia local. Y la iglesia local no va a enviar a nadie que haga como el pavo, que ande por aquí, por allá, donde quiera, y donde le coja la noche y se queda. Alabado soy poderoso. No, nosotros, esta iglesia es una iglesia misionera, y de aquí saldrá gente que usted los ve todos los días en esa banca, adorando a Dios, bendiciendo a Dios y esperando en Dios. Aleluya. Y sirviendo.

No te detengas en el camino. No dejes que nada ni nadie te detenga en el camino, aleluya. Aunque el camino se te haga difícil, pero dice la Biblia que somos más que vencedores en Cristo Jesús, Señor nuestro, aleluya. Y por eso el Señor nos ha llamado a ser lumbreras para Cristo, aleluya. A evangelizar al mundo que anda en tinieblas, bendito el nombre del Señor. Sigue alumbrando para Cristo, aleluya. Mantén tu

0: O sea, los demonios saben que Dios existe, no lo pueden negar. Ellos le podrán decir a los bobos que le quieran creer por ahí que Dios no es real, pero ellos mismos saben que sí, que Dios es real. Porque cuando Jesús se presentaba un endemoniado que tenía como 6,000 demonios por lo menos adentro. Y los demonios se postraron y le dijeron, sabemos quién eres. Tú eres Jesús, el Hijo del Dios viviente. ¿Por qué has venido a atormentarnos antes de tiempo? Y cuando aquellos exorcistas ambulantes, predicadores que no se sujetan a nadie, que lo que les gusta andar predicando arriba y abajo porque creen que así desarrollan y que su ministerio... ¿Qué ministerio desarrollan así? Si el ministerio se desarrolla sirviendo en la iglesia local, demostrando lo que son en la iglesia local, porque ¿quién es el que envía? Dios llama, ¿y quién envía? La iglesia local. Y la iglesia local no va a enviar a nadie que haga como el pavo, que ande por aquí, por allá, donde quiera y donde le coja la noche y se queda. Alabado soy poderoso, no. Nosotros, esta iglesia es una iglesia misionera. Y de aquí saldrá gente que usted los ve todos los días en esas bancas, adorando a Dios, bendiciendo a Dios y esperando en Dios, aleluya. Y sirviendo a los hermanos. Bendice mi alma Jehová, aleluya. Les voy a decir una cosa. A esta iglesia ha venido gente, no una, sino muchos que no querían venir. Laura le había dicho a las demás, muchachas de esta iglesia, que la iglesia Capara será la última iglesia que yo pedí. En otras palabras, si se acaban todas las iglesias y no quedamos a la Capara, entonces iría. Sin embargo, Dios la trajo. Pero desde que vino, tú podías ubicarla en el mismo lugar. Porque la gente que ama la casa de Dios siempre tiene un lugarcito donde se sienta. Y ahí tú los puedes ubicar. Nada más, tú miras para allá, no está. Si dos días no está, tú sabes, algo pasa. Está pensando enferma, tampoco está atribulada y arraná por allá metiendo un cuarto diciendo yo voy a hacer esto, a esto, a otro, porque a aquel que le vienen ideas, yo tengo que hacer esto, que están confundidos, que no saben qué hacer. Alabado el nombre de Dios, porque no se dan a buscar a Dios en espíritu y en verdad y no han puesto su vida en las manos del Omnipotente para ser guiados por Él. Romanos 8:14. Alábale, alábale, porque el Señor a nosotros nos ha instruido que no aflojemos la palabra. Que no le tengamos miedo al disgusto de nadie. Que demos la palabra como es. Porque Dios nos ha dicho, los que son míos se van a sujetar. Y los que no, ¿para qué los quiero? ¡Ay, gloria a su nombre! Alabado el poderoso nombre del Señor. Aleluya. Santo. Pues habiendo conocido a Dios, no le glorificaron como a Dios. Ni le dieron gracias. Mire su mente en lo que se volvió. Sino que se envanecieron en sus razonamientos y su necio corazón fue entenebrecido. Las tinieblas inundaron y controlaron aquella mente que antes estaba clara. Alabado el nombre del Señor. Para pensar en la gloria de Dios. El hombre lo encontramos como se aleja de Dios. Ahora el hombre tiene su entendimiento entenebrecido. ¿Tú sabes lo que es una mente tenebrosa? A que lo tenebroso es spooky. Da miedo. ¿A quién le gusta lo tenebroso? Hay mentes así. Hay mentes que son como una casa de terror. Sea bendito el nombre del Señor. Piensan las cosas más horribles, hermano. Porque una vez que el entendimiento está entenebrecido, la persona no puede pensar con la mente de Cristo. Alabanza al Cordero de Dios. Oiga esto, profesándose sabios, porque todavía decían que eran sabios. Profesando ser sabios, es decir, publicando su sabiduría, se hicieron necios. El capítulo primero de Corintios dice que los hombres en su sabiduría no conocieron a Dios. O sea, Dios le dio una mente sabia para que le conocieran, pero al rebelarse contra Dios, ya la sabiduría no le daba para aceptarla a Dios. Aleluya. ¿Sabe por qué? Porque hay dos clases de sabiduría. Y cuando el diablo le dijo a Eva, le dijo, no, no, no, mira bien el árbol. Dios sabe que ustedes van a querer sabiduría cuando lo coman. Y de verdad, en eso no les mintió. Lo que no les dijo era que no era la sabiduría que Dios les había dado. Que era sabiduría que Santiago la llama animal, diabólica y terrenal. Pablo, cuando bajó de la colina de Marte a predicarle a los corintios, ¿sabe lo que le dijo? Yo no he venido a vosotros con palabras persuasivas de humana sabiduría, sino con poder de Dios y manifestación del Espíritu. Para que vuestra fe no esté fundada en la sabiduría de los hombres, sino en el poder de Dios. Aunque hablamos sabiduría, pero no de este siglo, ni de los príncipes de este siglo, que si ellos lo hubieran tenido, nunca habrían crucificado al Rey de Gloria. Alabado sea el poderoso nombre del Señor. Aleluya. Adán y Eva tuvieron sabiduría animal, terrenal y diabólica. Esa sabiduría que hace al hombre creerse mayor que Dios o igual a Dios. Amén. Que lo hace deificarse a sí mismo. Bendito sea el nombre poderoso del Señor. ¿Y qué hicieron? aquí entra el humanismo, y cambiaron la gloria de Dios, del Dios incorruptible, en semejanza de imagen de hombre corruptible. O sea, ahora el hombre Dios, cambiaron la gloria de Dios, sacaron a Dios, lo bajaron de su trono y lo pusieron a andar en dos piernas. Pero no se quedaron ahí, en su deseo por combatir a Dios, en su deseo por ridiculizar a Dios y por rebajar a Dios, lo pusieron también a andar en cuatro patas, imagen de cuadrúpedos y de aves. Pero no se quedaron tampoco ahí, lo pusieron a arrastrarse por el suelo, y de imagen de serpientes. Usted sabe que hay un cuadro que los católicos adoran, donde hay una virgen con una serpiente a los pies y la gente se postra delante de eso. ¿A quién están adorando? Al dragón, a la serpiente antigua, a Satanás, Señor lo reprenda. Bendito el nombre poderoso del Señor, porque Dios prohíbe las imágenes. Esa es la sabiduría animal, terrenal y diabólica, la que hace imágenes para que la gente las adore, les rece y le prenda vela y pida a Dios a través de ellas. Ídolos mudos que la Biblia dice que tienen ojos y no ven, que tienen nariz y no huelen, tienen boca y no hablan, tienen oídos y no oyen, manos y no palpan. Y como no andan, los tienen que cargar. Y si los que lo cargan son iguales que ellos. Alabado sea el poderoso nombre de Cristo para siempre. Bendito sea el nombre maravilloso del Señor. Ahora mire, ¿se acuerda de la madre de las batallas en el 91? Cuando Saddam Hussein dijo que iba a acabar con todo el mundo, con todas las naciones, se metieran allí, y que esa iba a ser la madre de las batallas. Y fue la madre de la derrota. A consecuencia de lo que el hombre hizo, de su rebelión contra Dios, el hombre se volvió idólatra. Y la madre de todos los pecados es la idolatría. Cuando el hombre convirtió a Dios en imágenes, como dice aquí, mire las consecuencias, por lo cual también Dios, porque Dios no se va a quedar, no, Dios va a retribuir, porque la ira de Dios se manifiesta desde el cielo contra toda impiedad de los hombres, que con injusticia detienen la verdad. Alabado el nombre poderoso del Señor. Y ahora parece que prospera porque tiene mucha gente, porque la mayor parte de la gente no quiere saber de Dios, pero no irán más allá. Su insensatez se hará manifiesta a todos. Y Dios los va a detener terriblemente, y eso es pronto, hermano. Por eso Dios quiere que la iglesia preste atención a lo que oye. Porque es necesario que con más diligencia atendamos a las cosas que hemos oído, no sea que nos deslicemos. Y que nos ocupemos en nuestra salvación con temor y temblor. Alabado sea el poderoso nombre de Cristo. Hermano, busquemos a Dios. Confiemos en Dios. Dios tiene una puerta abierta para cada uno. No andemos como el ratón que anda huyendo, que se zampa por el primer roto que encuentra. Nosotros no somos ratones, somos hombres y mujeres de Dios. Nosotros tenemos una guianza y una dirección divina. Nosotros no podemos fracasar, hermano. Pero hay que aprender a esperar en Dios, hay que aprender a confiar en Dios. A ver si lo que Dios tiene para mí se realiza, porque esta carne quiere muchas cosas. A veces nos sentimos, ¿por dónde cojo? ¿Qué hago? Hay quien llega el día de entrar a la universidad y no sabe ni lo que va a estudiar. No hay metas. ¿Y qué hago? ¿Por dónde voy? ¿Por aquí? ¿Voy por allá? Señor, no haga nada. Ore a Dios, busque a Dios. Dedíquese a Dios. Alabado el poderoso nombre del Señor. Por lo cual también Dios los entregó a la inmundicia en las concupiscencias de sus corazones, porque el corazón del hombre se dañó también. Se corrompió su capacidad de amar cuando el hombre dejó de amar a Dios sobre todas las cosas. Cuando aquel abogado de la ley se presentó delante del Señor y le hizo esta pregunta interesante por demás: Señor, ¿cuál es el primer mandamiento de todos? En otras palabras, el más grande. Y Jesús le dijo: el primer mandamiento de todos es este: oye Israel, Jehová tu Dios uno es, y amarás al Señor tu Dios con todo tu corazón, con toda tu alma, con todas tus fuerzas y con toda tu mente. Este es el mandamiento más grande. Y el segundo es semejante a este: amarás a tu prójimo como a ti mismo. Alabado sea el nombre poderoso del Señor. Pero cuando el hombre no ama a Dios sobre todas las cosas, mire lo que sucede. Y Dios lo entregó en la concupiscencia de sus corazones, de modo que deshonraron entre sí sus propios cuerpos. El cuerpo nuestro es para ser templo del Espíritu Santo. Si alguno destruyere el tal, el templo, su cuerpo, Dios destruirá el tal. Ya que cambiaron la verdad, verso 25, la verdad de Dios por la mentira, o sea, este juicio no vino sino por una causa justa. ya que cambiaron la verdad de Dios por la mentira, honrando y dando culto a las criaturas antes que al Creador, el cual es bendito por los siglos. Amén. Por esto Dios los entregó a pasiones vergonzosas, pues aún sus mujeres cambiaron el uso natural por el que es contra naturaleza, lesbianismo. Y de igual modo también los hombres, dejando el uso natural de la mujer, se encendieron en su lascivia unos con otros, cometiendo hechos vergonzosos, hombres con hombres, y recibiendo en sí mismo la retribución debida a su extravío. Homosexualismo, llámele como quiera, llámele transexualismo, ahora le ponen nombres bonitos, hasta atractivos, a esa vida asquerosa. Pero no importa que las leyes se aprueben para favorecer el homosexualismo y el lesbianismo. Dios dice que eso es asqueroso. Dios dice que eso es vergonzoso. Y Dios dice que no entrarán en el reino de los cielos. No os engañéis. Ni los injustos, ni los idólatras, ni los afeminados, ni los que se echan con varones, entrarán en el reino de Dios. No importa quién lo apruebe aquí abajo. Pero la iglesia de Jesucristo nunca, la verdadera iglesia, porque los metodistas están casando, mira, una pastora lesbiana en Estados Unidos, viviendo con una de las feligreses, y la iglesia la denunciaron, e hicieron un sínodo, como ellos le llaman, y vieron el caso, la juzgaron, y salió a suelta, y la dejaron viviendo con otra mujer, y ministrando en el altar. Eso es como sacrificar una puerca en el altar. Eso es sucio, eso es asqueroso. El lesbianismo, el homosexualismo, es algo asquerosísimo, y Dios no lo aceptará jamás, jamás. Y nosotros tampoco, cuéstenos lo que nos cueste, nosotros seguiremos levantando nuestra voz. Y no hay diablo que nos haga callar hasta que el Señor decida entregar este mundo y llevarse a su iglesia de aquí. Alabado sea su nombre para siempre. Alábele. Bendito el nombre precioso del Señor. Porque no solo hay que estar en contra de esto, sino que no se puede ser pasivo acerca de esto tan importante. Que el diablo lo que quiere es convertir a este mundo en otra Sodoma. De hecho, este mensaje yo lo he titulado como en los días de Sodoma. Alabado sea el nombre del Señor. El Señor lo dijo, como en los días de Sodoma. Mire, Lot estaba sentado en la plaza un día, y como habían leyes de hospitalidad, llegaron dos extranjeros, y como caía la tarde, él los saludó y los invitó a su casa a comer y a darles posada. Y ellos fueron, eran dos hombres, lo que él no sabía que eran ángeles. Y cuando entraron a su casa, los hombres de aquella ciudad, dice que hasta los niños, desde el más grande hasta el más pequeño, fueron a tocar, queriendo tumbar las puertas de la casa de Lot, y le decían, entréganos esos hombres para que entremos a ellos. Ay, Dios mío, padre, cosa más terrible, hermano. Esta gente no sabía en lo que se habían metido, en su devarío, en su pecado, en su maldad tan grande, en su corrupción total. Querían tener relaciones con ángeles, hermano. Gloria a Dios. Y Lot, tal vez por las leyes de hospitalidad, se sentía responsable por ellos. Por supuesto, él, yo creo que no tenía que hacer lo que hizo, ofrecerle sus hijas a aquellos impíos. Ahí están mis hijas, pero ellos dijeron, no queremos mujeres, queremos hombres como nosotros. Échenlos para acá afuera. Entonces los hombres, ¿sabes qué hicieron? Tumbaban la puerta, hermano. Entonces salieron los ángeles, los hirieron a todos con ceguera. Y le dijeron a Lot, date prisa y sal de aquí. Porque nosotros hemos venido de parte de Dios a destruir este lugar. Alabado sea Dios. Date prisa, sal, corre, no te detengas en el camino, no mires hacia atrás. Alabado sea el nombre poderoso de Cristo para siempre. Bendito sea el nombre maravilloso del Señor. No mires para atrás, hermano. Lo que dejaste atrás es basura, estiércol, no mires atrás. La mujer de Lot desobedeció, miró atrás porque su corazón se había quedado en Sodoma. Y allí quedó petrificada. Santo el Cordero de Dios. Las hijas de Lot estaban influenciadas por el mal de aquel lugar. Y como no tenían dirección de Dios, al ver la destrucción tan grande de Sodoma, Gomorra y de las ciudades circunvecinas, el mismo Lot no estaba tan bien parado con Dios, aunque era un hombre justo, porque fue cargando con el vino de los homosexuales. Y después que estaban en aquella cueva, las hijas mundanas de Lot, que no tenían visión de Dios porque no buscaban a Dios. Hermano, que mire, el que no busca a Dios se ahoga en un vaso de agua. La menor pruebita lo aplasta como un sapo en la carretera. Gloria al nombre del Señor. Gloria al poderoso nombre del Señor. Aleluya. Santo. Ellas creían que yo era el único tres que habían quedado en el mundo entero. Si Dios deja tres nada más como eso, yo no sé qué iba a hacer los restos. Porque Lot era varón justo y bueno comparado con los sodomitas. Pero no llenaba las medidas de Dios. Dios tuvo que trabajar con eso. Alabado el nombre del Señor. Lo emborracharon. Y las dos hijas entraron a su padre y cometieron incesto. Y las dos parieron de sus padres dos naciones enemigas de Israel. Alabado sea Dios. Entre ellos los moabitas. Terrible, ¿verdad, hermana? Las consecuencias terribles de no buscar a Dios en espíritu y en verdad. Aleluya. Bendice mi alma, Jehová. Pero todo esto le vino, mire. Y como ellos no aprobaron tener en cuenta a Dios, Dios los entregó una mente reprobada para hacer cosas que no convienen, estando atestados. Usted sabe lo que el término atestado, que sea hasta la testa. O sea, desde los pies a la cabeza estaban llenos de eso. Estando atestados de toda injusticia, fornicación, perversidad, avaricia, maldad, llenos de envidia, homicidios, contiendas, engaños y malignidades, murmuradores, detractores, aborrecedores de Dios, injuriosos, soberbios, altivos, inventores de males, desobedientes a los padres, desobedientes a los padres, desobedientes a los padres, necios, desleales, sin afecto natural, implacables, sin misericordia, quienes habiendo entendido el juicio de Dios, que los que practican tales cosas son dignos de muerte, no solo las hacen, sino que también se complacen con los que las practican. Hermanos, Dios es santo, y Dios es real, y Dios es fuego consumidor, a su nombre gloria, y Dios no tendrá por inocente al culpable, ya que la ira de Dios se derrama desde el cielo sobre los que detienen con injusticia la verdad. Hermano, cuando una persona en una iglesia no se sujeta a Dios y a su palabra y a los órdenes por Dios establecidos, esa persona está deteniendo con injusticia la verdad. Cuando una persona peca dentro de una iglesia e intenta ocultar ese pecado y tratar de dar la apariencia de que no pasa nada, está deteniendo con injusticia la verdad. Está interrumpiendo el libre fluir del Espíritu Santo en esa congregación. Está convirtiéndose en una piedra que obstruye el canal de la bendición de Dios. Está convirtiéndose en una piedra de tropiezo. Santo. Se ha convertido en una mancha en nuestras fiestas. En una nube sin agua. En una estrella errante a la cual está destinada por toda la eternidad la más densa oscuridad. Se ha convertido en un árbol muerto, sin fruto, dos veces desarraigado. Santo, alabado sea su nombre. Alabado sea su nombre. Bendito sea el nombre maravilloso del Señor. Gloria a su precioso nombre, aleluya. Él vive y reina por los siglos de los siglos. Él es luz y no hay ninguna tinieblas en él. Oh, aleluya. A su nombre sea la gloria. A su nombre sea la gloria. Que muchas personas están fracasando por no buscar la dirección de Dios en sus vidas, hermano. No rechaces la dirección de Dios en tu vida. No quieras labrarte tu propio futuro y hacer tus propios caminos. No andes en tus propios pasos, porque por Dios son ordenados los pasos del hombre. Dale lugar a Dios en tu vida antes que Satanás te engañe. Alabado el nombre del Señor. Porque estamos en los días de Sodoma. El Señor dijo que en estos últimos días la gente estaría indiferente, ¿cierto? Se dedicarían a comprar, a vender, a casarse, a divorciarse, a volverse a casar. Se dedicarían a sus propios negocios, a buscar su propio bienestar, pero sin tener a Dios en cuenta. Señores, uno puede ir a donde Dios lo quiera llevar, pero hay que llevar a Cristo de la mano. Sin Él, Él lo dijo, sin mí, amén, aleluya, nada podéis hacer. Hay personas que podrían estar siendo muy útiles en la obra del Señor, pero se dedican a los negocios, se dedican a sus propios asuntos. Alabado sea el nombre del Señor. Y sin darse cuenta van cayendo en esa trampa del maligno. La Biblia dice que muchos por quererse enriquecer cayeron en muchos males. Aleluya.
1: Yo creo que Dios quiere arreglar situaciones. El Señor quiere hacer cosas muy grandes con su iglesia, hermano. Hay pocas iglesias que aman la obra misionera, hermano. Hay pocas iglesias que se dan de lleno a servir a Dios con sus bienes. Hay iglesias que lo que quieren es juntar dinero en los bancos. ¿Para qué? Y no hacen el bien, no hacen la obra misionera. La Biblia dice que con las ganancias injustas, es decir, temporales, hagamos el bien. Aquel que retiene más de lo que él es permitido, mire, Dios, hermano, nos permite a nosotros ser partícipes de su bendita obra, pero hay que ser como él quiere que seamos. Hay que abandonar los malos caminos. Hay que confesar al Señor. Dios me ha dado este mensaje toda esta semana. Alabado sea el nombre del Señor. Así que yo voy a hacer una oración. Y recuerda, tú puedes quedarte sentado sabiendo que hay una situación en tu vida que tienes que arreglar con Dios para que nadie piense tú estás mal. Pero yo te voy a asegurar una cosa, aquí nadie va a estar mirando, porque cada uno vamos a estarnos mirando a nosotros mismos. Cuando Dios me dice que yo tengo que arreglar algo con Él, a mí no me interesa lo que los demás piensen, porque mis asuntos son con Dios, no son con los hermanos.

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1: Felicita, una mujer cristiana de Aquitania, Francia, fue asada sobre una parrilla y luego decapitada en el año 287 después de Cristo. Quintín era un cristiano natural de Roma, pero se decidió a propagar el evangelio en las Galias con un tal Luciano y predicaron juntos en Amiens. Después de ello, Luciano fue a Beumaris, donde fue martirizado. Quintín permaneció en la Picardía y mostró su gran celo en su ministerio. Arrestado como cristiano, fue estirado con poleas hasta que se dislocaron sus miembros, su cuerpo fue desgarrado con azotes de alambre y derramaron aceite y brea hirviendo sobre su carne desnuda. Se le aplicaron antorchas encendidas a sus lados y sobacos. Después de haber sido torturado de esta manera, fue enviado de vuelta a la mazmorra, muriendo allí el 31 de octubre del año 287 después de Cristo. Por las atrocidades que se le habían infligido, su cuerpo fue lanzado al Somme. La décima persecución bajo Diocleciano en el año 303 después de Cristo. Bajo los emperadores romanos y comúnmente llamada la Era de los Mártires, fue ocasionada en parte por el número en aumento de los cristianos y por sus crecientes riquezas y por el odio de Galerio, el hijo adoptivo de Diocleciano, que, estimulado por su madre, una fanática pagana, nunca dejó de empujar al emperador para que iniciara esta persecución hasta que logró su propósito. El día fatal fijado para el comienzo de la sangrienta obra era el 23 de febrero del año 303 después de Cristo, el día en que se celebraba terminaría y en el que, como se jactaban los crueles paganos, esperaban terminar con el cristianismo. En el día señalado comenzó la persecución en Nicomedia, en la mañana del cual el prefecto de la ciudad acudió con un gran número de oficiales y alguaciles a la iglesia de los cristianos, donde forzando las puertas tomaron todos los libros sagrados y los lanzaron a las llamas. Toda esta acción tuvo lugar en presencia de Diocleciano y Galerio, los cuales, no satisfechos con quemar los libros, hicieron derruir la iglesia sin dejar rastro alguno. Esto fue seguido por un severo edicto ordenando la destrucción de todas las otras iglesias y libros de los cristianos. Pronto siguió una orden para proscribir a los cristianos de todas las denominaciones. La publicación de este edicto ocasionó un martirio inmediato, porque un atrevido cristiano no solo lo arrancó del lugar en el que estaba puesto, sino que execró el nombre del emperador por esta injusticia. Una provocación así fue suficiente para atraer sobre sí la venganza pagana. Fue entonces arrestado, severamente torturado y finalmente quemado vivo. Todos los

0: cristianos fueron prendidos y encarcelados. Galerio ordenó en privado que el Palacio Imperial fuera incendiado para que los cristianos fueran acusados de incendiario, dándose una plausible razón para llevar a cabo la persecución con la mayor de las severidades. Comenzó un sacrificio general, lo que ocasionó vanos martirios. No se hacía distinción de edad ni de sexo. El nombre de cristiano era tan odioso para los paganos que todos inmediatamente cayeron víctimas de sus opiniones. Muchas casas fueron incendiadas y familias cristianas enteras perecieron en las llamas. A otros les ataron piedras en el cuello y atados juntos fueron llevados al mar y lanzados. La persecución se hizo general en todas las provincias romanas, pero principalmente en el este, por cuanto duró 10 años. Es imposible determinar el número de mártires ni enumerar las vanas formas de martirios. Potros, azotes, espadas, dagas, cruces, venenos y hambre se emplearon en los diversos lugares para dar muerte a los cristianos, y se agotó la imaginación en el esfuerzo de inventar torturas contra gentes que no habían cometido crimen alguno, sino que pensaban de manera distinta de los seguidores de la superstición. Una ciudad de Frigia, totalmente poblada por cristianos, fue quemada y todos los moradores perecieron en las llamas. Cansados de la degollina, finalmente varios gobernadores de provincias presentaron ante la corte imperial lo inapropiado de tal conducta. Por ello a muchos se les eximió de ser ejecutados, pero aunque no eran muertos, se hacía todo por hacerles la vida miserable. A muchos se les cortaban las orejas, las narices, se les sacaba el ojo derecho, se inutilizaban sus miembros mediante terribles dislocaciones y se les quemaba la carne en lugares visibles con hierros candentes. Es necesario ahora señalar de manera particular a las personas que dieron su vida en martirio en esta sangrienta persecución. Sebastián, un célebre mártir, había nacido en Narbona, en las Galias, y después llegó a ser oficial de la guardia del emperador en Roma. Permaneció un verdadero cristiano en medio de la idolatría, sin dejarse seducir por los esplendores de la corte, sin mancharse por los malos ejemplos e incontaminado por esperanzas de ascenso. Rehusando caer en el paganismo, el emperador lo hizo llevar a un campo cercano a la ciudad, llamado Campo de Marte, y que allí le dieran muerte con flechas. Ejecutada la sentencia, algunos piadosos cristianos acudieron al lugar de la ejecución para dar sepultura a su cuerpo y se dieron cuenta entonces de que había señales de vida en su cuerpo. Lo llevaron de inmediato a un lugar seguro y en poco tiempo se recuperó, preparándose para un segundo martirio, porque tan pronto como pudo salir se puso intencionalmente en el camino del emperador. Cuando éste subía hacia el templo y lo reprendió por sus muchas crueldades e irrazonables prejuicios contra el cristianismo. Diocleciano, cuando pudo recobrarse de su asombro, ordenó que Sebastián fuera arrestado y llevado a un lugar cercano al palacio y allí golpeado hasta morir. Y para que los cristianos no lograran ni recuperar ni sepultar su cuerpo, ordenó que fuera echado a la alcantarilla. Sin embargo, una dama cristiana llamada Lucina encontró la manera de sacarlo de allí y de sepultarlo en las catacumbas. Para este tiempo, los cristianos, después de una seria consideración, pensaron que era ilegítimo portar armas a las órdenes de un emperador pagano. Maximiliano, el hijo de Fabio Víctor, fue el primero decapitado bajo esta norma. Dito, siciliano, de una familia de alto rango, fue educado como cristiano. Al aumentar sus virtudes con el paso de los años, su constancia le apoyó a través de todas las aflicciones y su fe fue superior a los más grandes peligros. Su padre Hilas, que era pagano, al descubrir que su hijo había sido instruido en los principios del cristianismo por la nodriza que lo había criado, empleó todo su esfuerzo para hacerlo volver al paganismo y al final sacrificó su hijo a los ídolos el 14 de junio del año 303 después de Cristo. Víctor era un cristiano de buena familia, de Marsella, en Francia. Pasaba gran parte de la noche visitando a los afligidos y confirmando a los débiles. Esta piadosa obra no la podía llevar a cabo durante el día de manera consonante con su propia seguridad. Gastó su fortuna en aliviar las angustias de los cristianos pobres. Finalmente, empero, fue arrestado por edicto el emperador Maximiano, que le ordenó ser atado y arrastrado por las calles. Durante el cumplimiento de esta orden fue tratado con todo tipo de crueldades e indignidades por el enfurecido populacho. Siguiendo inflexible su valor, fue considerado como obstinación. se ordenó que fuera puesto al potro y él volvió sus ojos al cielo, orando a Dios que le diera paciencia, tras lo cual sufrió las torturas con la más admirable entereza. Cansados los verdugos de atormentarle, fue llevado a una mazmorra. En este encierro convirtió a sus carceleros, llamado Alejandro, Feliciano y Longino. Enterándose el emperador de esto, ordenó que fueran ejecutados de inmediato y los carceleros fueron por ello decapitados. Víctor fue de nuevo puesto al potro, golpeado con varas sin misericordia y de nuevo echado en la cárcel. Al ser interrogado por tercera vez acerca de su religión, perseveró en sus principios. Trajeron entonces un pequeño altar y le ordenaron que de inmediato ofreciera incienso sobre él. Enardecido de indignación ante tal petición, se adelantó valientemente y con una patada derribó el altar y el ídolo. Esto enfureció de tal manera a Maximiano, que estaba presente, que ordenó que el pie que había golpeado el altar fuera de inmediato amputado. Luego Víctor fue echado a un molino y destrozado por las muelas en el año 303 después de Cristo. Estando en Tarso, Máximo, gobernador de Cilicia, hicieron comparecer ante él a tres cristianos. Sus nombres eran Taraco, un anciano, Probo y Andrónico. Después de repetidas torturas y exhortaciones para que se retractaran, fueron finalmente llevados a su ejecución. Llevados al anfiteatro, les soltaron varias fieras, pero ninguno de los animales, aunque hambriento, los quería tocar. Entonces el guardador sacó un gran oso que en aquel mismo día había destruido a tres hombres. Pero tanto este voraz animal como una feroz leona rehusaron tocar a los presos. Al ver imposible su designio de destruirlos por medio de las fieras, Máximo ordenó su muerte por la espada el 11 de octubre del año 303 después de Cristo. Romano, natural de Palestina, era diácono de la iglesia de Cesarea en la época del comienzo de la persecución de Diocleciano. Condenado por su fe en Cristo, fue flagelado, puesto en el potro, su cuerpo fue desgarrado con garfios, su carne cortada con cuchillos, su rostro marcado, le hicieron saltar los dientes a golpes y le arrancaron el cabello desde las raíces. Poco después ordenaron que fuera estrangulado. Era el 17 de noviembre del año 303 después de Cristo. Susana, sobrina de Gallo, pastor de una iglesia en Roma, fue apremiada por el emperador Diocleciano para que se casara con un noble pagano, que era un pariente próximo al emperador. Rehusando el honor que se le proponía, fue decapitada por orden del emperador. Doroteo, el gran chambelán de la casa de Diocleciano, era cristiano y se esforzó mucho en ganar convertidos. En sus labores cristianas fue ayudado por Gorgonio, otro cristiano que pretendía al palacio. Fueron primero torturados y luego estrangulados. Pedro, un eunuco que pertenecía al emperador, era un cristiano de una singular modestia y humildad. Fue puesto sobre una parrilla y asado a fuego lento hasta que expiró. Cipriano, conocido como el mago, para distinguirlo de Cipriano, que era pastor de Cartago, era natural de Antioquía, recibió una educación académica en su juventud y se aplicó de manera particular a la astrología. Después de ello, para ampliar conocimientos, viajó por Grecia, Egipto, la India, etc. Con el paso del tiempo, conoció a Justina, una joven dama de Antioquía cuyo nacimiento, belleza y cualidades suscitaban la admiración de todos los que la conocían. Un caballero pagano pidió a Cipriano que le ayudara a conseguir el amor de la bella Justina. Prendiendo él esta tarea, pronto fue sin embargo convertido al Evangelio y quemó sus libros de astrología y magia, recibió el bautismo del Espíritu Santo y se sintió animado por el poderoso Espíritu de Gracia. La conversión de Cipriano ejerció un gran efecto sobre el caballero pagano que le pagaba sus gestiones con Justina y pronto el mismo caballero abrazó el cristianismo. Durante las persecuciones de Diocleciano, Cipriano y Justina fueron apresados como cristianos. El primero fue desgarrado con tenazas y la segunda azotada. Después de sufrir otros tormentos, fueron ambos decapitados. Eulalia, una dama española de familia cristiana, era notable en su juventud por su gentil temperamento y por su solidez de entendimiento. Pocas veces hallado en los caprichos de los años juveniles, apresada como cristiana, el magistrado intentó de las maneras más suaves ganarla al paganismo, pero ella ridiculizó las deidades paganas con tal aspereza que el juez, enfurecido por su conducta, ordenó que fuera torturada. así. Sus costados fueron desgarrados con garfios, sus pechos quemados de la manera más espantosa, hasta que expiró debido a la violencia de las llamas, y esto ocurrió en diciembre del año 383 después de Cristo. En el año 300 después de Cristo, cuando la persecución alcanzó a España, Daciano, gobernador de Tarragona, ordenó que Valerio, el pastor, y Vicente, el diácono, fueran apresados, cargados de cadenas y encarcelados. Al mantenerse firme los presos en su resolución, Valerio fue desterrado y Vicente fue puesto al potro, dislocándose sus miembros, desgarrándole la carne con garfios y siendo puesto sobre la parrilla, no solo poniendo un fuego debajo de él, sino espinas encima que atravesaban su carne. Al no destruirle estos tormentos ni hacerle cambiar de actitud, fue devuelto a la cárcel, confinado a una pequeña e inmunda mazmorra oscura, sembrada de piedras, de sílex, aguzadas y de vidrios rotos, donde murió el 22 de enero del año 304 después de Cristo. Su cuerpo fue echado al río. La persecución de Diocleciano comenzó a endurecerse de manera particular en el año 300 después de Cristo, cuando muchos cristianos fueron torturados de manera cruel y muertos con las muertes más penosas e ignominiosas. Saturnino, un cristiano de Albitinia, de una ciudad de África, fue después de su tortura enviado de nuevo a la cárcel, donde se le dejó morir de hambre. Sus cuatro hijos, tras ser atormentados de varias maneras, compartieron la misma suerte con su padre. Dativas, un noble senador romano, Télico, un piadoso cristiano, Victoria, una joven dama de una familia de alcurnia y fortuna, con algunos otros de clases sociales más humildes, todos ellos discípulos de Saturnino, fueron torturados de manera similar y perecieron de la misma manera. Agrape, Quionia e Irene, tres hermanas, fueron encarceladas en Tesalónica. Cuando la persecución de Diocleciano llegó a Grecia, fueron quemadas y recibieron en las llamas la corona del martirio el 25 de marzo del año 304 después de Cristo. El gobernador, al ver que no podía causar impresión alguna sobre Irene, ordenó que fuera expuesta desnuda por las calles, y cuando esta vergonzosa orden fue ejecutada, se encendió un fuego cerca de la muralla de la ciudad, entre cuyas llamas subió su espíritu más allá de la crueldad humana. Agato, hombre de piadosa mente, y Casice, Felipa y Eutiquia fueron martirizados por el mismo tiempo, pero los detalles no nos han sido transmitidos. Marcelino, otro pastor en Roma que sucedió a Cayo en aquella sede, habiéndose opuesto intensamente a que se dieran honras divinas a Diocleciano, sufrió el martirio mediante una variedad de torturas en el año 304 después de Cristo. Consolando su alma hasta expirar con la perspectiva de aquellos gloriosos galardones que recibiría por las torturas experimentadas en el cuerpo. Victorio, Carpóforo, Severo y Severiano eran hermanos, y los cuatro estaban empleados en cargos de gran confianza y honor en la ciudad de Roma. Habiéndose manifestado ellos contra el culto a los ídolos, fueron arrestados y azotados con la plumbetae, o azotes que en sus extremos llevaban pequeñas piezas de plomo. Este castigo fue aplicado con tal exceso de crueldad que los piadosos hermanos cayeron mártires bajo su dureza. Timoteo, diácono de Mauritania, y su mujer Maura no habían estado unidos por más de 3 semanas por el vínculo del matrimonio, cuando se vieron separados uno del otro por la persecución. Timoteo, apresado por ser cristiano, fue llevado ante Arriano, gobernador de Tebas, que sabiendo que guardaba las sagradas escrituras, le mandó que se las entregara para quemarlas. A esto respondió: si tuviera hijos, antes te los daría para que fueran sacrificados que separarme de la palabra de Dios. El gobernador, airado en gran manera ante esta contestación, ordenó que le fueran sacados los ojos con hierros candentes, diciendo: al menos los libros no te serán de utilidad, porque no verás para leerlos. Su paciencia ante esta acción fue tan grande que el gobernador se exasperó más y más. Por ello, a fin de quebrantar su fortaleza, ordenó que lo colgaran de los pies con un peso colgado del cuello y una mordaza en la boca. En este estado, Maura le apremió tiernamente a que se retractara por causa de ella, pero él cuando le quitaron la mordaza de la boca, en lugar de acceder a los ruegos de su mujer, la censuró intensamente por su desviado amor y declaró su resolución de morir por su fe. La consecuencia de esto fue que Maura decidió imitar su valor y fidelidad y o bien acompañarle o bien seguirle a la gloria. El gobernador, tras intentar en vano que cambiara de actitud, ordenó que fuera torturada, lo que tuvo lugar con gran severidad. Tras ello, Timoteo y Maura fueron crucificados cerca el uno del otro en el año 304 después de Cristo. A Sabino, pastor de Assisi, le fue cortada la mano por orden del gobernador de Toscana, por rehusar sacrificar a Júpiter y por empujar el ídolo delante de él. Estando en la cárcel, convirtió al gobernador y a su familia, los cuales sufrieron martirio por la fe. Poco después de la ejecución de ellos, el mismo Sabino fue flagelado hasta morir en diciembre del año 304 después de Cristo. Cansado de la farsa del estado de los negocios públicos, el emperador Diocleciano abdicó la diadema imperial y fue sucedido por Constancio y Galerio. El primero era un príncipe de una disposición sumamente gentil y humana, y el segundo igualmente destacable por su crueldad y tiranía. Estos se dividieron el imperio en dos gobiernos iguales, reinando Galeno en Oriente y Constancio en Occidente. Y los pueblos, bajo ambos gobiernos, sintieron los efectos de las disposiciones de los dos emperadores, porque los de Occidente eran gobernados de la manera más gentil, mientras que los que residían en Oriente sentían todas las miserias de la opresión y de torturas dilatadas. Entre los muchos martirizados por orden de Galeno, enumeramos varios: Lucia, estudiante de Eusebio; Julita, una mujer licaonia de linaje regio, pero más célebre por sus virtudes cristianas que por su sangre noble. Mientras estaba en el potro, dieron muerte a su hijo delante de ella. Julia de Capadocia era una dama de distinguida capacidad, gran virtud espiritual e insólito valor. Para completar su ejecución, le derramaron brea hirviendo sobre los pies, desgarraron sus costados con garfios y recibió la culminación de su martirio, siendo decapitada el 16 de abril del año 305 después de Cristo. Hermolaos, un cristiano piadoso y venerable, muy anciano, sufrió el martirio por la fe en el mismo día de la manera que los anteriores. Eustratio, secretario del gobernador de Arminia, fue echado en un horno de fuego por exhortar a algunos cristianos que habían sido apresados a que perseveraran en su fe. Nicander y Marciano, dos destacados oficiales militares romanos, fueron encarcelados por su fe en Cristo Jesús. Como eran ambos hombres de gran valía en su profesión, se emplearon todos los medios imaginables para persuadirles a renunciar al cristianismo, pero al encontrarse estos medios ineficaces, fueron decapitados. En el reino de Nápoles tuvieron lugar varios martirios, en particular Januaries, pastor de Beneventum, socio, diácono de Micene, Próculo, que también era diácono, Eutico y Acutio, hombres del pueblo, Festo, diácono, y Desiderio. Todos ellos fueron, por ser cristianos, condenados por el gobernador de Campania a ser devorados por las fieras, pero las salvajes fieras no querían tocarlos, por lo que fueron decapitados. Quirino, pastor de Sicia, fue llevado ante el gobernador Matenio, recibió la orden de sacrificar a las deidades paganas en conformidad a las órdenes de varios emperadores romanos. El gobernador, al ver su decisión contraria, lo envió a la cárcel cargado de cadenas, diciéndose que las durezas de la mazmorra, algunos tormentos ocasionales y el peso de las cadenas podrían quebrantar su resolución. Pero, decidido en sus principios, fue enviado a Amancio, el principal gobernador de Panonia, hoy día Hungría, que lo cargó de cadenas y lo arrastró por las principales ciudades del Danubio, exponiéndolo a la mofa popular doquiera que iba. Llegando finalmente a Samaria y viendo que Quirino no iba a renunciar a su fe, ordenó arrojarlo al río con una piedra atada al cuello. Al ejecutarse esta sentencia, Quirino flotó durante cierto tiempo, exhortando al pueblo en los términos más piadosos y concluyendo sus amonestaciones con esta oración: «No es nada nuevo para ti, oh todopoderoso Jesús, detener los cursos de los ríos, ni hacer que alguien camine sobre el agua. como hiciste con tu siervo Pedro. El pueblo ya ha visto la prueba de tu poder en mí. Concédeme ahora que dé mi vida por tu causa, oh mi Dios. Al pronunciar estas últimas palabras, se hundió de inmediato y murió el 4 de junio del año 308 después de Cristo. Su cuerpo fue después rescatado y sepultado por algunos piadosos cristianos. Pánfilo, natural de Fenicia, de una familia de Alcurnia, fue un hombre de tan grande erudición que fue llamado un segundo Orígenes. Fue convertido al cristianismo y recibido en el cuerpo de la iglesia en Cesarea, donde estableció una biblioteca pública y dedicó su tiempo a la práctica de toda virtud cristiana. Copió la mayor parte de las obras de Orígenes de su propio puño y letra y, ayudado por Eusebio, dio una copia correcta del Antiguo Testamento, que había sufrido mucho por la ignorancia o negligencia de los anteriores transcriptores. En el año 307 después de Cristo fue prendido y sufrió tortura y martirio hasta morir. Marcelo, pastor en Roma, al ser desterrado por su fe, cayó mártir de las desgracias que sufrió en el exilio el 16 de enero del año 310 después de Cristo. Pedro, el pastor de Alejandría, fue martirizado el 25 de noviembre del año 311 después de Cristo por orden de Máximo César, que reinaba en el este. Inés, una doncella de solo 13 años, fue decapitada por ser cristiana. También lo fue Serena, la esposa emperatriz de Diocleciano. Valentín, su pastor, sufrió la misma suerte en Roma, y Erasmo, otro cristiano, fue martirizado en Campania. Poco después de esto, la persecución aminoró en las zonas centrales del imperio, así como en Occidente, y la providencia comenzó finalmente a manifestar la venganza contra los perseguidores. Maximiniano intentó corromper a su hija Fausta para que diera muerte a su marido Constantino. Ella lo reveló a su marido y Constantino le obligó a escoger su propia muerte, con lo que se decidió por la ignominiosa de ser colgado después de haber sido emperador casi 20 años. Constantino era el buen y virtuoso hijo de un padre bueno y virtuoso y nació en Gran Bretaña. Su madre se llamaba Helena, hija del rey Coilo. Era un príncipe de los más generoso y gentil, teniendo el deseo de cuidar la educación y las bellas artes, y a menudo él mismo leía y escribía y estudiaba. Tuvo un maravilloso éxito y prosperidad en todo lo que emprendió. Lo que se supuso que provenía de esto, lo que así fue ciertamente, que era un tan gran favorecedor de la fe cristiana. Constantino pasó a ser emperador en el año 313 después de Cristo. Puso fin a esta serie de persecuciones oficiales de Roma. Se menciona dos veces a Satán como el enemigo entre bastidores dirigiendo estos espasmos.
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Y San Mateo 5:8 dice: bienaventurados los de limpio corazón, porque ellos verán a Dios. Para ver a Dios se necesita tener el corazón limpio. Para ver a Dios se necesita que el corazón esté limpio delante de Él. Si hay algo que es importante guardar, es el corazón. Cuando la Biblia habla del corazón, no meramente habla del miembro físico del corazón. La Biblia va más allá y habla de lo interno del hombre. Habla de sus emociones. Habla de su sentimiento. Habla de lo que hay adentro. Porque de adentro del corazón salen los buenos pensamientos y los malos pensamientos. El corazón nos puede tener ahora aquí, gloria a Dios, aleluya, te amo, Señor, te adoro. Pero en la noche el corazón nos puede estar diciendo: vete a acostar con ella. De ahí sale lo bueno y de ahí sale lo malo. Hace unos días, quizás como unos 3 meses, hay una persona, un joven de Ohio, que me llamó, me escuchó en el programa que pasamos de radio y me llamó. Y me dijo: hermano Mario, yo quiero consultarle algo, yo quiero que usted ore por mí. Yo soy un joven muy activo en la iglesia, soy parte del grupo musical y tengo un problema. Y le dije: dígame. Y me empezó a decir: hermano Mario, cuando yo estoy en la iglesia, estoy tan concentrado cantando, tocando un instrumento, gozoso. Pero cuando yo en la noche llego a mi casa, hay un gran impulso que no puedo contenerlo a ver pornografía. Y desde que vengo desesperado a abrir la computadora y a buscar páginas de pornografía. Y estoy ahí, hermano, que no puedo salir de ahí. El mismo corazón estaba dispuesto un momento para Dios. Pero el mismo corazón, que de ahí sale lo malo, ahora lo induce a lo malo. Y el hermano está viendo todas aquellas mujeres desnudas en orgías, en pecado. Déjeme decirle que así hay mucha gente que viene a la iglesia, que adora a Dios, pero está atado en un espíritu de pornografía. Está atado a la pornografía. No puede salir de ahí. Le dije: joven, tiene que empezar a buscar a Dios. Tiene que cerrar esas páginas. Y tiene que tomar una decisión y decirle: diablo, ya no voy a seguir tu juego. A partir de hoy renuncio a toda pornografía. A partir de hoy entrego mi voluntad a Cristo. A partir de hoy entrego mi vida al Señor y solo el Señor me gobierna. Hay gente que ha caído en este tipo de maldad, en esa área, hermano, terrible. Dios nos ayude y tenga misericordia de nosotros. Entonces Jesús está enseñando en este pasaje que la mirada codiciosa es aquella que va más allá de una mirada normal. Es aquella que se mira a la mujer maliciosamente, maquinando ya en la mente, y ya en la mente se ha llegado a una relación sin haber tocado a esa persona. Estamos estudiando el tema: también con el corazón se puede adulterar. Número 2. Jesús condena el uso de los ojos cuando miran con intención de codiciar. Aquí Jesús está condenando el uso de los ojos, pero cuando se mira con la intención de codiciar.
Lo malo es que la mirada vaya acompañada de la codicia. Y la codicia es algo malo, hermano. Codiciar es desear tener lo de otro. Uno de los mandamientos que aparece en la Biblia es: no codiciarás la mujer de tu prójimo. No codiciarás la mujer de tu prójimo. ¿Por qué hay ese mandamiento? Porque Dios sabe que el hombre es codicioso. Es codicioso. Y por eso Dios pone alto a la codicia. Número 2, Jesús condena el uso de los ojos, pero cuando la mirada va acompañada de la codicia. En el libro de Mateo capítulo 6, vaya por favor, San Mateo capítulo 6 versículo 22, dice la Biblia, San Mateo 6:22, la lámpara del cuerpo es el ojo, así que si tu ojo es bueno, todo tu cuerpo será lleno de luz. Escuche, San Mateo capítulo 6 verso 22, la lámpara del cuerpo es el ojo. ¿Por qué lámpara del cuerpo? Porque el ojo es lo que nos guía, el ojo es el que nos va dirigiendo en nuestros pasos. Los ojos nos alumbran por dónde caminar. El ciego está en oscuridad, no ve por dónde caminar. A nosotros los ojos nos sirven de luz, de lámpara para guiarnos. Así que si tu ojo es bueno, todo tu cuerpo estará lleno de luz. Verso 23. Pero si tu ojo es maligno, todo tu cuerpo estará en tinieblas. Así que si la luz que en ti hay es tiniebla, ¿cuánto no serán las mismas tinieblas? Si el ojo nuestro no es codicioso, todo el cuerpo es sano. Es decir, hermano, que estos miembros tan pequeñitos pueden malear, dañar, contaminar todo esto. Sus ojos, sean negros, sean azules, sean amarillos, sean café, no importa el color, pero sus ojos pueden ser causa de su tragedia, de su condenación. Nuestros ojos los necesitamos tanto, pero también ellos nos pueden ocasionar que nuestra vida esté separada de Dios. Y sus ojos, hermano, es la causa por la cual la mayoría de pecados se cometen. Aquí hay un contraste en estos dos versos entre el ojo bueno y el ojo malo. Puede haber estas dos clases de ojos: ojos buenos y ojos malos. Ahora, ¿cómo son los nuestros? Usted va a decir que bueno. ¿Cómo son los ojos nuestros? ¿Buenos o malos, hermano? Esta es una enseñanza que debemos de tomarla muy en serio. Debemos de meditar en ella y razonar, examinarnos. Bueno, ¿qué de mi vida? ¿Qué de mis acciones? ¿Qué me pasa a mí cuando veo a una mujer con ropa corta? ¿Cuál es mi reacción? Le voy a decir simplemente que usted puede hacer un examen. ¿Cómo conocer si su ojo es malo y cómo conocer que su ojo es bueno? Un ejemplo. Hoy que usted salga y vaya por la calle, pasa por ahí, por el área de la Baltimore y ve el parque Patterson que está ahí. Y empiezan unas muchachas a trotar en minifaldas y en calzoneta. Vea cómo su ojo reacciona. Si usted no volvió a ver ni se quedó concentrado allá en aquello que vio, usted ya hizo pacto con sus ojos. Y sus ojos los tiene solo para ver lo bueno. Sus ojos los tiene solo para lo bueno. Ahí usted tiene un buen ojo. Ahí usted tiene un buen ojo. Entonces usted mismo puede hacer la prueba y usted mismo saber si sus ojos son buenos o son malos.
Usted mismo puede hacer ese examen y darse cuenta cómo es su ojo. Lea lo que dice la Biblia en el libro de Segunda de Pedro. Segunda de Pedro 2:14. Tienen los ojos llenos de adulterio, no se sacian de pecar, seducen a las almas inconstantes, tienen el corazón habituado a la codicia y son hijos de maldición. Los ojos pueden estar llenos de adulterio. Los ojos codician. Los ojos pecan. Los ojos nos alejan de Dios. En el libro de Segunda de Samuel, capítulo 11, verso 2. Ahí es donde está la escena del rey David. David peca por sus ojos. David comete adulterio por sus ojos. Pero escuche, hermano, David no solamente comete un pecado de adulterio con los ojos. David comete codicia, adulterio y mata. Y todo se originó por los ojos. Imagínese usted lo grave que llegó a ser la mirada de David. Imagínese usted que trascendió, no solo lo llevó a la codicia, no solo lo llevó al adulterio, sino lo llevó a matar al esposo de aquella mujer. Por una mirada. Por una mirada. Escucha, hermano. Una mirada nuestra nos puede traer muchas consecuencias. Hay un hombre llamado Acán. Este hombre, cuando fueron a la ciudad de Jericó a conquistarla, él vio unos objetos y los codició. Un lingote de oro, unos mantos babilónicos. Y lo sustrajo de aquel lugar y lo enterró debajo de su tienda. Según él, nadie se dio cuenta. Cuando el pueblo de Israel va para la otra ciudad, la ciudad de Jai, a conquistarla, Israel no pudo vencerlos. Josué se fue delante de Dios y le dijo: Señor, ¿por qué fuimos derrotados? Dios le dijo: levántate, porque hay pecado en Israel. Han traído del anatema de allá de Jericó. Y empieza el pueblo a reunirse, hermano, de tal manera que fueron de tribu en tribu hasta llegar a la tribu de este hombre llamado Acán. Y cuando llegaron a la tribu de él, llegaron a la familia de él. Acán, la codicia de la mirada, lo llevó a que lo apedrearan, a su familia, a sus hijos, a su ganado y todo lo que él tenía. Lamentablemente, este hermano del pueblo de Israel murió trágicamente. Su familia, que nada debía, también fue parte de la codicia de él. Sus hijos, sus nueras, sus nietos, todo, todo por causa de una mirada. Qué grave es esto. Hermanos, a causa de una mirada su hogar se puede despedazar. Hermana, a causa de una mirada su hogar se destruye. Joven, a causa de una mirada cae en las garras de una mujer seductora y esta mujer lo lleva a la perdición. Hermano que tiene a su esposa en su país, a causa de una mirada, el diablo puede despedazar su vida. Cuidado, cuidado. Tenemos que tener cuidado. Dele un aplauso al Señor en esta mañana. Aleluya. Vaya conmigo al libro de Hechos, capítulo 20. Estamos estudiando el tema: también con el corazón se puede adulterar. Aquí hay una declaración del apóstol Pablo. Dice él: ni plata, ni oro, ni vestido de nadie he codiciado. En otras palabras, Pablo
no tenía una mirada codiciosa. Sus ojos no codiciaban. Por último, hermano, voy a terminar. ¿Qué se puede hacer para no codiciar? Aquí está el remedio. Esta parte es la más, a la que más le vamos a prestar atención. Porque aquí nos da a nosotros la solución a la codicia. Vayamos por favor al pasaje que hemos leído, hermano. El capítulo número 5 del libro de Mateo, capítulo 5, verso 28. Pero yo digo que cualquiera que mira a una mujer para codiciarla ya adulteró con ella en su corazón. Verso 29. Por tanto, si tu ojo derecho te es ocasión de caer, sácalo y échalo de ti. Pues mejor te es que se pierda uno de tus miembros y no que todo tu cuerpo sea echado en el infierno. Verso 30, y si tu mano derecha te es ocasión de caer, córtala y échala de ti. Pues mejor te es que se pierda uno de tus miembros y no que todo tu cuerpo sea echado en el infierno. Wow. Ahora, hermano Mario, ¿qué puedo hacer para no mirar con codicia? ¿Cuál es la salida, hermano Mario, para que yo no sea codicioso? Hay cosas que necesitamos analizarlas a profundidad. Porque si usted se detiene a leer lo que Jesús está diciendo, le va a encontrar gran importancia. Oiga, por tanto, si tu ojo derecho te es ocasión de caer, sácalo, arráncalo. Si te es ocasión de caer, si tu mano derecha te es ocasión de caer, córtala y échala de ti. Y luego dice, porque mejor es que vayas al reino de los cielos sin un miembro y no ir con todos tus miembros al infierno. Si usted y yo somos realistas y sabemos que sacarnos el ojo es un daño que nos haríamos, hay que buscar otro método entonces. Si usted y yo sabemos que el ojo es importante y que no podemos arrancarlo, entonces, ¿qué es la solución que Jesús da? Si usted entiende que su mano, hermano Reinaldo, si usted no tuviera una mano, no pudiera trabajar. Pudiera trabajar con una nada más y no sería eficazmente, no daría el 100%. Entonces, la mano de él la necesita. Pero si esta mano le es ocasión de caer, ¿qué debe de hacer para no caer y conservar su mano? Fíjese que la Biblia dice, si esta mano me fuera ocasión de caer y yo me voy a ir al infierno por esta mano, por tocar lo que no debo, el Señor dice, pues me la tengo que arrancar. Pero yo digo, un momento, esta mano yo la necesito. Con esta me voy a echar los frijolitos. Jesús está hablando de una cirugía espiritual. Jesús está hablando en un lenguaje espiritual. Saca tu ojo de ver lo malo. Sácalo de ahí donde está enfocado. Saca tu mano de ahí donde está tocando lo que no debe tocar. O sea, no te saques el ojo físico. Hazte una cirugía espiritual. De sacarlo espiritualmente de donde está mirando. El Señor simplemente está diciendo dominio propio. El Señor está diciendo, tus ojos no te pueden gobernar. Tu mano no te puede gobernar. Tú tienes que gobernar a tus miembros. Usted tiene que hacer un alto y decir, no voy a ver donde no debo. No voy a tocar lo que no debo. No voy a ver lo malo y yo voy a tomar la autoridad de mi ojo. Ahí estoy haciendo yo un acto de rendir al Señor mi vista. Entonces la solución para no mirar codiciosamente es pedir a Dios que nos dé dominio propio. Dios, yo tengo un mal,
Dios, en esta área estoy fallando. Dame dominio propio para no ver donde yo no debo ver. Dame dominio propio para no codiciar lo que yo no debo codiciar. Hay un pasaje que me encanta y quiero que lo veamos. Está en el libro de Job, capítulo número 31, verso 1. Vea lo que dice la Biblia en Job, capítulo 31. Job, capítulo 31, verso 1. Usted sabe que Job fue un hombre recto, temeroso de Dios y apartado del mal. Mire lo que Job dice: hice pactos con mis ojos. ¿Cómo pues había de yo mirar a una virgen? Hice pacto con mis ojos. ¿Qué es eso? Job decidió no mirar donde no debía mirar. Job le dijo a Dios: yo no voy a ver donde no conviene. ¿Qué es pacto? Convenio. Hizo un convenio entre él y Dios. Tenemos que hacer pacto con nuestros ojos. David, después que aprende de su experiencia, dice estas palabras en el libro de Salmo 119, verso 37. Aparté mis ojos que no vean vanidad. Después de la experiencia en el Salmo 119, verso 37, David ahora dice: aparté ya mis ojos, los quité. Se da cuenta que quitar los ojos no significa quitárselo físicamente, es quitarlo del lugar donde está viendo, quitarlo de donde nos los ha enfocado, quitarlo de donde está mirando. Eso es lo que Dios quiere. ¿Qué se puede hacer para no mirar codiciosamente? Hacer un pacto con Dios, un convenio, un trato de no mirar donde no debemos mirar. Otra acción que podemos hacer: huir. Usted mismo puede huir de aquello que no le conviene. Salir de ahí. Mejor que digan: aquí corrió, y no que digan: aquí murió. Recuerde usted el ejemplo de José. En este caso, la mujer de Potifar, el que miraba a José. Aquí no era José, aquí era la mujer de Potifar, que tenía unos ojos codiciosos. Ella lo buscaba. Y en una de esas, su amo Potifar se fue de viaje. Y la patrona quedó con José solos, y los criados, por supuesto. Y dice la Biblia que cuando José entró a hacer sus quehaceres, la mujer de Potifar llegó donde él, lo agarró a él, lo tomó y le dijo: duerme conmigo, duerme conmigo.

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0: Usted no puede vivir la vida cristiana. 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
0: ¿Alguna vez ha deseado tener una línea de emergencia al cielo? Creo que todos hemos pasado por esos momentos difíciles en la vida, esas situaciones críticas en las cuales necesitamos la ayuda de alguien. Entonces, ¿a dónde acudimos? Hay quienes buscan ayuda en todo tipo de cosas. Otros niegan que siquiera necesitan ayuda. Por otro lado, hay quienes lo ignoran. Se pasan la vida negando el hecho que necesitan ayuda. Pero la verdad es que todos la necesitamos. Hay quienes piensan que aceptar el hecho que uno necesita ayuda es muestra de debilidad, pero no lo es. Es muestra de que somos humanos. Por ejemplo, en el huerto de Getsemaní, un día antes de ser crucificado, Jesucristo sufría un gran dolor al pensar en que estaría separado del Padre. Es interesante ver lo que les dijo a sus discípulos en Mateo 26:38. Entonces Jesús les dijo: «Mi alma está muy triste hasta la muerte. Quedaos aquí y velad conmigo». En ese momento, en su humanidad, el Señor necesitaba de la presencia de sus discípulos. Necesitaba sentir que ellos estaban con Él, aunque Él verdaderamente no era débil. Así que todos necesitamos ayuda. El asunto es, ¿a dónde acudimos? ¿Qué podemos hacer? ¿Acaso hay alguna ayuda verdadera? Por otro lado, hay situaciones en las que pareciera que nadie nos puede ayudar. Entonces, ¿qué hacemos? El título de este mensaje es simplemente «Nuestro ayudador para toda circunstancia». Nosotros tenemos un ayudador para toda circunstancia, sean cual sean las mismas. Para comenzar, quisiera invitarle a buscar en el Evangelio de Juan capítulo 14, los versículos 16 al 18. Dice lo siguiente: «Y yo rogaré al Padre, y os dará otro Consolador para que esté con vosotros para siempre, el Espíritu de verdad al cual el mundo no puede recibir porque no le ve ni le conoce. Pero vosotros le conocéis porque mora con vosotros y estará en vosotros. No os dejaré huérfanos, vendré a vosotros». Todos contamos con este ayudador para toda circunstancia de nuestra vida. Vayamos a los Salmos por un momento, porque quisiera que viéramos cuán vívida fue esta verdad en la mente y el corazón del rey David. En los Salmos, David hizo referencia unas 50 veces al hecho que Dios era su ayudador. Vayamos, por ejemplo, al Salmo 18:6. «En mi angustia invoqué a Jehová y clamé a mi Dios. Él oyó mi voz desde su templo, y mi clamor llegó delante de él a sus oídos». Notemos ahora lo que dice en el Salmo 30. Aquí clamaba a Dios por su ayuda y dirección. Dice así en el versículo primero del Salmo 30: «Te glorificaré, oh Jehová, porque me has exaltado, y no permitiste que mis enemigos se alegraran de mí. Jehová, Dios mío, a ti clamé y me sanaste». Ahora vayamos al Salmo 33. Versículo 20. Dice así: «Nuestra alma espera a Jehová, nuestra ayuda y nuestro escudo es Él». Leamos el Salmo 63, versículos 6 y 7. Note especialmente lo que dice en el versículo 6. «Cuando me acuerde de ti en mi lecho, cuando medite en ti en las vigilias de la noche». ¿Quiere usted acercarse a Dios? No hay nada como despertarse a medianoche cuando no hay ruido ni distracciones para buscar el rostro de Dios. Por eso dice el salmista: «Cuando medite en ti en las vigilias de la noche». Versículo 7. porque has sido mi socorro, y así en la sombra de tus alas me regocijaré. Vayamos ahora al Salmo 54. Dice lo siguiente en el versículo 4. He aquí, Dios es el que me ayuda. El Señor está con los que sostienen mi vida. Él no tuvo el privilegio de saber lo que nosotros sabemos hoy día tocante al Espíritu Santo, pero sí entendía que el Señor Dios era su ayudador y que podía clamar a Él en cualquier momento. Regresemos al capítulo 14 de Juan. Aquí el Señor Jesús identifica quién es este ayudador. Dice lo siguiente en el versículo 16 de Juan capítulo 14. Y yo rogaré al Padre y os dará otro Consolador para que esté con vosotros para siempre. El Espíritu de verdad, al cual el mundo no puede recibir porque no le ve ni le conoce. Pero vosotros le conocéis porque mora con vosotros y estará en vosotros. Fíjese que usó la palabra otro. Esta palabra significa uno igual a este. Lo que quiso decir fue, enviaré uno igual a mí. Luego agrega, para que esté con vosotros para siempre. No os dejaré huérfanos, vendré a vosotros. Ahora bien, ¿cómo se explica que el Señor se iría y a la vez vendría a ellos? Les digo esto porque a quien Él enviaría sería a otro igual a Él, es decir, al Espíritu Santo. Leamos el versículo 26 de Juan capítulo 14. Mas el Consolador, el Espíritu Santo, a quien el Padre enviará en mi nombre, Él os enseñará todas las cosas y os recordará todo lo que yo os he dicho. Ahora vayamos al capítulo 15, versículo 26. Dice así, pero cuando venga el Consolador a quien yo os enviaré del Padre, el Espíritu de verdad, el cual procede del Padre, Él dará testimonio acerca de mí. Es decir, Él les mostrará quién soy yo. Dice en el capítulo 16, versículo 7, pero yo os digo la verdad, os conviene que yo me vaya, porque si no me fuera, el Consolador no vendría a vosotros, mas si me fuere, os lo enviaré. Entonces vemos claramente en la Biblia que nuestro ayudador para toda circunstancia es el Espíritu Santo. Quisiera explicar este asunto un poco más a fondo para que entendamos por qué tal énfasis en el Espíritu Santo. Veremos varios pasajes de la Escritura. Le invito a buscar Salmo 103, versículo 19. Jehová estableció en los cielos su trono, y su reino domina sobre todos. Dios el Padre, sentado en su trono en el cielo, gobierna y reina sobre todo el universo y todo lo que en él está. Ahora bien, ¿dónde está el Señor Jesús? Dice lo siguiente en Hebreos capítulo 1, en referencia al Señor Jesús, leamos el versículo 3, el cual, siendo el resplandor de su gloria y la imagen misma de su sustancia, y quien sustenta todas las cosas con la palabra de su poder, habiendo efectuado la purificación de nuestros pecados por medio de sí mismo, se sentó a la diestra de la majestad en las alturas. Vayamos al capítulo 8 de Hebreos, el versículo primero. Dice así, ahora bien, el punto principal de lo que venimos diciendo es que tenemos tal sumo sacerdote, el cual se sentó a la diestra del trono de la majestad en los cielos. Cristo está sentado a la mano derecha del Padre. Vayamos al capítulo 10, versículo 12. Hablando nuevamente de Jesucristo, dice lo siguiente, pero Cristo, habiendo ofrecido una vez para siempre un solo sacrificio por los pecados, se refiere a su sacrificio en la cruz, se ha sentado a la diestra de Dios. Capítulo 12 de Hebreos, versículo 2, que dice, puesto los ojos en Jesús, el autor y consumador de la fe, el cual por el gozo puesto delante de él, sufrió la cruz, menospreciando el oprobio, y se sentó a la diestra del trono de Dios. Muy interesante que cuatro veces en esta epístola se nos recuerden dónde está el Señor Jesucristo, sentado a la derecha del Padre, intercediendo por nosotros. Entonces tenemos al Padre quien gobierna y reina, y tenemos al Espíritu Santo quien ahora está en la tierra, morando en cada creyente. En este pasaje el Señor continuamente habla de que enviaría al Espíritu Santo. Les prometió: yo rogaré al Padre y Él enviará a otro Consolador para que esté con vosotros siempre. ¿Cuál es la tarea del Espíritu Santo? Mientras el Padre gobierna y reina sobre todo, mientras el Señor Jesucristo está sentado a su diestra intercediendo por todos nosotros, es el Espíritu Santo quien nos capacita. Él vino a facultarnos para que seamos las personas que Dios quiere y logremos lo que Él nos ha encomendado. No me refiero solo a predicar o enseñar, sino a lo que sea que Dios lo haya llamado a hacer en la vida. Ese es el ministerio del Espíritu Santo. Así que tenemos al Padre que gobierna y reina, al Hijo que intercede, y al Espíritu que nos capacita y nos impulsa a hacer lo que el Padre nos ha llamado a hacer. Al hablar del Espíritu Santo, quien es nuestro ayudador para toda circunstancia, sabemos que Él es una persona, no una cosa. Él es alguien, no algo. Es una persona de la Trinidad. Así que no solo es un ayudador personal, sino que es un ayudador práctico porque se involucra en cada aspecto de nuestras vidas. Es un ayudador adecuado porque es omnipotente, omnisciente y omnipresente. Tiene el poder para hacer todo lo que se necesita hacer en, con, para y por medio de nosotros. No solo eso. Es un ayudador disponible porque mora en nosotros. Con esto en mente, pensemos en las maneras prácticas en las cuales Él nos ayuda. Hay muchas, pero quisiera mencionar algunas cosas que tenemos que confrontar a diario. En primer lugar, el Espíritu Santo nos ayuda en nuestra vida de oración. Escuchemos lo que nos dice Pablo al respecto en Romanos 8:26. Y de igual manera el Espíritu nos ayuda en nuestra debilidad, pues ¿qué hemos de pedir como conviene? No lo sabemos. No sabemos orar, pero tenemos al Espíritu Santo quien nos ayuda. La segunda manera práctica en la cual nos ayuda el Espíritu Santo es en entender la palabra de Dios. Hay quienes dejan de leer la Biblia porque no la entiende. Le daré tres palabras en cuanto a la lectura de la Biblia. La primera palabra es revelación. Revelación es la verdad que Dios le muestra al hombre que éste no pudiera recibir de ninguna otra forma. Nadie puede entender a Dios sin la labor y el ministerio del Espíritu Santo en su vida. Revelación es la verdad que Dios le muestra al hombre o a la mujer que éste no pudiera recibir de ninguna otra forma. Eso es la Biblia. No es meramente un libro. Es un tesoro porque es la revelación de Dios de sí mismo. La segunda palabra es iluminación. ¿Qué sucede cuando nosotros comenzamos a leer la Biblia? El Espíritu de Dios abre nuestras mentes, nos revela la verdad de un pasaje y entendemos lo que significa. Decimos: lo había leído y leído, pero ahora lo entiendo. Amable oyente, no podemos entender Juan 3:16 sin tener la iluminación del Espíritu Santo. Entonces, la primera palabra es revelación. La segunda es iluminación. Y la tercera palabra es inspiración. Cuando el Espíritu de Dios ilumina nuestras mentes y corazones y nos da entendimiento, ¿qué sucede? Nos da inspiración. En otras palabras, ¿a qué nos motiva? Queremos aplicar la palabra a nuestros corazones, aplicarla a nuestra vida. Esta es la labor del Espíritu Santo. Esta es la labor de Dios. Ahora permítame preguntarle algo. ¿En verdad quisiera tener un mejor entendimiento de la palabra de Dios? Le diré cómo hacerlo. En primer lugar, dígale: Dios, muéstrame el pecado en mi vida para que pueda arrepentirme, para que mi corazón esté limpio y así tu Espíritu pueda hablarle a mi corazón, mente y espíritu, para que tenga un entendimiento más profundo de tu palabra. Amable oyente, Dios no le revelará su verdad a un corazón sucio. Él convencerá de pecado a un corazón sucio. ¿Quiere usted entender la palabra de Dios? Se necesitan dos cosas: un corazón limpio y dependencia del Espíritu Santo para que Él ilumine su mente. Si el Espíritu de Dios ilumina su mente a la verdad, pero usted no la aplica a su corazón, no regrese al día siguiente diciendo: Dios, quiero tener un entendimiento más profundo de tu palabra, quiero más de tu verdad. ¿Sabe qué? Él le dirá: regresa al último pasaje. Si lo haces, te daré un mejor entendimiento. La Biblia es la revelación divina. Tiene condiciones, preceptos. Hay requerimientos para entenderla y no se trata de estudiar en un seminario teológico. La Biblia es la revelación de Dios de sí mismo. La entendemos por el poder iluminador del Espíritu Santo. Cuando eso sucede y somos inspirados en nuestro corazón a hacer lo que Dios quiere, luego Él exige que le obedezcamos y hagamos exactamente lo que nos mostró. Hay otra tarea del Espíritu, otra ayuda que nos da, y es la siguiente: nos ayuda a vivir la vida cristiana. Usted no puede vivir la vida cristiana. Vivimos en cuerpos carnales, tenemos 5 sentidos, somos humanos, vivimos en un mundo completamente lleno de pecado, perversidad, rebeldía, sensualidad y todo lo demás. Entonces, ¿cómo podremos vivir en un mundo vil y pecador y esperar poder vivir una vida santa? No podemos. Por eso vino el Espíritu Santo. Vino para vivir por medio de nosotros una vida que sabía que nunca podríamos vivir solos. Nosotros no tenemos la fuerza para hacerlo. ¿Por qué vino? Para vivir por medio de nosotros una vida que Él sabía que no podíamos vivir nosotros solos. No podemos solos. No tenemos las fuerzas para hacerlo. Esto es lo que el apóstol Pablo quiso decir en Gálatas 2:20, cuando dijo: con Cristo estoy juntamente crucificado, y ya no vivo yo. Mas vive Cristo en mí, lo que ahora vivo en la carne, lo vivo en la fe del Hijo de Dios, el cual me amó y se entregó a sí mismo por mí. Él dijo: ya no vivo yo, porque eso no funcionó. Nosotros no podemos hacerlo solos. Por eso Él envió al Espíritu Santo. Lo envió para que viviera ese tipo de vida en nosotros. ¿Cuándo expresa Él esos atributos por medio de nosotros? Cuando nos sometemos al Espíritu Santo. Cuando nos entregamos a Él. Cuando nos comprometemos con Él y con su voluntad al decir: Espíritu del Dios vivo, expresa la vida de Cristo en mí hoy. Dios, expresa por medio de mí el fruto de tu Espíritu hoy. ¿Sabe qué? Eso es exactamente lo que Él desea hacer. ¿Lo haremos perfectamente? No. Aún somos humanos. ¿Es esa la voluntad, el plan y el propósito de Dios? Sí lo es. ¿Nos capacitará? Sí. El fruto del Espíritu puede convertirse en nuestra forma de vida. Que estas características sean lo que la gente más ve en nosotros. ¿Alguna vez verán impaciencia? Sí. ¿Alguna vez percibirán falta de dominio propio? Lo harán. Pero ¿sabe qué? Esas son las excepciones en nuestra vida. No estaría en la Biblia si no fuese parte de la voluntad, el propósito, el plan y la provisión de Dios Todopoderoso para nosotros. Esa es una de las razones por las cuales Dios envió al Espíritu Santo, porque sabía que no podíamos vivir la vida cristiana sin Él. Pero Él asume la responsabilidad de vivirla por medio de nosotros y desea que nuestro espíritu se someta a Él para permitirle que lo haga. Al ver todo esto pienso: gracias Dios por el Espíritu Santo. Sin Él no supiéramos cómo orar. No pudiéramos leer la Biblia, no supiéramos cómo confrontar el asunto de nuestro pecado, no podríamos confrontar nuestras frustraciones, ansiedades y debilidades. ¿Tuviéramos que hacer todo esto nosotros solos? ¿Sabe por qué hay tantos cristianos frustrados que viven en derrota? Porque han tratado de hacer todo lo que acabo de mencionar en sus propias fuerzas. Amable oyente, más vale darse por vencido, porque no funcionará. Solamente podrá vivir la vida cristiana si usted está dispuesto a permitir que el Espíritu de Dios gobierne y reine en su vida. De esto habla la Biblia en Efesios capítulo 5, al referirse a ser llenos del Espíritu. ¿Sabe lo que eso significa? Simplemente rendirse a Él. Simplemente entregarle todo a Él y decirle: no puedo, me rindo. Hazlo tú. Se sorprenderá de lo que Dios hará en su vida si usted se rinde, deja de luchar, saca su bandera blanca de paz y le dice, me rindo, y decide vivir una vida de sumisión al Espíritu del Dios vivo.
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0: Muchas veces la gente me elogia por las cosas buenas que pasan en las oficinas de Ministerios en Contacto. Repetidamente yo les contesto, gracias a Dios por el maravilloso personal que Él mismo ha puesto. Y es la verdad. Yo tengo que reconocer y dar el crédito a tantas personas que trabajan diligentemente para producir este programa. Si ellos no hicieran su parte, no habría programa, yo no estaría aquí, no tendría nada que decir. Por eso, siempre tenemos que recordar que ninguno de nosotros puede hacer las cosas solo. A lo menos, no cosas que valgan la pena. Por eso, al decir, solo quiero dar las gracias a Dios por esta gente maravillosa que son dirigentes, estoy reconociendo una verdad. De este modo recibo los elogios, pero los paso a mis compañeros que también lo merecen. Al hacerlo, estoy contribuyendo a elevar su autoestima, estoy vocalizando mi aprecio y mi reconocimiento por el trabajo que hacen y creo que esa es la forma en que Dios quiere que respondamos en la vida. No es sabio ni cristiano el recibir elogios y no compartir con los que trabajan y nos ayudan a ganarlos.
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1: A medida que una persona se familiariza con el Evangelio de Jesucristo y a medida que empieza a estudiar la Biblia y ver su vida, se hace evidente cuánto odio era dirigido a Jesús. Había personas que constantemente querían derribarlo, menospreciarlo, oponerse a él. Uno de los ejemplos de la clase de odio y antagonismo que Jesús tuvo que enfrentar tuvo lugar en el libro de Juan, el capítulo 8, donde había una llamada operación encubierta, un plan secreto para tratar de atrapar a Jesús en sus palabras. Dice así: pero Jesús se fue al monte de los olivos. Al amanecer se presentó de nuevo en el templo. Toda la gente se le acercó y él se sentó a enseñarles. Los maestros de la ley y los fariseos llevaron entonces a una mujer sorprendida en adulterio y poniéndola en medio del grupo le dijeron a Jesús: maestro, a esta mujer se le ha sorprendido en el acto mismo de adulterio. En la ley Moisés nos ordenó apedrear a tales mujeres. ¿Tú qué dices? Ellos estaban utilizando esa pregunta como una trampa, con el fin de tener una base para acusarlo. Pero Jesús se inclinó y comenzó a escribir en el suelo con el dedo. Cuando ellos se mantuvieron preguntándole, él se enderezó y les dijo: aquel de ustedes que esté libre de pecado, que tire la primera piedra. Una vez más, se detuvo de nuevo y escribió en el suelo. Ante eso, los que oyeron empezaron a irse uno tras otro, los más viejos primero, hasta dejar a Jesús solo con la mujer que estaba allí. Jesús se incorporó y le preguntó: mujer, ¿dónde están? ¿Ya nadie te condena? Nadie, Señor, dijo ella. Tampoco yo te condeno. Ahora vete y no vuelvas a pecar. A ninguno de nosotros nos gusta tener nuestros pecados desfilando públicamente. Eso sería una de las cosas más humillantes y frustrantes para nosotros, el hecho de que todo el mundo conozca nuestras debilidades y nuestras faltas. Qué horrible debió haber sido para esa mujer ser llevada ante un grupo de autoridades espirituales y religiosas para literalmente juzgarla en el sitio. Aquí hay una situación interesante y es cómo esta mujer fue tratada miserablemente en términos de la ley. Tenga en cuenta que se necesitan dos personas para cometer un adulterio y sin embargo a ningún hombre se le hicieron cargos. De hecho, los enemigos de Jesús parecían estar tan decididos en atraparlo que ellos tratarían cualquier forma que pudieran para hacerlo. Efectivamente, se piensa que pudieron haber estado detrás de esta situación y atraparon a esa mujer. No sabemos a ciencia cierta, pero la conclusión fue que esa mujer fue acusada y el hombre aparentemente fue dejado libre. En muchas partes del mundo, las mujeres son tratadas injustamente. Muchas veces, ellas tienen cargas adicionales o son tratadas vergonzosamente por los hombres, y aquí había un buen ejemplo de ello. Sin embargo, dese cuenta que Jesús defiende a esta mujer contra estas acusaciones terribles. Eso es lo que pasa con el cristianismo. Jesús en realidad promueve el respeto de la mujer. Jesús eleva la posición de la mujer. Él habla con ella y la respeta, mientras que muchas culturas en nuestro mundo las degradan y las abusan. El cristianismo siempre ha luchado por elevar la posición de la mujer en el mundo. Eso es algo de lo que no podemos estar lo suficientemente agradecidos. Entonces vemos que esta mujer es traída ante Jesús como un plan por parte de estos fariseos y maestros de la ley, estos enemigos religiosos de Jesús. Ellos querían atraparlo, ellos querían tratar de ponerlo en una situación de perder. La situación es que, si Jesús estaba de acuerdo con la ley, eso es lo que decía el Antiguo Testamento, la ley de Moisés. Y, en efecto, la ley sí decía que las personas que cometieran adulterio deberían ser apedreadas, deberían morir, deberían tener la pena de muerte. Entonces, él iba a condenar a esa mujer. Eso pondría en peligro su posición con la gente que lo amaba, porque él se hizo amigo de los pecadores y les dio otra oportunidad. Así que, por un lado, los enemigos de Jesús están tratando de arruinar su reputación como amigo de los pecadores. Por otro lado, si iba contra la ley de Moisés, entonces él se oponía a la ley de Dios. Por lo tanto, ¿qué se suponía que él debería hacer aquí? Sabiendo que Cristo es divino y sabiendo que es impecable y sin pecado, él tiene la respuesta perfecta. Él lanza la pregunta de nuevo en la cara de los acusadores. Si usted puede decir que está libre de pecado, entonces siga adelante y apedréela. Entonces estos hombres obviamente se dieron cuenta que ellos mismos eran pecadores y apenas podían comportarse con una actitud arrogante y condenar a esa mujer cuando ellos también habían cometido pecados. Es muy interesante cómo Jesús se inclina y escribe en el suelo. Nosotros realmente no tenemos idea de lo que escribió con su dedo, pero algunos han especulado que quizás pudo haber empezado a escribir los pecados secretos de esos hombres que estaban esperando para condenar a esa mujer. No sabemos eso a ciencia cierta, pero que sin duda eso habría conseguido llamar su atención. Una cosa que tenemos que entender es que Jesús no vino para condenar, Jesús vino para salvar. Ahora, cuando había individuos arrogantes y autosuficientes, Cristo se opuso a ellos tal como se opuso aquí a los fariseos y a los maestros de la ley. Sin embargo, su objetivo principal al venir a esta tierra fue el de buscar y salvar a los perdidos. Jesús se describió a sí mismo como un buen pastor. Él está buscando guiar a las ovejas. Él está buscando librarnos de nuestros enemigos, Satanás, el mundo pecaminoso y nuestra propia carne pecaminosa. Él quiere buscar a aquellos que necesitan salvación, e inclusive describió una vez que aquellos que están sanos no necesitan médico, sino que es el enfermo quien necesita un médico. Bueno, aquí viene el doctor Jesús, por decirlo de alguna manera, a traer la cura para el pecado, el perdón de Dios. Ahora, una cosa que tenemos que entender es que ninguno de nosotros puede juzgar a los demás. Ninguno de nosotros es tan perfecto que podamos decir con arrogancia que somos más puros o que somos más santos que otras personas. Cuando usted comienza a tener este tipo de actitud, empieza a sentirse arrogante y autosuficiente y luego se fija en los demás y los condena por sus pecados, cuando en realidad usted mismo es un pecador. Eso es lo que todos tenemos que entender, que Dios sopesa el corazón y la mente. Simplemente el hecho de que no ha cometido adulterio o simplemente porque no ha robado no significa que usted es puro en su intención y en su mente. Usted ha tenido perversos y malos pensamientos, usted ha sucumbido a las tentaciones interna o externamente y por eso ninguno de nosotros está en la posición de condenar a alguien con un corazón duro, con una indisposición para perdonar. Esa es una de las lecciones más grandes que Jesús nos enseña aquí, porque si alguna vez hubo alguien que tuvo la capacidad, si alguna vez hubo una persona que hubiera tenido razón y ser justo para condenar a esa mujer, ese habría sido Jesús. Él no tenía pecado. Las personas que estaban allí acusando a la mujer no tenían nada que lanzarle a él y, sin embargo, él escogió perdonar. Este es el punto fundamental acerca del amor de Dios. Él está en una posición para condenar. Él está en una posición para condenarnos si lo desea. Pero en cambio, él elige visitarnos con el perdón, con su gracia, en lugar de su ira. Es por eso que Jesús le dijo a esa mujer, «Tampoco yo te condeno», pero note que Él le pide un cambio en el corazón. Él la llama al arrepentimiento, que significa apartarse del pecado. Él le dice a la mujer, «Vete y no vuelvas a pecar». Cuando Dios le ha traído al perdón, cuando Él ha elegido perdonarlo, usted tiene que alejarse de su pecado, usted tiene que dejarlo atrás. Esto llama a la oración. Esto nos llama a pedirle al Espíritu Santo ayuda para ver las tentaciones y evitarlas. Cuando usted hace eso, usted encontrará las bendiciones y la restauración de Dios. Tenemos que darnos cuenta de que, en esta narración, la lección principal es que los humanos a menudo se apresuran a juzgar y a condenar. Ahora, en este caso en particular, estaban tratando de hacer esto para capturar a Jesús y para arruinar su ministerio. A menudo nos sentimos tentados a tomar una posición autosuficiente y condenar a otras personas por los pecados que conocemos de ellos. En realidad, no tenemos el derecho a hacer eso. Si queremos animarlos en el amor para arrepentirse y dejar sus pecados, eso es una cosa. Pero, ¿quién eres tú para sentarte, señalar con el dedo y decir que ellos se merecen el juicio de Dios? Usted también se lo merece. Por lo tanto, tenemos que tener una actitud de agradecimiento, de humildad para recibir el perdón de Dios, en lugar de tener una actitud de arrogancia y estar señalando a otras personas. Al final, Dios no quiere condenar a la gente, sino salvarla. Tenemos que admitir nuestro propio pecado, ser humildes y arrepentirnos delante de Dios. Al hacer esto, seremos más como la mujer que fue humillada en su pecado y recibiremos la fantástica noticia de que Dios no va a condenarnos. Tome esa misma actitud y trate a los demás como corresponde. No somos perfectos y no podemos ganar el perdón de Dios y la misericordia. Ellos solo pueden venir a través de las palabras de gracia, de perdón, de Jesucristo.
0: Gracias al Pastor Schroeder por el mensaje que hemos escuchado hoy, el cual es muy valioso para nosotros. 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

0: Amigas, soy el pastor Lenín de Llanón. Sean bienvenidas al programa de Las Perseveradoras con Maritza Edmiston. Una hermana nos escribió: sus enseñanzas fortalecen, incentivan a que tengamos una vida con contentamiento. Les comento que tengo un esposo que me contradice en todo con mis hijos. No sé si con estas inconcordancias de parte de nosotros, sus padres, mis hijos se desviarán en el futuro. Espero con el alma que ellos no se desvíen del camino y que perseveren hasta el fin. Quiero educarlos conforme a lo que Dios diga. Gracias mil. Dios les bendiga. Hoy, Nelly de Llanón y Maritza comparten: cónyuges, concuerden en la enseñanza.
1: Princesa perseveradora, gracias por sintonizarnos. Soy Maritza Edmiston. Amós 3:3 nos pregunta: ¿andarán dos juntos si no estuvieren de acuerdo? En su hogar, uno dice al hijo o hija: limpia tu habitación. El otro contradice: no te molestes, sal a jugar. Uno le dice: prepara la mesa para la cena. El otro: no importa, sigue en la internet. Uno le dice: haz la tarea. El otro: ve tus programas favoritos. ¿Pueden dos personas caminar juntas sin antes ponerse de acuerdo? ¿Pueden los esposos educar a sus hijos en los caminos de Cristo sin antes ponerse de acuerdo? Amada amiga, existe la contradicción en la comunicación y la correcta y comprensible comunicación. Primero, Nelly presenta la contradicción en la comunicación.
2: Permítanme compartirle un caso de una fiel amiga que me ha confesado. El problema mayor que tengo en cuanto a la disciplina con mi hija es que cuando le corrijo, mi esposo le dice: ven, hijita linda, no le hagas caso a esa loca. ¿Se imagina, amiga? Esa loca es el término que usa y se ríe burlonamente. ¿Qué daño hace a su hijita y cómo hiere a su esposa? Le hace esto a su niñita desde que tiene uso de razón. Ven, hijita linda, no le hagas caso a esa loca. ¡Qué humillación para esa madre! Princesa, aunque parezca que es el padre que da todos los permisos, es el favorito en una época, recibirá el resentimiento de los hijos en el futuro, cuando estos crezcan y fracasan por falta de estructura en sus vidas. Tendrá el resentimiento de su pareja o estará solo, porque estos choques van minando la unidad, la armonía y el amor de su cónyuge. Los muchachos, al no tener normas ni límites, actúan probando hasta dónde pueden ir. Y si tienen padres que no estén de acuerdo, se aprovechan haciendo lo que quieren y poniendo a los padres en contra el uno del otro. Aunque es lo más destructivo para el hogar y los hijos, es lo que los muchachos hacen por inmadurez. No saben lo que hacen al poner un padre en contra de la madre o viceversa. Manipulando al uno para sacar los permisos y el beneficio que desean, a desmedro del respeto que le deben al otro. No es bueno para los muchachos porque nunca aprenden responsabilidad y obediencia, que es lo que los dos padres deberían desear para sus hijos. Y si sus hijos no aprenden la importancia y bendiciones que conllevan al obedecer a sus padres, ¿cómo aprenderán a obedecer al Padre Perfecto, al Padre Santo, al Altísimo? A su vez, no es bueno para los padres porque se siembran resentimientos, se les quita el respeto y la autoridad al progenitor que bíblicamente trata de disciplinar y entrenar a los hijos en los caminos del Señor. Otra joven pareja que conozco, el padre creyente de la muchacha no contradecía a la madre, sencillamente no le apoyaba, que era como contradecirla en la crianza. El esposo de la joven fue criado y disciplinado bíblicamente. Gloria a Dios por ello. Mas la joven creció en un hogar donde lo que se predicaba no se practicaba. Aunque su madre procuró ser obediente en la crianza de sus hijos, tal y como lo enseña la palabra perfecta, el papá de ella, un maestro bíblico, era indiferente, ni le iba ni le venía. Se podía derrumbar la casa y él no movía ni un dedo. Entonces, esta hija aceptó su comportamiento como algo natural, que él era el jefe y él manda más. No fue hasta que ella tuvo sus hijitos que empezó a experimentar intolerancia e ira para con sus niñitos. Ella misma estaba sorprendida de sus reacciones negativas y perjudiciales. Tanto le afectó que esta joven acudió a consejería bíblica. Fue ahí que recordó y analizó su niñez ante la luz de los preceptos bíblicos, que descubrió el gran pecado de su padre y cómo su desentendimiento le perjudicó. Hoy tiene que orar y pedirle al Señor sabiduría y fuerzas para disciplinar bajo el control de Cristo, como se titula una de nuestras enseñanzas, y no repetir el mismo pecado que observó en su niñez. Padres, ¿seremos perfectos? No. Padres, ¿cometeremos errores? Sí. Pero si los podemos evitar, estoy segura que no desean que sus hijos lleguen adultos cargando todo un bagaje de negatividad que afectará a sus futuros nietos. Cónyuges, concuerden con la crianza, busquen ayuda, lean libros sobre la crianza de sus hijos, conversen y estén en acuerdo. ¿Qué cuesta? Es por el bienestar de sus hijos, su hogar, su principal ministerio.
3: Sí, concuerden en la crianza, pues Proverbios 29:15 dice, la vara y la corrección dan sabiduría, mas el muchacho consentido avergonzará a su madre. Y Proverbios 10:1, el hijo sabio alegra al padre, pero el hijo necio es tristeza de su madre. Por el futuro de su familia, evite la contradicción en su comunicación ante sus hijos y practique el segundo punto, la correcta y comprensible comunicación. Amós 3:3, ¿andarán dos juntos si no estuvieren de acuerdo? Pero si no lo están, ¿qué hacer? Bueno, recuerde, el pastor Rogers le preguntó a su esposa, ¿cuál es el problema principal en la comunicación? Al instante le respondió, los hombres. Amada amiga, en privado, hable con su esposo. Pídale su ayuda y comparta la necesidad de coordinar cómo criar y corregir a sus hijos por el bienestar de su matrimonio y para que le respeten. Pídale su ayuda para que ellos sepan los límites, recompensas y consecuencias. Pídale su ayuda para juntos criar hijos obedientes que traerán regocijo, no desobedientes que acarrearán vergüenza. ¿Cómo hacerlo? Practicando estos principios aplicables a toda comunicación. Los llamo el principio de comunicación con cordura, con consideración, con cariño. 1. El principio de comunicación con cordura o control. Cuando ha orado por sabiduría, por el momento, lugar y palabras apropiadas, no explotará enojada, sino hablará bajo el control de Cristo. Santiago 1:19. Amados hermanos, todo hombre o mujer, sea pronto para oír, tardo para hablar, tardo para irarse, porque la ira del hombre no obra la justicia de Dios. Escúchelo, no hable de más, no sermonee, no se enoje, así no hará la voluntad de Dios. 2. El principio de comunicación con consideración. En privado hable con humildad, sin ultimátums, ni manipulaciones, ni amenazas. Si haces eso, si continúas igual, verás lo que haré. ¡No! ¿Quiere que él le hable así? No, entonces sea considerada. 3. El principio de comunicación con cariño. Sin amargura, comparaciones ni críticas. Es tu culpa, tú siempre, porque no eres como el esposo de la hermanita tal. Eres igualito al testarudo de tu papá. desea cooperación o conflicto. ¿Cree que le escuchará con críticas o con cariño? Extraiga el tú de la conversación y exponga el yo o el nosotros. Yo he estado orando, pensando. Nosotros tenemos una gran responsabilidad. Consideremos. Mi esposo decía, se casan más moscas con miel que con hiel. Y princesa perseveradora, si después de comunicarse con cordura, con consideración, con cariño, su esposo no colabora, le motivamos a ser la madre piadosa que sus hijos necesitan. El doctor Billy Graham dijo de su madre, ella destiló en mí un gran amor por la Biblia, aun cuando a mí no me interesaba. Ella leía para mis hermanos los devocionales diarios, y yo muchas veces pensé que eran totalmente aburridos. Pero el testimonio de la vida de mi madre me moldeó y enseñó cómo realmente vivir la vida cristiana. Amén. Madre, ame al Todopoderoso. No deje de congregarse. En la iglesia sus hijos aprenderán del temor a Dios y respeto a sus padres. Respete a su esposo. No refuerce el problema. No lo contradiga ante sus hijos. Ahora, no hablamos de un esposo o padre abusador, agresivo, amenazador, una persona desequilibrada. En esos casos es su responsabilidad proteger a sus hijos. Mas si mentalmente está sano, respete a su esposo. Efesios 5 enseña que el esposo es la cabeza, el líder espiritual de su hogar. Esta autoridad dada por el Altísimo representa responsabilidad. Él es el responsable ante el Altísimo y dará cuentas por usted y sus hijos. Ahora, dama linda, Proverbios 14:26 le dice, en el temor de Jehová está la fuerte confianza y esperanza tendrán sus hijos. El temor de Jehová es manantial de vida para apartarse de los lazos de la muerte.

0: En tu nombre oro. Amén. Amiga, si Cristo mora en su corazón, nunca estará sola. Y Él le dice, te mando que te esfuerces y seas valiente. No temas ni desmayes, porque Jehová tu Dios estará contigo en donde quiera que vayas.
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1: Amigas y amigos, les saludo con la cordialidad de siempre. 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
2: Tengo muchos años predicando el Evangelio del Señor Jesucristo y he pastoreado iglesias pequeñas y grandes por mucho tiempo y he pertenecido a un sinnúmero de comités. De hecho, ahora me siento como el predicador que dijo que quería ir al cielo, no tanto por lo que eso significaba, sino porque estaba seguro que en el cielo no habría comités. Pero he descubierto que en cada una de las iglesias, cada comité siempre ha estado compuesto por tres clases de personas: las que piensan, las que sienten y las que tienen fe. Las que piensan son como Felipe, pragmáticas, son las que dicen: pastor, pienso que podemos hacer esto o lo otro, o pienso que no podemos hacerlo. Son las que dejan a Dios fuera de la ecuación. Hoy hablaré de estos tres tipos de personas.
1: El tema general de estos mensajes es un desfile de milagros. Los milagros relatados en el Evangelio de Juan fueron señales con un propósito definido: necesidades del ser humano. Nuestro maestro bíblico, Adrian Rogers, en la voz del pastor Lenín de Llanón, nos asegura que Jesús es la respuesta de Dios al deseo del hombre. Quédese en nuestra sintonía y a lo mejor podrá haber realizado su deseo.
2: Busque en el Nuevo Testamento el capítulo 6 de Juan. Recuerde que estamos hablando de los milagros realizados por el Señor Jesucristo. Creemos en un Dios que hace milagros, y si usted cree en la Biblia, no tendrá ninguna dificultad creyendo en los milagros. Si usted no tiene problemas con Génesis 1:1, en el principio creó Dios los cielos y la tierra, no tendrá problemas con los milagros. Hoy estudiaremos el milagro de la alimentación de los 5,000. En realidad, más de 5,000. Porque la Biblia dice que el número de hombres fue de 5,000, sin tomar en cuenta mujeres y niños. Así que bien pudo haber sido que Jesús alimentó a más de 15,000 personas,

0: únicamente con los panes y los pescados que tenía un muchachito. Este es uno de los relatos más conocidos de la Biblia. Jesús había estado sanando a algunas personas y la multitud le seguía por los milagros que hacía. Pero ahora la multitud era de miles y miles de personas que estaban cansadas bajo un intenso sol y tenían hambre. Y Jesús preguntó a sus discípulos, ¿qué vamos a hacer? ¿Cómo vamos a alimentarles? Amigo, Jesús no estaba pidiendo información porque él sabía lo que iba a hacer. Jesús realizó el milagro de suplir para el hambre física de la gente, pero escúcheme, lo que necesitamos hacer hoy es mirar más allá del milagro y ver a Jesús. Jesús no vino a alimentarnos físicamente. Jesús no vino para sanarnos físicamente. Jesús no vino para resolver nuestros problemas materiales. Él es el Salvador y vino para salvarnos de nuestros pecados. Por eso necesitamos mirar más allá del milagro a Jesús. Si usted me pregunta, Pastor, ¿cree usted en los milagros? Sí, con todo mi corazón creo en milagros, pero confío en Jesús. En lo más profundo de mi corazón, en lo más profundo de su corazón, en lo más profundo de su ser interior, existe un hambre que solo Dios puede satisfacer. Blas Pascal fue un gran filósofo francés quien dijo, «En el corazón del hombre hay un vacío en forma de Dios, y solo Dios puede llenarlo por medio de su Hijo Jesucristo». Hay momentos en nuestras vidas cuando las cosas de este mundo no satisfacen. ¿Por qué? Porque tenemos un hambre profunda interior que nada ni nadie en el mundo puede satisfacer. Bien, veamos Juan capítulo 6 desde el verso 1. Después de esto, Jesús fue al otro lado del mar de Galilea, el de Tiberias, y le seguía gran multitud porque veían las señales que hacía en los enfermos. Entonces subió Jesús a un monte y se sentó allí con sus discípulos. Estaba cerca la Pascua, la fiesta de los judíos. Cuando alzó Jesús los ojos y vio que había venido a él gran multitud, dijo a Felipe, «¿De dónde compraremos pan para que coman estos?» Pero esto decía para probarle, porque él sabía lo que había de hacer. Felipe le respondió, 200 denarios de pan no bastarían para que cada uno de ellos tomase un poco». De paso, sabía que 200 denarios equivalían al salario de un obrero por un año. Verso 8. Uno de los discípulos, Andrés, hermano de Simón Pedro, le dijo, «Aquí está un muchacho que tiene 5 panes de cebada y 2 pececillos, mas ¿qué es esto para tantos?» Entonces Jesús dijo, «Haced recostar a la gente». Y había mucha hierba en aquel lugar, y se recostaron como en número de 5,000 varones. Y tomó Jesús aquellos panes, y habiendo dado gracias, los repartió entre los discípulos, y los discípulos entre los que estaban recostados, asimismo de los peces, cuanto querían. Eso quiere decir que comieron hasta que estuvieron perfecta y totalmente satisfechos. Y esto es muy significativo. Él no dijo, coman solo un poquito. Él dijo, coman todo lo que quieran. Ahora veamos el verso 12. Y cuando se hubieron saciado, dijo a sus discípulos, recoged los pedazos que sobraron para que no se pierda nada. Recogieron pues y llenaron 12 cestas de pedazos que de los 5 panes de cebada sobraron a los que habían comido. Aquellos hombres entonces, viendo la señal que Jesús había hecho, dijeron, este verdaderamente es el profeta que había de venir al mundo. Ahora permítame hacerle 3 proposiciones y oro que el Santo Espíritu de Dios las grabe firmemente en su alma, porque usted, mi amigo, tiene hambre de algo más que de panes y peces. Usted tiene hambre de Jesús, sea que lo reconozca o no. La única persona que dará satisfacción a la profunda necesidad de su corazón y de su alma es el Señor Jesucristo. Primero, nunca hay un problema tan grande que Jesús no pueda resolverlo. En los versos del 5 al 7, el Señor ve a esa multitud, ya hay un problema, y le pregunta a Felipe, ¿qué podrían hacer para alimentar a toda esa gente? Recuerda lo que dije hace un rato. Jesús no estaba buscando consejo porque él ya sabía lo que iba a hacer. Una vez estuve almorzando con Corrie ten Boom y una de las cosas que ella dijo se quedó grabada en mi alma y nunca lo he olvidado. Ella dijo, no hay pánico en el cielo, solo planes. Dios siempre sabe lo que va a hacer. El mundo no está fuera de su control. Nada toma a Dios por sorpresa. Jesús sabía lo que iba a hacer. Y cuando le hizo la pregunta a Felipe, no fue porque quería saber algo más sobre Felipe. Entonces, ¿por qué le hizo la pregunta a él? Porque Jesús quería que Felipe aprendiera algo sobre Felipe. Cuando Jesús le preguntó qué iban a hacer para alimentar a la gente, Felipe le contestó, 200 denarios de pan no bastarían para que cada uno de ellos tomase un poco. Nota la precisión y la seguridad con que Felipe contestó. Evidentemente, Felipe era bueno con los números y a lo mejor tuvo una calculadora de bolsillo. Pero él supo exactamente cuánto dinero demandaría el alimentar a tanta gente, el salario anual de un obrero. Y él estuvo correcto en todo, excepto en una cosa. Cuando él realizó su operación matemática, él dejó a Jesús fuera de la ecuación. Desde esa perspectiva, el ateo más ateo pudo haber dado la misma respuesta. Felipe tuvo una buena respuesta que fue mala porque dejó fuera de la ecuación a Jesucristo. He pastoreado iglesias por mucho tiempo y he pertenecido a un sinnúmero de comités. De hecho, ahora me siento como el predicador que dijo que quería ir al cielo, no tanto por lo que eso significaba, sino porque allá no habrá comités. Pero he descubierto que en casi cada comité de una iglesia está compuesto por tres clases de personas, las que piensan, las que sienten y las que tienen fe. Las que piensan son como Felipe, pragmáticas. Son las que dicen, el pastor, pienso que podemos hacer esto o pienso que no podemos hacerlo. Son las que dejan a Dios fuera de la ecuación. Las que sienten son las que dicen, siento que podemos hacer esto o siento que no podemos hacer esto. Las dos clases de personas están equivocadas. Y los que tienen fe son los que reciben una palabra de Dios y creen que si Dios quiere que lo hagamos, entonces podemos hacerlo. No hay razón para que nosotros dejemos ir a las multitudes. Nuestra comisión dada por el Padre Celestial es que demos a las personas el pan de vida. Y si Él nos ha comisionado para eso, Él nos capacitará para hacerlo. Escúcheme. En cierto sentido, no necesitamos a los pensadores ni a los sentidores. Necesitamos a los que tienen fe. Y si dejamos de lado la fe, actuaremos como Felipe, quien prácticamente dijo, es imposible alimentar a tantos. Escuché de un pequeñito que trataba de levantar una roca. Su papá estaba con él y miraba los esfuerzos que hacía su pequeño hijo, jadeante y sudoroso, tratando de mover esa roca. Y le dijo, hijo, estás usando toda tu fuerza. Y el niño le respondió, oh, sí, papá, estoy usando toda mi fuerza. No, yo no creo que estés haciéndolo. Oh, sí, papá, estoy usando toda mi fuerza. No, no lo estás haciendo. No me has pedido que te ayude. Lo que ese padre le estaba diciendo a su hijo es, hijo, yo soy parte de tu fortaleza, soy tu papá, pídeme que te ayude. Tantas veces tenemos problemas que estamos tratando de resolver y pensamos que estamos utilizando toda nuestra fuerza, olvidándonos que tenemos un Padre Celestial que está siempre listo para ayudarnos. Permítame hacerle una pregunta. ¿Qué hay en su vida que es inexplicable? Felipe estuvo trabajando en el nivel de lo natural. ¿Qué hay en mi vida que es inexplicable? Si usted puede explicar quién es Adrián Rogers, aparte del Señor Jesucristo, entonces no tengo ningún derecho de pedirle que crea en el Dios a quien sirvo. ¿Qué es lo que hay en su vida que es inexplicable? Cuando lo inexplicable es obvio en nuestras vidas, entonces la gente va a creer el evangelio que predicamos. y del cual testificamos. ¿Qué le hace a usted diferente de su vecino? Felipe dio una respuesta que cualquiera pudo haberla dado. Él dejó a Jesucristo fuera de sus cálculos, fuera de su manera de pensar. Y este es el punto que deseo dejar grabado en su corazón y mente. No hay problema demasiado grande que Jesús no pueda resolver. Yo creo eso en lo más profundo de mi corazón y espero que usted también lo crea. Entonces, primero, nunca hay un problema tan grande que Dios no pueda resolverlo. Segundo, no hay ninguna persona tan insignificante que Dios no pueda usarla. En los versos del 8 al 11 leemos, uno de sus discípulos, Andrés, hermano de Simón Pedro, le dijo, aquí está un muchacho que tiene 5 panes de cebada y 2 pececillos. Ni siquiera eran pescados grandes, eran sardinas y panes de cebada, ásperos, pan barato. Algunas veces alimentaban a los animales con pan de cebada. Aquí está este muchacho con su pobre comida, pobre en calidad, pobre en cantidad. Y sin embargo, cuando ese muchacho salió de su casa llevando su pobre comida, él llevaba, sin saberlo, suficiente alimento para más de 10,000 personas. Escuche, no hay problema demasiado grande que Dios no pueda resolverlo, y no hay persona demasiado insignificante que Dios no pueda usarla. ¿Cuál fue la receta para este milagro? Primero, este muchachito entregó su comida a Cristo. Él simplemente dio todo lo que tenía a Jesucristo. ¿Usted quiere que Dios le use? ¿Usted le ha entregado todo a Cristo? Y usted me dirá, pero eso es absurdo. Necesito algo para mí mismo. Entonces, mi amigo, usted tiene un verdadero problema. Usted necesita entregar todo, y quiero decir todo, totalmente, 100%, todo lo que tiene, todo lo que es, su familia, sus amigos, su reputación. Usted necesita entregar todo a Jesús, si es que desea que Él le use. Y usted me dice, bueno, pastor, espere un momento. Un hombre tiene que vivir. No, mi amigo. Un hombre tiene que morir y enfrentar al Señor. Usted dice, yo perderé si le doy todo a Él. No. Esa es la única forma en que usted ganará. Dice la Biblia en Marcos 8:35, porque todo el que quiera salvar su vida la perderá, y todo el que pierda su vida por causa de mí y del Evangelio la salvará. Tal vez usted me diga, Adrián, eso me suena a fanatismo. Bueno, usted puede llamarlo como quiera, pero si Él es el Señor, debe ser el Señor de todo, ¿no le parece? Ese pequeño niño le dio toda su comida al Señor Jesucristo. Le entregó todo a Jesús. La comida de ese niño fue entregada, transferida completamente a Cristo, y lo que fue dado a Cristo no solo le fue transferido, sino que fue aceptado y tomado por Cristo. Usted se lo ofrece sincera, completa y totalmente. Él lo tomará. Transferido a Cristo, tomado por Cristo y tocado, bendecido por Cristo. Escuche, Jesucristo hará con eso muchísimo más de lo que usted jamás podría hacerlo. Y no solo fue tocado por Cristo, sino que fue transformado por Cristo. Y esa pobre comida de ese pobre niño alimentó a todos. Es increíble lo que Jesucristo hará con poco si es que usted simplemente se lo entrega a Él. Perdió su comida ese muchachito. Le puedo asegurar que él tuvo mucho más para comer de lo que hubiera tenido si no daba su comida a Jesús. ¿No sabía usted eso? Cuando todos comieron hasta saciarse, sobró una gran cantidad de comida. De hecho, 12 canastas llenas de comida. Ahora escúcheme con atención. No se atreva usted a insultar a Dios diciendo que Él no puede usarle. No diga, bueno, Dios usa a ciertas personas. Mire, no fue a Simón Pedro a quien Dios utilizó. Ni siquiera fue a Andrés, el hermano de Simón Pedro, a quien Dios utilizó. Dios utilizó a un pequeño muchachito. Dios se especializa en utilizar gente ordinaria en forma extraordinaria. Entienda su llamado. No muchos poderosos ni muchos nobles son llamados. Pablo dice en 1 Corintios 1:27, lo necio del mundo escogió Dios para avergonzar a los sabios. Dios usará gente como usted o como yo en forma extraordinaria si es que todo lo que tenemos se lo entregamos al Señor Jesucristo. Lo que cuenta delante de Dios no es nuestra habilidad, sino nuestra disponibilidad. No es nuestra fama, sino nuestra fe. No es quién es usted, sino a quien conoce. ¿Conoce usted al Señor Jesucristo? ¿Le ha entregado todo al Señor Jesús? Dios se especializa en usar a los insignificantes de este mundo. Y cuando digo insignificantes, no lo digo en forma derogatoria. Usted puede ser demasiado grande e importante como para que Dios le use, pero nunca será demasiado pequeño para que Dios no le use. Cuando estudie la Biblia, encuentre a aquellos que dejaron su marca en este mundo. Por ejemplo, ahí está María, quien tuvo una cajita de alabastro con perfume. Hubo un banquete después de que Lázaro fue resucitado, y María vino con su cajita de alabastro, la abrió y derramó el perfume sobre los pies de Jesús, besándolos. Y el perfume, la fragancia de lo que ella hizo, permanece en el mundo hasta el día de hoy. Y Jesús dijo, donde quiera que se predique el evangelio en todo el mundo, también se contará lo que ésta ha hecho para memoria de ella. Leo en la Biblia acerca de un jovencito llamado David, con unos pelitos en su quijada. Era apenas un mozalbete. Y había un gigante, Goliat, más de 2.5 metros de estatura. Cualquier equipo de básquetbol lo hubiera querido tener. Y ahí está este gigante gritando blasfemias contra el Dios de Israel. Y la Biblia dice que Dios tomó a este jovencito David, que tenía una onda, para que enfrentara a Goliat. David puso una pequeña piedra en su onda, disparó y mató a Goliat. ¿Por qué? Porque este jovencito usó lo que tenía. Y Dios lo utilizó para dar ese día a su pueblo una gran victoria sobre los filisteos. Bien, terminaremos este estudio bíblico en el próximo programa. Amiga o amigo, usted que me escucha, ¿le ha entregado todo su ser a Jesucristo? Recuerde que Dios está interesado en usted y que Jesús murió por usted para con su muerte cubrir la culpa de sus pecados. Y si usted tiene a Cristo en su vida, Dios podrá utilizarle en forma extraordinaria. Y usted puede tomar esa decisión espiritual ahora mismo y decir con sus propias palabras la siguiente oración. Querido Dios, deseo ser útil en tus manos, pero primero te pido perdón porque soy pecador y me acerco a ti buscando gracia y misericordia. Señor Jesús, gracias por haber dado tu vida en la cruz del Calvario para darme salvación y vida eterna. Este momento con profunda fe, te invito a que vengas a mi corazón y tomes el control de mi vida. Todo lo que soy te lo entrego a ti, porque desde este momento tú serás mi Salvador y mi Señor. Lo pido con gratitud en tu precioso nombre. Amén. Si con seriedad y convicción usted hizo esa decisión espiritual, aceptando a Cristo como su Salvador y Señor, estoy seguro que sentirá profunda paz y genuino gozo en su corazón. ¿Tendría la amabilidad de escribirnos al respecto? Deseamos gozarnos espiritualmente con usted y también tener el privilegio de orar por usted y su nuevo caminar con el Señor Jesucristo.
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0: No existe ninguna relación más enferma que la que ignora a Dios y sus mandamientos, y ninguna más destructiva que la que se desarrolla basada en pasiones y sentimientos.
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2: En el programa de hoy, el pastor Ormachea enseñará sobre el primer mandamiento que dice: no tendrás dioses ajenos delante de mí. Explicará que la orden divina para los novios es: no basarás tu relación en ningún otro principio que no sea divino. La razón del mandamiento es que Dios es celoso y no permite que sus hijos dividan su lealtad. Solo Él quiere ser el Salvador y Señor de toda nuestra vida. Ningún Dios ajeno de la modernidad debe convertirse en nuestra autoridad. Gracias por ser parte de nuestra audiencia y bienvenidos al estudio de la primera parte de la conferencia titulada Primer Mandamiento: no ponga otro cimiento. Solo los principios divinos deben ser el fundamento de su noviazgo.
0: Continuamos nuestro estudio de la serie titulada Principios para desarrollar su noviazgo. Está basada en mi libro del mismo título. Ahora nos corresponde el inicio del estudio de los 10 mandamientos y su aplicación a la relación de noviazgo. Estudiaremos el primer mandamiento. Dice: no ponga otro cimiento. Solo los principios divinos deben ser el fundamento de su noviazgo. Escuche este principio. No existe ninguna relación más enferma que la que ignora a Dios y sus mandamientos, y ninguna más destructiva que la que se desarrolla basada en pasiones y sentimientos. Éxodo capítulo 20, que es el pasaje que incluye los 10 mandamientos, se inicia de la única forma como debe iniciarse la entrega de mandamientos serios. Es que al inicio de los 10 mandamientos existe una de las más grandes verdades, pues describe de dónde proceden estos mandamientos que deben ser aplicados a toda relación, incluyendo a nuestra relación matrimonial o su relación de noviazgo. Observe el relato de Moisés. Y habló Dios todas estas palabras diciendo: yo soy Jehová tu Dios, que te saqué de la tierra de Egipto, de casa de servidumbre. Me alegra que antes de dictaminar los valores que Dios quiere que sean las reglas de toda relación con Dios y los hombres, Dios haya definido muy bien quién es quien entrega estas reglas. Él dice: yo soy el Señor tu Dios, que te sacó de la tierra de Egipto, de la casa de servidumbre. Soy yo, soy Dios, soy el que te demostró su poder dándote la libertad. Este Dios poderoso es el que te está entregando estos mandamientos, nadie más. Este es el Dios que te entregó mandamientos para que los apliques a toda tu vida, para que los apliques a tu familia, matrimonio, e incluso para nosotros, en nuestros días, en nuestras circunstancias, nuestras relaciones. Él dice: yo no soy cualquier Dios, ni me comparo con tu debilidad. Yo soy el Dios soberano, el que te mostró su poder cuando te saqué de la tierra donde eras esclavo. Yo te saqué del mal porque yo soy tu Dios que quiere siempre hacerte el bien. Quienes creen realmente en Dios deben entender que Él fue quien entregó estos mandamientos y que los entregó para que sean obedecidos. Creer en Dios es creer que Él tiene dominio y potestad sobre todo. Creer en Dios es creer en que Él es nuestro Creador y desarrolló una magnífica idea para nuestra vida. Es creer que los seres humanos no somos accidentes de la naturaleza, sino que fuimos creados con propósito y con razón, y que realmente Dios acepta que nuestra vida se someta a su palabra porque nos ama. Ningún hijo de Dios debe desear vivir en un mundo de pecado y maldad. Es esencial que vivamos en un mundo de pecadores, pero basados en principios divinos santos y que son esenciales. No quiero vivir en un mundo que lo malo o lo bueno lo deciden los hombres, los gobernantes. Cuando no hay Dios, todo es permitido. Cuando la gente cree intelectualmente en Dios, se permiten vicios, maldad y pecaminosidad. Cuando no se acepta la existencia de Dios, no se aceptan sus valores absolutos. Dios fue el que dejó estos mandamientos. Él los ha entregado. Y quienes aman genuinamente a Dios no deben rechazar los mandamientos divinos. Hemos llegado precisamente a este importante momento. Hemos llegado al momento en que debemos estudiar y aplicar los 10 mandamientos a las relaciones entre novios, pues teniendo este maravilloso fundamento, los novios evitarán mucho sufrimiento. Nos toca hablar de todo lo que hemos construido durante todo lo que he dicho anteriormente. Le invito pues a que apliquemos cada mandamiento a su relación de noviazgo. Le ruego que vaya haciendo un examen para evaluar. Primer mandamiento: no tendrás dioses ajenos delante de mí. No olvide, la tarea es aplicarlos al noviazgo. Dios dice: no tendrás dioses ajenos delante de mí. La orden divina para los novios es: no basarás tu relación en ningún otro principio que no sea divino. Dios es celoso, no permite que sus hijos dividan su lealtad. Solo Él quiere ser el Salvador y Señor de toda nuestra vida. Ningún Dios ajeno de la modernidad debe convertirse en nuestra máxima autoridad. Este mandamiento nos desafía a tomar a Dios en serio, no aceptar ninguna otra fuente de autoridad. Requiere total fidelidad, demanda que Dios sea el fundamento sobre el cual ustedes novios basen sus vidas, su relación de noviazgo. Son sus principios divinos los que tienen que ser observados, no los gustos y las ideas humanas. Ningún Dios ajeno debe definir su amor, su relación, sus límites. Ni el Dios ajeno de su voluntad, tampoco el Dios ajeno de su sexualidad. Es la forma de disciplina de Dios, es su definición de amor, no la mía, la que nos debe importar. Es la autoridad de su palabra la que tiene que ser observada, no las ideas de nuestros padres cuando ésta va en contra de la voluntad de Dios, o las ideas de los humanistas, que siempre va en contra de la voluntad divina. Para los novios no debe existir ninguna otra autoridad que no sea Dios. Algunos jóvenes creen que porque son miembros de una congregación, tienen dones espirituales o sirven y participan del liderazgo, su noviazgo es cristiano, pero no están sujetos a la voluntad divina, ni son sumisos y leales a Dios, quien incluye mandamientos que deben ser obedecidos. Dios no admite que tengamos lealtad con otra fuente de autoridad, ni nuestros padres deben tener más autoridad que Dios. Jesús dijo que el que no dejare padre, madre, posesiones, heredades, no es digno de ser su discípulo. Obviamente Dios no nos exige que odiemos a nuestros padres, que no los amemos. Más bien, la palabra de Dios ordena que los honremos y los obedezcamos. Pero lo que Dios está demandando es que nuestra más alta lealtad sea a Dios. Una cosa es creer en una idea de Dios y otra entender cómo actúa Dios en la Biblia. Una cosa es creer en lo que uno piensa de Dios o en lo que uno quiere que sea Dios, y otra muy distinta, creer en el Dios que ha sido revelado en las Sagradas Escrituras. Dios demanda nuestra lealtad total. Mientras más pasan los años, más difícil es para las nuevas generaciones de cristianos comprender cuál sería su relación con Dios de la forma apropiada. Mientras más el humanismo influencia la cultura, mientras más vende la idea de desprecio de Dios o de ridiculización de los valores cristianos morales, y mientras más generaciones pasan, no solo que se hace más relativo el pensamiento del hombre, sino que aún los cristianos se alejan más de la concepción bíblica de Dios y del profundo temor que necesitamos para tomarlo en serio, para elegir estar comprometidos solos con Él. Lamentablemente, algunos jóvenes no toman en serio a Dios ni conocen bien al Dios de la Biblia. Ellos tienen una mezcla entre algo de Dios que conocen por algo de su estudio bíblico y algo de mezcla con el Dios de su imaginación. Y quien así cree no puede vivir una vida conforme al modelo divino. A.W. Pink escribió: el Dios del presente siglo XX no se parece más al soberano supremo de la Sagrada Escritura de lo que la confusa y vacilante llama de una vela se parece a la gloria del sol del mediodía. El Dios del cual suele hablarse desde el púlpito, el que se menciona en gran parte de la literatura religiosa actual, el que se predica en la mayoría de las llamadas conferencias bíblicas, es una invención de la imaginación humana, una ficción del sentimentalismo sensiblero. Los idólatras que se encuentran fuera de la cristiandad se hacen dioses de madera o de piedra, mientras que los millones de idólatras que se hallan dentro de la cristiandad se elaboran dioses producto de sus propias mentes. En realidad no es otra cosa que ateo, ya que no hay otra alternativa sino creer en un Dios absolutamente supremo o no creer en Dios. Un Dios cuya voluntad puede ser resistida, cuyos designios pueden ser frustrados y cuyos propósitos pueden ser derrotados, no posee derecho alguno a la deidad y, lejos de ser objeto digno de adoración, merece solamente desprecio. ¡Qué palabras más claras y verdaderas! ¿No es cierto? ¿Ese es el Dios suyo? ¿O ha elegido realmente al Dios de la Biblia? A la gente cada vez le interesa menos definir la vida, Dios, sus ingredientes, el amor, de acuerdo al consejo divino. Esta decadente manera de pensar es obvio que sea la característica de una sociedad secular, pero lo que es sorprendente, o tal vez no tan asombroso como molestoso, es darse cuenta que esto también ocurre con quienes dicen ser novios cristianos. Lo más terrible y desastroso de ignorar a Dios, o por lo menos no tomarlo en serio, es que dejamos de someternos a sus valores, y aunque asistamos a una congregación, en la práctica deja de ser el Dios soberano para nosotros. Y comenzamos a redefinir los términos de acuerdo a la concepción humanista y emocionalista de la vida. Dios es definido como cualquier deidad en la que usted quiere creer. El matrimonio no es definido como la relación de compromiso de dos cónyuges, un hombre y una mujer, para toda la vida, sino como la relación entre dos personas, sean hombres o mujeres, hasta que la emoción les dure. El amor deja de ser definido de acuerdo a la revelación que aparece en la Biblia. Y creo que es justo decir que desde los años 60, en muchas partes del mundo, no solamente en el contexto de los Estados Unidos, comenzó un movimiento de acercamiento al amor. A los jóvenes les fascinó la idea humana de amor más que la definición divina de él. Dejaron de creer en un amor con reglas, que se somete a reglas morales. Comenzaron a creer en un amor sin frontera, movido por los sentimientos libres de toda regla moral. A cuenta del amor se ignoró las leyes divinas que determinan que las relaciones sexuales son exclusivas para el matrimonio, porque había que seguir su pasión o lo que la marihuana les moviera a pensar. Los ateos dicen que Dios es una creación del hombre y no el hombre una creación de Dios. Ahora, ellos están acertados en que los hombres han creado dioses totalmente ajenos al Dios de la Biblia. Observe su Biblia y notará que Dios habla de los otros dioses creados por los hombres, pero también habla del Dios verdadero, que sus hijos se asocien con el Dios de la palabra, que es celoso. Dice Dios: yo soy Jehová, tu Dios. Hoy sigue vigente la declaración divina. Los novios deben entender que quien debe guiar su noviazgo es Dios. No debe tener dioses ajenos. No debe ser su Dios su novio, su novia. No debe ser su Dios sus gustos, su emoción, sus anhelos, sus sentimientos. Usted está pasando por momentos difíciles. Si prefiere vivir conforme a lo que su mente y emoción ordena, en vez de lo que manda la palabra de Dios y la palabra eterna, la palabra que verdaderamente nos presenta las verdades, esa palabra que nos presenta al Dios maravilloso. La pregunta es: ¿quién está encargado de su vida? ¿Es el Dios todopoderoso de los cielos a quien usted se somete, somete su matrimonio, su noviazgo? ¿O es el Dios del materialismo? ¿Quién está encargado de su martes o su miércoles? ¿El Dios del físico-culturismo? ¿Quién está encargado de su jueves y su viernes? ¿El Dios del comercialismo? ¿Quién está encargado del sábado? ¿El Dios del diversionismo? Perdonen la palabra, tal vez ni existen, asesiné el idioma. Pero el Dios de la diversión, ¿quién le manda en su lengua? ¿Dónde filtra lo que dice o hace con su novia? ¿Quién manda en su sexualidad? ¿Manda el Dios de sus anhelos, el Dios de sus ideas, el Dios de sus pasiones, el Dios de la Biblia? ¿Qué inspira su noviazgo? ¿El Dios de la mundanalidad? La orden divina es que quien gobierne su noviazgo no sea el Dios de la carnalidad. Este mandamiento que ordena no tener dioses ajenos requiere total fidelidad. Demanda que Dios sea verdaderamente el fundamento sobre el cual basamos la construcción de nuestro hogar. Son sus principios los que tienen que ser observados. Es su forma de disciplina, es su definición de amor, no la mía, la que nos debe importar. Es la autoridad de la palabra de Dios la que tiene que ser observada, no las ideas de nuestros padres o las ideas de los humanistas. La decisión de lo que es bueno o malo para mi familia no proviene de un acuerdo entre papá y mamá, o la imposición de uno de ellos, la decisión de qué se permite o no se permite, la decisión de cuáles son las reglas que regirán la convivencia familiar, nunca deben depender de las ideas nuestras, sino de la eterna palabra de Dios. Quien no tiene a Cristo no tiene al Dios verdadero, esto es clave, la Biblia lo enseña. Realmente la persona está perdida. No puede, no tiene la capacidad de vivir la vida que por Dios fue diseñada. No puede vivir. La persona solo puede vivirla cuando ha sido regenerada. Si nunca ha aceptado que Cristo es verdaderamente el único Salvador, usted es parte de las criaturas de Dios, con las leyes escritas en sus conciencias. Pero lamento decirle que usted no puede ser un hijo de Dios con las leyes escritas en su corazón. Por lo tanto, usted no puede cumplir. Y aunque sea la mejor persona de este mundo, aunque ame a su familia, aunque críe a sus hijos en el temor de Dios, asista a un templo, haga lo que quiera. Pero si usted nunca ha aceptado que Cristo es el único Salvador, es el único Señor, que su sangre fue derramada para limpiarnos de nuestros pecados. Si no cree eso, su destino es el infierno. Lo dice la Biblia. El que cree en el Hijo tiene la vida. El que no cree en el Hijo no tiene la vida, sino que la ira de Dios estará sobre él. Creer en el Hijo de Dios no significa creer intelectualmente en él, porque todo el mundo dice creer en Dios de esa manera precisamente. Esa no es la forma como Dios demanda que nosotros creamos en Él. Creer en el Hijo de Dios es mucho más profundo. Creer en el Hijo de Dios es creer en el Salvador del mundo. Quien no tiene a Cristo no tiene al Dios verdadero. Quien no tiene a Cristo no es salvo. Significa que nosotros tenemos que creer la verdad. El problema no es si cree lo que cree, el problema es si cree lo que dice la Biblia. Allí está la gran diferencia. No es si cree en tal o cual deidad, no es si cree en tal o cual situación, es si cree en el Dios de la Biblia, al estilo de la Biblia, como la Biblia lo enseña, cómo y cuándo Dios quiere. Primero, usted no puede vivir la vida que Dios diseñó. No puede tener un noviazgo conforme al propósito divino, sino hasta cuando acepte a Cristo como su Salvador y Señor. Esa es una orden divina. Cuando usted está haciendo sus planes a su manera, usted no está declarando una alianza verdadera con Dios. Le estamos diciendo en esas condiciones, yo te acepté, Jesucristo, como el Salvador, pero viviré mi vida a mi estilo, a mi manera. Tú tendrás cabida en mis oraciones. Tú tendrás parte en mis oraciones, en mis devociones, en mis cánticos. Yo te voy a adorar. Voy a leer la Biblia de vez en cuando. Pero no tengo tiempo para utilizar mis dones en la vida de la iglesia y es muy duro vivir en santidad. Si no tiene una alianza verdadera con el único Dios, usted puede estar diciendo, Señor, yo dedicaré tiempo a la congregación, serviré con toda mi pasión, yo estaré solo todos los días en la congregación, yo utilizaré mi automóvil para llevar gente a la iglesia y en mis momentos libres me dedicaré al evangelismo, yo daré mis diezmos y ofrendas y ayudaré económicamente a lo que más pueda, pero no tengo planes de vivir sabiamente con mi esposa, ni tengo tiempo para jugar con mis hijos. Yo no honraré a mis padres y prefiero proveer para que mis hijos tengan buenas cosas y buena educación y vivan en un buen vecindario. Pero ello me impide entrenar a mis hijos para la vida. Esa persona no está cumpliendo la voluntad divina de no tener dioses ajenos, pues vive dominado por otros intereses. No cumple la voluntad de Dios que vemos en las Escrituras. La forma de vida de esa persona no se ajusta a los planes divinos ni cumple el propósito de Dios. Cuando una persona es movida, motivada, presionada o dirigida por sus emociones o ignora el estudio de la palabra y sus convicciones, no puede decir que su mayor lealtad es con Dios y su autoridad. Si la persona enfrenta conflictos en su relación conyugal y responde con maltrato y violencia, tal como el maltrato que recibe y la violencia que sufre, está reaccionando por las emociones que experimenta, no por las convicciones que debe. El preámbulo que aparece en los mandamientos es vital para entender la razón que Dios tiene para entregar estas leyes. La primera declaración tiene una importancia radical para lo que viene después. Esta declaración es el fundamento de todo. Moisés, el escritor del Éxodo, movido por su autor, nos dice: ¿quién tiene la osadía de querer normar la vida humana? Estos no son un grupo de mandamientos basados en ideas de hombres o en los anhelos de buenas personas. Son mandamientos fundamentados en lo que el Dios Todopoderoso desea, lo que Él crea y diseñó para el ser humano. Quien ordena es el Dios que tiene toda autoridad. Este Dios que nos ordena diciendo: no tendrás dioses ajenos delante de mí. Si no cree que este mandamiento es importante y debe ser obedecido, nunca lo que Dios dice y ordena tendrá importancia. Si no cree realmente este mandamiento, usted seguirá sus ideas. Las ideas de este mundo, de otras personas, le guiarán en vez del Dios divino. Por eso es mi anhelo que su primera decisión sea: Señor, te prometo que haré todo esfuerzo para no elevar a nada ni a nadie a la posición de Dios, pues no quiero tener dioses ajenos en mi vida. Te prometo que haré todo esfuerzo para que tu palabra, tus verdades, tus mandamientos y ningún otro principio que no sea divino regirá ninguna de mis relaciones humanas, incluyendo mi noviazgo. No tendrás dioses ajenos.

0: libertad. Las personas inmaduras son las que creen saber cómo vivir sabiamente ignorando a Dios consistentemente. Y este mandamiento desafía a los novios a tomar en Dios a Dios en serio, a reconocer que Él tiene todo bajo su dominio y que puede dar las órdenes que quiere porque siempre sus órdenes son buenas y provechosas. Los novios no deben aceptar ninguna otra fuente de autoridad que no sea el Dios vivo, omnisciente, omnipresente y omnipotente. ¿Lo está haciendo usted?
1: El doctor David Ormachea ha compartido con nosotros la conferencia titulada Primer Mandamiento. No ponga otro cimiento. Solo los principios divinos deben ser el fundamento de su noviazgo. En estos estudios estamos animando a los padres para que tomen la decisión de instruir a sus hijos para que comprendan que el noviazgo que se desarrolla conforme a la más alta moralidad y a los más altos preceptos bíblicos no solo evita consecuencias lamentables a quienes se rebelan contra la voluntad de Dios, sino que, además, evita recibir la disciplina que Dios siempre aplica a quienes eligen la desobediencia. Qué bueno que haya decidido estudiar con nosotros. 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Sexualidad con propósito, cómo disciplinar a mis hijos, cómo ser padres buenos en un mundo malo y otros. Y ahora el pastor Ormachea termina este programa con estas importantes palabras.
0: Necesitamos más jóvenes cristianos que decidan tomar a Dios en serio, que no tengan ningún Dios ajeno de la modernidad. Para los novios, Dios debe ser su máxima lealtad. Queridos jóvenes, recuerden que muchos adultos hoy viven consecuencias de sus desobediencias en la etapa de la juventud, y que vivir conforme a la voluntad de Dios es la única manera de experimentar felicidad. Recuerden que Dios siempre disciplina a los desobedientes y bendice a los obedientes. Y todo joven cristiano que desea vivir una vida fructífera, feliz, debe determinar imitar el ejemplo de Daniel y recordar que todos los que consiguen cosas grandiosas lo han logrado debido a que están dispuestos a realizar esfuerzos grandiosos. Vivir una vida cristiana saludable y madura depende del poder de Dios y de la determinación de cada joven y señorita de conocer la verdad y aplicarla regularmente a su vida y en todas sus relaciones y circunstancias. Este tipo de vida demanda decisiones sabias y firmes, tal como lo hizo Daniel y sus amigos. Ellos tomaron decisiones no comunes que le permitieron vivir vidas no comunes. ¿Está usted dispuesto a tomar las mismas decisiones?
2: Soy Delson Dani Morales, invitándolos a la próxima audición de Principios con David Ormachea. Continuaremos el estudio de la serie Principios para desarrollar su noviazgo. Hasta entonces.

0: La influencia de un padre sobre sus hijos es profunda y duradera. Tanto hijos como hijas necesitan la dirección y el afecto de sus padres, así como de sus madres. Pero existe una relación especial entre padres e hijas. El padre es el primer hombre en la vida de una niña, y la forma en que él la trata afecta la habilidad de ella para establecer relaciones con todos los demás hombres que llegará a conocer en su vida. Exploremos juntos el impacto de la relación entre padre e hija en la audición de hoy de Enfoque a la Familia. Les habla Daniel Guzmán, dándoles la bienvenida a este programa con nuestro anfitrión, el consejero matrimonial y familiar, Dr. Dobson. Nos complace volverle a dar la bienvenida a un invitado muy popular en nuestro programa, el señor Norman Wright. Sus conversaciones con nosotros han sido acerca de temas como asesoramiento premarital, las estaciones del matrimonio y la capacidad de la mujer para comprender al hombre de su vida. Todas ellas fueron conversaciones fascinantes, doctor.
1: De veras que lo fueron, Daniel. Y el tema de este día promete ser igualmente interesante. Norm, bienvenido de nuevo a Enfoque a la Familia.
2: Gracias. Me complace estar aquí nuevamente.
1: Norm, hoy queremos hablar de la relación que existe entre padres e hijas. Usted escribió un libro acerca de este tema titulado Siempre seré tu niña pequeña. Y me estoy preguntando, ¿cómo es que se le ocurrió escribirlo? ¿Tuvo algo que ver con la relación que usted tiene con su hija?
2: Probablemente tuvo que ver con un número de razones diferentes. A través de los últimos 15 años, he estado oyendo en mi oficina de asesoramiento historias contadas por muchas mujeres acerca de sus presentes relaciones con los hombres. Y es muy común que terminemos esas conversaciones hablando de la relación que ellas tuvieron con sus padres. Uh-huh. Una y otra vez he descubierto cuán importante es la influencia que un padre tiene sobre su hija, esté físicamente presente o no en la vida de ella.
1: Claro.
2: Y al mismo tiempo, estoy seguro de que mucha de la interacción que he tenido con mi hija Cheryl ha influido en algunos de los temas y asuntos expresados en este libro.
1: Uh-huh. En varias ocasiones he dicho que la relación que una hija tiene con su padre tiene una profunda influencia, en el sentido de que si fue buena, ella va a pasar el resto de su vida buscando una relación similar con otros hombres. Si fue mala, es común que se pase el resto de su vida buscando algo diferente. De cualquier forma, él es una fuente de influencia para ella en muchas maneras diferentes.
2: Yo no creo que cuando los padres comienzan a ser padres, saben qué hacer o qué impacto van a tener sobre la vida de sus hijas. Uh-huh. El padre es el primer hombre en la vida de una niña. Así que ella lo observa y estudia sus reacciones para aprender a relacionarse con otros hombres, creando su propia imagen de lo que un hombre debe ser en su vida. Ella también aprende a reaccionar a un hombre en lo que se refiere a coquetear. Si ella viene y le dice, papi, mira mi vestido nuevo, ¿no es verdad que está precioso? Uh-huh. Y él se limita a gruñir sin prestarle atención, entonces la niña va a preguntarse si hay algo que no anda bien con ella. Uh-huh. Empieza a sufrir por causa de estas semillas de rechazo que permanecerán en ella por toda su vida. Pero si él deja de leer su periódico, la mira y le dice que está muy linda y que le gusta el vestido que ella tiene puesto, expresándolo con lujo de detalles, aún usando palabras llenas de entusiasmo, su hija va a experimentar una sensación de seguridad y de ser amada.
1: Uh-huh. Usted mencionó una estadística que me impresionó grandemente, que los padres pasan más tiempo con sus hijos que con las hijas.
2: No solamente más tiempo, sino que la forma en la que ellos responden a sus hijos es diferente a la que usan con sus hijas. Uh-huh. Si un hombre está trabajando con su hijo en un proyecto o en un problema, este va a hablar con el hijo acerca de cómo resolverlo. Pero cuando habla con su hija, por lo general lo hace en una forma más sentimental. Y antes que la hija se lo pida, él se adelanta a resolverle el problema o a reparar lo que está roto, lo cual planta semillas de inutilidad en ella, que permanecerán en muchas mujeres por lo largo de sus vidas.
1: ¿Y se puede observar eso por medio de investigaciones objetivas?
2: Sí. Los hombres le responden de manera diferente a sus hijas. La mujer puede llegar a crecer sintiéndose inútil, como si dependiera de los hombres para todas las cosas. En realidad no es así. Cuando nació nuestra hija, era como si ella fuera uno de esos individuos de voluntad firme que lo quieren hacer todo por cuenta propia. La primera vez que la llevé a pescar en alta mar, solo tenía 6 años. Y en vez de depender de mí para que seleccionara los boquerones y le pusiera la carnada al anzuelo, una hora más tarde ya me estaba diciendo...

0: Muy buenos días. Gracias por estar en nuestra sintonía. Esperamos que los mensajes predicados a través de estas frecuencias y cada alabanza sea de bendición para su vida. Comenzamos nuestra faena de este día, esperando que el amor y la misericordia de nuestro Señor y Salvador Jesucristo sea derramado sobre cada vida que está al pendiente de nuestra programación. Queremos serle de bendición a usted. No estamos aquí para competir. Hemos venido para bendecirle. 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Estamos en su hogar porque Dios así lo quiso. Esperamos que cada mensaje y cada alabanza sea de bendición para su vida y que al final de nuestra programación usted pueda decir: gracias a Dios por Radio Getsemaní y Estéreo Revelación, que ha bendecido mi vida, que ha bendecido mi hogar. 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Por eso, proclamamos con gozo el triunfo de nuestro Señor y Salvador Jesucristo. Muy buenos días, disfrute nuestra programación.
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Buenos días. Buenos días. Dios le bendiga. Estamos en el viernes 7 de agosto, año 2026. Una bendición maravillosa que nuestro Dios nos regala, un nuevo día, un nuevo amanecer, una nueva oportunidad que Él nos está dando. Así que hay que ser agradecidos con nuestro Dios porque Él cada día muestra su misericordia. 4:12, 4 de la madrugada con 12 minutos. Saludos a usted que muy tempranito ya está en sus labores. Y gracias a Dios, ¿verdad?, que nos permite estar activos. Nos permite poder disfrutar de un día más y de, con la ayuda del Señor, por supuesto, hacer bien lo que nos pide la palabra de Dios, ¿verdad? Lo correcto, lo justo. Así que saludos para todos en esta madrugada o mañana, como usted quiera decirle. Bendiciones, ¿verdad? Buenos días para todos. Vamos a disfrutar de la palabra de Dios a través de los mensajes, el consejo del Señor, a través de las alabanzas. Así que muchas gracias a usted que nos permite acompañarle en la comodidad de su hogar, en su lugar de trabajo, o donde quiera que usted se encuentre en este día que el Señor nos regala. Así que saludos a los que siguen nuestra programación a través de la app Getsemaní. Muchas gracias. Búsquenos también en Facebook y YouTube cuando estamos transmitiendo en vivo. Búsquenos como Getsemaní 1390M. También estamos a través del www.getsemaní.net y TuneIn. Estamos transmitiendo en vivo la palabra de nuestro Dios, cumpliendo así la gran comisión. Así que buenos días para todos en esta maravillosa mañana. Salmo 47, 1 y 2 nos recuerda el Señor: pueblos todos, batid las manos, aclama a Dios con voz de júbilo, porque Jehová el Altísimo es temible, Rey grande sobre la tierra. Oiga bien, qué hermoso es la palabra de nuestro Dios. Pueblo todos, batid las manos, aclamad a Dios con voz de júbilo. Debemos de clamar, de buscar a nuestro Dios cada día y poner en las manos de Dios todo proyecto, todo plan, para que todo salga bien conforme a la voluntad de nuestro Dios. Porque Jehová el Altísimo es temible, Rey grande sobre toda la tierra. Así es, y nuestro Dios a través de Jesucristo nos da la salvación, el perdón y limpia y sana las heridas que deja el pecado, tanto física como espiritual. Solo recibo. Así que vamos a dar gracias a nuestro Dios y por supuesto a colocar en sus manos esta programación, y usted también le animo en el amor de nuestro Señor Jesucristo. Si usted está ahí pasando alguna situación, o quizás no, pero usted conoce de alguien que sí, y usted ora por esas otras personas, por su familiar, por su vecino, por su compañero de trabajo, de estudio, pues adelante. Pongamos en las manos de nuestro Dios estos proyectos, todo, ¿verdad? Todo en las manos de Dios para que todo salga muy bien conforme a la voluntad de nuestro Creador. Gracias, Señor Dios Todopoderoso, bendito es tu nombre. Gracias, Señor, por este día que nos regala. Ponemos en tus manos, Señor, esta programación. Cada alabanza, cada mensaje sea de mucha bendición y edificación a toda nuestra audiencia, Señor, dentro y fuera de nuestras fronteras patrias. Que estos medios, Señor, sean, Padre Santo, el puente que lleve ese mensaje, cumpliendo así la gran comisión. Oh Dios Todopoderoso, ponemos, Padre Santo, equipos, Padre, que tú nos has provisto para transmitir tu palabra, computadoras, cámaras, transmisores, antenas, las ponemos en tus manos, Señor, para que tú, Padre Santo, a través de ellas, Señor, podamos bendecir y llevar el mensaje, podamos llevar, Señor, palabra de ánimo, de esperanza. Ponemos también, Señor,
en tus manos a cada predicador, director, presentador, Padre Santo, colaboradores, patrocinadores y a la audiencia en general, la colocamos, Señor, a cada hogar en tus manos. Oh Dios, guarda sus vidas, su familia, protege, Señor, y aléjalos de todo mal, Señor, de toda malicia del enemigo. En el nombre maravilloso de nuestro Señor Jesucristo, te clamamos, te pedimos, Señor. Ponemos en tus manos, Señor, esta programación, que sea de mucha bendición. Oh Dios Todopoderoso, bendito es tu nombre, ponemos a nuestra familia, desde el más pequeño hasta el más anciano, Señor, en tus manos. Guarda a los Padres Santos en el nombre maravilloso de Jesucristo. Te clamamos, te pedimos por ellos, Señor, que cuides sus vidas, que les protejas, Señor, de toda enfermedad, de toda acechanza de maldad. Aléjalos en el nombre maravilloso de nuestro Señor Jesucristo. Te clamamos, Señor, porque sabemos que tú eres el único que lo puede hacer posible. No hay nadie como tú, Señor. No hay nadie como tú, Padre Santo, que cada día muestra tu misericordia y tu amor hacia nosotros, Señor. Ayúdanos, Padre Santo, porque con nuestras propias fuerzas no podemos. Necesitamos de ti. Necesitamos de tu Espíritu Santo para que nos dé ese gozo, esa alegría, y guíe nuestros pasos. Oh Dios Todopoderoso, nos ponemos en tus manos, Señor. En el nombre de Jesucristo te pedimos por aquellos, Señor, que están pasando alguna situación, cualquiera que sea, Padre, la ponemos en tus manos, para ti no hay imposibles. Oh Dios Todopoderoso, por los niños, guarda sus vidas, los adolescentes, los ancianos, Señor. Cuídales, protege sus vidas, Padre Santo, en el nombre maravilloso de nuestro Señor Jesucristo. Pongo en tus manos, Señor, a toda la audiencia, dentro y fuera de nuestras fronteras patrias, que a través de estos medios, Señor, que tú has provisto, podamos compartir tu mensaje, cumplir así la gran comisión que tú nos has dado, Señor. Te agradecemos, Padre, por un día más. Nos colocamos en tus manos, en tu dirección, en tu soberanía y misericordia, Padre Santo, a nuestra familia, a cada hogar, Padre Santo, a cada negocio, a cada proyecto en la iglesia. Señor, lo ponemos en tus manos, Padre. Oh, Señor, te pido en el nombre de Jesucristo por aquellos hombres y mujeres que tú has llamado a predicar tu palabra, tu mensaje, y lo hacen de lo más profundo de sus corazones, humildemente, llenándose de tu presencia y sabiduría para exponer tu mensaje, Señor, dentro y fuera de las fronteras, Padre. Cuida la vida de aquellos hombres y mujeres que tú has llamado, Señor, a predicar tu palabra. En el nombre de Jesucristo, Señor, te lo pedimos. Gracias, Señor, por todo lo que haces y sigues haciendo en nuestras vidas. Colocamos en tus manos, Señor, a cada familia, a cada hogar. Señor, edifica cada hogar, Señor. Sabemos que el enemigo busca fraccionar, Señor, los hogares, la familia. Pero en esta mañana, Señor, en el nombre de Jesucristo te lo pedimos, que vuelva a nacer, Señor, el amor. Que vuelva, Señor, a nacer la confianza, la humildad, Señor. Aleja todo aquello que daña a tu pueblo. En el nombre maravilloso de Jesucristo te clamamos, Señor. Te pedimos, Padre, en el nombre de Jesucristo, por aquellos que quizás han sido diagnosticados con alguna enfermedad, donde la ciencia dice ya no. Pero tú, Señor, tú tienes la última palabra. En tu soberanía, Padre Santo, lo ponemos en tus manos, Señor. Cualquiera que sea el diagnóstico que la ciencia haya dado, lo ponemos en tus manos y en tu amor y misericordia. Señor, tú lo harás conforme a tu voluntad. Aquel Señor que quizás está en una sala de hospital, en una sala de emergencia, te pedimos, Señor, consuelo. Te pedimos fortaleza en el nombre de Jesucristo.
Gracias, maravilloso Dios, por este día que tú nos has dado. Guía nuestros pasos, Señor, por el camino correcto. Guarda la vida de aquellos, Señor, que van rumbo a su trabajo, Señor, van conduciendo cualquiera que sea el vehículo, Señor, o medio de transporte. Guárdales, Padre, aléjalos de todo peligro. Que no se distraigan, Señor, que lleguen con bien a su destino, ya sea que regresen a su casita luego de horas de trabajo, Señor. Guarda sus vidas en el nombre maravilloso de Jesucristo. Aparta toda deschanza en ese camino, Señor. En el nombre de Jesucristo te lo pedimos, Padre. Gracias, maravilloso Dios, por las bendiciones que tú nos das y nos sigues dando. Nos ponemos, Señor, junto a nuestra familia y a cada hogar, Señor, en tus manos. Ayúdanos a seguir adelante. Oh, maravilloso Dios, danos sabiduría. Danos, Señor, cada día esa dirección, Señor. Ayúdanos, Señor, a servirte, a obedecerte y alejarnos más y más, Señor, de la presencia del pecado. Te lo pedimos en el nombre maravilloso de nuestro Señor Jesucristo. Amén.

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0: Bueno, ya estamos en su programa Mañanas de Bendición. Saludos en el amor de nuestro Señor Jesucristo. Bendiciones, ya estamos transmitiendo a través de Facebook, estamos en vivo y también YouTube. Búsquenos como Radio Getsemaní 1390 AM. Así que saludos hasta el barrio Las Flores en la ciudad de La Unión.
1: Dios le bendiga, mi hermano. Soy la hermana Griselda Candelaria Rivera. Quiero que por favor me complazca con una alabanza. Dame un abrazo. Le saludo de aquí del barrio Las Flores, La Unión. Bendiciones para todos los colaboradores y presentadores del programa.
0: Amén. Bueno, gracias, mi hermana. Ya lo tengo aquí ya lo tengo listo. Dame un abrazo. Grupo Fortaleza, con mucho gusto. Saludos al patrocinador, el hermano Rudis Alexander Hernández, hasta Dallas, Texas. Saludos para él y su familia. Él nos acompaña en esta ocasión. Así que bendiciones, mi hermano Rudis. Y saludos a usted que nos está viendo y escuchando a través de TV Getsemaní en esta maravillosa mañana que nuestro Dios nos regala. En estos minutos vamos a disfrutar y aprender, conocer más de la palabra de Dios a través del canto, a través de la alabanza, donde se expresa la palabra del Señor. Así que bueno, saludos a los que ya están con nosotros, ya están compartiendo también la transmisión en Facebook. María Álvarez, gracias, hermana, y a todos los que ya han comenzado a seguir la transmisión en vivo en Facebook Live, YouTube también. Búsquenos como Radio Getsemaní 1390 AM. Así que gracias, compartamos el mensaje maravilloso de nuestro Dios. Bueno, el tiempo avanza, 4:31. Saludos a usted que ya preparó el cafecito, ya también compartió y le preguntaron, fíjese que falta algo aquí en el café, ¿qué será? ¿Azúcar? No creo, muchas personas no toman mucho azúcar, ¿verdad? Pero algo falta, le dijo el vecino, algo falta aquí con algo que acompaña al café, fíjese. Así que, ¿qué será, mi hermano? ¿Qué será? Bueno, bendiciones, hoy es viernes 7 de agosto, año 2026. Es un placer acompañarles y compartir el mensaje de salvación. Bendiciones para todos, ¿verdad? A través de las frecuencias 1390 AM Radio Getsemaní, 98.1 FM Estéreo Revelación.

Así que si está en nuestras manos, ¿verdad? Y usted conoce a algún amigo, familiar, pues ahí hay que ir, ¿verdad? Así que bueno, bendiciones. Por ahí estaba complaciendo, dame un abrazo, Grupo Fortaleza, complaciendo a mi hermana, ¿verdad? Hasta el barrio Las Flores, en la ciudad de La Unión. Saludos a todos. En esta maravillosa mañana seguimos compartiendo la palabra de nuestro Dios. Recuerde que si usted desea formar parte de la programación patrocinando Mañanas de Bendición, o quizás usted dice, no, yo deseo voces y cuerdas, saludos y complacencias y El Salvador Canta para Cristo los viernes de 8 a 9, pues si así nace en su corazoncito, qué bueno, ¿verdad? Porque juntos vamos a cumplir la gran comisión de predicar la palabra de nuestro Dios. Bueno, seguimos en esta hora. Gracias al patrocinio del hermano Rudy Alexander Hernández hasta Dallas, Texas. Así que saludos para él. Recuerde la palabra de Dios, pueblo todos, batí las manos. Aclama a Dios con voz de júbilo, porque Jehová el Altísimo es temible. Rey grande sobre toda la tierra. Así es nuestro Dios.

Bueno, 4:39, así que bueno, seguimos glorificando el nombre maravilloso de nuestro Dios. Gracias a cada uno de ustedes, mis hermanos y amigos, que nos permiten acompañarle. Abren las puertas de su corazón y de su hogar y reciben este mensaje a través de estos medios, a través de sus ministerios, a través del ministerio JRS, Radio y TV. Así que saludos para todos en el amor de nuestro Señor Jesucristo. Bueno, por ahí escuchamos la oración de los rectos. Así se titula el canto que por ahí disfrutábamos, ¿verdad? Con la hermana Sara de Chicas, la oración de los rectos. Qué bueno siempre clamar y buscar la dirección de nuestro Dios. A veces, hermanos, las emociones del ser humano nos hacen pues acelerar las cosas, ¿verdad? Y no es así, debemos siempre consultar y esperar el momento de Dios, y cuando Dios responde, pues también poner atención, ¿verdad? Bueno, seguimos, 4:40, el tiempo sigue avanzando, seguimos glorificando el nombre maravilloso de nuestro Dios. Saludos a usted que sigue nuestra señal a través de la app Hexemaní, www.hexemaní.net, TuneIn. Y estamos en vivo a través de Facebook y YouTube. Así que comparte el mensaje de salvación.

Bueno, Rey del Universo, así es. Nuestro Señor Jesucristo se entregó por amor a usted y a mí. Y bueno, ya sabemos, ¿verdad? Una hermosa historia donde nos muestra el Señor que nos ama cada día. Su misericordia es hermosa, ¿verdad? Su presencia. Así que, mi querido amigo, no analice mucho, ¿verdad? Cuando le hagan la invitación a abrir su corazón y recibir a nuestro Señor Jesucristo como su único y suficiente Salvador de su vida. Y, por supuesto, toda su familia. Así que no analice, ¿verdad? Si no diga, Señor, aquí estoy ante ti, ante tu presencia, me entrego limpia, sana, libérame en el nombre maravilloso de nuestro Señor Jesucristo y que mi nombre esté escrito en el libro de la vida. Bueno, muchas gracias a usted por seguir con nosotros en esta maravillosa hora de la madrugada, ¿verdad? 4:45. Usted mientras está preparando para salir de casita rumbo a su trabajo, los jóvenes hoy pues tengo entendido que inician nuevamente a la escuela, ¿verdad? A la universidad, al colegio, al instituto. Bueno, adelante siempre en el amor de nuestro Señor Jesucristo. Es importante, ¿verdad?, poder dar un buen ejemplo donde nosotros nos encontremos. Y bueno, hacerlo mejor y pedirle, por supuesto, dirección y sabiduría a nuestro Señor para seguir adelante. Bueno, seguimos por acá con más de la palabra de nuestro Dios a través de las alabanzas. Bueno, con la participación de los esposos Cuellar, David y Goliat.

Armando, David y Goliat con los esposos Cuellar. Saludos al hermano Carlitos. No sé si me está escuchando porque estoy recibiendo su llamada. Y por ahí no sé si él está escuchándome, ¿verdad? Ya que cuando le contesto, le respondo, no me responde, ¿verdad? No sé qué está sucediendo. Así que, hermano Carlito, Dios me le bendiga. Saludos en el amor de nuestro Señor Jesucristo en esta maravillosa mañana. Bueno, seguimos glorificando el nombre maravilloso de nuestro Dios gracias al patrocinio del hermano Eliud, ¿verdad? Rudis Alexander Hernández. Así que saludos hasta Dallas, Texas. Bendiciones, hermano Rudis, a usted y a su familia. Gracias por acompañarnos en este espacio de Mañanas de Bendición. Así que seguimos por acá con más Palabra de Nuestro Dios. Gracias a usted que se reporta a través de Facebook, a través de YouTube y también, por supuesto, a través de nuestro número de WhatsApp.

Bueno, seguimos a través de los cantos compartiendo la palabra de nuestro Dios en su programa Mañanas de Bendición. Bueno, por acá a través de Facebook estamos en vivo y también de YouTube, hermana Doris Alfaro, así que bendiciones en el amor de nuestro Señor Jesucristo. Gracias, Fiorella Vanegas. Por ahí le dimos me gusta, ¿verdad? Así que gracias también por acá, Guadalupe Martínez, ya le estoy dando ahí. Gracias a usted que sigue nuestra señal a través de Facebook. Un placer saludarles en el amor de nuestro Señor Jesucristo. Por ahí se reportó el hermano Carlitos Flores desde el Bartolo Intipucá. Es un gusto saludarle, hermano Carlitos. Espero que se recupere pronto en el amor de nuestro Señor Jesucristo. Él está saludando a toda la audiencia, a todas las amistades en el amor de nuestro Señor Jesucristo. Así que bendiciones para todos, ¿verdad? De parte del hermano Carlitos Flores desde el Bartolo Intipucá. Y me voy rapidito con Rubén Contreras. Vamos a escuchar este canto, Bella Palabra de Vida.

bendiciones, gracias. No desprecies a Cristo. Bueno, el mundo está perdiendo la gran oportunidad, ¿verdad? Mientras se sigue predicando la palabra de Dios. Y yo a veces no entiendo, yo no sé usted, ¿verdad? Pero hay personas que se quejan de que cómo está el mundo, ¿verdad? Pero hay una solución y ellos lo saben, se llama Jesucristo. Pero no quieren tampoco, no entiendo, ¿verdad? Quieren salvarse y saben que el único camino, el único medio para ser salvo se llama Jesucristo. Vivir conforme a su palabra y vivir alejado del pecado. Pero el ser humano, una parte del ser humano, ¿verdad? Pues quiere salvarse, pero no quiere aceptar obedecer a Dios. Quiere recibir sus bendiciones, pero no quiere obedecer a Dios. No se quiere apartar del pecado. Qué triste, ¿verdad? Y el mundo, pues, los engaña. Les da falsas esperanzas. Y triste, algunos así se quedaron y así se fueron, con esa esperanza. Hoy, pues no sé, ¿verdad? Si muchos desean buscar del Señor, pero bueno, muy bonito, no desprecies a Cristo, mejor desprecie las cosas del mundo y acepte a Cristo, ¿verdad? Como su único y suficiente salvador de su vida. Bueno, saludos, por acá nos escriben. Dice, Dios le bendiga, hermano, acá ya escuchándole, salúdame a mi mamá hasta Upire, Monteca, y a mi papá hasta la ciudad de Nueva York. Y por acá nos han solicitado este canto, espero que sea este, con el dúo Permítame, Emanuel, de Casa Me Cambiaré. Ya lo voy a programar. Así que saludos para Julia Humansor, hasta Upire, Monteca, y al hermano Lucas Reyes, hasta la ciudad de Nueva York. Así que saludos de parte de su hija, ¿verdad? Le desea. Y también dice por acá, nos escribe, me saluda mi esposo Josué Centeno. Estamos escuchando Revelación. Gracias, hermana. Bendiciones. Un gusto saludarla a usted y a su familia. Adelante siempre en los caminos de nuestro Señor Jesucristo. A toda la familia, ¿verdad? No hay que permitir que llegue el mundo a nuestra mente y corazón. Hay que decirle no. No, hay que alejarlo lo más que se pueda. Así que en unos minutos, mi hermana, le estaré complaciendo, y saludos a su familia. Dios le bendiga, hermano, quiero que me complazca con una alabanza. ¿De quién? De Colonia La Paz. Bueno, vamos a ver si tenemos ese canto, yo ya lo he escuchado. Véndame la puerta de la iglesia, yo ya lo he escuchado, vamos a ver si la tenemos en programación, mi hermano, o mi hermana, no sé quién me escribe. Pero vamos a tratar la manera de poder conseguir, si está en programación el canto. Así que pendiente hasta la colonia La Paz, aquí cerquita de la radio. Bueno, me voy por acá, complaciendo, el tiempo avanza. Estamos en su programa Mañanas de Bendición. Saludos a los que siguen nuestra señal a través de Facebook. Andrés Humansor, Dios me le bendiga, hermano. Andrés Humansor, buenos días. Velázquez Beto, buen día, hermano, saludos y bendiciones en Cristo Jesús desde México, gracias. Lorena Vázquez, gracias, hermana Lorena. Dios le bendiga, hermano, muchas bendiciones para usted y toda la audiencia en este precioso día. Eduardo Abac, gracias a todos los que están siguiendo nuestra señal y, por supuesto, compartiendo la palabra de nuestro Dios a través de la transmisión en vivo, Radio Getsemaní 1390M y YouTube. Estamos en YouTube también, Radio Getsemaní 1390 AM. Así que bendiciones para usted, gracias por estar en nuestra sintonía, disfrutando de la palabra de nuestro Dios. Así que bueno, vamos a tratar manera de poder complacer en esta hora. Ahí están los saludos especiales. Gracias, mis hermanos, por seguir la señal de bendición en esta hora de la mañana.

Fíjese que el canto que me solicitaron, si no me equivoco, desde Los Conejos, pues sí, no sé qué sucede, no, pero ese no es compatible, fíjese, vamos a tratar la manera, mi hermana, así que si tiene por ahí otro, ya lo tengo, pero al parecer no quiere, pues quizás, verdad, la mañana no quiere trabajar ahora, el dúo Emmanuel, pero vamos a tratar la manera, así que si hay un plan B, pues sería bueno, ¿verdad? Así que gracias, bendiciones hasta allá en Los Conejos, nos están escuchando, así que bendiciones, gracias. Por ahí también estoy pendiente con un canto, lo estoy buscando. Y bueno, salud, dice Dios le bendiga, por favor salúdeme a las hermanas, Ofelia Velázquez, Eliana Pineda, Olga, hermana Olga, hermana Fanny, también por acá dice Anastasia Aragón. Hermana Pasita, creo, hermano Víctor, Doris Alfaro, hermana Rafael, bueno, a todos los hermanos de parte de la hermana Ortiz, hermana Rosalba Ortiz desde Honduras, está saludándole, así que ahí están los saludos a todas las amistades y a toda la audiencia, deseándole muchas bendiciones de parte de la hermana Rosalba Ortiz, deseándole bendiciones. Que el Señor le siga bendiciendo más, ¿verdad? En el nombre maravilloso de nuestro Señor Jesucristo. Así que gracias a usted por seguir nuestra programación, donde quiera que usted nos esté sintonizando. Un gusto saludarle en el amor de nuestro Señor Jesucristo. Así que recuerde siempre buscar de nuestro Dios en cada situación que nos encontremos. Es importante hacerlo, mi hermano, hacerlo todo el tiempo. No solamente, cuando hay una emergencia. No, hay que hacerlo siempre en el amor de nuestro Señor Jesucristo. Bueno, por acá me voy. Prometiste regresar al estilo de cuerdas.

Bueno, gracias a usted que se sigue reportando. Ya casi estamos llegando al final del programa. Mañanas de bendición, gracias al patrocinio del hermano Rudis Alexander Hernández hasta Dallas, Texas. Muchas gracias, hermano Rudis. Saludos a usted y a su familia. Y bueno, saludos a Nubia Gutiérrez. Por ahí se nos reporta a través de la transmisión en vivo en Facebook Live. Gracias. Le invito en el amor de nuestro Señor Jesucristo a compartir el mensaje de nuestro Señor a través de estos medios. Bueno, y permítame desde Honduras. Yo le cambié nombre, fíjese. Ahí me disculpe, hermana Marta Zavala. Dios me le bendiga. Así que bendiciones, hermana Marta Zavala. Ahí está, ¿verdad? Siempre pendiente. Ahí estaba complaciéndole, prometiste regresar así ya al estilo de cuerdas, ¿verdad? Así que bendiciones. ¿Qué más tengo por acá? Así es. Sí, es que el detalle está que no me aparecía quién enviaba el saludo, ¿verdad? Por eso fue. Y deduce, ¿verdad? Rápidamente leí algo ahí, algo rápido al final. Deduje que era la hermana, ¿verdad? Pero no. El saludo es para ella, de parte de hermana Marta Zavala, para hermana Marta, para hermana Rosalba Ortiz y a todas las amistades. Así que gracias. Por ahí no me aparece en lista, fíjese el canto que me han solicitado desde la colonia La Paz. Así que bueno, el que sí, ya tengo acá. Ahí anduvimos buscando en los archivos, complaciendo hasta los conejos, ¿verdad? Ya por el piche. Así que bendiciones, ya hoy sí, ¿verdad? De casa me cambiaré, dúo Emanuel. Así que gracias a usted que sigue en nuestra sintonía disfrutando de la palabra de nuestro Dios. Así que saludos a ustedes en esta maravillosa mañana. Seguimos glorificando el nombre maravilloso de nuestro Señor Jesucristo. Pareciera, ¿verdad? Que no quieren cantar los del dúo Emanuel. Pareciera, ¿verdad? Porque no quiere sonar, como decimos nosotros, en buen salvadoreño. Así que bueno, no sé qué sucede con este canto, ¿verdad? Así que bueno, vamos a tratar la manera de poder complacerles en esta mañana. 5:15.

Bueno, de casa me cambiaré, tú, Emanuel. Espero que hayan disfrutado ese hermoso canto y es lo que esperamos todos, ¿verdad? Mudarnos a la patria celestial. Bueno, saludos. Voy a quedar, creo yo, pendiente con un canto que me han solicitado. Lo he estado buscando. Sí aparece. Pero hay unas situaciones, ¿verdad? A través de... para poder, ¿verdad?, obtenerlo. Pero esperamos más adelante, ¿verdad?, mi hermano que nos escribe desde la Colonia La Paz, hola hermana, poder obtener, ¿verdad?, ese canto. Sí, ya lo he escuchado, muy bonito, ¿verdad?, ese tema. Así que pendiente. Hay algunos cantos, como siempre lo digo, que... ¿Cómo les digo? Si lo tenemos en programación... pues con mucho gusto. Hay otros que pues vamos a tratar la manera, ¿verdad?, debido a ciertas cuestiones, ¿verdad?, de derechos de autor también que están apareciendo. Usted que navega en las redes sociales y ha dado cuenta de eso, y a veces, ¿verdad?, Facebook, YouTube tiene bastantes, estamos transmitiendo en vivo y hay bastantes restricciones. Así que bueno, espero me comprendan, ¿verdad?, en el amor de nuestro Señor Jesucristo. Bueno, gracias a usted que ha estado con nosotros, ya que hoy con los siguientes cantos, ya finalizando este espacio, este programa. Gracias al hermano Rudis Alexander Hernández, quien nos estuvo acompañando en esta ocasión desde Dallas, Texas. Así que hermano Rudis, gracias, saludos a usted y a su familia. Recuerde que si usted desea formar parte de la programación patrocinando Mañanas de Bendición, si así nace de lo más profundo de un corazón agradecido, pues será un gusto darle información. Bueno, Santos Ferrufino, saludos hermanos desde Houston, gracias. Desde, bueno, Celina Pineda, saludos para toda la fiel audiencia, gracias mi hermana Celina y Dalia de Ramírez, gracias también, y a todos los que han estado con nosotros compartiendo estos mensajes a través de las alabanzas. Compartamos la palabra de nuestro Dios, mi hermano. El mundo se preocupa por compartir lo malo, y nosotros que estamos en la verdad, en el camino de la luz, predicamos a un Dios vivo y poderoso y maravilloso. Pero, pues, ¿qué será que nos cuesta bastante, verdad?, también a nosotros. Pero el mundo, rápido transmite las cosas malas, y nosotros nos han enviado a transmitir el mensaje maravilloso, un mensaje de esperanza, y aún, oiga bien esto, y duele decirlo, aún entre nosotros a veces no queremos hacerlo. A lo malo le decimos bueno, y a lo bueno le decimos malo. Así que, bueno... que Dios nos ayude, como decía una hermana, Dios que nos ayude, así como estamos. Así que bueno, adelante mi hermano, sigamos predicando la palabra de nuestro Dios. Recuerde el Salmo 47:1-2, pueblos todos, batid las manos, aclamad a Dios con voz de júbilo, porque Jehová el Altísimo es temible, Rey grande sobre toda la tierra. Amén. Ahí está la palabra de nuestro Dios que debemos de compartir cada uno de nosotros cada día. No nos cansemos, hermano, no nos cansemos de predicar el mensaje de salvación. Así que bueno, bendiciones, será hasta la próxima. Si Dios así lo permite, voy finalizando ya con los siguientes cantos y al tiempo así lo permite. Gracias, hermano Rudis, por habernos acompañado, y gracias a usted en el amor de nuestro Señor Jesucristo, quien ha estado con nosotros. Le animo a seguir adelante. Y siguiendo esta programación, esperamos ser de bendición a su vida. Recuerde, usted también, pues como me dijo alguien, haga su parte también, ¿qué le sucede? También usted, ¿verdad? Hay que predicar la palabra de nuestro Dios. Así que ánimo en el amor de nuestro Señor Jesucristo. Así que será hasta la próxima, si Dios así lo permite. Así que gracias. Bueno, bendiciones a los que han estado con nosotros a través de la transmisión en Facebook y YouTube. Bendiciones, mis hermanos.

0: 5 de la mañana, 30 minutos.
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Buenos días, muy buenos días, hermanos. Dios les bendiga en esta mañana. Bueno, qué gozo saludarles siempre en la buena programación de la Radio Getsemaní y Estéreo Revelación. Hoy viernes 7, ¿verdad? Es un gran privilegio poderles compartir a ustedes esta excelente labor de radio. Bienvenidos a este espacio de Voces y Cuerdas Cristianas. Hoy viernes, entonces, bueno, esperamos que podamos disfrutar juntos esta excelente labor. Donde quiera que nos escuches, el Señor bendiga tu vida de manera muy especial. Así que, bueno, qué alegría a disfrutar de esta hora de cuerdas en esta mañana de este día viernes que el Señor nos regala. Saludos a la hermana Sofía Lorena Guevara Fuentes en Maryland. Ella es nuestra patrocinadora en esta mañana. Bueno, a quien le decimos, ¿verdad?, siempre gracias por ser de bendición a estos ministerios y compartir con nosotros de la generosidad de su corazón, ¿verdad?, y bendecir la programación a través de este espacio patrocinado. Así que, bienvenidos a este espacio de cuerda, amados. En cabina les acompaña el hermano Giovanni. Estaremos con ustedes hasta la hora de la mediodía, por supuesto, acá en cabina. Esperamos que podamos disfrutar juntos estas horas de programación en este prácticamente fin de semana que el Señor nos regala. Bueno, gracias, bendiciones del Señor a nuestros patrocinadores. Vamos a seguir compartiéndote más de Voces y Cuerdas en esta mañana. Contáctanos siempre en nuestros números habituales, ¿verdad? Acá en cabina, 2613-8065, una llamadita directa te conecta con nosotros, o el WhatsApp 7490-0851. Saludos a la hermana Sofía Lorena y su familia.

Bueno, ellos son los paladines del reino y nos presentaban ese bonito tema. Titulado Lucha por tu salvación. Así que hermanos, ahí estamos, ¿verdad? Con ese bonito tema. Esperamos que bendiga su vida, claro que sí, ¿verdad? Y que le deje siempre ese mensaje eficaz del cielo a su corazón. Buenos días, hermano, dice Dios lo bendiga. Quiero un canto, dice, mil canciones de amor del Cuarteto Galileo. Bueno, vamos a buscar ese tema. Ya en algunos minutos, con gusto, se lo vamos a programar. Gracias por escribirnos acá en esta mañana al WhatsApp de cabina de radio. Bendiciones del Señor. Arlis Cruz, bendiciones en esta mañana, ¿verdad? Creo que ese es el dato. Bueno, saludos donde quiera que nos escuchen. Esperamos que el Señor les bendiga de manera muy especial. Estás disfrutando Voces y Cuerdas Cristianas hoy viernes 7 de agosto en Estéreo Rebelión.

Recibir verdad esa llamada, ese texto, ese audio acá en cabina de radio. Tenemos fechas para que puedas bendecir la programación. Por ejemplo, hoy en esta mañana de El Salvador Canta para Cristo es un programa que te presentamos desde 8 a 9. Por ahí está disponible si deseas patrocinarlo. Será una bendición poderte atender. Agradecido estoy, es el tema de los hermanos triunfadores con Cristo, los que les voy a presentar a continuación, y también el tema ayer, hoy y mañana, y por ahí, ¿verdad?, vamos a atender otras complacencias como las que nos solicitaban por acá en esta mañana en este WhatsApp, y la hermana Sofía, que por ahí nos está dejando un texto también, ¿verdad? Me dice que programe himnos de simiente escogida. Excelente, hermana Sofía. Gracias y bendiciones del Señor, ¿verdad?, en esta mañana. Gracias por escribirnos acá a los estudios. Nuestra hermana Sofía, pues, es nuestra patrocinadora. Claro que sí, hermana Sofía. Por ahí vamos a ir preparando algunos temas ya de los hermanos del dúo Simiente Escogida en estas mañanas de Voces y Cuerdas.

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7: 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Esta es una fiesta muy, pero muy especial.

regresamos de la pausa comercial de las 7. Un buen provecho para los que están desayunando a esta hora de la mañana. Bueno, gracias por activar nuestra línea telefónica, ¿verdad? Siempre acá en cabina de radio. Bueno, esta complacencia, un tema del dúo Líbano, del dúo Jerusalén, están pendientes. Saludos al hermano Orbelín, al hermano Salvador, ¿verdad? Allá en el Farito, que Dios les bendiga. Felicidades a la hermana Pastora Bonilla, porque ayer cumplió años. Por acá tengo el reporte de parte de sus dos hijas y de todos los nietos, que la quieren muchísimo y la felicitan en esta mañana. Qué bueno, por ahí nos han solicitado un tema, José 1-9, para saludar a la hermana Pastora. A continuación de este tema del cuarteto, que estoy complaciendo con este canto, ¿verdad? A nuestra audiencia. Estaré programando José 1-9. También tengo solicitada la oración del tirador. Estoy más en voces y cuerdas a esta hora de la mañana. Gracias por estar en sintonía de radio y televisión en el viernes 7 de agosto que el Señor nos regala. Saludos muy especiales a nuestra hermana Sofía Lorena Guevara Fuentes y su familia en Maryland, Estados Unidos. Más de voces y cuerdas a esta hora de la mañana.

No, la Biblia dice orad sin cesar, porque esa es la voluntad del Señor, ¿verdad? Así que ahí estamos escuchando a este dúo que se llama Jerusalén y estábamos complaciendo con este tema. Bueno, vamos, hermanos, ya entrando a la parte final de este programa, son las 7:15. Estás disfrutando Voces y Cuerdas Cristianas a esta hora y bueno, tenemos más por acá de los simientes escogidos para compartirles. Gracias a nuestra hermana Sofía, ¿verdad? La patrocinadora de esta mañana y de esta fecha de agosto. A la orden para aquellos que desean ser parte de la programación. Las felicitaciones para la hermana Pastora Bonilla porque ayer estuvo de cumpleaños de parte de toda la familia que la quieren muchísimo, sus dos hijas, sus nietos y toda la familia por ahí, ¿verdad? Qué bueno. Felicidades a la hermana Pastora, ¿verdad? Que el Señor le siga concediendo muchos años más de victoria. Escuchamos este tema, se titula Sáname. Luego regresamos ya para finalizar este programa.

Biblia dice que dice el necio en su corazón: no hay Dios. Pero nosotros decimos: no hay Dios como mi Dios.

0: Bueno, entonces, hermanos, aquí vamos con el último canto de esta mañana y, bueno, el agradecimiento, ¿verdad?, a nuestra hermana Sofía Lorena por habernos patrocinado una hora más de Voces y Cuerdas en este mes de agosto. Que Dios le bendiga, hermana Sofía. Gracias por bendecir la programación de estos ministerios. Quédense con nosotros. Llega el programa Creciendo en la Fe ya en algunos minutos.
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tiene la revelación de Dios. Esta es la que tiene la profecía correcta. Pero ¿qué dice la Biblia? ¿Cuál es la verdadera iglesia? Dice la Biblia, Colosenses capítulo 1, en el verso 24, que el apóstol Pablo explicó y dijo, la iglesia es el cuerpo de Jesucristo, en el cual están injertados todos los creyentes de este evangelio. ¡Alabanza sea Dios! Quiere decir que la verdadera iglesia ni es una denominación especial, ni es la religión tal o cual, es una iglesia espiritual, una iglesia que cubre todo el orbe y es el cuerpo de Cristo Jesús, y ahí están todos los creyentes que verdaderamente se han convertido al Señor. ¿Cuántos están en la iglesia verdadera? Todo el que está en el cuerpo de Cristo está en la verdadera iglesia. Y puede que usted me diga, yo soy miembro de la iglesia pentecostal. Bueno, si está en el cuerpo de Cristo, está en la verdadera iglesia. Yo soy de la iglesia bautista. Si está en el cuerpo de Cristo, está en la verdadera iglesia. Ahora asegúrese que está en el cuerpo de Jesucristo. Sea bendito el nombre de Dios. ¡Alabado sea Dios! Eso es lo importante, que usted se asegure, que usted esté seguro que usted está en la verdadera iglesia, estando en el cuerpo de Jesucristo. Ahora, ¿cómo sabemos que estamos en el cuerpo de Cristo? ¿Cómo sabemos que estamos en la verdadera iglesia? Bueno, la Biblia nos dice cómo lo sabemos. No hay otra forma de poder estar seguro que no sea por la palabra de Dios. ¿Qué dice la Biblia sobre eso? Escucha bien lo que Cristo predicó. Juan capítulo 7, verso 38, Cristo dijo que el que crea en mí, como ha dicho la Escritura, ríos de agua viva manarán de su interior. Y hablaba del Espíritu que recibirían los que creyesen en Él. ¡Alabado sea Dios! Cada amigo escuche con cuidado para que nadie le pueda engañar. Ni nadie le diga, esta es la primera y la única, esta es la verdadera iglesia. No. Cristo dijo que sabíamos que estábamos en la verdadera iglesia si sentíamos como corriente, como ríos de agua viva por nuestro interior, el Espíritu Santo que recibirían los creyentes de Él. Si la iglesia es el cuerpo de Cristo, los creyentes de Cristo están en la verdadera iglesia. Pero el Espíritu Santo les da testimonio. Y el Señor dijo clarito que lo sentirían como ríos de agua viva por su interior. Y cuando sentían esos ríos de agua viva, sabían que habían recibido el Espíritu. Y si habían recibido el Espíritu, eran creyentes de Cristo. Y si son creyentes de Cristo, están en la iglesia verdadera, porque la iglesia verdadera es el cuerpo de Cristo Jesús, el Hijo de Dios. ¡Alabanza sea Dios! Que sigue cada amigo, entiéndalo. Usted puede decirme, yo soy católico romano. No ha hecho nada con decir eso. Si usted no siente como río de agua viva el poder de Dios, usted no está en la iglesia verdadera. Usted me puede decir, yo soy metodista. Si usted no siente el Espíritu Santo como río de agua viva por su interior, usted no está en la iglesia verdadera. Si usted me puede decir, es bautista. Yo soy presbiteriano. Yo soy de la Evangélica Unida. Yo soy pentecostal, me puede decir también. Pero si usted no siente el Espíritu Santo como río de agua viva, usted no está en el cuerpo de Cristo, usted no está en la verdadera iglesia. ¡Alabado sea Dios! Porque si alguno no tiene el Espíritu de Cristo, ese tal no es de él. Esa es la palabra de Dios. Esto no es cuestión de yo soy de tal denominación. Mire, algunos tienen un demonio denominacional que los tiene más muertos que vivos. Te tengo un espíritu cristiano. Un espíritu que le corra como río de agua viva y le haga sentir amor por todos los hermanos. Un espíritu que le haga sentir fuego por dentro. ¡Aleluya! Que le haga verdaderamente vivir la palabra de Dios. Eso es lo que le asegura a usted que usted está en la verdadera iglesia. ¡Alabanza sea Dios! ¿Cuántos están en la verdadera iglesia? ¡Aleluya! Si está en el cuerpo de Cristo, está en la verdadera iglesia. Y el hermanito de una denominación que está en el cuerpo y el de otra denominación que está en el cuerpo tienen que amarse profundamente porque los dos están en la verdadera iglesia. ¡Bendito sea el Señor! Ahora la Biblia dice, y Cristo mismo lo predicó, que los que están en la iglesia verdadera, que tienen el Espíritu Santo, el Espíritu se manifiesta en ellos en diversas formas. Oiga, cada amigo con cuidado. Para que cada amigo entienda que esto no es una religión muerta. Esto no es la tradición de papá y mamá. Este no es el dogma de tal o cual hombre carnal.
Esta es la palabra de Dios, que es vida y espíritu. ¡Alabado sea Dios! Esta es la palabra viva y eficaz que dejó Dios aquí para que nadie los pueda engañar. Cristo habló claro que los que tuvieran el Espíritu Santo, esos eran miembros de su cuerpo. Y lo sabían porque lo sentirían como corriente, como río de agua viva. Pero también Cristo dijo que los que tuvieran el Espíritu se manifestaría en ellos en diversas señales, en diversas formas. ¿Qué dijo el Señor? Marcos capítulo 16, verso 15 en adelante, Él dijo, id, predicad el Evangelio a toda criatura. Eso estamos haciendo. Se supone que hagamos eso y todos los creyentes verdaderos lo hagan. Dijo, el que creyere y fuere bautizado será salvo. El que cree en Cristo se bautiza en las aguas y tendrá salvación. Y el Señor dijo, y estas señales seguirán a los que creyeren. Quiere decir que habría señales que se manifestarían en los creyentes. Pero entiendan claro, ya hemos dicho que los creyentes tendrían el Espíritu Santo, que correría como corriente por su cuerpo. ¿Cuáles señales? El Señor dijo, en mi nombre echarán fuera demonios, hablarán nuevas lenguas, pondrán la mano sobre los enfermos y sanarán. Manifestaciones distintas del Espíritu. Señales que tienen que seguir a los creyentes, en palabras sencillas, a la iglesia verdadera, a la iglesia de Jesucristo, que es su cuerpo, porque es un cuerpo de poder, es un cuerpo espiritual, es un cuerpo donde el poder de Dios se manifiesta en grande, y hay otras lenguas, y hay sanidades, y hay milagros, y hay demonios que tienen que salir corriendo. ¡Alabado sea Dios! ¿Cuántos están en la iglesia verdadera? Amigos, si usted no está en la iglesia verdadera, esta noche es la noche de usted injertarse al cuerpo de Cristo, que es la verdadera iglesia. Y en el segundo en que usted acepta a Cristo como su Salvador, usted se injerta ese cuerpo. Y el Señor le confirma dándole el Espíritu Santo. Y fíjese usted que apenas una señora que estaba aquí en la plataforma aceptó a Cristo, recibió el Espíritu Santo y Dios la puso a moverse ahí y sentía corrientes por su cuerpo, confirmándole que fue injertada ahí en un segundo al cuerpo de Cristo. ¡Alabado sea Dios! Y multitud de los que han aceptado a Cristo en esta campaña ya han recibido el Espíritu Santo. Y anoche tuvimos el gozo de ver un joven que vino aquí trastornado de sus facultades mentales, que cuando reprendimos los demonios se fueron, porque en mi nombre echarán fuera demonios, es una señal de la iglesia. Pero cuando la oración siguió hacia adelante, Dios lo bautizó con el Espíritu Santo, porque los creyentes de la verdadera iglesia sentirían como ríos de agua viva el poder de Dios confirmando la salvación. Y la mamá que vino con él y se gozaba viendo a su hijo libre, Dios la bautizó con el Espíritu Santo también. ¡Aleluya! Y los dos lanzaban en el Espíritu en la plataforma sintiendo corrientes por todo su cuerpo. Esa es la iglesia verdadera, la iglesia del poder de Dios, donde se habla en otras lenguas, donde hay sanidades, donde el diablo tiene que irse, ¡aleluya!, y donde los creyentes tienen que saltar, tienen que danzar, porque siente como corriente algo maravilloso por dentro que los hace moverse en forma rara. Pero no es que son raros, es que están llenos del Espíritu Santo. No es que son raros, es que recibieron el poder de Dios, es que son miembros de la iglesia verdadera. ¡Amén! La Biblia dice que en la iglesia verdadera los creyentes saltarían como corderitos de la manada. ¿Eso está ahí? Ahora, hoy en día hay personas que se llaman evangélicas. Bueno, se pueden llamar como quieran. Pero dicen, eso que usted está hablando ahí, eso era para la iglesia apostólica nada más. Eso quiere decir que Jesucristo vino para los apóstoles nada más. Y nosotros somos bastardos. Señor, reprenda al diablo. Eso lo predican hoy en día, y yo lo he visto hasta escrito en tratados y escrito en libritos. Esas señales, esas lenguas, ese poder de sanidad, de milagro, eso era para los apóstoles nada más. Se murieron los apóstoles y Dios cortó eso y nos dejó huérfanos nosotros. ¿Qué clase de lógica? Miren, ni la lógica más irregular y más insensata puede crear una cosa como esa. Ahora, ciertamente que la primera iglesia, la iglesia apostólica, estas señales se manifestaban en forma plena. Y este poder se manifestaba en forma sobrenatural. Eso no hay que darle vuelta, que se manifestaba si era la iglesia de Jesucristo.
Pero si la iglesia apostólica era iglesia de Cristo y estas señales seguían a ellos, todo el que sea iglesia de Cristo hoy en día, estas señales tienen que seguir de nuevo también. ¿Por qué lo sabemos? Hebreos capítulo 13, verso 8, dice que Jesucristo es el mismo ayer y hoy y por los siglos. Si Él no ha cambiado, su iglesia no ha cambiado. Si Él es el mismo, su iglesia es la misma. Si Él es el mismo, su cuerpo es el mismo. Si en su cuerpo el Espíritu de Dios tiene que correr como río de agua viva, todavía hoy tiene que correr como río de agua viva. Si en su cuerpo se sanan los enfermos y se habla en lengua y se echan fuera demonios, eso tiene que estar sucediendo hoy. Ahora, cuando Cristo venga y levante su iglesia y se la lleve para el cielo, esas señales se acabarán. Pero mientras ese cuerpo de Cristo esté aquí abajo, mientras esa iglesia esté militando y peleando contra el diablo aquí abajo, esas señales de poder tienen que manifestarse. Bendito sea el nombre de Dios. Ahora, en la iglesia apostólica, esas señales se manifestaban en forma plena, en forma sobrenatural. ¿Por qué? Está aquí en la Biblia. Dice la Biblia que los hombres que estaban frente a la iglesia, los apóstoles, se dedicaban a la oración y a la palabra de Dios. Eso está clarito aquí. Hoy en día, si nosotros somos la iglesia verdadera, esas señales tienen que manifestarse en forma plena en nosotros. Lo que tenemos que hacer es ceñirnos al patrón apostólico. Hacer como hacían los apóstoles. Y cada persona que está frente a una congregación, dedicarse en plenitud a la palabra y a la oración. Para que imparta vida al pueblo, imparta fe al pueblo, imparta Espíritu Santo y fuego al pueblo, imparta al pueblo ánimo para vivir la vida que debemos vivir los creyentes de Cristo Jesús. Y que todo el mundo sienta las señales y haya lengua y haya aleluya. Sanidades y milagros y demonios saliendo, huyendo, porque no resisten cuando se les reprende en el nombre de Jesucristo. ¡Alabado sea Dios! Quiere decir que los líderes de la iglesia apostólica eran hombres dedicados a la palabra y a la oración. Ahí está uno de los secretos grandes de la primera iglesia, que nosotros tenemos que aprovechar hoy en día. Cada líder de hoy en día, sea pastor, sea evangelista, sea quien sea, sea el líder del concilio, sea quien sea, dedíquese a la palabra y a la oración para que dé el ejemplo, para que imparta fe, para que imparta bendición, para que haga que la iglesia de hoy en día sea como la iglesia apostólica. Y ninguno que está frente a una iglesia se deje enredar en los negocios de esta vida, porque no va a agradar a aquel que le llamó. ¡Alabado sea Jehová! Olvídese de los negocios, y olvídese de lo temporal, y olvídese de los entretenimientos carnales, y olvídese del egoísmo, y olvídese del estudio, y olvídese de la basura. Póngase a orar, que a leer la palabra para que imparta fe. Amén. Y calasamán sacaya. Porque el que está al frente tiene que dedicarse a una vida espiritual para que él sea el ejemplo de los demás. Pero puede hacer eso, pues dedíquese a otra cosa. Deje a alguien que lo sustituya. Mi alma te alaba, Jesús. ¿Por qué más la primera iglesia era tan llena de Dios? Y en esa iglesia apostólica se manifestaban esas señales tan plenamente.

evangelistas y otros líderes, no, todo el mundo debe ser lleno del Espíritu Santo. Y si es maestro de escuela bíblica, lleno del Espíritu Santo. Y si es uno de los líderes de la sociedad de damas, lleno del Espíritu. El que está al frente, el presidente de la sociedad de varones, lleno del Espíritu Santo. Frente a los jóvenes, lleno del Espíritu Santo. Porque eso es lo que hace posible que se manifiesten las señales y todo lo que Dios dijo que se manifestaría en la iglesia verdadera. Ahora, en una iglesia muerta no hay problema. Se murió todo el mundo, un cementerio, hueso por todos lados, no se mueve ni una paja, no hay necesidad de nada. Pero el que quiera hacer la iglesia verdadera, tiene que estar lleno del Espíritu Santo todo el mundo. ¿Es bíblico eso? Sí, eso está aquí. Si no es bíblico, yo no lo predico. Primera de Corintios, capítulo 12, en el verso 13, el apóstol Pablo dijo, y todos, repito eso, y todos fuimos bautizados por un mismo Espíritu, para que fuéramos parte, miembros de un mismo cuerpo. Un solo cuerpo, la iglesia, el cuerpo de Cristo. Y todos, dijo Pablo, todos fuimos bautizados en un mismo Espíritu. Y dijo, ya griego, ya judío, ya esclavo, ya libre, todos bebimos de la misma bebida espiritual. No había nadie sin el bautismo del Espíritu Santo. Con razón la iglesia apostólica era una iglesia poderosa y las señales se manifestaban en forma tan plena. Todos bautizados con el Espíritu Santo, los apóstoles primero y dedicados a la palabra y a la oración, los diáconos después y todos creyentes. Quiere decir que ese es el resto para las iglesias de hoy en día que quieran ser iglesia verdadera. Que todo el mundo tenga el bautismo del Espíritu Santo. Y el amigo que está aquí que no entienda, entiéndalo. Usted en esta noche acepta a Jesucristo. Y usted hace un pacto con Cristo. Y usted se entrega a Cristo. Inmediatamente dígale, Señor, bautízame con el Espíritu Santo. Y Dios lo va a llenar del Espíritu. Y usted va a sentir como ríos de agua viva el poder corriendo por su ser. Y usted podrá sacarse un grito aquí y decir, yo soy de la iglesia verdadera. Yo estoy en el cuerpo del Hijo de Dios. Yo estoy en la iglesia vencedora, en la iglesia de la victoria, en la iglesia de la inmortalidad. ¡Amén! Quiere decir, amigo, que esto no es cuestión de una religión muerta, ni la religioncita de papá y mamá. Esto es cuestión de estar en el cuerpo de Cristo y sentir continuamente el poder de Dios como ríos de agua viva que le muestra a uno que uno está en el cuerpo y el nombre de uno está escrito en el libro del cielo. De religiones muertas está cansada la humanidad ya. De religiones muertas está harto ya el mundo. Más de 1000 religiones perdidas, la mayor parte. Pero lo que necesitamos es ser miembros del cuerpo de Jesucristo, que es la iglesia verdadera, la única iglesia que ha instalado el Dios del cielo. ¡Alabado su nombre! Pero si alguno no tiene el Espíritu Santo, dice la Biblia, ese tal no es de Cristo. Por lo tanto, los evangélicos que hay aquí en esta noche, que usted no siente como corrientes del Espíritu corriendo por su cuerpo, mire, póngase a buscar de Dios. Póngase a orar y a ayunar, eche a un lado lo mundano, apártese de los entretenimientos carnales, afírmese en Cristo, hasta que usted sienta como corriente el poder de Dios corriendo por su ser, que le haga llorar, que le haga saltar, que le haga gemir, que le haga sentir gozo y paz, que le haga poder gritar a usted, yo estoy en la iglesia verdadera, ahora sí que yo sé que estoy en la iglesia verdadera. ¡Amén! Bendito sea Dios. En la iglesia apostólica, todo el mundo tenía el bautismo del Espíritu Santo, y ese es el patrón de iglesia para hoy en día y para todas las épocas, que está aquí en la Biblia. Esto es un reto terrible para las iglesias de hoy en día. Toda iglesia de hoy en día y su pastor deben pasar revista continuamente a ver quiénes no tienen el bautismo del Espíritu Santo. Para que al ver que hay tantos que no lo tienen, se asusten. Y empiecen a orar y a ayunar y a clamar hasta que Dios bautice a todo el mundo. Que no haya nadie que no tenga el bautismo del Espíritu Santo. Y en esta época el reto es más grande. Porque para esta época, Hechos capítulo 2, verso 17, fue que el Señor dijo, en los últimos días derramaré mi Espíritu sobre toda carne. En estos días hay que procurar que hasta los niños tengan el bautismo del Espíritu Santo. ¡Alabado sea Dios! Porque los niños reciben el bautismo del Espíritu Santo y ya no molestan más nada en la iglesia. Adoran a Dios con los mayores también. Pero hay que orar y hay que ayunar para que Dios lo haga, porque esto es obra de Dios, y Dios responde conforme a nuestra fe, Dios responde conforme a nuestras obras, Dios responde conforme

0: nuestros esfuerzos, conforme a nuestro sacrificio y conforme a la Biblia, todo el mundo en las iglesias debe tener el bautismo del Espíritu Santo. Pero el problema es que hoy en día hay veces que pasa un año y la iglesia no da un culto para buscar el bautismo del Espíritu Santo. Ícala, Samansa, Kaya, Kiyama. Les hemos olvidado el Pentecostés de antes. Ahora todo el mundo está conforme con decir yo soy metodista, pentecostal, bautista. Eso no es. No esté conforme hasta que tú no puedas gritar ríos de agua viva corren por mi interior diariamente. No esté conforme hasta que usted no pueda decir yo estoy lleno del poder de Dios, yo estoy lleno del Espíritu Santo. Amén. Bendito sea Dios. Todo creyente debe tener el Espíritu de Dios, porque Cristo vino a bautizar con Espíritu Santo y fuego. A eso vino el Señor. Si el Señor vino a eso, entonces ¿qué excusa hay para que haya 25 y 30 y 40 en congregaciones que no tienen el bautismo? ¿Qué excusa hay? Que no se ore y se ayuna como se debe, que no se le doctrina como se debe, porque si se enseña continuamente el bautismo del Espíritu Santo, llega un momento en que ellos se inquietan en tal forma que se tiran y dicen, Señor, me bautiza o me mata, porque ¿qué tú vas a hacer conmigo? Y Dios los bautiza, no los mata, ¿no? ¡Alabemos a Dios! Pero cuando pasan días, y pasan semanas, y pasan meses, y no se habla de esa doctrina, los creyentes siguen conformes ahí, y más muertos que vivos. Y en la primera iglesia, dice Pablo, todos éramos bautizados con un mismo espíritu. A todos se nos dio a beber la misma bebida espiritual para ser miembros de un mismo cuerpo, el cuerpo de Cristo, que es la iglesia. ¡Alabanza sea su nombre! No debe pasar un culto en una iglesia sin que se hable del bautismo del Espíritu Santo y se le pregunte cuántos no tienen el bautismo. Y mientras haya uno que no tenga el bautismo, no debe pasar un culto sin llamarlo a poner las manos y a clamar a Dios para que Dios lo llene. Si suena la trompeta, se va a quedar abajo el que esté vacío. Acuérdense los hermanos que están aquí, que la Biblia habla clarito. Mateo capítulo 25, verso 7. Que cuando se oyó el clamor de la medianoche, las vírgenes insensatas, las virgencitas necias, que no eran llenas del Espíritu Santo, se quedaron abajo. Tenían la lámpara en la mano, la lámpara estaba encendida, estaban esperando al Señor. Pero cuando llamó al Señor, la lámpara le parpadeó y se quedaron. Le faltaba espíritu. Multitud de cristianos hoy en día le falta Espíritu Santo. Pero usted debe estar lleno del Espíritu. Para eso hay que vivir la vida espiritual que demanda la Biblia. Hay que sacar tiempo para orar en abundancia. Hay que madrugar a orar. Hay que ayunar con frecuencia. Hay que leer la Biblia. Hay que apartarse de la mundanalidad. Sea bendito el nombre de Dios. Todavía hay hoy en día quienes dicen que son evangélicos, pero andan por ahí predicando, eso era para los apóstoles, los milagros para los apóstoles, las lenguas para los apóstoles, echar fuera demonios para los apóstoles, el bautismo del Espíritu Santo para los apóstoles. Eso dicen. Ahora vamos a probar con la Biblia, de forma categórica, final, sin alternativa, que eso es un llamado para los creyentes de todas las edades. Vamos a probarlo con la palabra. Dice en la Biblia, Apocalipsis capítulo 2, en el verso 4, y Apocalipsis fue escrito para el final del primer siglo de la era cristiana, aproximadamente el año 96. Se habían muerto todos los apóstoles menos el apóstol San Juan. Y Cristo se le apareció al apóstol San Juan en la isla de Patmo y le dio la revelación de Jesucristo que llamamos Apocalipsis. Y en esa revelación, Apocalipsis capítulo 2, verso 4, el Señor le dio a Juan una carta para la iglesia de Éfeso, una iglesia apostólica fundada por el apóstol Pablo. Y la carta decía, tengo contra ti una cosa, que te has apartado del primer amor. Mira bien de dónde has caído y arrepiéntete y vuelve a las primeras obras o vendré presto y quitaré tu candelabro de tu lugar. Es una carta a una iglesia apostólica. Y si alguien no entendió, abre bien los oídos para que entienda. Que tenga oído, oiga. Clarito, el Señor le escribió a esa iglesia apostólica. No le dijo, tú eres iglesia apostólica. No le dijo, Pablo te fundó, por lo tanto tienes privilegio. No, nada de eso. Aquí ni privilegio con nadie. Dios no hace acepción de personas. Le dijo, tengo contra ti una cosa. La amonestó. que te has apartado del primer amor, una amonestación profunda. Y le dijo, mira bien de dónde has caído. Estaba caída y era una iglesia apostólica. Le dijo, mira que vuelvas a las primeras obras. Arrepiéntete. O vendré presto y quitaré tu candelabro de tu lugar. Estaba caída, la llamó a arrepentirse y le dijo, tienes que volver a las primeras obras. Si no, te quito con mi iglesia. Y la iglesia fundada por Pablo, el Señor le dijo, la quito con mi iglesia, la destruyo con mi iglesia, la borro con mi iglesia. Si no, vuelve a las primeras obras, le dijo. La llamó a arrepentirse. ¿Cuáles eran las primeras obras?
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Bueno, seguimos en la mañana de este viernes acompañándoles a ustedes, claro, con esta programación especial de El Salvador Canta para Cristo. Así iniciamos este bonito programa con este tema de los esposos Cuellar y eso que se titula Ni un centavo. Pero bueno, estamos listos para seguirte compartiendo más de esta buena programación. Bueno, no dudes en contactarnos al WhatsApp de cabina siempre en el 7490-0851. Estamos para atenderte en estas mañanas que el Señor nos regala, ¿verdad? Y juntos gozarnos en su inmensa misericordia. Así que ahí nos puedes encontrar si deseas comunicarte con nosotros. Voy a dejarles a continuación este tema de Inmer Benítez que se titula Nada es imposible. Estaré complaciendo con un tema de nuestra hermana. Vamos a ver dónde está este canto que nos están solicitando. Estaremos complaciendo con un tema por acá. Vamos a ver si la hermana es un cantante salvadoreño, yo creo que sí. Pero bueno, vamos a escuchar, ¿verdad?, este tema de Inmer Benítez y luego vamos a retornar para programar algo por ahí. Verificaremos ese tema de la hermana que nos solicita en el canto. De no poder, ¿verdad?, conseguir o saber que si la hermana es de los salvadoreños, vamos a buscar una hermana salvadoreña para poder acompañar a esa complacencia. Bueno, son las 8 de la mañana, 12 minutos.

Bueno, seguimos en esta mañana entonces. Gracias a ustedes por reportarse a esta programación. Vamos a escuchar este tema, ¿verdad? Muy bonito, del hermano Samuel Rivas. Y esto que es una versión titulada Trigo Soy. Luego escuchamos al hermano Juan Guido con el tema No Puedo Vivir Sin Ti. Creo que también por ahí en el texto la hermana Carmen Vázquez nos está solicitando algo del hermano Adonai Hernández, ¿verdad? Así que trataremos de complacer con algo por ahí, hermanos. Gracias por activar y escribirnos a estudio.

Bien, hermanos, ahí estamos escuchando estos temas muy bonitos. Saludos especiales para el hermano Raúl Antonio Argueta. Nos dice la hermana Marixa que hoy está de cumpleaños, ¿verdad? Muchas felicidades al hermano Raúl, de parte de su esposa y de todos sus hijos, ¿verdad? Quienes le desean, pues, muchas felicidades. Que el Señor le conceda, pues, muchos años más de victoria, ¿verdad? Bendiciones, hermano Raúl. Gracias a la familia Argueta por estar en sintonía y, bueno, que la pasen muy bien en este día con su cumpleañero. Por ahí estaremos programando un tema del hermano Fidel Pérez a continuación de este canto del hermano Alfonso Avelar. Tengo saludos también para toda la audiencia de parte de la hermana Celina Sortos, quien dejaba un texto en el WhatsApp en esta mañana, así que gracias a ustedes por escribirnos, hermanos. Dice por acá, bendiciones, hermanos, complázcame con una alabanza, eterno perdón del dúo Israel. Les saluda el hermano Francisco Torres desde Atlanta, Georgia. Bendiciones para todos. Dios le bendiga, hermano Francisco. Gracias por reportarse.

Bien, hermanos, ahí estamos escuchando ese tema del dúo Israel. Los saludos especiales para nuestro hermano Francisco, ¿verdad?, quien se reportaba desde Atlanta. Bendiciones del Señor, hermano Francisco Torres. Ahí está su complacencia en El Salvador Canta para Cristo. Saludos al hermano Carlos hasta Las Maderas, ¿verdad? Un saludo muy especial. Que Dios le bendiga. Siempre nos solicita dos cantos en particular: El Verano del hermano José Cedillo y El Cristo Muerto del hermano Alfonso Abelar. Así que por ahí vamos a escuchar los dos cantos, aprovechando, ¿verdad?, la oportunidad. Y bueno, 12 minutos y van a ser las 9. No olvide que a las 9 estaremos compartiendo el programa El Llamado de Dios en los Últimos Tiempos, un programa dirigido por la sierva del Señor, ¿verdad?, la hermana Donatila González, desde Arkansas. Así que saludos a esta misionera del Señor, a su esposo, el hermano Carlos, y a toda la familia González, quienes son, pues, un estandarte del Evangelio, ¿verdad? Así que gracias, hermana Donatila. Por allá nos deja un texto, ¿verdad? Estamos para las 9 con ese bonito espacio. Y bueno, no olvide que usted puede enviar esas peticiones a los estudios y las hacemos llegar hasta Atlanta para que la hermana Donatila, en sus espacios de oración, pueda interceder por las necesidades del pueblo del Señor. Así que vamos a escuchar estos dos cantos que siempre el hermano Carlos, ¿verdad?, los quiere escuchar en la programación.

Bueno, ahí estamos escuchando esa complacencia entonces del hermano Alfonso Avelar, ¿verdad? Saludos al hermano Carlos en Las Maderas. Saludos al hermano Raúl Antonio Argueta, ¿verdad? Ahí en Punta de Jocote. Felicidades de parte de toda la familia, que le quieren muchísimo y que el Señor le siga regalando pues muchos años más. Por acá les dejo el último canto de esta mañana. Quédese en sintonía de Radio Getsemaní, Estéreo Revelación y TV Getsemaní.

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mañana. Agradecemos a Dios, aleluya, por este hermoso momento que Él nos presta para poder transmitir este hermoso programa como lo es el llamado de Dios en los últimos tiempos. Gloria a Dios. Dios bendiga a toda la fiel audiencia de Radio Getsemaní, TV Getsemaní, Radio Revelación. Dios le bendiga de una forma muy, pero muy especial. Dios bendiga ese hermoso ministerio radial y televisivo. Jesús es refugio y salvación. Gloria a Dios, aleluya. Sabemos que no tenemos otro salvador, solamente nuestro Señor Jesucristo. Gloria a Dios, aleluya, que vino para salvarnos y para rescatarnos de la esclavitud, del pecado. Gloria a Dios, aleluya. Qué hermoso, mi amado pueblo. Dios bendiga a toda la fiel audiencia que en esta mañana están ahí conectaditos y han estado ahí conectaditos desde las 4 de la mañana, ¿verdad? Gloria a Dios, aleluya. Sabemos, gloria a Dios, que uno se goza de una forma muy, pero muy especial, escuchando esos hermosos cantos, escuchando esos hermosos mensajes, gloria a Dios, aleluya. Uno se goza y uno que está acá, muchas veces nos da nostalgia, ¿verdad?, para estar allá en nuestro país. Gloria a Dios, el pulgarcito de América, gloria a Dios, aleluya. Pero qué hermoso, hermanos, qué hermoso, porque déjeme decirle que aunque estamos acá en esta gran nación, nunca nos olvidamos, gloria a Dios, de nuestras raíces, ¿verdad? Gloria a Dios, aleluya. Y qué bueno, hermanos, que hemos seguido, gloria a Dios, aleluya, es una gran bendición, porque hemos seguido el legado de nuestros padres, gloria a Dios, aleluya, hemos seguido en este bendito evangelio, gloria a Dios, del reino de nuestro amado Señor Jesucristo, gloria sea el nombre de Dios. Y muy pronto, hermano, gloria a Dios, estaremos en esa patria celestial, gozando para toda la eternidad, gloria sea el nombre de Dios. Así es que yo le invito en esta mañana, mi querido amigo, mi querida amiga, usted que está en sintonía, quédese allí, gloria a Dios, aleluya, no apague la radio, no apague la tele, gloria a Dios, aleluya, porque Dios tiene palabra para usted en esta hermosa y bella mañana, gloria a Dios. En esta mañana saludamos ahí, gloria a Dios, en cabina radial a mi hermano Giovanni, gloria a Dios, Dios bendiga su familia, sus hijos, la iglesia que él pastorea, Dios le bendiga de una forma muy especial, y Dios bendiga a mi hermano Amílcar, a mi hermana Zenia, Dios bendiga a la familia Hernández Amaya, Dios bendiga a mi hermana Marixa, escuché en esta mañana, gloria a Dios, que el hermano Raúl está de cumpleaños. Le deseamos, gloria a Dios, como la familia González, le deseamos que cumpla muchísimos años más en el Señor y que Dios le bendiga de una forma muy, pero muy especial. Gloria sea el nombre de Dios. Déjeme decirle que es una familia, gloria a Dios, que les amamos en el amor del Señor, gloria a Dios. Dios bendiga también, gloria a Dios, a mi hermanita Flor Bercián, ahí hasta San Felipe, gloria a Dios. Ella nos está escuchando y ella siempre manda un audio, gloria a Dios, para que le saludemos a toda la fiel audiencia, a todo ese pueblo ahí en Honduras, gloria a Dios. Saludamos a mi hermanita Marta Zavala de parte de la hermana Flor Bercián y también de parte nuestra, gloria a Dios.
Les saludamos en esta mañana a todo ese pueblo amado que nos escucha ahí en Honduras, en las islas. Gloria sea el nombre de Dios. Dios bendiga a mi hermana Erlinda hasta Barrancones. Dios bendiga a mi hermanita Maurita y a mi hermanito Víctor. Gloria a Dios. Aleluya, mi hermana Zoila de Sánchez, mi hermano Nectalí, gloria a Dios. También saludamos, gloria a Dios, una hermana que ella tiene un puestecito allí en el de Pío de los Mangos, gloria a Dios. Ella ahí vende, gloria a Dios, aleluya. Y ella dice que es una fiel oyente de este programa, gloria a Dios. Dios le bendiga, Dios bendiga a todos aquellos que nos escuchan ahí en el mercado de la Unión. Gloria sea el nombre de Dios, Dios le bendiga. Como también Dios bendiga a mi hermana Vilma, gloria a Dios, aleluya, me comentaba que ella es una fiel oyente de este programa también allá en Honduras. Gloria sea el nombre de Dios. Así es de que a toda la fiel audiencia, gloria a Dios, aleluya, Dios le bendiga de una forma muy especial en esta mañana. También Dios bendiga a mi esposo de una forma especial, mis hijas, mis hijos, mis yernos, mis nueras, mis nietecitas y mis nietecitos. Dios les bendiga de una forma muy especial. Dios bendiga, gloria sea el nombre de Dios. Aleluya a mi hermana Rosa de Sánchez. Dios bendiga a mi hermana, gloria a Dios, Gladys Flores. Dios bendiga a mi hermana Floredelia, a mi hermana Graciela Robles, a mi hermana Silvia. Dios bendiga a mi hermano pastor Denis Santos, su familia, mi hermana Jessica, gloria a Dios, la niña, los niños. Dios les bendiga, como Dios bendiga a todos los de la iglesia, gloria a Dios, acá. Jesús es refugio y salvación, filial acá ubicada en Aboca, gloria sea el nombre de Dios, aleluya, en Arkansas, mi amado hermano, gloria a Dios. Dios bendiga a todo ese pueblo amado, gloria a Dios, en los cuatro cabos cardinales de la tierra. Dios le bendiga, gloria sea el nombre de Dios, aleluya, y Dios bendiga a mi hermano David Gutiérrez, mi hermana Rita, gloria a Dios, a cada hermano, a cada hermana ahí de la Iglesia Central, gloria a Dios, aleluya, cada filial, cada familia pastoral, a todas las familias pastorales de diferentes concilio, Dios le bendiga de una forma muy especial, gloria a Dios, aleluya. Dios bendiga a mi familia ahí en Volcancillo y Condadillo. Dios le bendiga de una forma muy especial, gloria sea el nombre de Dios. En esta hermosa mañana vamos a venir en palabra de oración para que sea Dios administrando cada vida, gloria a Dios, de cada oyente. Bendito sea el nombre de Dios, porque hoy más que nunca, mi querido pueblo, necesitamos, gloria a Dios, ese toque divino de nuestro Dios. Necesitamos esas caricias de nuestro Dios. Necesitamos esa llenura, gloria a Dios. Recuerde que necesitamos tener nuestras lámparas llenas de aceite y nuestras vasijas con aceite extra. Gloria sea el nombre de Dios. Que no falte ese aceite, mi querido hermano, ya que de un momento a otro, gloria a Dios, aleluya, nuestro amado Señor Jesucristo viene por su pueblo, gloria a Dios, aleluya. ¿Y qué será de nosotros si no tenemos aceite extra? Gloria a Dios. Yo sé que todos los que hemos leído la palabra de Dios, ya leímos de las cinco vírgenes
insensatas que no tenían suficiente aceite y por lo tanto dice la palabra de Dios que vino el esposo y todas cabecearon y se durmieron. Mi amado hermano, pero al ver, gloria a Dios, aquellas cinco vírgenes insensatas que le faltaba aceite, fueron a buscar, pero ya era demasiado tarde. ¿Por qué? Porque llegó el esposo. Y déjeme decirle, gloria a Dios, que cerró la puerta y ya no hubo oportunidad para ello, gloria a Dios, aleluya. Así es de que en esta mañana yo le pido a usted que si usted tiene un tiempecito de unirse juntamente conmigo, gloria a Dios, en esta oración, unámonos, gloria sea el nombre de Dios, que un pueblo unido jamás será vencido, gloria a Dios, aleluya. Un nudo de tres dobleces no se puede romper, no se puede soltar. Gloria sea el nombre de Dios. Padre que está en gloria, venimos, Señor, ante su divina y hermosa presencia, agradeciéndole, Dios mío, por esta mañana, Señor, tan especial que usted tiene, Señor, que usted nos ha prestado, Padre Santo. Gracias, Señor, por sus caudales de misericordia que usted nos ha brindado, Dios mío, en esta mañana. Gracias, Señor, porque usted nos brindó de su fidelidad esta noche, Señor, que pasó. Gracias, Señor amado, por todo lo que usted nos va a permitir hacer, Señor, vivir en este día para gloria y honra suya, mi Dios amado. Gracias le damos, Señor bendito, aleluya. Gracias porque usted no escatimó trono, usted no escatimó gloria. Gracias por su sacrificio. Gracias, Señor, por haber tenido misericordia de nosotros. Gracias, Señor, bendito, aleluya. Su palabra dice, porque hay un solo mediador entre Dios y los hombres, Jesucristo, hombre, aleluya. En esta mañana, Dios mío, aleluya, sea usted llegando, Señor, ahí donde está la necesidad, ahí donde está el vacío, ahí donde está el dolor, ahí donde está la angustia, donde está la desesperación. Oh Padre Santo, le pedimos, Señor, que sea usted ayudando a esas madres, Señor amado, oh bendito Rey soberano, que están pasando, Señor, problemas con sus hijos, con sus hijas, Señor. Mire esos adolescentes, Padre Santo, aleluya, que en su rebeldía, Señor bendito, han hecho tantas cosas, Señor amado, aleluya, que están haciendo sufrir a esas madres, Señor, oh Padre, pero que en esta mañana, Señor amado, si a usted le place llegar, Señor, ahí donde está Juliana, glorioso Rey soberano, hasta Honduras, Señor bendito de poder, sea usted obrando, Señor, en esa adolescente, Dios mío, sea usted arrancando, Dios mío, toda rebeldía, Señor bendito, lanzándola a lo más profundo de los infiernos, Señor, todo aquello, Padre, que ha salido de los infiernos, Señor amado, para dañar las mentes, Señor, para dañar los corazones de los adolescentes, repréndalo, Señor, arránquelo, mi Dios soberano, en esta preciosa mañana, Señor, hay poder en su sangre, glorioso Dios, hay poder en esa sangre derramada en la cruz del Calvario, Dios mío.
Y usted, Señor, es el único Dios de gloria, aleluya, que puede hacer, Señor amado, cambiar, Dios mío, de la gloria, cambiar, Señor amado, enderezar esos caminos, Señor, direccionarlo, Dios mío, aleluya, direccionar esos jóvenes, Señor, esos adolescentes, mi Dios amado, oh Padre Santo, vea cuánto dolor, Señor, vea cuánta angustia, Dios mío, de esas madres, Señor bendito de gloria, que a muy temprana edad, Señor amado, sus hijos, Señor, están en las cárceles, Señor, están en las correccionales, Señor amado, pero que en esta mañana, Señor, si a usted le place, Dios mío, tener ese encuentro glorioso con esos jóvenes, Señor amado, aparecérseles, Señor, como se le apareció a Saulo de Tarso, oh Padre Santo de gloria, aleluya, hay poder en su sangre, hay poder en su sangre, aleluya, levanta esta juventud, levanta esos adolescentes, levanta esos jóvenes, levántelos, Padre eterno, aleluya, párelos en la brecha, oh Señor bendito, aleluya, que pueda ser una juventud que marque la diferencia, que puedan ser unos adolescentes que continúen el legado, oh Padre Santo, aleluya, de generaciones en generaciones, aleluya, en el nombre de Jesús de Nazaret, aleluya. Hay poder en su sangre, mi Dios amado. Oh Padre Santo, esta es una mañana de victoria. Esta es una mañana de victoria. Es un día de poder, glorioso Dios. Es un día de poder.

aleluya. Ahí está llegando su gloria. Ahí está llegando su poder. Ahí está llegando el Rey de Reyes y Señor de Señores, aleluya. Encontramos mi Rey soberano en su palabra. Oh Dios mío, de aquella viuda, Padre Santo, aleluya.

pido la dirección de un Padre terrenal, oh Dios de la gloria, pero sabemos que tiene al Padre de los Padres, al Rey de Reyes y Señor de Señores, aleluya, al único y soberano Dios,

bendito rey amado, le pedimos, Señor amado, aleluya, que todo

Señor amado, oh Padre Santo de gloria, ten misericordia, Dios mío, ten misericordia de esos jóvenes, Señor, ten misericordia, Padre Santo, aleluya, de esos jóvenes, Señor amado, oh Padre Santo, que están hundidos en los vicios, Señor, que están hundidos, Señor amado, en el pecado, pero sabemos, mi Dios soberano, que usted, glorioso Dios, es el único que tiene la respuesta, Padre. Oh, bendito Rey soberano, aleluya. Mire, Señor, cuánto dolor, Padre mío. Y usted, Señor amado, aleluya, dijo, Padre mío, cuando estaba en la cruz, no lloréis por mí, aleluya. Lloráis por vuestros hijos, porque usted sabía, Señor amado, lo que venía, glorioso Dios, los tiempos que estamos viviendo hoy en día, mi Dios. Oh Dios de la gloria, aleluya. Usted sabe que nuestro anhelo, Señor, como madre, es ver a nuestros hijos en los altares, Señor, sirviéndole, adorándole, Padre. Oh Dios mío, nuestros anhelos, Señor amado, es ver nuestras generaciones, Señor, en los altares, Señor amado, aleluya, así como Samuel, glorioso Dios, que le servía, Señor bendito. Oh Cordero Santo de gloria, ayuda, Señor amado, ayuda a esos niños, Señor, ayuda a esos adolescentes, ayuda a esos jóvenes, Señor, y ayuda, Padre Santo, ayúdenos a nosotros, como ancianos, Señor amado, aleluya, a ser un ejemplo, Señor bendito, viviente, para todas nuestras generaciones, Señor, para todos aquellos que vienen tras de nosotros, Señor, para todos aquellos, Padre Santo, que nos ven día a día, Señor, ten misericordia, mi Dios amado, ten misericordia, Padre mío, aleluya. En esta preciosa mañana, Señor, gracias, Padre, gracias, Hijo, gracias, Espíritu Santo, con su permiso, mi Dios, aleluya, con su permiso, mi Dios, aleluya, adoramos al que vive, al que reina, por los siglos de los siglos, aleluya. Le damos gloria y honra a nuestro Señor Jesucristo, gloria a Dios, al Rey de Reyes y Señor de Señores, aleluya. En esta mañana vamos a dejar dos hermosos cantos para gloria y honra de Dios Padre, aleluya. Y las bendiciones para cada uno de nosotros. Aleluya.

Por eso dos hermosos canto, gloria sea el nombre de Dios. Aleluya, qué hermosas alabanzas, mi amado hermano. Bendito sea el nombre de Dios. En esta hermosa mañana vamos a meditar un momento en la bendita palabra de Dios. Aleluya, gloria sea el nombre de Dios. Y vamos a meditar en el libro de Primera Epístola de Timoteo, gloria a Dios, Primera de Timoteo, capítulo 2, versículo, gloria a Dios, versículo 5 y 6. Y la palabra de Dios la leemos honrando al Padre, al Hijo, con la comunión de su Santo Espíritu. A su letra dice: porque hay un solo Dios y un solo mediador entre Dios y los hombres, Jesucristo hombre, el cual se dio a sí mismo en rescate por todos, de lo cual se dio testimonio a su debido tiempo. Padre, gracias, Señor, por su bendita palabra que ha sido leída. Ahora, Dios mío, háblenos, Señor, conforme a nuestras necesidades, Señor. Sea usted llegando, Dios mío, ahí, Señor, amado, a la vida de cada oyente, Padre eterno, aleluya. Usted conoce, mi Dios amado, la necesidad que hay, Señor. Usted examina, Padre Santo, lo más profundo de nuestro ser, Padre. Y sabemos, mi Dios amado, aleluya, que su palabra es bendita, Señor. Por lo tanto, mi Dios amado, añada bendición a nuestra vida, Señor, porque usted sabe cuánto lo necesitamos, Señor amado, aleluya, para continuar este camino de peregrinaje, Señor amado, en esta tierra, glorioso Dios. Oh, Dios mío, sea usted, Señor, abriendo puertas, abriendo esas mentes, abriendo esos corazones, Señor, transformándolos, mi Dios amado, para gloria y honra suya, Padre Santo, aleluya, porque usted es, Señor, nuestro mediador, usted es nuestro ayudador y usted es nuestra fuente de agua viva, Padre Santo, aleluya. Gracias, Padre, Hijo, Espíritu Santo. Le damos la gloria y la honra, Señor, por cuanto solamente usted es merecedor de toda gloria y de toda honra. Bendito sea el nombre de Dios. El tema de esta mañana es: Jesucristo sigue rescatando las almas del pecado. Jesucristo sigue rescatando las almas del pecado, gloria a Dios. Solo es con que usted le abra su corazón. Solamente basta con que usted lo invite a pasar, gloria a Dios, aleluya, y sentarse con él y comenzar a comer con él, a saborear, gloria a Dios, de esos lindos manjares que él tiene, gloria a Dios, aleluya. Déjeme decirle, gloria a Dios, que no hay otro salvador, aleluya, no hay otro que pueda interceder, gloria a Dios, por el pecador, solamente nuestro amado Señor Jesucristo, gloria a Dios. Pablo, gloria a Dios, comienza ese consejo a Timoteo, gloria a Dios. Pablo comienza aconsejándole a Timoteo que hay que orar por todos los hombres, gloria a Dios, que hay que orar, gloria a Dios. Y Pablo no hace distinción, mi amado hermano. Pablo, gloria a Dios, le dice hay que orar por todo, gloria a Dios, para que vengan al conocimiento, gloria a Dios, para que hayan momentos de refrigerio, para que hayan momentos de paz, gloria
gloria a Dios sobre la faz de la tierra. Déjeme decirle que Pablo no se puso a pensar que en esos tiempos, aleluya, el rey Nerón se había levantado en contra de los apóstoles, había encarcelado a Pedro, había matado a Marco, mi amado hermano, aleluya. Déjeme decirle, gloria a Dios, que Pablo no se puso a pensar en todo lo malo que aquel rey estaba haciendo en contra del pueblo de Dios, aleluya, sino que él le aconseja a Timoteo. Timoteo, ora, gloria a Dios, clama a voz en cuello, gloria a Dios, por la necesidad de, gloria a Dios, porque Dios no quiere que nadie se pierda, porque Dios quiere que todos procedamos a un arrepentimiento, porque Él es el único que puede salvarnos, porque Él, mi amado hermano, es la roca inconmovible de los siglos, porque Él es esa fuente de agua viva, gloria a Dios, porque Él es esa fuente de agua inagotable, gloria sea el nombre de Dios. Por eso le dice, gloria a Dios, aleluya, allí en el versículo, gloria a Dios 4, gloria a Dios, aleluya. Comenzando, mi amado hermano, aleluya, desde el versículo 2 le dice, perdón, desde el versículo 1, exhorto ante todo a que se hagan rogativas, oraciones, peticiones y acciones de gracia por todos los hombres. Oiga, mi amado hermano, aleluya, quizás podríamos nosotros decir, gloria a Dios, ¿cómo vamos a hacer acciones de gracia por todo lo que está pasando en estos días? ¿Cómo? Aleluya, pero déjeme decirle que Dios nos manda que hagamos, aleluya, rogativas, oraciones, acciones de gracia, gloria a Dios, y dice por los reyes, oiga, y por todos los que están en eminencia, por los reyes y por todos los que están en eminencia, ellos también necesitan la salvación, ellos también necesitan ser transformados, ellos también necesitan, gloria a Dios, aleluya, ser transformados por el único Dios poderoso que tiene la solución, que tiene la respuesta, que tiene la salvación, gloria a Dios, para el pecador, gloria sea el nombre de Dios, para que vivamos quieta y reposadamente en toda piedad y honestidad. Oiga, gloria a Dios, solamente a través de Jesucristo podemos vivir en honestidad, solamente a través de Jesucristo Cristo podemos vivir en paz. Solamente, mi amado hermano, aleluya.

sea el nombre de Dios. Porque esto es bueno y agradable delante de Dios nuestro Salvador. Oiga, porque esto es bueno y agradable. Aleluya. Allí en nuestro amado Señor Jesucristo no se encuentra nada desagradable. No, todo es agradable.

dolor, es el enemigo el que ha traído la angustia, es el enemigo el que ha traído la desesperación. Usted sabe, mi amado hermano, aleluya, cuántos principados han salido del infierno para atormentar a los jóvenes, para engañar a los jóvenes, para engañar a los adolescentes, para engañar los reyes, para engañar los presidentes, para engañar a todos los que están en eminencia. Oh, mi amado hermano, es el enemigo que ha traído la guerra, es el enemigo que ha traído las disensiones, es el enemigo, mi amado hermano, que no quiere que usted y yo vivamos en paz, en tranquilidad. Es el enemigo, mi querido hermano, pero en esta mañana, gloria a Dios, y nos volcamos todos a Dios, aleluya, y le pedimos a Él que sea Él tomando el control. Si le pedimos perdón a Dios, si le pedimos, gloria a Dios, que nos ayude, oh, bendito sea el nombre de Dios, vendrán tiempos de refrigerio. Oh, mi alma alaba al que vive, dice el versículo 4, el cual quiere que todos los hombres sean salvos. Oiga, mi amado hermano, el cual quiere que todos los hombres, gloria a Dios, sean salvos. Y déjeme decirle que allí vamos incluida también nosotros como mujeres, gloria a Dios. Aleluya. Dios quiere que todo ser humano sea salvo, gloria a Dios, aleluya. Y venga al conocimiento de la verdad, y vengan al conocimiento de la verdad, gloria a Dios, aleluya, porque hay mucho engaño, mi amado hermano, porque hay mucho engaño, porque no hemos recibido a Cristo, porque hay mucho que todavía no tienen a Cristo en su corazón, y no son direccionados por Cristo, aleluya, no son guiados por el Espíritu

mucho, mi amado hermano, aleluya, mucha mentira que está allí engañando las almas, engañando las vidas, mi amado hermano, aleluya. Y dice el versículo 5, porque hay un solo Dios. No hay más, mi amado hermano. No hay más dioses, gloria a Dios. No hay nadie, gloria sea el nombre de Dios. Solamente nuestro amado Señor Jesucristo, el que derramó su sangre, el que no escatimó trono, el que no escatimó gloria, el que no escatimó nada de lo que tenía al lado del Padre para venir a este mundo, a esta tierra. Oh, mi querido amigo, gloria a Dios, no hay nadie que nos pueda ayudar, no hay nadie en quien podamos ser salvos, solamente nuestro amado Señor Jesucristo, aleluya, porque hay un solo Dios y un solo mediador entre Dios y los hombres, Jesucristo hombre, aleluya. Él es el único que puede salvarnos, Él es el único que puede rescatarnos de la llama de fuego, Él es el único, mi amado hermano, que puede

Aleluya, el poder orar, interceder por todos aquellos que todavía no han venido al conocimiento de la verdad. Aleluya, usted y yo, gloria a Dios.

¿Por qué no viene a los pies de Cristo y le dice que entre en su corazón, que usted lo quiere recibir como único, suficiente, salvador de su alma? Gloria a Dios, aleluya. Dice el 6, el cual se dio a sí mismo, oiga, el cual se dio a sí mismo, gloria a Dios, aleluya, aleluya, el cual se dio a sí mismo por todos, gloria a Dios, de lo cual se dio testimonio a su debido tiempo, gloria a Dios. Él, mi amado hermano, Él se dio a sí mismo por rescatarnos, gloria a Dios. No ha habido nadie que ha muerto, aleluya, por nosotros, mi amado hermano. No ha habido nadie, gloria.

por el todo, gloria a Dios, para rescatarnos, y no solamente a uno, no solamente, mi amado hermano, aleluya, a los de cierto rango, no, gloria a Dios, a todos los hombres, gloria a Dios, Él quiere, aleluya, que sean salvos, Él

Gloria a Dios. Él se despojó de todo, gloria a Dios, como Rey de Reyes y Señor de Señores. Él se humilló hasta lo sumo. Aleluya. Es por eso que se le ha dado un nombre que sobre todo nombre. Él es Señor de todo. Él es Señor del cielo y de la tierra. Él es dueño de todo, mi amado hermano. Y solamente

del pecado, de la maldad, mi amado hermano, que nos asidia, de todo aquello que sale de los infiernos para querer atemorizarnos, para querer dañarnos, para querer impedir que usted y yo entremos al gozo, aleluya, eterno con nuestro amado Señor Jesucristo, gloria a Dios, aleluya. Es por eso que usted y yo solamente debemos, gloria a Dios, de buscar a aquel que tiene la solución, aleluya. Dice, gloria a Dios, Efesios 1:7, en quien tenemos redención por su sangre, el perdón de pecado, según la riqueza de su gloria. Oiga, mi amado hermano, en quien tenemos, gloria a Dios, aleluya, perdón de pecado, redención, gloria a Dios, aleluya, por su sangre, el

Dios, para el humano, gloria a Dios. Él tiene caudales de misericordia y Él nos está brindando ese plan de salvación. Él nos está brindando, gloria a Dios, aleluya. Él nos está diciendo, venid a mí tal como.

cargados y trabajados, que yo los haré descansar. No importa lo que tú hayas sido, no importa lo que tú hayas hecho, gloria a Dios, en Él hay redención, en Él hay perdón.

Él es fiel, Él es verdadero, Él tiene un amor ágape, Él tiene un amor grande, incomparable. Bendito sea el nombre de Dios, aleluya. Dice Tito 2:14, quien se dio a sí mismo por nosotros, oiga, quien se dio a sí mismo por nosotros, aleluya, para redimirnos de toda iniquidad y purificar para sí un pueblo propio, celoso de buenas obras. ¡Oh, qué hermosa la palabra de Dios! ¡Aleluya! Él quiere santificarnos. Él quiere para Él un pueblo, gloria a Dios, que la

hombre, Jesucristo hombre. Gloria sea el nombre de Dios. Padre, le damos la gloria y le damos la honra. Gracias, Señor, por su bendita palabra, mi Dios. Hemos dado lo que usted nos ha dado, Señor amado, aleluya. Oh, Padre Santo, ahí donde están esas almas, Señor. Padre, redímela, Dios mío, de la gloria. Ahí donde están esas vidas, Señor, que se habían alejado de usted, pero que ahora están haciendo nuevos votos con usted, mi Dios. Oh, Padre Santo, aleluya. Sea usted ayudándoles, mi Dios. Sea usted sellándoles con su Espíritu Santo. Sea usted redimiéndoles, Señor amado, aleluya, para gloria y honra suya, mi Dios. Gracias, Padre, gracias, Hijo, gracias, Espíritu Santo, gracias por todo lo que usted ha hecho, Señor, y lo que usted seguirá haciendo en el transcurso de este día, Señor amado. Gracias, bendito Rey, con su permiso, mi Dios amado, le damos gloria y le damos honra al que vive, al que reina por los siglos de los siglos. Estuvo con ustedes su hermana y amiga Donatila González. Será hasta una próxima oportunidad, si así Dios lo permite. Dios les bendiga, les amo en el amor del Señor. Aleluya.

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0: buenos días, hermanos. Un placer saludarles en esta mañana. Bueno, ya estamos acá en el programa Columnas de Fe, programa oficial de este ministerio. Que el Señor les bendiga donde quiera que nos sintonice en esta mañana. Hoy es viernes 7 de agosto. El tiempo va rápido. Ya se viene septiembre. Bueno, un placer poderles saludar. Muy buenos días. Enviamos saludos a usted que nos sintoniza a través de Radio Revelación, Radio Getsemaní, TV Getsemaní, a través de Facebook, a través de todas las plataformas, nuestra app, nuestra página y TuneIn. Dios les bendiga. Bueno, ahí estamos escuchando ese tema. Nadie me ama como tú. Ese tema estaba nuevecito en el año 97. En el año 97, en el año 96, al finales del 96 salió al aire, salió esa producción. Sí. Y nosotros estaba prácticamente fresquecito cuando compramos el cassette para el programa Jesús es Refugio de Salvación en el año 1997 allá en New York. Un programa que se mantuvo desde esa fecha del 97 hasta el año 2000 ahí por febrero. Porque ya para el año, para el mes de mayo, 2 de mayo del 2000, nos venimos de New York para El Salvador para emprender lo que sería ya este proyecto de Radio Getsemaní. Y Dios ha tenido misericordia, en el plan de Dios estaba, y bueno, aquí estamos, mire, del año 2000 a esta fecha ya 26 años. Septiembre 26 se cumplen ya los 26 años oficiales de Radio Getsemaní y ha valido la pena. Hoy quisimos estar, hoy viernes teníamos el tiempo, anduvimos por la mañana haciendo limpieza en la planta de Revelación. Estuvimos allá sopleteando, barriendo, limpiando el piso, los equipos, viendo el aire. Ya toca también mandarle a hacer mantenimiento al aire de la planta de Revelación y viendo los equipos cómo se están comportando, todo nítido. Ya subimos fotos ahí de la planta y también acá venimos a la Getsemaní también a sopletear, a dejar limpio el equipo y ya también subimos fotos, ¿verdad? Así que hemos tenido una mañanita movidita, pero gracias a Dios ya venimos con tiempo y hoy pues se nos dio la oportunidad de estar acá en cabina de radio para poder estar con ustedes, ya que esta mañana de 4 a 6 la hizo el hermano Fernando. Entonces tuvimos un poquito más de tiempo para descansar. Enviamos un saludo a la hermana Sonia, al hermano Antonio, allá en Arlington, Texas. Ellos son patrocinadores oficiales de esta hora de Columnas de Fe. Todos los viernes ellos nos patrocinan, así que Dios me le bendiga a mi hermana Sonia, al hermano Antonio allá en Arlington, Texas, y Dios bendiga a los hermanos que nos dejan llegar a sus hogares. La esposa del hermano Armando Bonilla siempre nos escucha.
1: Qué bueno.
0: Enviamos un saludo ahí, verdad, a la sierva. Saludo a la hermana Julia Torres en Costa de los Amates, fiel colaboradora. Ella se alimenta, hermanos, con la programación de la radio, con los mensajes, dice, de los hermanos que salen acá, con los mensajes del pastor David, y la programación de la radio, la cual es de mucha bendición para ella y su familia, allá en Costa de los Amates, en Honduras. Mi hermana, también enviamos saludos a mi hermana Donatila, acaba de estar, ¿verdad?
1: Sí.
0: En el programa, ahí la andábamos escuchando. Saludos, mi hermana Donatila, saludos a usted, a su esposo, mi hermano Carlitos, a todos los hermanos, saludos a la hermana Saraí, al hermano Oscarito Albarenga, al hermano Ever Portillo, a la hermana Marta Luz Álvarez, Luz Acevedo, al pastor, al hermano Denny, saludos, Dios le bendiga al hermano Denny. Y hermanos, bueno, saludos al pastor Walter Zick. El domingo van a estar de aniversario, su primer aniversario ya en Stamford, Connecticut, ahí estará predicando nuestro pastor general, al cual enviamos un cordial saludo a su familia Y también el domingo pasado estuvo de aniversario también la iglesia de Huntington, New York, el pastor Santos Villalta. Dios le bendiga. ¿Sabe quiénes van a estar de aniversario? Los hermanos de Fuente de Luz.
1: En Agua Caliente.
0: En Agua Caliente. Aquí está el hermano Giovanni en turno. Volvió,
1: fíjese que, ajá. Hablando del hermano Giovanni, me han llamado hermanos de Estados Unidos.
0: A mí también me han llamado. Dice, ¿qué pasó? Cambiaron a Giovanni para allá para...
1: para Agua Caliente. Entonces, y he estado recibiendo por lo menos 3 llamadas de hermanos que me han dicho, hermano, me lo mudaron para Agua Caliente. ¿Puedo atender esta llamada, hermano Amílcar?
0: Claro, claro. No, pues en Agua Caliente no hay iglesia de Dios, va. Es la Fuente de Luz. Ellos van a celebrar un aniversario más. Estaremos el día viernes allá en Agua Caliente. Nos toca administrar la palabra. El hermano pastor, ¿verdad? De allá de El Piche estará el día sábado. Bueno, nos vamos a gozar ahí con los hermanos. Esto es el día 21. Viernes 21. Así que Dios me les bendiga de una forma especial. Bueno, así que contentos, mis hermanos, para poderles saludar en esta hora. Somos Ministerio JRS, Radio Hexamaní, Radio Revelación y TV. Seguimos proclamando el Evangelio de nuestro Señor y Salvador Jesucristo.
1: Sí, hermano, así es de que para los hermanos que preguntaban, yo les digo, no, es un pastor que tiene el mismo nombre y sí, el mismo apellido, ¿verdad?
0: Así es.
1: Así es de que, pero bueno, qué bendición por los hermanos de Agua Caliente, ¿verdad? Que
0: amén.
1: Alcanzan un año más de victoria y pues adelante, ¿verdad? Es una bendición seguir llevando adelante esta proyección. Quiero decirle, hermano Milker, que es probable que dentro de unos minutitos va a venir un hermano, ¿verdad?
0: Ok.
1: Entonces vamos solamente a bajar y entregar algo ahí y luego regreso para arriba.
0: Ok.
1: Pero por lo pronto seguimos acá en Columnas de Fe en esta mañana, agradecidos con el Señor, ¿verdad? Y saludando ahí a los hermanos que ya aparecen conectados a la programación.
0: Sí, saludos a todos nuestros fieles oyentes. Y Dios bendiga a... Bueno, esta mañana siempre nos escucha el hermano Horacio Canales, allá en Irving, Texas. Dios le bendiga. Enviamos saludos al hermano Felia, a todos esos hermanos que día a día están con nosotros. Bueno, le anuncio que se viene la pequeña radiotón que siempre hacemos en septiembre. Será del 21 al 27. Del 21 al 27 de septiembre. El 26 de septiembre este ministerio cumple 26 años de estar al aire.
1: Sí.
0: Porque fue un 26 de septiembre a las 5 de la tarde cuando salimos al aire por primera vez. Acá en este valle de Cirama se encendió por primera vez un pequeño transmisor. Hace 26 años para la gloria del Señor. Y en enero, pues vamos a tener nuestro aniversario número 26, 15 y 16 de enero, acá en el predio de la radio, vamos a estar celebrando los 26 años de Radio Hexamaní, lo cual pues esperamos, ¿verdad?, gozarnos con todos nuestros oyentes, nuestros hermanos, los pastores, y volvernos a reencontrar en estas fiestas bonitas. Estará con nosotros, estamos ahí, estará Inmer Benítez, estará el hermano Gavito Rodríguez de allá de Puerto Rico, y va a haber palabra del Señor, así que no se lo pierda, agéndelo, póngalo ahí en la agenda para que aparte esa fecha, ¿verdad?, para que estemos acá en la fiesta de los 26 años de Radio Hexamaní, lo cual ha sido una bendición. Y ya pues de antemano le decimos para que vaya orando y disponiéndose, ¿verdad?, para que sea parte de este proyecto de la radio con su ofrenda de amor. Si así lo siente, si así lo desea y Dios le pone en su corazón, ya que necesitamos renovar equipos, comprar muchas cosas acá y comprar más transmisores, tenemos puntos que sacar al aire. Yo estaré viajando la otra semana a la repetidora del sur para dar mantenimiento, hacer limpieza y cambiar el fluido de aire, ya que hemos estado en una época calurosa.
1: fuerte.
0: Y ese equipo lo tenemos prácticamente en una caseta ventilada a lo natural, solamente con una corriente de aire, y a ver si, porque no dura mucho. Son 18 horas las que está encendido la corriente de aire hacia ese aparato, y ese es el que se nos va primero y hay que estarlo cambiando. Ya cambiamos dos, ya es el 3 el que está funcionando, y no dura más de meses. Entonces hay que irlo a checar, y si está quemado, pues dejar otro, porque es más viable cambiar eso que cambiar un transmisor que vale miles de dólares. Así que allá en el sur estaremos ya la otra semana haciendo también mantenimiento. Hoy le tocó a la planta de Revelación y a la planta de Hexemaní. Pero recuerde la fecha de Radiotón del 21 al 27, donde todos los hermanos, ¿verdad?, tienen la oportunidad de colaborar. Todas las iglesias que quieran hacerlo lo podrán hacer con una ofrenda de amor para este ministerio radial. Y bueno, también como en este programa le damos a conocer tanto las necesidades, los proyectos, los avances, las actividades, también el 31 de octubre, Día Nacional de Oración. Estamos preparándonos para ello, para el Día Nacional de Oración. Pero lo que más tenemos allá a la mano es, verdad, la Radiotón, a beneficio de este ministerio. Y gracias a los hermanos. Hubo una hermana que me llamó y me dijo: las cuatro hermanas, nosotros las cuatro hermanas queremos estar encabezando la lista, o siendo las últimas de la lista. Bueno, gloria al Señor, ¿verdad? Porque hay esa voluntad, lo cual les agradecemos profundamente. Queremos enviar un saludo a mi hermano Víctor. Hace un momento estuve hablando con él. La situación de mi hermano Víctor es bien precaria porque tuvo una caída y está teniendo mucho dolor. Y aunque se le ha llevado sus analgésicos, sus medicinas, todavía pues sigue delicado. Pues la situación de mi hermana Maurita, ya está en silla de ruedas, postrada ahí en cama o en hamaca. Y también tiene una úlcera en su pie, que no está siendo tratada de la mejor manera, porque para darle un tratamiento adecuado tiene que estar hospitalizada. Y la situación de ella pues no es fácil, hermano. Qué triste. Se hace lo que se puede en nuestro, ¿verdad?, con nuestro tiempo, tratamos de asistirle lo más que se pueda, porque hay gente que necesita. Es bueno dar, es bueno bendecir a otros, ¿verdad? Hermano, pero bendiga a aquellos que de verdad lo necesitan, porque de ahí no recibe nada. De otro lado vendrá la ayuda.
1: Bueno, ojalá no vaya a generar una controversia con mi comentario, ¿verdad? Ajá. Imagino que ellos pertenecen a una membresía congregacional.
0: Sí, sí, sí.
1: ¿Será que no, entre la congregación, no puedan hacer gestiones o actividades en las que puedan a ellos? Son dos ancianos prácticamente en compañía, digamos, familiar, solos, ¿verdad? Uh-huh. Entonces, prácticamente necesitan el abrigo de una iglesia.
0: Sí.
1: Entonces, y fíjese que ese es un tema bastante, bastante fuerte, ¿verdad?, en la actualidad, porque realmente la gente necesita el apoyo. En momentos extremos así, se necesita la presencia congregacional.
0: Sí, nosotros hemos hecho, porque estos hermanos, desde que iniciaron, hermano, la radio inició, ellos estuvieron con nosotros. Sí. Y bendijeron la radio con un espacio, un patrocinio, unas radiotones, siempre estuvieron ahí. Y hoy que ellos necesitan, nosotros tratamos de hacer,
1: sí,
0: ¿verdad?, nuestro trabajo, porque uno no debe ser como el asadón. Uh-huh. Y es triste, hermano, pero sí, las iglesias tienen eso, y aunque llevan los programas de culto al área de los enfermos, cada misión trabaja de una forma diferente, o tendrán sus formas de trabajo, ellos lo tendrán de alguna forma. Aunque el pastor, pues, un gran pastor, y los ha estado visitando el pastor, pero recuerde, pues a veces es un campo grande en el que trabaja. Vaya, en el caso de la iglesia local donde yo me congrego, existe un comité.
1: Sí.
0: El comité, hay un grupo de hermanos esforzados que cumplen su faena de trabajo personal, cumplen con sus obligaciones en la iglesia, pero también tienen el proyecto del del Comité Social. Y lo hacen, lo ejecutan muy bien. Y a veces uno quisiera suplir todas esas necesidades y yo sé que es bien difícil.
1: Sí.
0: Entonces, al hacer este trabajo nosotros como radio, que no lo hacemos solamente ahí con mi hermano Víctor, hermana Maure, sino con otras personas que no tampoco voy a mencionar,
1: sí.
0: Tenemos mucho cuidado. Tenemos mucho cuidado porque respetamos la forma como trabaja cada iglesia local, cada denominación. Son tiempos difíciles, la situación de ellos es bien difícil, hermano, porque no tuvieron hijos.
1: Sí.
0: Y entonces no tienen una persona, un familiar muy cercano para que, a veces la familia, aunque hay, creo, sobrinos y familia, pero no son, son gente que se desatienden de sus seres queridos.
1: Sí.
0: Fíjate que tuvimos otra situación, hermano, por eso le digo, cada caso es bien complejo. Tuvimos una familia, una hermana, que muy pobre, muy, muy necesitada, muy enfermita, y la tuvimos, y la estamos ayudando.
1: Uh-huh.
0: Pero y ahí hay otra familia también que es la que está más cercana. Nosotros solamente somos como la tercera persona que ayudamos.
1: Sí.
0: Porque ahí pues hay dos personas más que ayudan, pero hasta que fuimos alertados por esta hermana, que es la que está más cerca, que tuviéramos cuidado, porque nosotros íbamos y dejábamos el efectivo. Y esta hermana sí tiene hijos.
1: Mm.
0: Y estos hijos le robaban la bendición a la hermana para ir a malgastar el dinero.
1: Qué tremendo. Porque
0: tienen vicios. Entonces, cuando nos pusieron sobre alerta, nos dicen, a la hermana hay que llevarle sueros, a la hermana hay que llevarle medicina, a la hermana hay que llevarle vitaminas, a la hermana hay que llevarle cositas no perecederas de comida, porque también hasta la comida le robaban.
1: Ay, Dios.
0: Los mismos hijos, imagínense qué tipo de hijos. Y entonces son casos bien complejos. Y cuando se ven esos cuadros, entonces dicen, la iglesia no trabaja. No, la iglesia trabaja. El problema es que el trabajo muchas veces no se ve porque lo que usted da, otros lo aprovechan o malgastan. Entonces, de esa forma se hace, hermano. Ver la forma, mire, hermano, usted vea qué necesita, qué le dijo el médico, qué necesita y se le compran las vitaminas, las medicinas y algunas cosas. Y a veces los hermanos han recurrido hasta irle a dejar cosas y escondérselas.
1: Sí.
0: Que solo sepa ella dónde quedan para que ella saque de ahí, para que esté proveyendo, porque tiene unos lagartos. Bien, es bien compleja la situación. Ahora, entonces son estos casos especiales, hermano, que hay que atender. Y en la Biblia aparece, Pablo dijo que había que ayudar al necesitado. Sí. Al huérfano, a la viuda. Y en cuanto a la viuda dijo, y viudas que en verdad lo sean. Y enfermos que en verdad estén enfermos. Porque hay enfermos, hermano Giovanni, que al pastor le sacan la vuelta.
1: Sí.
0: Mire, están buenos para irse al parque, están buenos para irse a la ciudad, están buenos para irse a vitrinear.
1: Andar en todos lados.
0: En todos lados andan ellos, pero para la iglesia.
1: Para la iglesia no.
0: Ellos están enfermos.
1: Sí.
0: Entonces usted los invita al culto del martes, están enfermos.
1: Sí.
0: Usted los invita para el domingo, están enfermos. Usted los invita a una actividad, están enfermos. Incluso les ha querido llevar un culto a la casa y dicen que ese día tienen cita médica y es mentira. Entonces, dígame usted, ¿este tipo de enfermos?
1: No.
0: Que lo hay. Y a veces las iglesias tienen que luchar contra estas situaciones bien complejas. Pero por eso no vamos a dejar de hacer el trabajo.
1: Claro que no.
0: Y yo sé que cada iglesia está haciendo el trabajo, y si no lo está haciendo, un alto, ¿verdad? Para ver dónde está la verdadera necesidad.
1: Sí.
0: Yo estuve hablando con mi hermano Víctor hace un momento y me dice, estoy muy contento, porque mi pastor estuvo ayer con su esposa orando por mí, cantamos aquí, nos gozamos y ha sido una bendición porque mi pastor estuvo ayer acá. ¡Qué bonito, hermano!
1: Eso es lo bueno.
0: Eso es lo bueno y Dios bendiga a todos nuestros hermanos. Imagínese usted, nosotros tenemos a mi hermana Nicolasa Romero.
1: Sí.
0: una sierva del Señor a la cual enviamos un saludo, que nos ha de estar escuchando, nos ha de estar viendo, porque es fiel oyente mi hermana Nicolasa Romero, la suegra de mi hermano Manuel Escobar. Ella está en una situación ahí, hermano, en cama, postradita. Entonces, y es una bendición, ¿verdad? Que dice la radio, me bendice. Y así hay muchas necesidades a las cuales hay que atender, ¿verdad? Mire, yo a mí me es que el trabajo no lo podemos parar. Hubo una ocasión, hermano Giovanni, y yo andaba unos centavitos en la bolsa y vi una mancha de bolitos ahí en el, cuando había una cantina ahí frente al campestre. Entonces fui y les dije que si querían comer algo, y me lo llevé al pollo que está ahí al campestre. Y cuando no me querían dar una mesa, porque eran 10 bolitos. Y lo hice, a veces les compraba el pollo y se lo llevaban donde ellos estaban. Sí. Pero ¿sabes qué me gustó, hermano? Que hasta en los bolos hay decencia. Mire, yo compré la caja de pollo. Eran como 10 piezas. Y se las llevé. Entonces había un bolo líder de ellos. Y me dice, ah, qué bonito, vamos a comer pollito. Y le dice uno al otro, ¿a dónde conseguimos tortillas? ¿Andás para las tortillas? Y le digo yo, no, pues yo ando, tengan $2, vayan a comprar tortillas. Sí. Y yo, pues en mi prejuicio, va, de que eran bolos.
2: Sí.
0: Cuando le doy los $2, es que salió, pero corriendo con los $2, dije yo, juzgué mal. Y dije, ya no volvió. Se clavó, debe echar un trago de $2. Pero no, hermano, corrió en cuestión de menos de 5 minutos, venía con la bolsa de tortillas y él comenzó a repartir las tortillas y comenzaron a comer pollo. Eso me sirvió, a mí me dio una lección.
2: Sí.
0: ¿Verdad? A mí me dio una lección porque a veces uno juzga sin conocimiento, ¿va? Y yo, pues, al verlo borrachito, descalzo, sucio, pensé que ese borrachito no iba a volver. Y me quedé viendo, dije yo, esta gente allá en el fondo, mucha de esta gente está aquí, no porque quieren.
2: Sí.
0: Esta gente no está aquí, no porque quieren, sino porque de alguna forma han sido atados. Y el vicio se apoderó de ellos, la calle se apoderó de ellos. Pero mire lo que pasó, hermano Giovanni, lo dejo, es como un testimonio. Yo conocí a un varón. Uh-huh. Ese varón era trabajador de barco, trabajaba en los barcos, pesquero. Y tomaron una mala decisión con su familia de irse a Estados Unidos. Y vendieron prácticamente casa, dejó el trabajo, vendieron su negocito que tenían en el mercado y se fueron. Lamentablemente, parece que ella pasó con los niños y él no pasó. Hizo varios intentos y no pudo pasar. Eso lo llevó a una depresión y al vicio, y agarró calle. Mm. Cuando vino de Estados Unidos deportado, vino aquí, lo ayudamos. Y me contó y lloraba como un niño, y había forma de... No se pudo, o sea, éramos impotentes para poder lidiar con aquella situación. A mí me tocó hacer gestiones, ¿se acuerda usted del hermano Juan Gracia?
2: Sí.
0: Ya el hermano Juan Gracia está en la presencia del Señor. El hermano Juan Gracia lo contactamos, y el hermano Juan Gracia, miembro de las Asambleas de Dios, movió, ¿verdad?, un comité de la iglesia donde él se congregaba, de las asambleas, y le consiguieron vivienda temporal y alimentación por unos 4 meses a esa muchacha. Y se hizo lo que se pudo. El hermano Juan Gracia, que ya está en la presencia del Señor, ayudó y me dijo, mira, esto hicimos. Pero aquí la situación era difícil para este muchacho y cayó en condición de calle. Y estaba en ese grupo que le digo, frente al campestre.
2: Sí.
0: Y en cierta ocasión, los invité para que fuéramos al pollo. Ve que no me querían dar la mesa, pero al fin hablé con el gerente y dijo, porque habían unos ahí, hermano, que andaban en calzoneta y descalzos y todos miaditos. Sí, echaban un mal olor algunos. Y fuimos, nos sentamos ahí en una mesa y yo hice, les hablé 4 minutos del plan de salvación. Hice una oración por ellos y les pedimos un menú a cada uno y pagamos y comieron, oramos. Pero a mí yo siempre veía algo especial en esa persona. Y yo llegué, en otra ocasión llegué y pregunté por él, hey, ¿qué pasó con el Chele? Me dijeron, el Chele ya no está en la calle, el Chele está restaurado. El Chele anda de motorista en un camión. Y siempre pasa a dejarnos una soda. Wow, dijo, qué bueno, me alegré. Yo me alegré mucho. Cuando me dijeron que ya el Chele ya no estaba en las calles. Se había dejado la calle. Cuando yo me encuentro al Chele, a este muchacho bien parecido, bien vestido, bien bañado, bien oloroso, trabajando, ese Chele me dio un abrazo y me dijo, mano Amílcar, gracias, porque me dijo, me conoció cuando yo no había agarrado vicio, solo había tenido el asunto, me dijo, la separación de la familia por esa decisión, me aconsejó, me ayudó, hizo lo que pudo. Yo lamentablemente no me pude sostener, me fui a los vicios. Pero aún en los vicios, siempre que me vio, me dio la mano. Y hasta el día de hoy, yo le agradezco. Y ya no estoy en eso. Hermano, volvió al trabajo, a los barcos. Y trabaja con su hermana en asuntos de negocio. Y en cierta ocasión se recuerda usted con el evangelista Luis Serrano, de que vino de Puerto Rico, estábamos ahí comiendo algo en el campestre, cuando entró él con una joven. Y él se fue ante mí, me abrazó y le dice al evangelista, estoy aquí gracias a Dios, a este varón que me dio la mano. Y ella le dice, ¿de dónde lo conoces? Así como la muchacha. Oh, le dijo, porque si tú me hubieras visto en la condición, le dijo, como yo vivía, ni te hubiera fijado en mí. Y le señaló, allá estaba yo, le dijo, así como aquellos muchachos que están allá. Esa era mi condición. Y el evangelista se sorprendió. ¿Cómo así? Le dijo, tanto así, en eso habías caído. Sí, le dijo, pero siempre Dios pone gente. Y ahora lo veo restaurado, la gente. Ese es el trabajo que uno debe de hacer, hermano. A veces es lamentable tener que decirlo, hermano Giovanni. Qué triste, qué feo. Es que entre siervos y consiervos muchas veces se estén metiendo el puñal. Se estén peleando miembros, estén quitando miembros, poniéndose mal el uno con el otro.
1: Sí.
0: Cuando hay gente que necesita, cuando hay gente que se está muriendo, cuando hay gente que está, hermano, a la orilla del precipicio de irse al infierno. O sea, hay una verdadera necesidad. Y nosotros, a veces, hablando de la persona que ni siquiera lo conocemos.
1: Sí.
0: Yo lo veo, yo puedo ver a alguien en una publicación de Facebook, en YouTube, en esto, y caerle encima. Yo no lo conozco. Simplemente he visto un video, una foto de él, o un afiche de él. ¿Por qué yo puedo agarrarla contra mi hermano? No, hermano, eso no debe ser. Eso no es ético. Ahora, ¿por qué yo debería criticar a alguien que está en mejor posición que yo? Tampoco. Yo no puedo, hermano, porque uno, el trabajo rinde, el trabajo paga, el esfuerzo paga. Si alguien tiene un buen trabajo y lo hace dignamente y le va bien y prospera y tiene mejor casa que yo, ¿por qué me voy a sentir mal?
1: Trabaja más
0: y come mejor que yo, porque me voy a sentir mal.
1: Sí.
0: Y anda mejor carro que yo, porque me voy a sentir mal, ¿verdad?
1: Sí.
0: O sea, no tengo por qué. O tiene una familia, ¿verdad?, que es responsable y lo ayuda mucho y va. ¿Y por qué me voy a sentir mal?
1: Pues,
0: en el ámbito cristiano, si usted es un pastor y al pastor pues está bendecido en su ministerio y Dios lo ha bendecido, ¿y por qué yo le voy a tener envidia? Pero cuando el corazón no está sano y mi mente no está sana y yo veo la bendición en aquel hermano, le caigo encima. Y decimos así, como dijo el fariseo, ese dinero de ese perfume se hubiera vendido y se le hubiera dado a los pobres. Es que tú no sabes el trabajo de ese pastor, si lo hace o no lo hace. Posiblemente lo hace. ¿Y sabes por qué está bendecido? Porque está haciendo el trabajo que Dios le mandó a hacer. Y Dios paga bien. Eso es así. Entonces tenemos que saber, hermano, que la bendición viene del cielo. Ahora, yo nunca voy a agarrarle en contra de un siervo del Señor, ni hoy, ni después. ¿Sabe por qué? Porque yo conozco, desde el año 89 o antes, conozco la iglesia. Yo conozco los templos que eran de bajarete, los templos que eran embarrados, así de madera y luego azotados con lodo. Yo conozco los templos que eran de adobe. Yo los conozco. Y ahí hubo un esfuerzo. En cierta ocasión hay un hermano que está diciendo que él había trabajado en un templo que era de tierra y que por qué lo habían botado y por qué lo habían botado y para hacer uno de ladrillo. Hermano, porque la vida es así, los tiempos cambian.
1: Sí.
0: El ciclo, el tiempo de ese templo de tierra, de adobe, ya había pasado su época. Los hermanos, que ya eran muchos más de esa iglesia, estaban bendecidos. Y es parte de la obra del Señor bendecir la obra. Y ellos habían tomado un acuerdo en multarse con una ofrenda, con una cuota, para hacer un proyecto de un mejor templo. Dígame, ¿dónde está el pecado en eso? Y votaron aquel y hicieron el templo nuevo. Pero vino otro y dice, y gastan cantidades en templo. Pero ¿cuál es el problema? Si ese es parte del trabajo de la obra del Señor en el ámbito de nosotros. Si Dios aquí nos bendice y toca el corazón de un hermano y dice, hermano, ahí le van $5,000 para la radio. Yo tengo que ver si esta silla ya chilla, ya esta silla está guanga, la voy a cambiar. Si un monitor, una computadora ya está fallando, ¿qué vamos a hacer? Cambiarla. Si hay un transmisor que comprar, pues compramos el transmisor. Y que alguien me venga a criticar de que lo hacemos por lujo, de poner un mejor transmisor, es lo lógico, es lo que necesita la radio. Igual en la obra, si la iglesia está en la capacidad, ¿verdad?, de edificar un templo, hacer una galera, de hacer mejor edificación, es parte del trabajo.
1: Sí.
0: Y yo creo que nunca deja la iglesia tampoco el otro trabajo, de ayudar al necesitado, porque ya es un plan de trabajo que la iglesia tiene provisto a ejecutar. Es así como trabaja la obra, así ha trabajado siempre, ¿verdad? Yo me gozo, hermano, cuando mi hermano pastor de la Aposento Alto de Asamblea de Dios pone fotos de la edificación del bonito templo que están levantando ahí en el barrio Las Flores, hermano Argueta. Es un trabajo del grupo, de los hermanos que han decidido levantar esa bonita casa para el Señor y estarán con todas las comodidades. Eso es. Es un acuerdo de ellos. Nosotros aquí en Los Mangos, ¿se acuerda?
1: Sí.
0: Nos estábamos quedando atrás con el templito aquel que hasta el sol nos pegaba.
1: Sí.
0: Si no nos pegaba del todo, porque la duralita estaba toda rota, porque habían unos palotes de mango que nos hacían sombra. Sí. Pero gracias a Dios se tomó el acuerdo, se edificó el templo, bonito, para nosotros bonito.
1: Sí.
0: ¿Verdad? Se embancó el esfuerzo del trabajo, hermano. Ahora, cuando le va a ir mal a usted, es cuando usted sienta a la iglesia y le dice no se puede. Inyéctele a la gente que no se puede.
1: ¿Y
0: inyéctele a la gente que no se puede y no los ponga a trabajar, se le va a ir la gente. Se le va a perder, su propia gente se le va a perder. ¿Sabe por qué? Porque no les inyecta la visión de trabajo.
1: Y lo otro que sucede es que hoy el tema de la proyección de la iglesia en términos, digamos, de estructura, de alguna manera está siendo borbandeada.
0: Sí.
1: Por todos los medios.
0: Sí.
1: Entonces, si la gente adopta muchas veces esa corriente de pensamiento, que en vez de traerle bendición, lo que le trae pues una mezquindad en su desarrollo.
0: Y es que hay muchos locos en YouTube, sí, y muchos locos en Facebook, sí, hablando incoherencia. Jesús mandó, mire, cuando Jesús habla de mandar a cumplir la gran comisión, es cumplir la gran comisión estructuralmente, en toda su rama y en toda la estructura.
1: Sí, vaya, ahora, esas personas que algunas veces critican, como no tienen, bueno, no ha llegado la oportunidad quizás de Dios para ellos, para tener un avance en el tema de la estructura, pero al nomás tenerlo, yo los he visto que lo hacen, ¿verdad?
0: Claro.
1: Entonces, lo que se dijo antes, o ya no se puede decir porque la persona cayó en el mismo término, o de esas personas que cuando llegó la oportunidad, aprovechó la oportunidad para él como persona. Uh-huh. Y la proyección de la iglesia se quedó por un lado.
0: Agarra para ellos, sí, ¿verdad? Que exacto. El primero ellos. Sí, no, entonces, no es así. Pero eso es son iglesias miopes independientes.
1: Sí.
0: Que toman la iglesia como su reinito y no le entregan cuentas a nadie. Nadie.
1: Entonces,
0: y ese es un problema.
1: Y eso ha dañado de alguna manera esta proyección que ha sido sana, que ha sido supervisada, que ha sido administrada por un ministerio pastoral, por una directiva local, y eso, como le digo, bueno, sigue trayendo más de algún mal consejo a la iglesia, que realmente creció con un fundamento de enseñanza, ¿verdad?, de que la obra necesita el apoyo, de que la iglesia necesita tener el respaldo. Yo digo, si no ha llegado la oportunidad, pues está bien, ¿verdad? Hay que esperar en Dios, trabajar, proyectarse, ver de qué manera. Pero una vez que llegó la oportunidad, entonces adelante.
0: Imagínese usted. El rango de predicación de Jesús estuvo no más de 50 kilómetros a la redonda.
1: Sí.
0: Según las estadísticas, el diámetro de cobertura en su vida pública ministerial de Jesús fueron 50 kilómetros a la redonda. Y los caminó. Cuando muy bien le fue, pues se fue en barca para cruzar el río de Galilea.
1: Sí.
0: O para acortar distancia, lo mucho que usó fue un burro. Ok, en el ministerio de Jesús.
1: Sí.
0: Ok, en el tiempo de Pablo, que ya han recibido los discípulos, los apóstoles, la orden de la gran comisión, porque se les dice, me seréis testigos en Jerusalén, Samaria y hasta lo último de la tierra.
1: Sí.
0: Entonces, Pablo es el que ejecuta con los apóstoles el trabajo misionero, pero ya es de ir de país en país, porque Pablo llegó hasta Roma.
1: Ya es más grande el alcance.
0: Italia, España. Entonces, ¿cómo cree que Pablo lo hizo? ¿Lo hizo en burro? No, lo hizo en barco, que eran los transportes que había en aquellos tiempos. Si en aquellos tiempos hubiesen habido aviones, ¿cree que Pablo lo hubiera usado? Claro que lo hubiera usado. Sí. Entonces, hay predicadores cortos de mente y con una malicia en el corazón que todavía se agarran de Jesús no ocupó avión. Jesús no ocupó barco, Jesús no ocupó carro, Jesús no ocupó troca. Sí, tenés razón, pero aquí el que está mal eres tú. Pero Pablo ya ocupó un barco.
1: Ya naufragó el hombre.
0: Ya, sí, el hombre ya se embarcó para llegar a otras latitudes.
1: Sí.
0: Ahora, en nuestros tiempos, pues existe, ¿verdad?, el transporte terrestre, el transporte marítimo, el transporte aéreo. ¿Y vas a criticar al evangelista, al pastor que ocupa el transporte marítimo, el transporte terrestre o el transporte aéreo? Es lo que hay. Y llegamos más rápido. Imagínate, te mandan a una misión a México. No, yo me voy a ir al estilo Jesús, me voy a ir a caíte pelado para México y habiendo buses.
1: Naticabús.
0: No, dice, yo me voy a ir como Jesús, y me voy a subir en un burro porque yo voy a tomar el ejemplo de Jesús. Jesús te mandó a tomar su ejemplo de humildad, de corazón, sin malicia, sin pecado.
1: Sí.
0: ¿Pero qué diría Jesús? Mi hijo, pero si tenés hermanos ahí que te proveen para el pasaje del

0: del ministerio.
1: ¿Envidia?
0: Sí.
1: A veces lo que es tenemos es atravesado.
0: Es una envidia ministerial.
1: Un moscarrón de envidia encima.
0: Y la cosa es que llega el tiempo. El tiempo de Dios llega cuando Dios mira de que la persona pues va bien y hace un buen trabajo. Dios le da el desarrollo, Dios le da la proyección. Y luego está en el estatus del siervo que criticó en cierto momento cuando él no podía y el otro sí podía. Uh-huh. Entonces se cae, ¿verdad?, en una situación en la que algunas veces se habla innecesariamente. Uh-huh. En el futuro yo puedo estar en la misma posición, ¿verdad?, quizás cumpliendo la comisión como mi hermano lo hacía y ahora sí estoy usando, qué sé yo,
1: un ¿sabe avión? ¿Qué me gustó de un pastor, hermano Giovanni? Vio, él es de otra denominación.
0: Sí.
1: Él es de otra denominación. Y vio que sus hermanos de la otra denominación estaban construyendo templos. ¿Y sabe qué hizo? Dijo, tengan esta ofrenda para que se ayuden con la construcción.
0: Sí.
1: ¿Sabe qué hizo el pastor? Vio al pastor de la otra denominación, enfermo, uh-huh, con una enfermedad terminal. Y dijo, vamos a orar por el siervo. ¿Y sabe qué dijo? Yo pagaré el tratamiento del siervo. No era su hermano de la misma denominación, era de la otra.
0: Sí.
1: Pero ¿sabe qué dijo? Yo pagaré el tratamiento de mi hermano fulano. Y lo pagó. ¿Y sabe qué dijo ese pastor? Ah, digo, están mejorando el templo, poniéndole aire a ese templo. Digo, oh, qué bueno. Y él no tiene aire en el templo.
0: Sí.
1: Pero ¿sabe qué dijo ese pastor? Yo mandaré una ofrenda para que se ayuden y terminen el proyecto de ponerle aire a este templo. ¿Sabe qué? ¿Qué me demuestra a mí? Que no hay malicia, que no hay envidia, que no hay avaricia, que no hay competencia desmedida. Eso me demuestra a mí lo que es un verdadero siervo de Dios.
0: Así es.
1: ¿Por qué? Porque la obra del Señor somos todos. Somos todos. Y a eso somos llamados, hermano.
0: Sí, saludos a la hermana Sofía Fuentes, que reaccionó, a la hermana Celina Sorto, que dejó saludos para toda la audiencia en cabina.
1: Celina Pineda.
0: Celina, sí, amén. Sí. Entonces también aquí aparecen otros conectados, como la hermana Guadalupe Martínez.
1: Amén.
0: La hermana Ena Coreas.
1: Dios
0: y
1: le bendiga.
0: Y el hermano Daniel Llanes.
1: Amén.
0: Hermano Danilo.
1: Amén.
0: Y a Santos López, que también estuvo viéndolo.
1: Amén. Bueno, ya estamos en la recta final. Dios les bendiga. Recuerde, tome fecha. El del 21 al 27 será nuestra Radiotón Septiembre. Ya pronto estaremos subiendo el spot, haciendo algo ahí. Es una ofrenda de amor lo que usted siente en su corazón para este ministerio, ¿verdad? Radio Hexamaní se lo agradecerá. Y seguimos, hermano. Nuestra programación editorial es la misma.
0: Sí.
1: Predicar a Jesús. En cada canto, en cada alabanza, del género que sea, solo llevamos una finalidad, exaltar a Jesús, predicar a Jesús, que le conozcan a Él, al único Dios verdadero. Ese es nuestro fin, nada más. Dios les bendiga, vamos a quedarnos ya con este canto, hermano Giovanni. Me sentí bien estar en este programa hoy, vamos a tratar de estar más seguido los viernes. Saludos, hermana Sonia, hermano Antonio. Desde acá recibo un cordial saludo. Ya nos vamos. Dios le bendiga.
0: Saludos a la hermana Ruth Reyes, que también acaba de conectarse.
1: Amén, ahí, pero... amén, amén. Saludos.
0: Saludos. Gracias a todos.
1: Gracias.

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0: hermanos y amigos, dice la Biblia, profeta Ezequiel, capítulo 37, que en una ocasión Jehová, el Dios del cielo, el Dios que se mueve por medio del Espíritu Santo aquí en esta noche, en medio de este pueblo, tomó en espíritu Ezequiel, profeta, y lo sacó fuera y lo puso sobre una llanura. ¿Quién hizo eso? Dios. Y cogió a su hombre, a su profeta, y lo sacó en espíritu. ¡Qué grande es el papá de nosotros! Y lo puso sobre una llanura, se lo llevó. Imagínate lo que sentiría Ezequiel cuando de pronto lo sacaron a aquella velocidad y voló por el aire, y cuando miró así estaba parado sobre una llanura. Y él dice: Jehová me sacó en espíritu y me puso en aquel campo de dolor. ¡Alabanza sea Dios! Entienda, amigo, que el Dios que movió a Ezequiel en espíritu y se lo llevó por el aire y lo puso en la llanura, está aquí en esta noche para tomarte a ti y bendecirte a ti y llenarte a ti de su gloria. Está aquí en esta noche para que tú te salves. ¡Amén! Porque Él quiere salvar tu alma. Y que en el día que viene te va a arrebatar por los aires como Ezequiel. Pero no para ponerte en una llanura, no, para llevarte para el mismísimo tercer cielo. ¡Gloria sea Dios! Y el profeta dice que cuando quedó sobre la llanura, vio que todo estaba cubierto de huesos. Huesos por todos lados. Y dice que el Señor lo movió alrededor de aquellos huesos. Y él pudo ver que eran numerosísimos y estaban tendidos sobre el campo. Y eran secos en extremo. Estaban tan secos que no se podían secar más. Mi alma te alaba, Jehová. ¿Y qué era aquello? Bueno, cualquiera que oye puede entender fácil. Eran muertos. Huesos, esqueletos. Eso es sinónimo de muerto. Allí se murió. Pero la Biblia nos muestra que no eran muertos materialmente, eran muertos espiritualmente. Era un ejército de muertos espiritualmente. Gente que espiritualmente estaba fracasado. Gente que espiritualmente no tenían vida. Gente que espiritualmente estaba lejos de Dios. Y entiende que está aquí en esta noche. La Biblia dice, Romanos capítulo 6, verso 23, que la paga del pecado es muerte. Óigalo bien. Si usted está en pecado, usted también está como un hueso seco delante de Dios. Si usted está en pecado, usted tampoco tiene vida. Si usted está en pecado, está seco en extremo delante del Dios del cielo. Pero en esta noche Dios le ha traído para darle vida. Dios le ha traído para que no sea más un hueso seco, sino alguien vivo, vivo, que respire aliento de vida delante de Jehová. ¡Aleluya! ¡Bendito sea Dios! ¿Quiénes eran aquella multitud de huesos secos? La misma Biblia te muestra que era la casa de Israel. Y la casa de Israel no era cualquier cosa, era el pueblo de Dios del Antiguo Testamento. Y con todo ser pueblo de Dios, y con todo ser la iglesia del Antiguo Testamento, era una muchedumbre de huesos secos tirados sobre el campo. Y el Señor movió a Ezequiel aquel campo de dolor, aquella llanura, y lo puso allí para que viera aquellos huesos secos en extremo. A los que están aquí en esta noche, que son hijos de Dios, porque han aceptado a Cristo, entiéndalo, y entiéndalo claro, si usted se afloja en el camino del Señor, si usted se va a las cosas del mundo, si usted se llena de vanidad, si usted deja de orar y de ayunar y de buscar a Dios, usted se va a poner más seco que la casa de Israel. Y por eso hay evangélicos hoy en día que están tan secos como Israel, porque al igual que Israel se han puesto indiferentes con Dios, y se han puesto tibios con Dios, y se han puesto mundanos, y ya no son carne, aleluya, sólida, sino que ahora son huesos secos delante de Dios. Pero el Dios de nosotros, que salva a los pecadores, también llena y da vida a los huesos secos, aleluya, de su iglesia. Amén. Y calanza que amaya. Y agárrese de Dios, que el hueso seco está muerto. Y dice la Biblia que el Señor le habló a Ezequiel y le dijo: hijo de hombre, ¿crees tú que podrán volver a la vida esos huesos secos? Ezequiel le dijo: tú lo sabrás, Señor. Él no lo sabía, pero sabía una cosa, que Dios lo sabía. Bueno, pasa a nosotros hoy en día. Cuando yo no sé algo, yo no lo sé, Señor, pero tú lo sabes, dímelo. Y cuando yo no puedo hacer algo, yo no puedo, pero tú puedes, hazlo tú por mí, muérmeme tú a hacerlo. Y creemos que Dios lo hace todo, lo sabe todo, y si somos hijos, la sabiduría y el poder de Dios está disponible para nosotros. Se ha glorificado el nombre de Dios. Todo está disponible. Pablo dijo, cuando tenemos a Cristo, estamos completos. No nos hace falta nada, somos ricos, porque Cristo es de Dios. Y si nosotros somos de Cristo, somos de Dios también. Y Dios es de Cristo. Y si nosotros somos de Cristo, Dios es de nosotros también. Y si usted tiene a Cristo, lo tiene todo. Usted es el más rico que hay en Nueva York. ¡Alabado sea Dios! Para eso Dios lo ha traído en esta noche, para enriquecerle espiritualmente, para que usted no se haya muerto, no sea un esqueleto, sino alguien lleno de Dios, que diga, Dios es mío, yo soy de Dios, soy rico, tengo todo. ¡Aleluya! Podrán volver a la vida esos huesos secos, Ezequiel. Tú lo sabrás, Señor, dijo él. Y el Señor le dijo, pues profetízale a esos huesos. Y dile, huesos secos, oíd palabra de Jehová. ¿Qué oportunidad tenían los huesos secos de volver a la vida? Una oportunidad, que oyeran palabra de Dios. Por eso en esta noche, amigo, Dios te trajo aquí. Porque Dios no quiere que tú sigas seco espiritualmente. Dios no quiere que tú sigas con un manojo de hueso delante de Él. Te ha traído Dios aquí para que esta noche oigas palabra de Dios. Porque Ezequiel, Dios le dijo, Ezequiel, están huesos, están podridos, están perdidos, están muertos. Pero profetízale, dile, oiga el hueso seco, palabra de Jehová, aleluya. Bendito sea Dios. ¿Qué palabra le predicó? Diles que así dice Jehová el Señor. Que impartiré esos huesos mi espíritu y vivirán. ¡Aleluya! Dijo, y le pondré nervio, y le pondré carne, y los recubriré con piel, y les impartiré mi espíritu, y vivirán, y sabrán que soy Jehová, el Dios de la gloria. En esta noche, amigo querido, Dios te ha traído para que oigas palabra de Dios. Esta palabra es vida, esta palabra es espíritu. Según tú oyes esta palabra, el Espíritu de Dios se mueve en este lugar. El Espíritu Santo cubre toda esta multitud en un segundo. El Espíritu Santo ministra a esos miles que están ahí en un segundo. Tú el que está ahí como hueso seco, según oye esta palabra, dígale, Señor, dame vida. Señor, cúbreme ahora con nervios, ponme ahora, ahora piel, ponme carne. Y el Espíritu de Dios que se mueve aquí te va a dar carne esta noche. ¡Te va a dar vida! Para que vivas y sepas que es Dios. Y todavía imparte vida a los muertos en esta tierra. ¡Mi alma te alaba, Jehová! Y la palabra dice que Ezequiel, oyendo la orden de Jehová su Dios, profetizó sobre aquellos huesos secos. Y cuando Ezequiel profetizó y le habló palabra a aquellos huesos, dice que se oyó un tumulto terrible en el campo. Y Ezequiel miró con los ojos que se iban a salir, porque empezaron los huesos a moverse. Y cada hueso se unía con otro hueso, y un hueso con el hueso correspondiente. Y de pronto, cuando los huesos se unieron y se formaron esqueletos, apareció sobre ellos nervio. Y apareció sobre ellos carne, y se cubrieron de piel, y ya no parecían esqueletos, parecían personas con todas las partes ya recuperadas. Lo único que dice la Biblia, que todavía no tenían espíritu. ¡Alabado sea Dios! La palabra le dio un cuerpo a los huesos, pero faltaba el espíritu. Cada predicador que está aquí entiende esa lección y apréndala bien. Usted predique, pero predique con unción de Dios. Predique bajo la bendición del Espíritu Santo. Si usted se va a predicar palabra de Dios con un bosquejito y con mucha cultura y con mucha cuentecita, la palabra vendrá, pero faltará el Espíritu. ¡Aleluya! y Calaya Kima. Es cuestión de la cultura, es cuestión de palabra ungida por el Espíritu de Dios. Es palabra que mientras usted la predica, el Espíritu como un viento se mueve soplando sobre el pueblo. Porque mientras la palabra sale, el Espíritu entra y imparte vida. Hijo de hombre, profetízale, dijo el Señor. Y yo les infundiré Espíritu y vivirán. ¡Alabado sea Dios! Se puede predicar la palabra 100,000 años y si no se infunde el Espíritu, los huesos se cubren de carne, pero se quedan con los ojos sin ver. Mi alma te alaba, Jehová. Y cuando Ezequiel vio aquella multitud de gente que ya no eran esqueletos, tenían ya cuerpo, tenían nervios y carne y piel, pero no se movían, el Señor le dijo: Ezequiel, hijo de hombre, profetízale ahora al Espíritu. Llama al Espíritu y dile: Espíritu, sopla sobre esos huesos secos para que vivan. Alabado sea Dios. Poder de Dios. Y Ezequiel, que no parpadeó, Ezequiel, que no titubeaba, Dios le dijo y él hizo. Hermano evangelista y hermano pastor, ese es el secreto. Dios te dice y tú vas, corre. Dios te grita: avanza, hazlo. Pues si tú ves, no le pides permiso a papá, ni a mamá, ni a nadie. Haz lo que Dios te diga, que si Dios te lo dijo, hazlo. Dios es el jefe. Dios es el jefe grande. Y el Señor le dijo a Ezequiel: llama al Espíritu, profetiza al Espíritu. Tiene que sople sobre ellos para que vivan. Y Ezequiel llamó al Espíritu de los cuatro vientos. Y dice que sopló el Espíritu y cayó sobre los huesos secos, que ya tenían carne. Y de pronto empezaron a levantarse. Y se pusieron de pie. Y abrieron los ojos. Y miraban. Era un ejército enorme que ahora tenía vida. Porque el Espíritu había soplado sobre ellos. Amén. Aliento de vida. Eso se lo mostró el Señor a Ezequiel en aquella visión maravillosa. Pero eso sucedió literalmente en Pentecostés. En Pentecostés estaban esperando un grupo de personas que ya tenían carne y tenían nervios y ya tenían piel, pero le faltaba espíritu, estaban muertecitos todavía. Estaba un Pedro que hacía unos cuantos días había negado al maestro. Estaba un Juan que dejó hasta la ropa corriendo cuando vio que cogieron a Jesús. Y estaban allí reunidos esperando que soplara el Espíritu. Porque la palabra que Cristo le había hablado, le había puesto nervios y carne y piel. Pero faltaba que soplara el Espíritu vida. Mi alma te alaba, Jehová. Y en el día de Pentecostés descendió como una tempestad el Espíritu. Y cuando aquel viento recio descendió, cayó sobre ellos, fueron llenos del Espíritu Santo, y Pedro se paró vivo y predicó la palabra, y 3,000 se convirtieron al Señor. Y en esta noche estamos predicando la palabra, pero mientras predicamos la palabra, yo estoy gritando en mi corazón: sopla Espíritu de los cuatro vientos, sopla, imparte vida a todo hueso seco, imparte carne, imparte piel, imparte nervio, imparte vida, Espíritu Santo, sopla en este lugar, sopla, poder de Dios, venga Espíritu Santo, sopla vida, resucita a los muertos, gloria a Dios. Bendito sea Jesús, porque es noche no solamente de impartir carne y nervio y piel, sino de impartir vida a todo el que vino muerto en esta noche en su pecado, este lugar. Se ha glorificado el nombre de Dios. Cuando aquella multitud se puso en pie y se pararon y miraron como un ejército vivo, el Señor le dijo a Ezequiel: Ezequiel, esa es la casa de Israel. Ese es Israel que ha estado hablando y diciendo: estamos muertos, no tenemos esperanza, ya no tenemos vida, ya para nosotros no hay oportunidad. ¿Qué le había pasado a Israel? Israel era el pueblo de Dios en el Antiguo Testamento. Pero Israel se puso indiferente. Multitud de evangélicos hoy en día están indiferentes y están como Israel. Israel se puso medio mundano y medio idólatra, multitudes evangélicos hoy en día están mundanos e idólatras también. Yo no estoy diciendo que tengan muñequitos de eso. Pero multitud evangélica no tiene los muñecos, pero son codiciosos. Y la Biblia dice que la codicia es idolatría. Y están más pendientes de lo material y del dinero y del trabajo que de Cristo. Y están en idolatría peor que los muñecos de eso. ¡Alabado sea Dios! ¡Bendito sea Jesús! Israel se murió por codicioso, por idólatra, porque Israel adoraba a los muñecos también. Por indiferentes, por tercos, por rebeldes, se murieron. Pero el Señor dijo, pero viene un día en que le voy a traer palabra de vida y voy a soplar sobre ellos y los voy a levantar otra vez. Bendito el nombre de Jesucristo. Y el Señor le dijo algo más a Ezequiel. Le dijo, y los traeré de entre las naciones y los sacaré de todas las tierras donde los desbandé y los volveré a reunir en las montañas de Israel. Y ya no serán dos naciones, no. Serán un solo pueblo. ¡Alabado sea Dios! ¿Qué le pasó a Israel? Hubo una ocasión, cuando murió Salomón, que Israel, al morir Salomón, se dividió en dos pueblos. Y ya no fueron una nación como eran antes bajo David, bajo Salomón. Ahora eran dos reinos, Israel y Judá. Se dividieron. ¿Cómo se las compuso el diablo para hacerlo? Bueno, el diablo sabe muy bien hacer sus chismes. Y el diablo sabe muy bien cómo engañar. Y el diablo sabe muy bien cómo dividir. Y la obra más trágica que el diablo hace es dividir. Y a Israel lo engañó. Y lo dividió en dos. Y el Señor dijo a Ezequiel, cuando los traiga de las naciones, no serán jamás dos naciones. Serán un solo pueblo. Y yo seré su Dios. ¡Alabado sea Dios! Y entiendan que esta noche que está aquí, y entiendan a los hermanos cristianos, y entiendan a todos los evangélicos, y entiendan a todos los pentecostales, y entiendan a todos los pastores y los evangelistas, y entiendan a todos los líderes de los concilios, ese es el llamado de Dios a la iglesia ahora, que seamos no 20 o 30 o 40, sino un solo pueblo. Que seamos uno. Cristo lo dijo, Padre, que sean uno como tú en mí y yo en ti. Y yo no digo que no haya organizaciones. Yo no digo que no haya concilio, yo no digo que no haya superintendente, pero que seamos uno, uno, no dos, ni 20, ni 50, no divididos en chismes, no divididos en miseria humana, sino uno en el amor de Dios, buscándonos los unos a los otros, amándonos y con la encima, amándonos los unos a los otros, como ha ordenado Dios al cielo. Pues cuando Israel estaba bajo David era poderoso, pero cuando se dividió en dos naciones, ya había debilidad y hasta peleaban la una contra la otra y ya no era su cuestión de los filisteos, ahora era Israel contra Judá, hermano contra hermano. La iglesia de hoy se parece a eso. Hoy pendía pelea evangélico contra evangélico, evangelista contra evangelista, evangelista contra pastor, pastor contra pastor. Hermano, reprendamos ya al diablo. ¡Ay, calaya cima! ¡Ya el diablo! ¡Vamos a amarnos los unos a los otros! ¡Y que la esquiva, a la que ella esquiva, sobre la quica, la soa, ay la esquiva! ¡Vamos a amarnos ya como le manda el Señor! ¡Y que la esquiva comienza a coma! ¡Vamos a reprender el orgullo denominacional! ¡Vamos a reprender esa basura ya! Y vamos a abrazarnos y amarnos como los amó Cristo. ¡Gloria sea Dios! Para que donde quiera que nos movamos, le podamos poner el pie en el cráneo al diablo. Dios llama al pueblo a unirse. Dios llama al pueblo a amarse. Dios llama al pueblo a perdonarse. El hermano que no puede perdonar, el hermano se está más perdido que Judas. Mi alma te alaba, Jehová. El siervo de Dios, sea pastor o evangelista, que está enojado con el otro hermano, usted está más perdido que el mismo diablo. ¡Ay, calaza, calla, quioma! ¡Reconcíliase! ¡Humíllese! Cristo era más grande que todos nosotros y se humilló. Nos dio el ejemplo. Vamos, hermano, a buscar al hermanito que está enojado. Vamos a abrazarlo y a saludarle en ósculo santo. Y vamos a decirle, hermanito, somos sangre de una misma sangre. Y carne de una misma carne. Y amor de un solo amor, el del Padre. ¡Aleluya! Y vamos a unirnos. Porque no somos el Israel dividido, no somos la iglesia de Jesucristo que tiene que estar unida, el cuerpo del Hijo de Dios, que unido rompe el yugo del diablo donde quiera se mueva. ¡Alabado sea Dios! Porque esta victoria de estos días, porque aunque sea un grupito de hermanos, se ha unido. Porque si hubiera estado solo aquí, jamás hubiera tenido la victoria que Dios nos ha dado. Pero como un grupo de pastores ha tenido visión y se ha unido, y otro grupo más ayudado, hemos tenido esta victoria. Pero ¿cómo sería esta victoria si todo el cuerpo ministerial de Nueva York se hubiera unido? ¿Cómo sería entonces, hermano? Sería una victoria tan grande que estaríamos como en el aire de todo el mundo. Por eso Dios nos quiere unir. Y Dios clama y gime. Y Cristo llora para que el pueblo se una. Porque todavía el Maestro gime y clama, Padre, que sean uno. Que sean uno como tú en mí y yo en ti. ¡Alabado sea Dios! Y cuando Dios habló a Ezequiel, le dijo a Ezequiel, los traigo a las montañas de Israel. Pero no serán dos, no. Serán un solo pueblo. Y tendrán un solo rey. Y tendrán un solo pastor. Y dijo, y ya no adorarán sus ídolos. Y yo los purificaré, dijo. Y seré su rey y moraré en medio de ellos. ¡Alabanza sea Dios! Y fíjense los puntos importantes que el Señor le mostró a Ezequiel. Serían uno, la unidad. Y nosotros tenemos que clamar por unidad, hermano. Y cada pastor es responsable de clamar por unidad. Y cada evangelista es responsable de clamar por unidad. Y cada pastor en cada reunión es responsable de decir, hermano, vamos a invitar a los demás, las demás denominaciones, a confraternizar con nosotros. Y cada superintendente es responsable de decir, voy a invitar a los demás superintendentes para abrazarme con ellos y buscar unidad. Buscar unidad, porque ni nos conocemos los unos a los otros todavía. ¡Alabado sea Dios! Esa es responsabilidad nuestra, porque esa es doctrina apostólica. Esa es doctrina de la Biblia. Hay que vivir la palabra completa. Y yo lo puedo predicar aquí por el Espíritu en esta noche. Pero cada persona es responsable de hacerlo. Dios no lo puso usted solamente sobre una denominación. Dios lo puso ahí en el cuerpo de Cristo, que es un solo cuerpo. Mi alma te alaba, Jehová. ¡Aleluya! Y a Israel el Señor le dijo, serán una sola nación, tendrán un solo rey, un solo pastor. Dijo, y ya no adorarán más sus ídolos. Bendito sea el Señor. Y dijo, y yo los purificaré. Y serán mi pueblo y yo seré su Dios. Ahora, para que puedan ser pueblo de él y él ser su Dios, dijo, los purificaré primero. Cada hermano oiga eso claro. Si usted quiere ser pueblo de Dios, hermano, y que Dios sea su Dios, usted tiene que ser purificado primero. Mientras usted esté en la inmundicia de este mundo pervertido, miren, y en sueño usted es...
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4: Cuidado. 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
1: Porque Bartimeo sabía que si Jesús le atendía, ya dejaría de ser ciego, ya no le iba a usar más. Ya no la necesito, de aquí en adelante voy a ver. Y exactamente pasó eso, hermano. Cuando este hombre llegó a la presencia del Señor, el Señor le dio la vista y ya dejó de ser ciego. Y saben ustedes que nosotros, cuando venimos al Señor, dejamos de ser ciegos espiritualmente hablando. Ahora vemos, ahora comprendemos. Ahora ese luto y esa tristeza que andábamos antes se desapareció de nosotros. Bueno, por lo menos yo esperaría que usted viva gozoso ahora, a pesar de que no tenga ni trabajo ni dinero, tiene que vivir gozoso. Porque la esperanza del creyente no consta en lo que posee. Gloria a Dios, ¿cuántos le alaban a Él en esta noche? Un encuentro con Jesús. Número dos, hermano, y esto está muy maravilloso. Dice Lucas 19:5, vaya conmigo por favor, Lucas 19:5. Dice la Biblia, Lucas 19:5. Cuando Jesús llegó a aquel lugar, ¿a cuál lugar? Al árbol. Mirando hacia arriba, le vio. Y le dijo: Zaqueo, date prisa, desciende, porque hoy es necesario que pose en tu casa. Hay tres verdades ahí grandes. Una, Zaqueo, date prisa, desciende, porque hoy este día, yo voy a posar en tu casa. Y este término tiene dos implicaciones. Una, físicamente Jesús llega a la casa de Zaqueo. Ahí estuvo en la casa de Zaqueo físicamente, pero espiritualmente llegó al corazón de Zaqueo. Aleluya. Esta verdad, Jesús conoce totalmente a los que se acercan a Él. Jesús conoce totalmente a los que le buscan. ¿Cuál es la intención? ¿Qué está pasando? ¿Cómo estás? Él lo conoce. Y lo que yo veo es que cuando Jesús llega al árbol, la Biblia dice que lo llama Zaqueo. ¿Quién le dijo a Jesús que se llamaba Zaqueo? Nadie, Él lo conoce todo. Lo llama por su nombre. Hermano, esto es importantísimo. ¿Por qué? Porque podemos ver que Él puede conocer las cosas mejor que incluso nosotros mismos. Cuando Jesús llegó a aquel lugar, mirando hacia arriba, le vio y le dijo: Zaqueo, date prisa, desciende, porque hoy es necesario que pose en tu casa. Jesús se dirige a Zaqueo con su propio nombre, se dirige personalmente, demostrando su conocimiento íntimo de cada individuo. Jesús conoce cada pensamiento de nosotros, hermanos, lo que anhelamos y lo que no anhelamos. Él lo conoce. Escuchen, todos nosotros, cuando venimos al Señor, Él conocía perfectamente todo lo que vivíamos, todo nuestro pasado, toda nuestra historia. Él la conoce. Todo. Por eso es que nosotros no debemos en ninguna manera de pensar que hay cosas que Él no las sabe, porque Él las sabe todas. Todas. No hay nada encubierto para Él. Ustedes se acuerdan en una ocasión cuando llegó Jesús donde un hombre llamado Simón. Lo había invitado este fariseo a Jesús y dice que llegó una mujer y empezó a derramar el bote de alabastro y enjugaba sus pies con sus cabellos. Y aquel que era el invitado, que lo había invitado, dijo: si Jesús conociera quién es esta mujer, no se dejaría que le lave los pies. O sea que según Simón, Jesús estaba ajeno de la vida de aquella mujer. Jesús no sabía la historia de ella. Y Jesús le sale con una frase: mira, Simón, un hombre debía 100 denarios. Y había otro que debía 50 denarios. Y no pudiendo ninguno de ellos pagar a su acreedor, ¿quién estará más agradecido? Pues yo creo, dijo aquel, que al que se le perdonó más. Oh, bien han dicho. Ve esta mujer. No ha cesado de llorar desde que vino. Y tú, vine aquí, ni siquiera agua me diste para lavar los pies. Imagino que se quedó así como medio atónico. ¿Qué me habrá querido decir este? Entonces Jesús lo llama por su nombre, porque Él conoce a aquellos que quieren acercarse a Él. Los conoce. Él sabe. Él lo conoce todo. En la Biblia vemos ejemplos que la gente claudicaba y decía: ¿Qué claudicáis en vuestros corazones? Él lo sabe. Por eso es que nosotros no podemos ignorar cuando hemos pecado, hermano. No podemos ignorar. Hay gente que ahí está. Es más, la Biblia dice: el que encubre su pecado no prosperará. Estarás ahí luchando. Tratarás de aplaudir como si eres libre, pero sabes que no eres libre. Tratarás de levantar las manos, pero dirás allá al fondo: pero yo qué estoy haciendo si yo sé que no estoy bien. Hasta que vuelvas humillado y le digas al Señor: aquí estoy y he pecado. Te he ofendido, perdóname. Entonces la gracia de Dios nos cubre. Dice la Biblia en el libro de Juan 1:45. Juan 1:45. Felipe halló a Natanael y le dijo: hemos hallado aquel de quien escribió Moisés en la ley, así como los profetas, a Jesús, el hijo de José de Nazaret. Natanael le dijo: ¿de Nazaret puede salir algo bueno? Le dijo Felipe: ven y ve. Cuando Jesús vio a Natanael que se le acercaba, le dijo de él: he aquí un verdadero israelita en quien no hay engaño. Verso 48. Le dijo Natanael: ¿de dónde me conoces? Respondiendo Jesús le dijo: antes que Felipe te llamara, cuando estabas debajo de la higuera, te vi. Verso 49. Respondiendo Natanael le dijo: Rabí, que quiere decir maestro, tú eres el Hijo de Dios, tú eres el Rey de Israel. Felipe se convierte en el que se gana a Natanael para Jesús. Pero Natanael tiene un concepto erróneo, porque dice: ¿y qué bueno puede venir de Nazaret? qué bueno. Es como que digan usted, y qué bueno puede haber de ese hermano si antes solo en la calle andaba borracho. Pero andaba, ahora ya anda con Jesús. Ahora ha cambiado, ahora es diferente. Ahora es diferente para la gloria de Dios. Entonces, como él creía que nada bueno podía salir de Nazaret, entonces Jesús, cuando viene, le dice esto: yo te vi debajo de la higuera antes que Felipe te llamara. Y observe usted, cuando Jesús le dice eso, el concepto de Natanael se dio vuelta y cambió. Dijo: tú eres el rey, tú eres el hijo de Dios. Ahora ya no está pensando que nada bueno hay allá en Nazaret. Ahora lo está llamando el hijo de Dios. Ahora lo está llamando el hijo de Israel. Por eso es que hasta después que nos encontramos con él, le podemos llamar hijo de Dios. Hasta cuando nos encontramos con él, le podemos llamar rey y señor. Mientras no lo llamamos así. Yo la vez pasada evangelizaba a una persona que no es cristiana, y me decía él: mire, le decía yo, prepárese porque Cristo viene y el que no esté listo se queda. No, me decía él, si el colocho me va a llevar. Y, o sea, queriéndome decir como que Dios es colocho. El colocho me va a llevar. Lógico, uno entiende esas frases de personas que están faltos de conocimiento bíblico. Y uno no puede argumentar con ellos porque no le van a entender. Pero en realidad nosotros sabemos que Jesucristo es el único camino para llegar al Padre. No hay otro medio por el cual el hombre puede ser salvo. Jesucristo, el Hijo de Dios. Él es el medio de salvación. Entonces, hermano, Jesús conoce, te va a llamar por tu nombre. Yo les comenté a ustedes que yo tuve una experiencia con él hace unos 12 años. Y yo me recuerdo que yo oí una voz. Yo he tenido, por la gracia de Dios, dos experiencias donde he oído la voz de Él. En una la oí como un padre, como alguien que quiere enseñar a su hijo de una manera tierna, así tierna. Y otra vez me reprendió por muchas cosas que pasaban en la iglesia. Y me habló duro y lo sentí como trueno, como cuando allá en El Salvador caen ¡ras!, los rayos. Y yo se los comenté a ustedes lo que él me había mostrado: pedazos de algodón con sangre tirado ahí, papel con excremento tirados ahí. Que yo me conmoví. ¿Y qué es eso? Inmundicia que hay en la iglesia. Por eso yo empecé, ustedes no se recuerdan quizás, incluso a decirle: hermano, vamos a arreglar las cosas delante de Dios. Porque si hay alguien que conoce nuestro vivir, ese es el Señor, hermano. Si hay alguien que conoce nuestro accionar, ese es el Señor. A él nadie le dice, él lo sabe todo. Mire, hay otra cosa que quiero señalar aquí: un encuentro con Jesús. Los encuentros con Jesús siempre terminarán en salvación. Siempre. Cuando Él se nos manifiesta a nosotros, cuando hay ese anhelo de querer conocerlo, el final es la gracia salvadora que Él ofrece para el ser humano. Dice Lucas 19:8. Lucas 19:8. Entonces Zaqueo, puesto en pie, dijo al Señor: he aquí, Señor, la mitad de mis bienes doy a los pobres. Y si en algo he defraudado a alguno, se lo devuelvo cuadruplicado. Cuando Jesús ha llegado a la casa de Zaqueo, Zaqueo empieza a mostrar cambios de arrepentimiento. Él dice: si he defraudado a alguno, estoy dispuesto a regresarlo y regresarlo cuatro veces más, cuadruplicado. Zaqueo restituye, deseando volver lo que había tomado indebidamente, demostrando un arrepentimiento genuino. Cuando alguien se ha encontrado con Jesús, hay rasgos de arrepentimiento, de cambio. No voy a hacer esto que hacía antes. No voy a vivir así como vivía antes. Un rasgo de arrepentimiento. Zaqueo lo mostró. Lo dejó ver. Ahora, cuando Cristo oye, por supuesto, conociendo lo que hay en el corazón, en Lucas 19:9, póngame ese verso, Lucas 19:9. Escuche lo que Jesús dice, y aquí hay algo que le voy a aclarar ahora. Dice: Jesús dijo: hoy ha venido la salvación a esta casa. Jesús dijo: hoy ha venido la salvación a esta casa, por cuanto él también es hijo de Abraham. Un momento, hermano. ¿Cómo Jesús lo llama hijo de Abraham? Si hablamos en el contexto físico descendente, de la descendencia natural de Abraham, Abraham había vivido miles de años atrás. Y cuando Abraham vivió, no existía el pueblo de Israel. De Jacob se formó la nación de Israel, de los dos hijos de Jacob. Entonces, físicamente, él no era hijo de Abraham. Pero ¿por qué Jesús? Póngame el pasaje. Aquí hay una verdad y los detalles están en cómo vemos el pasaje. Póngamelo, hermanito, por favor. Lucas, mire. Jesús dijo: hoy ha venido la salvación a esta casa, por cuanto él también es hijo de Abraham. ¿Qué Jesús está señalando? Para que se convierta en hijo de Abraham, tenía que ser a través de la fe. Porque Abraham es el padre de la fe. Entonces, Zaqueo da rasgos de fe desde el momento que quiere verlo. Da rasgos de fe cuando se sube en el árbol. Da rasgos de fe cuando dice: aquí va a pasar y aquí lo voy a ver. Entonces se convierte en hijo de Abraham a través de la fe que había en él. Y note que le llama hijo de Abraham hasta después del arrepentimiento de él, porque antes no le podía llamar, porque en el verso anterior él había mostrado rasgos del arrepentimiento. Cuando Cristo llega a la casa de él, Cristo restaura la dignidad, porque él no tenía dignidad. Todo el mundo lo llamaba ladrón. Restaura la dignidad, restaura el propósito y restaura las relaciones y la esperanza para él. Sin duda, de ahí en adelante nadie llamaba ladrón a Zaqueo. Sin duda, es más, no existe en la Biblia un relato que diga: y siguió siendo ladrón, y todo el mundo lo llamaba pecador. Ya no existía un pecador, porque Jesús había llegado. Y cuando Jesús dice hoy, póngame el verso 10 nuevamente, porque hay una cosita más que le quiero aclarar ahí. Lucas 19:9. Y Jesús dijo: hoy ha venido la salvación, ¿a qué? ¿Por qué no dijo hoy ha venido la salvación a Zaqueo? ¿Por qué? Lo más correcto es Jesús se encuentra con Zaqueo. Zaqueo es el que está en el árbol. Zaqueo es el que quiere verlo. Zaqueo es el que procura verlo. ¿Por qué Jesús no dice hoy vino la salvación a Zaqueo? ¿Por qué? ¿Se le ocurre algo? ¿Por qué Jesús dice hoy vino la salvación a esta casa? ¿Saben ustedes por qué? Porque cuando el hermano Lito se convirtió, llegó la salvación a esa casa. Y él será el instrumento para que los que están ahí sean salvos. Cuando Jesús está en esa casa, va a revolucionar y los demás van a querer conocerlo. A él. ¿Se acuerdan ustedes cuando aquel hombre llamado Cornelio tuvo aquella experiencia que dice que mientras oraba tuvo una visión, que vino un ángel, le dijo a llamar al apóstol Pedro que está allá orillado al mar en la casa de Simón el curtidor? Cuando vengas él te va a decir lo que debes de hacer. Y Cornelio tenía toda la casa reunida, a todos. Y todos escucharon la palabra de Dios y todos fueron salvos. Y luego la Biblia dice, cree en el Señor Jesucristo y será salvo tú y toda tu casa. Porque cuando el Evangelio llegó a uno, llegó a la casa, hermano. Hermana Diana, el Evangelio llegó primero a su casa, antes del hermano Carlos, ya me acuerdo bien, antes del hermano Carlos, antes. Y mire, hermano, ahora no solo está la hermana Diana, están las hijas y está el hermano Carlos ahí. Toda la familia, toda. Y así podría haber experiencia, hermana. Toda la salvación ya llegó a su casa. Ya llegó. Y usted lo va a ver a él también viniendo a los pies de Jesucristo, porque la salvación ya está ahí. Ya llegó ahí. Cuando Cristo llega a un lugar, revoluciona ahí, hermano. Todo cambia, todo se transforma. Empezamos a vivir diferente. Y así podría mencionar aquí muchos ejemplos de ustedes, solo de ustedes aquí, de cómo Dios fue obrando en la familia y alcanzó a toda la familia, porque Dios no quiere que el hombre se pierda, Dios quiere darle la salvación. Entonces, un encuentro con el Señor, lo primero que pasa es que para poderlo encontrar debe de haber en nuestro corazón el deseo de querer conocerlo. Debe de haber el deseo de querer conocerlo. Lo segundo, Él te conoce. Cuando tú andas por ahí, que quizás nadie piensa en mí, nadie se interesa en mí, todo mundo ni me llama ni me ha dado la espalda, Él está pendiente de ti y te conoce. Mejor que tú mismo. Mejor que tú mismo. Él te conoce bien. Él lo sabe todo. Y lo tercero es que cuando Él llega a un lugar, hay salvación. Hay salvación, hermano. Gloria al nombre del Señor para siempre. Quiero terminar diciendo esto. El encuentro de Zaqueo y Jesús resultó en que Zaqueo cambió toda su historia. Cambió. Su historia cambia. Y todo aquel que esté dispuesto, deseoso de conocer a Jesús, Él nos va a dar la oportunidad de encontrarse con nosotros. Él nos va a dar la oportunidad. Tenemos que entender que no hay esperanza para el hombre fuera de Él. No hay. La única manera de poder nosotros escapar de los juicios que vienen es a través de Jesucristo. Él es el camino, Él es la verdad y Él es la vida. Nadie va al Padre si no es a través de Él. Tenga la bondad de estar de pie, vamos a dejarlo ahí, un encuentro con Jesús. Gloria al nombre del Señor para siempre. Vaya levantando su mano y le va dando gracias al Señor por habernos dado la oportunidad de estar en su casa este día viernes. Gloria al nombre del Señor. Si hay alguien que le va a pedir perdón al Señor, pase aquí al altar, queremos orar. Si hay alguna vida que necesite el reconcilio, véngase al altar. Si usted necesita pedirle perdón a Dios, venga, venga, queremos orar por usted. No se vaya así como vino. Hoy hay una oportunidad de salvación. Voy a preguntar otra vez si hay alguien entre nosotros que necesita pedirle perdón al Señor, véngase al altar. Queremos orar por usted, venga al altar, vamos a orar. Acérquese a Él está con los brazos abiertos. No importa lo que haya hecho, la Biblia dice que la sangre de Jesucristo nos limpia de todo pecado. Si hay alguien, esperamos por usted, véngase al altar, vamos a orar. Gloria a Dios. Gloria a Dios. No hay, si no hay, levante su mano. Vamos a despedirnos dándole gracias al Señor. Padre bueno, queremos agradecerte por esta oportunidad que nos has dado, Señor, este día viernes, de estar aquí congregados en tu casa. Gracias por este humilde consejo de tu palabra que nos has dado. Permite que esta palabra sea retenida en nuestros corazones. Y que la bendición suya, Señor, esté siempre con nosotros. Que levante bandera en favor de este pueblo. Que el que no tiene fuerzas, tú le des fuerzas nuevas. Que donde no hay ánimo, Padre, des ánimo ahí en el nombre de Jesús. Oh, levántanos cada día a caminar firmes. Firmes en tu nombre, Padre. Para gloria de tu nombre te lo pedimos. Gracias, Señor. Gracias, Padre. Oramos por aquellos hermanos que no pudieron llegar a este culto, que seas tú animándolos, dándoles las fuerzas para que ellos sigan adelante en el nombre de Jesús. Gracias, Padre, en el nombre de Jesús. Amén y amén. Le damos un aplauso al Señor.
0: Gloria. 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

armadura de Dios para que podáis estar firmes contra las asechanzas del diablo. Porque no tenemos lucha contra sangre y carne, sino contra principados, contra potestades, contra los gobernadores de las tinieblas.

Padre está sobre mí, por cuanto me ha ungido para dar buenas nuevas a los pobres. Me ha enviado a sanar a los enfermos, a los quebrantados de corazón, a pregonar libertad a los cautivos, dar vista a los ciegos. De cierto os digo, todo cuanto pidiereis al Padre en mi nombre,

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6: Hebreos, capítulo 13, versículo 6. Vamos a leerlo en el nombre del Padre, del Hijo y del Espíritu Santo. Dice la palabra del Señor: de manera que podamos decir confiadamente, el Señor es mi ayudador, no temeré lo que me puede hacer el hombre. Siéntese. De manera, fíjese usted, qué tremendo esto. De manera que podemos decir confiadamente, el Señor es mi ayudador, no temeré lo que el hombre me puede hacer. Ese es el tema. ¿Ah? Usted necesita confiar en el verdadero Jesús. Usted necesita estar confiado, confiar en algo que tiene poder, algo que puede más que usted. Pero es un error confiar en algo que es menos que yo, que es menos que usted. Usted por lo menos camina, por lo menos ve, habla. Pero ¿cuántas personas creen en cosas que no hablan, que no ven? Pero ¿en quién debemos confiar? Estamos viviendo en tiempos difíciles, tremendo. Hermanos, ¿qué hacer cuando se necesita confianza? Nunca en ningún tiempo ha habido tanta necesidad de confiar. Tenemos que tener confianza cada vez que nos acostamos, cada vez que salimos a la calle, cada vez que vamos para cualquier lugar. Tenemos que confiar, pero ¿en quién vamos a confiar? ¿En quién es nuestra confianza? Y estos son los problemas serios. Son problemas tremendos porque el mundo, el diablo, está tratando de engañar al ser humano. Fíjese usted, hay un versículo en Hebreos, capítulo 10, versículo 35, que dice que no podemos perder nuestra confianza. Es importantísimo. El diablo siempre quiere que usted pierda la confianza, pero nosotros no podemos perder nuestra confianza, que tenemos, que tiene grandes galardones para nosotros. ¿Ah? Por eso hay un versículo, Filipenses 4:13, que dice: todo lo puedo en Cristo que me fortalece. Es importantísimo saber que usted puede todo, que todos nosotros que hemos recibido a Jesús con Cristo, todo lo podemos. No hay nada que no podamos hacer, porque Cristo es el Maestro y Él es el Rey de Reyes y está en nosotros, y por eso todo lo podemos hacer. Pero aquí hay algo. Hebreos 10:35 dice: no perdáis pues vuestra confianza, que tenéis grandes galardones, grandes promesas, porque os es necesario la paciencia para que también muchos conozcan la voluntad de Dios. Ahora, el diablo siempre quiere quitar la confianza, y es por eso que se ha inventado muchas formas de adoración, muchas formas de dioses, muchas formas. Óigame, ahorita estamos apestados de tantas corrientes teológicas que están arruinando la iglesia. ¿Por qué? Porque el diablo está haciendo todo esto. Pero si eso fuera poco, el diablo quiso impedir la venida de nuestro Señor Jesucristo. Todos conocemos que desde que nació Jesús, Herodes mandó a matar a todos los niños con el fin de matar a Jesús. No le importaba matar a otros, no le interesaba, los que quería era matar a Jesús. Pero Dios guardó a Jesús porque sabía que Jesucristo es el único que nos puede ayudar y en quien podemos tener la verdadera confianza. Bendito sea Dios. El diablo ha querido perturbar, destruir, pero como él no pudo detener ni la venida ni la vida de Jesús, ahora que Jesús murió y resucitó y nos ha dado una victoria, se ha inventado cantidades de cosas para que nosotros nos debilitemos. Pero ¿cuáles son una de las mentiras del diablo? Una de las mentiras del diablo es, como quien dice: mire, se me escapó de las manos, lo maté, lo enterré, pero al tercer día se levantó. Entonces ese Cristo que se levantó yo no lo puedo detener, pero voy a inventarles otro, voy a hacerles otro Cristo. Y aquí es donde está el problema serio. Desde hace muchos años apareció la imagen del Cristo de los inconversos, el Cristo de los paganos, el Cristo de los católicos, el Cristo, óigame, que todos nosotros hemos adorado y que lamentablemente todavía lo tiene metido en el corazón y en la mente. Un Cristo introducido, un Cristo, óigame, que todo mundo, si yo le presentara ahorita un montón de imágenes de personas, usted inmediatamente me va a decir, no me va a decir quién es Pedro, no me va a decir quién es Mateo, no me va a decir, no, pero Jesucristo sí, porque ya lo conoce, ya sabe. Óigame, ¿y cuánto ha gastado la Iglesia Católica, el Vaticano, para introducir a ese Cristo varón?

mentira que pueda hacer algo. Pero lamentablemente está en la mente, en el corazón de todos los seres humanos. Ahorita para esto han habido grandes sumas de dinero que se han gastado en filmar películas para que todo mundo se le meta. Imágenes de toda clase. Algunos ya hasta lo hacen negro, lo hacen gringo, lo hacen japonés y ya de todo. Pero tienen ese Cristo. Ahora, ¿qué problema serio, hermanos? Es que hasta en las Biblias, yo no creo confundirme, pero en alguna Biblia de ustedes debe de haber la imagen. Si no, vaya a ver los materiales de las escuelas dominicales, de los evangélicos. Si no, vaya a ver todos los libros, en todos los libros, si no hay cruces, está la imagen de ese Cristo metido de los católicos. ¿Que acaso, óigame bien, ese es el Cristo Salvador? ¿Que acaso ese es el Cristo que sana? ¿Que acaso ese es el Cristo que cambia? ¿Que acaso es el Cristo? ¿Cuánto tiempo estuviste en el catolicismo y no cambiaste? Siempre el mismo borracho,

alabado sea Dios. Aleluya. ¿Por qué no hay cambio? Yo iba a lo que me habían enseñado. Me acuerdo que como me decían que había que bautizar a los niños, estoy bautizando a Balmores y ahí estoy bien borracho al frente, ahí mire, con el compadre. Y después salíamos a hacer lo que nos daba la gana, seguir emborrachándonos, porque ahí no hay problema tener mujeres. Ese Cristo, puedes andar con 4 mujeres, con 5 mujeres, puedes andar borracho, drogado, lo que sea, y Él no dice nada. ¿Por

muerto. Aleluya. Alabado sea Dios. Ahora, ¿por qué algunos creyentes no pasan de lo mismo? ¿Ah? ¿Por qué algunos creyentes andan hasta adorando y venerando? Hay muchos creyentes que tienen años de ser cristianos y todavía tienen el cuadro en la Santa Cena en el comedor. Si no tienen el muñequito escondido porque era del papá, de la mamá, de no sé qué, y eran recuerdos, y estás viviendo en idolatría, estás viviendo en escasez, estás viviendo en engaño, tú ahora debes de levantarse. Es necesario tener confianza.

Y hay que adorar, hay que alabar, hay que glorificarle. Y hay que darle honra. Pero yo conozco personas que allá cuando andaban en el catolicismo, andaban adorando a ese Cristo, allá eran chispas, hermano, no se quedaban, no se dormían, sino que andaban para arriba y para abajo, puntuales en todo, a tiempo. A veces les decían que tenían que ir de blanco a las 4 de la mañana, a esa hora se levantaban y andaban porque andaban

Alabado sea Dios. Cuando nosotros aceptamos a Jesús, mira, que Cristo es el que te salva. Porque está el Cristo de los católicos, que ese es el Cristo que está metido, y ahora por este mensaje para que vengas y renuncies a ese Cristo. Toda la vida estás viendo la misma cara, estás viendo la misma forma, el vestidote y todo, y ahí lo ves ahí igualito todas las veces, porque ese es el que te han metido en la mente y el corazón. Pero tú tienes que renunciar a esa imagen. El Cristo que yo predico no es una imagen. El Cristo que yo predico no es un muñeco. El Cristo que yo predico es en espíritu.

Aleluya. Alabado sea Dios. Mire, yo me molesta cuando abro esos libros y veo. Yo, si ustedes ven los libros que tengo, algunos de ellos le he tenido que cortar el pedazo, porque me interesa algunas cosas de los que dicen, pero no me interesa estar viendo imágenes. No me interesa estar viendo todo lo que ha sido un engaño y sigue engañando. Y óigame, y lo tremendo es que ahora no solo los miembros son engañados, sino hasta los pastores. Pastores que no les importa. Ellos tienen ídolos, tienen todo en la iglesia, en la casa, donde quiera. Porque ahora ya no se atina y lo quieren la misma.

Alabado sea Dios. Yo quiero que veas esto. Hay un segundo Cristo, un segundo Jesús, el Jesús judío, que no es el mismo de los católicos. El Jesús judío es aquel que nació en Belén de Judea, de una virgen. Y ese Cristo, mire, yo lo admiro, ese Jesús yo lo admiro por todo lo que hizo. Yo lo admiro porque él se entregó a los 12 años, estaba con los doctores de la ley, enseñándole a los doctores. Llegaron sus 30 años y entró al ministerio. Y en esos 30 años él fue joven, fue niño, y él no pecó, no cometió pecado. Y ese Cristo, ese Jesús, caminó y llegó a los 30 años y fue bautizado. Y Jesús no sabía.

tierra. ¿Habrá algún otro que haya vivido en esta tierra y no haya pecado? Si sabes de alguno, avísame. Yo he buscado por todos lados y no ha habido otro hombre que haya vivido. Ahorita están diciendo alguna secta que Jesús fue el marido de María Magdalena, de María, la hermana de Jesús, y que tuvo otras mujeres, porque tienen que cubrir la poligamia. Jesucristo no anduvo con mujeres. Jesucristo

sea Dios. Aleluya. Ahora, este Cristo, fíjese usted, caminó 33 años y medio, sus últimos 3 años y medio. Fue de lucha, de enfrentarse al mero diablo. Dice que después del bautismo, el Espíritu lo llevó al desierto. Y en el desierto lo dejó 40 días solo, el Espíritu Santo. Y allí estuvo 40 días y el diablo estuvo probándolo. Si eres hijo de Dios, convierte esta piedra en pan y come. Si eres hijo de Dios, tírate, a sus ángeles mandará para que tus pies no topen en piedra. Si eres hijo de Dios, mira, todo esto es mío, le dijo el diablo. Todas estas ciudades, todos los reinos y todo es mío. Si postrado me adora, yo te lo doy. Y allí pudo resistir tentaciones de toda clase, pero el maestro se mantenía porque él sabía que Dios lo había enviado para una misión especial.

sea Dios. Bendito sea Dios. Ahora, mira, este Cristo para mí es un ejemplo, pero no me puede salvar. Este Cristo que estoy hablando no me puede salvar. Porque si Cristo, ese Cristo, hubiera venido y no hubiera muerto, estuviera vivo, de nada fuera, de nada sirviera la predicación. Porque no había quien nos salvara. No había. Él era necesario que viviera esa clase de vida, que se entregara, que demostrara que sí se puede. Porque cuando yo veo la vida de Jesús, yo puedo decir, si Él caminó, yo voy a caminar. Yo voy, tal vez no en la perfección de Él, pero voy a caminar y voy a mejorar, porque Jesús lo venció. Jesús dice que con Él todo lo podemos y sin Él nada podemos hacer.

Aleluya. Yo no estoy de acuerdo con los creyentes en que como nadie es perfecto. Jesús fue perfecto. Y dice que sigamos sus pisadas, que sigamos su caminar. Para eso nos ha llamado. Alabado sea Dios. Pero veamos este Cristo. ¿Por qué me siento contento de la vida de este hombre, el Cristo judío? ¿Sabe por qué? Porque ese vivió 33 años y medio y no pecó. Lo azotaron, lo coronaron de espina, lo desnudaron. Óigame, lo exhibieron públicamente, pero él no tomó ni un raíz de amargura. No había ningún resentimiento en su corazón. Ahí estaba, entre más azotes le estaban dando y estaban desbaratando su espalda. Él, me imagino que quedaba viendo y dije: te amo más, te amo más, te amo más. Y aquel que lo coronaba y le pegaba y se le metía la espina, le decía: te amo más, tú eres más amado. Y a todos los que lo dañaron, seguía amándole. Y esa es una de las partes especiales y es un ejemplo para que podamos seguir a aquellos hermanitos que apenas lo vuelven a ver mal, ya están resentidos, ya dice: ya no voy a la iglesia, ya no hay.

dando el ejemplo. Aleluya. Alabado sea Dios. No podemos creernos más que Él. Él dice que murió. Y cuando estaba los tres días que estuvo en la tumba, pienso que el diablo hizo un carnaval tremendo, pensando que se había quitado de encima al que no había podido hacer pecar. Pero los tres días se levantó de la tumba. Oigan, se abrió la tumba, un ángel llegó, apartó aquellos guardias débiles que estaban ahí, el sello del rey que tenía la tumba para que nadie lo tocara. Nadie podía tocar humanamente esa tumba, porque el que la tocara moría. Pero cuando llegaron los tres días, la muerte, el que estaba dentro, me empezó a ver el corazón de Jesús y empezó a ver el corazón de David, empezó a ver el corazón de los apóstoles, los profetas, empezó a ver el corazón de todos los que murieron en el Antiguo Testamento, y a todos les hallaron pecado, había una mancha en su corazón, y por esa mancha

lugar. Ese Cristo es un ejemplo del trabajo que tiene que haberle que hacer la iglesia en este mundo. Él se fue, pero dice: ustedes son mi cuerpo. Ustedes son mi cuerpo. Ustedes pueden hacer lo que yo hice. Pero aquí está el caso. A ver, la carnota se les hace más pesada. La carne que anda. Ahí el deseo de los ojos. La vanagloria de la vida. Estorba para que tú sirvas al Señor. El Señor quiere hombres y mujeres que no se estén amedrentando al pecado. Quiere hombres y mujeres que sepan que el licor no es para los hombres, que sepan que la droga no es para los hombres, que sepan que todas esas marihuana y todo no es para la gente. Óigame, ni los animales toman eso, contiman los hombres. ¿Y quiénes son los que deben de saber eso? Somos los hijos de Dios. ¿Y por qué los hijos de Dios no fuman marihuana? ¿Y por qué los hijos de Dios no van a la cantina? ¿Y por qué los hijos de Dios no van a los

Aleluya. Eso es. Y ahí es donde vemos que son más respetuosos los animales que los hombres. Amén. Sí, usted no ha visto un burro en la cantina, ¿verdad? ¿O si ya lo vio? Aunque el que anda el burro esté metido en la cantina, el burro mejor se aparta. Amén. Porque, óigame, no es para ellos, dice, aquí no es mi lugar. Pero el hombre se ha dejado engañar. Pero Dios nos ha dado la facultad de poder vivir a través de Jesús.

0: no estamos solos. Aleluya. Bendito sea Dios. Ahora, ese Cristo para mí es un ejemplo. Pero yo he entendido que Él no me podía salvar. No me podía salvar ese Cristo. Si usted cree que ese Cristo es el que le salva, está equivocado. Porque ese Cristo no podía salvarnos. Era necesario que sembrara como el grano de maíz su cuerpo. Que su cuerpo fuera sembrado y que naciera el otro Cristo. Un Cristo resucitado. Ese es el Cristo de los creyentes. La iglesia no nace cuando está el otro Cristo. La iglesia nace cuando está este Cristo glorificado, el Cristo poderoso. Alabado sea Dios. Ahora, y aquí es donde viene el problema. Ni siquiera se saben los versículos donde habla de esta clase de Cristo. Porque como eso no se lo han metido, eso no quiere el diablo que lo tenga dentro, hasta se le olvida. Amén. Alabado sea Dios. Amén. ¿A dónde están las citas? Tenemos allá en Daniel. Fíjese usted, en Daniel. Allá habla en Daniel 10:5 y está hablando casi lo mismo. Bendito sea Dios. Daniel 10:5 dice: aleluya. Y alcé mis ojos y miré, y aquí un varón vestido de lino, ceñido los lomos con oro y azafaz. Su cuerpo era como de berilo, su rostro parecía un relámpago. Sus ojos y sus pies como el de cobre de bronce bruñido. Óigame, qué tremendo, ¿cómo era? Y el estruendo, o sea, su voz, su palabra, como el estruendo de multitudes. Y está viendo Daniel a un Cristo poderoso, que es diferente.
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Una de la tarde, pasado 47 minutos, una de la tarde, 47 minutos. Solamente 13 minutos nos separan, estaremos llegando ya a las 2 de la tarde. Saludos a usted que nos sigue escuchando ahí siempre. En la fiel sintonía de Radio Hexemarín, en todo el oriente del Salvador, 98.1 en el FM. Es un gusto seguirle saludando en esta tarde, este día, viernes 7 del mes de agosto del 2026. Saludos a todos nuestros hermanos que están ahí siempre pendientes a través de la aplicación de Hexemaní. Bueno, queremos decirles en breves minutos, a partir de las 2 de la tarde, su programa radial, el programa El Fin, se acerca. Esté pendiente siempre de esa poderosa palabra del Señor. Ya está con nosotros los hermanos, ¿verdad? Directores de este programa, el hermano Fermín y el hermano Reinaldo. Saludos a todos nuestros hermanos que están ahí siempre pendientes de la palabra del Señor a partir de las 2 de la tarde.

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0: Buenas tardes, Dios me le bendiga, queridos hermanos. Es un honor llegar hasta su corazón, deseando que el Todopoderoso esté cuidando de su vida y que así pues damos gracias a Dios porque Dios nos ha permitido estar nosotros juntamente acá en Cabina Radio, donde está nuestro hermano Rey y en los controles el hermano pues Santos, que está este siervo acá. Motivándolos, hermanos, para seguir adelante, pues en la, es la orden del Señor. Quiero leer unos versículos de la palabra que se encuentra en Corintio, primero de Corintio, hermano querido. Dice un versículo en el capítulo 10, verso 12. Así que el que piensa estar firme, mire que no caiga. Bendito Dios. Gracias, Divino Poderoso Padre, por permitirnos, Dios, estar en Cabina Radio, donde queremos, Dios mío, alcanzar nuestros hermanos que tengan, Dios, bendición en su vida, que haya prosperidad espiritual en cuanto a todo, fuerzas para seguir en la batalla en la cual nosotros estamos encargados. Felicitamos a cada uno de nuestros hermanos, que sigamos siempre constante y sirviendo a nuestro Señor Jesucristo, ya que es un deber por su propia salvación. Cristo es Dios y Dios, nosotros necesitamos de Él. Así que gracias damos, hermano. Saludamos a nuestros hermanos de Punta Jocote, donde pues nuestros hermanos, algunos están allá en San Vicente, en el playón, donde están, hermano, el movimiento allí, movimiento, se puede decir, movimiento internacional, MI. Dios me le bendiga a Yalil y a todos mis hermanas hembras de todo el país, donde hoy se reúnen las hermanas para mostrarse como misión MI y mostrarse al mundo que somos la iglesia de Cristo también. Gloria a Dios. Gracias damos a Dios por los varones que mañana estaremos dispuestos a ir siempre a estar unidos. Felicitamos a cada uno. Usted que se siente que quiere, que no puede, que pues no sé qué y lo otro. No, decídase y vamos a estar allí. Ese es el honor de ser parte de la iglesia de Dios. Bendito Dios, saludamos a nuestro hermano de Cantón Las Maderas, donde también nuestro hermano Rey está en ese caserío, donde esa congregación Montermón, y allí pues hay otro rebaño grande, hermanos queridos, les amamos en el Señor, sentimos aprecio, quisiéramos ser, bueno, quizás algo muy especial para ustedes. Pero aquí estamos deseándole que usted se prepare, por si Cristo viene, hoy lo vamos. Esto es la fe, por fe también, y esta fe debe de mantenerse, hermano, firme, sí, confiando y viviendo en paz, en tranquilidad, y en cuanto a todo, hermano, viviendo en santidad.
1: Aleluya.
0: Gloria a Dios. Vamos a dar un hermoso cántico, hermano, para honra y gloria de Dios.
1: Sí, amén.

Ay, hermano, qué lindo. Hay que tomar de esa agua de vida. Gloria al Señor. Bendito sea Dios. Dios bendiga a nuestro querido hermano en Cristo, nuestro hermano Elmer. Hasta allá donde te encontré, querido hermano, con tu querida familia. Es un honor, pues ahí vamos llegando hasta Estados Unidos, ¿no? Gracias damos a ti, Señor amado, por nuestros hermanos y por nuestros sobrinos y parientes que están ahí en Norteamérica. Que Dios les cuide, pues allí están ellos escondiéndose para allá, para acá. Bueno, que sepa Dios qué va a hacer aquí, pues quiera sí o no. Dios sabe lo que hace, hermano. No dudemos de Dios. Gracias damos a Cristo Jesús por nuestros hermanos en la fe, en nuestro querido Isla de Perico, donde se encuentran también hombres y mujeres allí en batalla, peleando también la fe. Nuestro hermano Pedrito, pues, necesita oración, más búsqueda. Gloria a Dios, no podemos quizás entender, pero qué, pero nosotros como cristianos debemos de explicar cómo es, hermano, para someterse. Porque esta carne cuesta dominarla, esta carne no quiere nada con Dios. Eso, hay que realmente motivarse, hermano, cómo agradecer a Dios, porque Dios, ¿cuánto hizo por nosotros? Pues, ¿cuánto hizo Cristo, hermano? Pues, menospreciado, azotado, golpeado. Y usted no quiere sufrir, pero ni orar, ni nada. Se levanta, ni saluda, todo demacrado. No, querido hermano, agarre ánimo. Pídale el Espíritu de Dios que le ayude para que mantengamos esa unidad en el Espíritu. Así es de que, de verdad, pues saludamos allí a nuestros hermanos de ese caserío. Y vamos a dejar un cántico más.

0: Gracias, hermano, de verdad, por tomarlos en cuenta. Usted, querido hermano, que está ahí viéndolos por la televisión, deseamos que el Señor, pues, usted si tiene un problema de salud, confíe en el Señor, hermano, y vamos a decirle adiós al final del programa, si usted quiere mandarles un saludo, una petición de fe, pues, porque aquí es por fe, ¿no? También lo podemos hacer, usted sabe. Y Dios bendiga a nuestros queridos hermanos centroamericanos, tanto como empezando de México, hermano, con Guatemala, tenemos a nuestro país de Belice, donde tenemos a nuestro querido El Salvador, que está, hermano, El Salvador. Dios le bendiga a nuestro querido presidente, de verdad, a todo el poder de la palabra, a todos los hombres nacidos en este país, los amamos porque somos salvadoreños y debemos de amarlos, mostrarles. Y si nuestros hermanos de otros países en Cristo somos un mismo pueblo, usted no se sienta más, aportémoslo bien y usted va a vivir bien en nuestro país. Gracias damos a Dios por ser parte de la iglesia también. Dios le bendiga y así en este bello momento dejamos a nuestro hermano a cargo del siguiente programa.
1: Gloria al Señor, Dios me les bendiga a todos, hermanos amados, en esta hermosa tarde que el Señor lo regala, ¿verdad?, para glorificar su nombre, que sea solo para adorarle, porque Él se merece toda adoración, Él es digno de toda alabanza, de toda gloria, amados hermanos, cuando nosotros le podemos dar la alabanza, hay que dársela en todo tiempo. Vamos a leer la palabra en esta hermosa hora, lo vamos a hacer en el libro de Ezequiel, capítulo 33. Versículo 9, gloria a Jesús, para honra y gloria de nuestro Señor y Salvador Jesucristo, leemos la palabra y dice así, gloria a Dios, aleluya, y dice, y si tú avisares al impío de su camino para que se aparte de él, y él no se apartare de su camino, él morirá por su pecado, pero tú libraste tu vida, gloria a Dios, tú libraste tu vida. En esta hermosa hora, amados hermanos, queremos hablar acerca de un atalaya. Bendito sea Dios, del atalaya, el deber del atalaya, dice. Oh, gloria a Jesús. Un atalaya, amados hermanos, puede ser un vigilante, un centinela. Gloria a Dios que a veces, amado hermano, en los cuarteles, ¿verdad?, hay unos garitones alrededor del cuartel y un centinela puede estar también en una casa, en un negocio, qué sé yo, amados hermanos, con tal que, verdad, lo amerite, que esté un centinela ahí, un vigilante, ahí va a estar, gloria a Dios. En el militarismo, gloria a Jesús, en el cuartel, amados hermanos, ahí hay unos garitones arriba con forma de una casa, gloria a Dios, y ahí se suben dos o tres soldados para estar vigilando para allá, para afuera, bendito Dios, para estar, ¿verdad?, a la expectativa que el enemigo no pueda entrar, que no haya nadie quien venga a interrumpir, a estorbar la militar, ¿verdad?, los demás soldados que están adentro del cuartel. Por eso tienen esos garitones y un centinela está vigilando. Un centinela está viendo, amados hermanos, el enemigo. Si se acerca algo, él toca la alarma, toca la trompeta. Bendito sea Dios. Los militares ya saben el toque de cada alarma. Bendito sea Dios. Aleluya. Entonces, amados hermanos, pero lo que le quiero decir yo que un centinela está para vigilar, para cuidar, para resguardar, aleluya, y avisar, gloria a Jesús, avisar, amados hermanos, gloria a Dios, lo que se acerca. ¿Ah? Si hay un movimiento allá, él va a avisar inmediatamente que se acerca algo o el peligro para los demás, amados hermanos. Entonces él toca la trompeta, les avisa a los otros que se pongan a la expectativa, amados hermanos, y vamos con todo, aleluya. ¿verdad? A pelear la buena batalla. Entonces, este atalaya, amados hermanos, que habla aquí, Ezequiel, gloria a Dios, le dice, vino palabra de Jehová, aleluya, vino a mí palabra de Jehová diciendo, hijo de hombre, habla a los hijos de tu pueblo y dile, cuando trajere yo espada sobre la tierra y el pueblo de la tierra tomare un hombre de su territorio y lo pusiere por atalaya, oiga, lo pusiera como vigilante, lo pusiera como el cuidandero, como el que está vigilando, amados hermanos, que está cuidando la posición, una posición ahí, gloria a Dios, y él viene venir la espada sobre la tierra y tocar el trompeta, dice, y avisar al pueblo. Mire, está para avisar al pueblo lo que viene. Nosotros, cada uno de nosotros, cuando llegamos a Cristo, amados hermanos, cada uno de nosotros somos un atalaya, somos un vigilante, un centinela, que necesitamos anunciar, que necesitamos advertirle al hombre el peligro que se acerca para esta tierra y que esté percibido, gloria a Dios. Entonces, amado hermano, para que no perezca. Porque si nosotros, amado hermano, no hablamos, no advertimos al pueblo lo que viene para este mundo, y si el pueblo se perdiere, porque nosotros no le hablamos, entonces esa sangre va sobre nuestra cabeza. Porque nosotros, los como hijos de Dios, somos los predicadores, amado hermano, sabemos lo que viene para esta tierra, que viene un peligro, amado, viene juicio para esta tierra, y hay que comunicárselo. Hay que comunicárselo a la gente para que se perciba y esté listo, gloria a Dios. ¿Ah? Eso es lo que quiere decir aquí. Y dice que cualquiera que oyere el sonido de la trompeta y no se apercibiere, y viniendo la espada lo hiriere, su sangre será sobre su cabeza. Porque usted ya les advirtió, el atalaya ya les advirtió, aleluya, para que el pueblo se aperciba. Pero si no se apercibiere, ¿ah?, esa sangre ya no va sobre nuestra cabeza, sobre los predicadores, se puede decir, amado hermano. Tenemos que anunciar las buenas nuevas, tenemos que anunciar que Cristo viene, aleluya, y viene a castigar el pecado, no viene a regalar dulces, no viene a regalar, amado hermano, regalos, no, viene a juzgar este mundo de pecado, este mundo que no quiere nada con Dios, aleluya, que está viviendo una vida, amado hermano, a su gusto, a su propia manera. No es así. Tenemos un Dios grande a quien dar cuenta. Necesitamos dar cuenta, porque lo que hacemos aquí, nosotros lo vamos a dar cuenta a Dios. ¿Ah? Lo vamos a dar cuenta a Dios. Entonces, amado hermano, el mandamiento de Dios para el hombre, para nosotros, es que anunciemos las virtudes de aquel que los llamó de las tinieblas a su luz admirable, que anunciemos el peligro que corre este mundo pecaminoso, el peligro que corre, amado hermano, usted, aleluya, que anda allá, que no ha conocido a Dios. Entonces nosotros estamos para decirle que allí donde está, en ese camino donde vas, vas mal, amigo. Venite a Cristo, aleluya. Acepta a Jesús, porque en aquel día no te va a quedar excusa que no se te advirtió la palabra del Señor. La palabra del Señor, Dios está mandando palabra por todos los medios para que llegue a los oídos del ser humano. Pero el ser humano no quiere arrepentirse. El ser humano quiere vivir la vida a su manera, como a él le place, a todo lo que le da, lo que le pide la carne, dáselo. Entonces, y eso no es así. Gloria a Dios. Dios no aguanta tanto pecado, no aguanta tanta maldad del mundo que está haciendo, gloria a Dios, gente matándose, hombres violando a mujeres, a madre, hermano y a niños, qué sé yo, cuántas cosas, y ese pecado ya llegó hasta lo sumo. Y Cristo viene pronto por una iglesia sin mancha y sin arruga. Así es que prepárese, aleluya, usted que ya está en el camino de Dios. Pongámoslo de acuerdo. ¿Ah? Escuchamos una alabanza que dice que el que crea que está firme, mire que no caiga. Entonces tenemos que tener un sumo cuidado, amado hermano, para poder caminar hacia donde está Dios. Porque hay regalo, hay galardón grande para los que para los que anunciemos la palabra del Señor, para los que los esforcemos, amado hermano, diciendo que Cristo está a las puertas y que viene por un pueblo santo, por una iglesia amada. Gloria a Jesús. Y se le comunica al mundo que se arrepienta de su mal camino, de su pecado. Comunicarle a los amigos, gloria a Dios, que así como están, no van para ningún lado. Pero si usted les hace una pregunta, ¿y usted para dónde va? Ah, no, yo voy para el cielo, dice. Para el cielo es la boca del diablo, quizá van. Porque imagínese, amado hermano, que el hombre quiere vivir su mundo. Quiere vivir en esta tierra e ir al cielo sin costarle nada. No, hay que pagar un precio. Hay que pagar un precio para entrar al reino de los cielos. Y es necesario advertirle a la humanidad, aleluya, lo que hay que pagar. ¿Ah? Dice la palabra del Señor, amado hermano. Gloria a Jesús. Que cualquiera que oyere el sonido de la trompeta y no se apercibiere, y viniendo la espada lo hiriere, su sangre será sobre su cabeza. El sonido de la trompeta oyó y no se apercibió. No, no se apercibió. Le pareció que como que eran bromas lo que le estaban diciendo. Esto no es broma. El evangelio es real, es una realidad, amados hermanos, que esto está a las puertas ya. Ya estamos a las puertas, hermano. Gloria a Dios, ya no es tiempo de estar preparándolo. Preparémoslo ya. ¿Ah? Hay que estar listos y preparados para cuando el Señor venga y los a gozar a las bodas, aleluya, del Cordero. Gloria a Dios. Él viene por una iglesia sin mancha y sin arruga. Por eso le está llamando al hombre. Dios está llamando al ser humano. Él las está echando todas, amado hermano, animando a sus siervos, los predicadores, que anuncien el evangelio a toda costa. Oh, gloria a Dios, aleluya. Hay que predicar la palabra. ¿Ah? Hay que decirle a este mundo que en el camino que va es incorrecto, no es correcto, porque así como está viviendo, aleluya, el hombre, amado hermano, el hombre es bien mujeriego, la mujer es bien novia, gloria a Jesús, y cómo va a ir al cielo así con esa fachada, hombre, no va a ir a ningún lado. Gloria a Dios, necesitamos ser santos, santificarlos, aleluya, a través de la palabra, a través del mensaje, el mensaje que escuchamos, amados hermanos. No hay que hay que meterlo en el corazón y hay que practicarlo, porque los predicadores ahí están. Oh, gloria a Dios, si los vamos ahorita para cualquier lugar, allá hay un culto, allá hay hombres predicando, donde quiera, amado hermano, el evangelio se está predicando, pero es para que el hombre se salve, es la misericordia de Dios para que el hombre se salve. Oh, gloria a Dios, aleluya, porque el hombre está hecho a imagen de Dios. Y Dios no quiere que se pierda el hombre, sino que venga un arrepentimiento, que esté ahí, gloria a Dios, que se salve. Bendito sea Dios. Entonces, por eso, un atalaya, amados hermanos, es aquel hombre que predica, es aquel hombre que le advierte a este mundo lo que el peligro que viene, aleluya, y para que escape por su vida. Para que escape por su vida, necesitamos escapar, gloria a Dios, de esos juicios grandes que vienen para esta tierra. Dios sabrá cómo librar a los suyos. Oh, gloria a Jesús, qué lindo. Cuando vengan esos juicios, ya la iglesia del Señor ya no está aquí. Gloria a Dios, ya se ha ido. Por eso Dios es grande, amados hermanos, y hay que amar a Dios. Hay que nosotros los que estamos en el camino de Dios, hay que procurar, amado hermano, conservar una vida en el evangelio santa delante de los ojos de Dios. Hay que cuidarlo del pecado. El diablo allá anda, amados hermanos, y te va a enviar las ofertas allí para ver si tú las aceptas. Pero el que está bien parado en las cosas de Dios no anda aceptando ofertas de Satanás. Sabe los caminos, las veredas del diablo. Aleluya. Ah, dice, este Satanás que me lo manda. Aleluya. Bendito sea Dios, porque el que tiene sabiduría de Dios, ese varón se cuida, esa hembra se cuida. Gloria a Jesús. Y dice la palabra. Gloria a Dios. Aleluya. El versículo 6. Pero si el atalaya viere venir la espada y no tocare la trompeta, y el pueblo no se apercibiere, viniendo la espada hiriere de él alguno, este fue tomado por causa de su pecado, pero demandaré su sangre de mano de la atalaya. ¿Por qué? Porque no habló. Aleluya, Dios le dio palabra para que predicara. No, hay gente que tiene pena predicar. Hay gente que con solo que lo queden viendo mal dice, no, yo ya no predico, aleluya. El hermano dijo que yo había predicado mal. No, no hay que detenerlos por eso. Esa voz satánica, aleluya. Son mensajes de Satanás que llegan a nuestra mente. Nosotros sigamos adelante diciendo que Cristo viene pronto y que el hombre se aparte de todo pecado. Que vamos a tener victoria. Vamos a tener victoria, amados hermanos, porque la palabra de Dios, aleluya, lo dice, amado hermano, que el que persevere hasta el fin, ese será salvo. Entonces nosotros debemos estar perseverando, siempre predicando, llevando el mensaje de Dios, aleluya, a todo lugar donde los envíen, a todo lugar, porque donde quiera de este mundo, ahí hay necesidad. Ahí hay necesidad de palabra. Bendito sea Dios. Necesitamos, amado hermano, estar bien delante de los ojos de Dios para poder abrir nuestra boca y anunciar que Cristo viene. Aleluya, bendito sea Dios. Decirle a los hombres que en el camino que van no es bueno, que arreglen su vida, a que arreglen su vida con Dios. Y Dios, aleluya, lo sacará adelante. Dios ahí está para salvar al hombre. El hombre es que no quiere. El hombre es que no quiere entrar. Aleluya, esas bellas mansiones que Dios ha ido a preparar, amado hermano, para todo aquel que luche, para todo aquel que predique la palabra, ¿ah? Y se guarde para Dios. Por supuesto, hay que guardarlos para Dios, hermano. Gloria a Jesús. Debemos de tener un sumo cuidado, amados hermanos. Aleluya, nosotros que predicamos la palabra y también aquellos que no, pero que asisten a una iglesia, amado hermano, porque Cristo quiere santidad en su pueblo, Cristo quiere santidad en su iglesia, gloria a Jesús. Y dice la palabra, sigue hablando los hermanos, gloria a Dios, aleluya, gloria a Jesús. Y a ti pues, hijo de hombre, te he puesto por atalaya, le dice, mire. A ti, hijo de hombre, te he puesto por atalaya. Nosotros, cada uno, Dios los ha llamado y para eso es. Para que llevemos la palabra del Señor, para que prediquemos a los cuatro vientos, aleluya, que Cristo viene pronto y viene a castigar el pecado que el hombre está haciendo. Oh, gloria a Dios, aleluya, qué lindo, qué bueno, amados hermanos, los que hemos reconocido, aleluya, la verdad del Evangelio. Lo que Dios le gusta, amado hermano, aleluya, que el hombre haga, que se aparte del pecado, ¿ah? Y se vista de ese vestido de santidad, aleluya, para estar listos y preparados para cuando Él venga, gloria a Dios, aleluya, cuando Él mande por su iglesia, amado hermano, irlos con Él, ¿ah? No quedarlos, porque va a ser duro. Va a ser duro, van a haber sorpresas en aquel día. Amado hermano, que hay gente que se ve bien en el Evangelio, pero de escondido, tiene su escondite ahí de pecado. Gloria a Dios, es mejor ser sincero con Dios. Es mejor ser que seamos sinceros con nuestro Dios, amado hermano. ¿Ah? Porque a Dios le gusta la sinceridad. A Dios le gusta la sinceridad, no le gusta que nosotros seamos ahí medio hipócritas como muchos. Gloria a Dios, aleluya, que te hacen el mingo por delante, pero por detrás te meten la estocada, la cuchillada. Bendito sea Dios. Necesitamos ser transparentes, gente buena, gente diferente, gente de Dios. Aleluya, que se aparta del pecado. Gloria a Cristo, aleluya. Qué bueno es cuando nosotros, amado hermano, los apartamos, los sentimos libres, los sentimos en victoria. ¿Por qué? Porque Dios, aleluya, los hemos mantenido. Aleluya, allí, ¿verdad? Ilesos del pecado. ¿Ah? Usted saca su cara en alto donde quiera. ¿Ah? Entonces, ¿quién le va a pisar algo, pues, la cola? Nadie, amado hermano. Nadie le pisa nada. ¿Por qué? Porque anda viviendo la palabra del Señor como se debe, como Dios manda. Entonces, respetemos a Dios cada día. Hay que respetar a nuestro Dios, hermano. Aleluya. Y habla la palabra. Aleluya. Dice, te he puesto por atalaya a la casa de Israel. Mire, Ezequiel, amado hermano, fue puesto por atalaya, fue profeta. Aleluya, para Israel, para que llevara la palabra. A Israel, mire, a Israel, amado hermano, jamás le faltó palabra de Dios, porque Dios siempre ha querido que su pueblo se salvara, pero Israel no quiso nada con Dios, lo dejó para seguir a otras cosas que no eran dioses. Aleluya, se fueron a adorar a otras cosas, hermano, dejando a su Creador, dejando a Dios, amado hermano, ahí por un lado. No, necesitamos decirle a Dios que los perdone. Gloria a Jesús. Entonces, vaya, este hombre, Ezequiel, fue puesto para la casa de Israel, para que les anunciara las verdades, para que les dijera el peligro. Por eso, mire, Israel, amado hermano, solo en guerra pasa, es que Dios levanta otros reyes. Dios hace sentir a otros reyes que se levanten para que vengan a destruir a Israel. ¿Por qué? Por su pecado, por su indiferencia, que no quiso darle la vida al Señor, amado hermano, sino que se complacieron, gloria a Dios, en la idolatría. Israel se idolatró más que a saber qué. Hermanos amados, si es que este adoptaba a dioses de otras naciones, los adoraba, bendito Dios, sabiendo que tenía su Dios. Gloria a Jesús. Y usted sabe que dice la Biblia que nuestro Dios es fuerte y celoso. Celoso, aleluya, bendito sea Dios. Él no permite que sus hijos anden adorando otras cosas. ¿Ah? No permite eso. Él quiere que solo a Él lo adore. Solo a Él se le adore, porque solo Él es digno de adoración, hermano. Oh, gloria a Dios, aleluya. Y dice la palabra, aleluya, bendito sea Dios. A ti te he puesto, hijo de hombre, te he puesto por atalaya a la casa de Israel. Y oirás las palabras de mi boca y los amonestarás de mi parte. ¿Ah? Los amonestarás. A la gente no le gusta que le digan la verdad. No le gusta, amado hermano, que le digan que así como anda, va rumbo al infierno. Ah, no le gusta. Pero mire, es que así es, pues. ¿Ah? Necesitamos doblegarlos a Cristo, aceptar a Cristo, amado hermano, y seguir sus pisadas. Aleluya, porque Él, eso le gusta, gloria a Dios, que nosotros le sigamos. ¿Ah? Que nosotros sigamos su rastro, gloria a Dios, sus pisadas, hermano. Necesitamos glorificar a Dios con toda nuestra alma, con todo nuestro corazón, aleluya, para convencer a Dios. Es que nosotros, el hombre, necesita convencer a Dios, gloria a Jesús, necesitamos convencer a Dios. En la Biblia encontramos, amado hermano, que hubieron gente, hombres y mujeres, que conquistaron a Dios con solo que les hablaban, ¿ah? Con las respuestas que aquellas mujeres le daban. Imagínense. Entonces nosotros también debemos de agradarle, debemos de glorificarle. Y habla la palabra, amados hermanos. Y cuando yo dijere al impío, impío, de cierto morirás. Mire, si tú no hablares para que se guarde el impío de su camino, y el impío morirá por su pecado, pero su sangre yo la demandaré de tu mano. ¿Por qué? Porque usted no habló, usted cayó. ¿Ah? Y nosotros sabiendo, amado hermano, pudiendo predicar, pudiendo decirle a la gente, aunque se enoje, nosotros tenemos que decirle la verdad a la gente, que así como está viviendo, gloria a Dios, es malo, gloria a Jesús, que hay que rectificar nuestra vida. ¿Ah? El hombre, cada hombre, amado hermano, debe tener su propia mujer, una mujer. ¿Ah? Una mujer es, pero el hombre le gusta tener varias. Las mujeres le gusta tener varios novios. Gloria a Dios. Hoy les dicen novios. Novios les dicen, mi novio. Y hace 5 años están viviendo juntos. ¿Ah? No, amado hermano, eso no. Eso son maridos ya, hombre. ¿Ah? Concubinas. Gloria a Jesús, mi novia, dicen. No, amado hermano, entonces la palabra viene para que nosotros los enderecemos nuestros caminos. ¿Ah? Aunque te enoje, aunque se enoje el amigo, pero nosotros prediquemos la palabra del Señor, porque un día vamos a dar cuenta, usted y yo, que Dios los ha llamado para llevar el mensaje. Dios te va a preguntar en aquel día, bueno, y vos predicaste, ¿ah? Y tú predicaste. Yo puse palabra en tu boca, pero tú no lo dijiste, callaste. Entonces venga para acá. Átenmelo de pies y manos a este que no lo conozco, este demonio. Échenmelo a las tinieblas. Ahí va a ser el lloro y el crujir de dientes. Es necesario que nosotros, hermanos, pongamos de acuerdo, aleluya, para poder agradar al Señor. Gloria a Jesús. Y la palabra sigue hablando, gloria a Dios. Ya vamos a ir terminando. El impío, su camino, dice. Gloria a Dios. Esa sangre yo la demandaré de tu mano. Aleluya. Y si tú avisares al impío de su camino para que se aparte, oiga, de él, y él no se apartare de su camino, él morirá por su pecado. Pero tú libraste tu vida. Tú libraste tu vida. ¿Qué debemos de hacer? Hacer el ánimo a librar nuestra vida. Nosotros debemos hablar. Nosotros debemos de decir, amado hermano, debemos predicar la palabra del Señor. Aleluya, como Dios nos la manda, como Dios te la dé en tu boca. No andes rodeando, no andes cubriendo, ahí encubriendo, no. Suéltala como Dios te la da, porque un día vamos a dar cuenta. Gloria a Jesús. ¿Ah? Un día el hombre a veces, amado hermano, le quiere poner bozal al predicador. No, pero no es así. Como Dios nos ha dado, debemos predicar la palabra. Le guste a quien no le guste, bendito Dios, porque es el mandato de Dios, aleluya, en nuestra vida. Porque si nosotros no lo hacemos, ¿quién lo hará? ¿Ah? ¿Quién lo va a hacer? ¿Ah? Entonces, nosotros que tenemos sentido, gloria a Dios, debemos anunciar las buenas nuevas de salvación. Donde quiera que andes, donde quiera que andemos, prediquemos, aleluya, la palabra del Señor. Andemos listos y preparados para cualquier mensaje, amado hermano, para cualquier cosa, bendito sea Dios. ¿Ah? No andar ahí regueteando ahí, no. Necesitamos estar listos y preparados, porque Cristo está a las puertas, hombre. Ya no hay tiempo, el tiempo se terminó. Si estas son horas extras que Dios le está dando a este mundo, y es necesario que nosotros, hermanos, los pongamos de acuerdo. ¿Ah? Los pongamos de acuerdo para glorificar a Dios y predicar el mensaje, a advertirle a este mundo pecaminoso que sin Cristo no hay vida, sin Cristo no hay salvación. Aleluya, bendito Dios. Es necesario que nosotros prediquemos el mensaje de la palabra del Señor. Así es, amados hermanos, en esta bella tarde, Dios me les bendiga. Vamos a orar por los hermanos, ¿verdad? Mi hermano Fermín va a quedar con cada uno de nosotros para orar por los hermanos que están conectados. Si alguno ha pedido oración, pues ahí vamos a orar. Dios me les bendiga en esta hora.
0: Agradecemos a Dios por tomarlos en cuenta a cada uno de nuestros hermanos, donde nuestros queridos hermanos nos están felicitando, dando honor a este programa. Hermano, para mí me es bastante deseo que Dios me le bendiga de manera especial. Hay una petición, o sea, vamos a ver si algún hermano, alguna petición, no. Bueno, bendiciones para usted por habernos tomado en cuenta en esta hermosa hora. Digamos así, Dios le bendiga a nuestra hermana Iris Reyes. Amén. Alabado Dios, Dios te bendiga, querida hermana. Dice Mari Romero está, bendito Dios, con nosotros, dándolos, hermano, apoyo a este programa.
2: Natasha Romero.
0: Alabado Dios. Dice Roble García también, le damos gracias a Dios.
2: Hermana Graciela en Maryland.
0: Nuestra hermana Graciela, sí, así es. Bendiciones para usted, querido hermano, porque siempre está con nosotros apoyándolos. Y así es que pues allí ayúdelo usted para que avancemos y crezcamos más con nuestros hermanos, sus parientes. Allí pues damos gracias a Dios también. Por aquí tenemos otros hermanos, dice hermano María Argueta Villegas. Le damos gracias a Dios por usted, querido hermano. Dios me le bendiga. A Yanés Manzanares, Dios te bendiga, querido hermano. Es un honor,
2: hermana,
0: por haberlos tomado en cuenta, deseando que vamos a orar bajo de un pequeño texto que tenemos acá, hermano, que vamos a leerlo para después orar por usted. Dice un texto en Salmo 22, dice en el versículo 2, Dios mío, clamo de día y no respondes, de noche y no hay para mí reposo, bendito Dios.
2: Gloria a Dios.
0: Bueno, si usted está clamando y va a clamar de día y de noche, no se canse, no se canse, porque David no se cansaba.
2: Amén.
0: Y lo logró.
2: Gloria a Dios.
0: Así es de que en esta bella hora, poderoso Dios,
2: gloria a Dios,
0: agradecemos por haberlos permitido este día tan especial, este día tan especial, Dios mío, donde deseando, Dios mío, que cada uno de nuestros hermanos están allí, oh Dios, conectados, por aquellos que también no nos mandaron una felicitación, pero los están viendo por la pantalla de su televisor. Dios me le bendiga. Agradecemos a Dios por usted y tómenos en cuenta siempre, querido hermano. Denos apoyo. Si con solo dos palabras que usted diga en favor de nosotros, vamos a crecer. Así como nosotros decimos, Dios bendiga a cada hermano. Dale fuerza, dale salud, dale prosperidad, dale poder, oh Dios mío, que tenga ese calor, ese espíritu en su vida. Así que en esta bella hora, bendito Dios, nuestro hermano Rey, seguimos dando bendito
1: Padre
0: Dios.
1: Celestial, te damos gracias, Dios mío, Señor. Bendito en esta hermosa hora. Queremos pedir por mis hermanas, mis hermanos que se han conectado, Dios mío, bendito, y por aquellos que no se han conectado, pero lo están viendo también, oh Dios mío, santo, llega para consolar esas vidas, esos corazones, Señor amado. Bendice, Padre Celestial, a mi hermano Fermín Ramos, Dios mío, santo, aquí que está conmigo, Dios mío, santo, dale fuerza, Señor, al varón, oh Dios mío, santo, para poder seguir adelante, Padre. A mi hermana Iris Reyes, Señor bendito, ahí en Houston, Texas, Padre, te lo pedimos con toda su familia, que lo guarde, lo bendiga. A Franklin, Señor bendito, Benítez, Padre, con toda su familia también, bendíceles, bendíceles ahí, Señor. Oh, gloria a Dios, aleluya, mi alma te alaba. Mi hermana Mari Romero también, Señor Jesús, con sus hijitos, Padre, su esposo allá en Houston, Texas, Dios mío bendito, bendíceles grandemente. Oh, gloria a Jesús, te adoramos. Te alabamos también, Señor amado, a mi hermana Graciela Robles, Dios mío, desde Maryland, Padre Santo, que la gloria de Dios Todopoderoso la guarde y la bendiga, Padre Celestial, en el nombre de Jesús, rompa toda cadena, Dios mío, esas cadenas, Padre Santo, aleluya, que están ahí para allí, Padre Santo, bendito, oh glorioso Dios, rompe esas cadenas, Padre, para perturbar, Dios mío santo, te adoramos, te bendecimos, Padre, en esta hermosa hora, mi hermana Elida Bonilla, Dios mío, llega para bendecirles también, Padre, aleluya, mi hermana María Ángela Villegas, Padre bendito, te adoramos, te bendecimos, Padre, en el nombre de Jesús, mi hermano Pastor Romero, Dios mío santo, te adoramos, te alabamos, oh Dios santo, muchas gracias, Señor. Amén y amén. Gloria a Dios. Aleluya. Bendito Dios.

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5 de la tarde. Bueno, estamos llegando ya a las 3 de la tarde, 15 minutos. 3 de la tarde, 15 minutos. Saludos, gracias. A usted que nos sigue escuchando ahí siempre en la fiel sintonía. Radio Getsemaní, Radio Revelación en todo el oriente del Salvador. Seguimos acompañándole en esta tarde, este día viernes 7 del mes de agosto del 2026. Saludos a todos nuestros hermanos oyentes, a los que se han estado ahí reportando a cabina al 2613-8065, al 7490-0851. Saludos, hermano Melvin, nos está escuchando, el hermano Walter, fieles oyentes en el barrio Las Flores. Vamos a seguir complaciendo alabanzas que me han estado ahí solicitando. Esta alabanza de Luis Santiago, Descansa en mí. Tengo pendiente también Vivo para Cristo, de Juan Carlos Alvarado. Estaremos allí complaciendo sus cantos para complacer a los hermanos que se han estado ahí reportando.

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6: La mayoría de las veces deberíamos acudir al Padre Celestial, pues conociendo lo que conocemos sobre la palabra y el Espíritu Santo, No debe ser difícil conocer su voluntad por medio de la oración, y ello nos dará confianza y seguridad.
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6: La oración es el privilegio más precioso y poderoso de un hijo de Dios. ¿No es interesante que, teniendo tan poderoso privilegio, muchos de nosotros rara vez nos acerquemos al Señor Jesucristo a hacerle nuestras peticiones? Es muy probable que una de las razones sea que, en realidad, no entendemos si estamos pidiendo lo correcto. Así que, como no estamos seguros de si lo que pedimos es la voluntad de Dios, de alguna manera nos echamos para atrás. Entonces permítame preguntarle, ¿en realidad puede saber si lo que pide es lo correcto? Y si puede, ¿cómo? De esto quisiera hablar en el mensaje de hoy, es decir, de la confianza en la oración. Vayamos por favor a 1 de Juan capítulo 5 y veamos los versículos 14 y 15. Vamos a contestar algunas preguntas acerca de cómo acercarnos al Señor con confianza y valentía en nuestra oración. Primera de Juan 5, versículos 14 y 15, dice así: y esta es la confianza, la valentía, la seguridad que tenemos en Él, que si pedimos alguna cosa conforme a su voluntad, Él nos oye. Y si sabemos que Él nos oye en cualquier cosa que pidamos, sabemos que tenemos las peticiones que le hayamos hecho. Ahora bien, cuando nos acercamos al Señor sin estar bien seguros de si lo que pedimos es de Dios, a veces reaccionamos como otras personas que he visto. Con frecuencia aumentamos el volumen, es decir, oramos con voz un poco más alta porque no estamos seguros. Oramos con mayor intensidad, tratando de convencer a Dios de que en realidad hablamos en serio. O quizás empecemos a citar algunos pasajes de la Biblia. O sea, empezamos a recitar de un tirón pasajes de las promesas de Dios. Y por tanto, Señor, si creemos que eso no funciona muy bien, a veces le decimos a Dios nuestros argumentos sobre por qué debería contestar nuestras peticiones. Ahora bien, yo lo entiendo y estoy seguro de que Dios también. Pero, amable oyente, la Biblia dice que podemos presentarnos ante Él con confianza, sabiendo que lo que estamos pidiendo es voluntad de Dios. Y no estoy diciendo que cada vez que usted ore ante el Señor sabrá cuál es su voluntad, ni que siempre va a saber qué pedir. Solo estoy diciendo que Dios nos mostrará su voluntad. Con mucha claridad nos enseña en las Sagradas Escrituras cómo acercarnos a Él con confianza. Recuerde que a través de la oración puede tocar la vida de cualquier persona en cualquier parte del mundo que elija, si lo desea. Es la herramienta más poderosa que Dios ha dado a la humanidad. Pero cuando conocemos la voluntad del Padre, nuestra oración es una de confianza. Somos más fuertes, es decir, tenemos una sensación de mayor anticipación y expectación. Así que me gustaría mencionarles dos cosas. En primer lugar, en todo este asunto de la confianza en la oración, quisiera decirles, antes que nada, que nuestra confianza al orar está enraizada en nuestra relación con Jesucristo. Nuestra confianza al orar está enraizada en nuestra relación con Jesucristo, porque la oración es derecho exclusivo de los creyentes. La oración es derecho exclusivo de los creyentes, con esta excepción. Cuando una persona clama a Dios en busca de perdón de su pecado, cuando le pide que la salve, que la haga nacer de nuevo. Esa es la única excepción. En cualquier otro caso, la petición, la intercesión, la acción de gracias y la adoración a Dios son derecho exclusivo de los hijos de Dios. Y si usted recuerda, en Hebreos capítulo 4 dice que tenemos un intercesor, Jesucristo, sentado a la derecha del Padre e intercediendo por nosotros. Y es debido a Él que está abierta la puerta de acceso a Dios Padre. Nosotros tenemos acceso, es decir, tenemos acceso a Dios Padre en cualquier momento de nuestra vida para orar. Pero, ¿cuántos de nosotros nos estamos acercando a Dios Padre sabiendo que el acceso está ahí cuando hay pecado deliberado, voluntario y conocido en nuestra vida? Escuche lo que dice en 1 Juan 3, versículos 21 y 22. Amados, si nuestro corazón, hay una condición, si nuestro corazón no nos reprende, confianza tenemos en Dios, y cualquiera cosa que pidiéremos la recibiremos de Él. ¿Por qué? Porque estamos en el proceso de cumplir sus mandamientos y hacer las cosas que son agradables delante de Él. Por lo tanto, el creyente que viene a Dios en oración confiadamente, lo hace porque su conciencia está tranquila. Está tratando de caminar en obediencia a Dios Padre. Su deseo es caminar en sumisión a Él, vivir de acuerdo con su voluntad, vivir bajo el señorío de Jesucristo, vivir una vida de obediencia. Por otra parte, una vida de rebelión, indiferencia e independencia ante Dios corta la confianza en Él. Por esa razón, mucha gente no ora. Antes de arrodillarse ante un Dios santo, saben que hay pecado en su vida, que siguen reprimiendo, empujando y escondiéndose y diciéndole a Dios, no te preocupes por eso, mira, todas las cosas buenas que hay por aquí, saben que algo está mal. ¡Qué poderosa es la experiencia de la oración! Y aún así, esto es lo que hacemos. Por un pequeño pecado, por una pequeña desobediencia, según nuestro parecer, por una pequeña independencia por aquí, por seguir nuestra voluntad, por salirnos con la nuestra, estamos dispuestos a renunciar, dispuestos a rendirnos, dispuestos a entregarnos, a abandonar la increíble y poderosa experiencia de ir ante un Dios santo y omnipotente a presentarle una petición, sabiendo que va a escuchar nuestra oración. Estamos dispuestos a renunciar a la confianza de hacerlo, a la fe que nos permite hacerlo, a la seguridad de que Dios nos escuchará, solo porque nos aferramos a algo aquí que no es bueno para nosotros y que Dios no quiere darnos porque sabe que nos destruirá. Estamos dispuestos a aferrarnos a eso y a renunciar a todo esto. Es una tontería, pero eso es lo que hacemos. Así que me gustaría preguntarle, ¿a qué se aferra usted en la vida que lo está engañando para quitarle la confianza, la valentía y la fe necesarias para ir ante Dios Padre, quien está dispuesto a liberar su poder sobrenatural en usted y a abrir las puertas de las riquezas del cielo para usted? ¿Quiere usted decir que eso es a lo que se aferra, lo que tiene agarrado, con quien está involucrado? Su desobediencia, rebelión y espíritu independiente de Dios, eso que obtiene como resultado, vale tanto como para renunciar a una relación con Dios Padre mediante la cual las ventanas del cielo se le abren cubriendo todas sus necesidades. Puede acercarse a Dios con confianza, seguridad y valentía y ver cómo hace su trabajo sobrenatural en usted. ¿Está dispuesto a renunciar a todo eso por algo tan pequeño como eso? ¡Piénselo! Y lo desechará rápidamente, porque no hay comparación. Pero aquí hay una advertencia. Si nuestro corazón no nos reprende, confianza tenemos en Dios. Podemos acercarnos a Él porque estamos viviendo en obediencia. Entonces, en este primer punto, hemos visto que nuestra confianza al orar tiene su raíz ¿en qué? En nuestra relación con Jesucristo. Pero hay algo más que quisiera que note, y es que nuestra confianza en la oración está directamente relacionada con nuestra comprensión de la voluntad de Dios y de cómo ésta se relaciona con lo que estemos pidiendo. Es decir, nuestra confianza al orar está directamente relacionada con la voluntad de Dios y su relación con nuestra petición con lo que deseamos. Usted dirá, bueno, pero
8: ¿Acaso la voluntad de Dios no es algo medio misterioso? ¿No es la voluntad de Dios algo un poco nebuloso? ¿No es la voluntad de Dios algo reservado para unos cuantos? No. Dios quiere que usted conozca su voluntad acerca de cada asunto que le presente. O sea, cada vez que se presente ante Él en oración, Dios quiere que usted conozca su propósito y su plan, que conozca su voluntad para su vida. Por ejemplo, vayamos un momento al primer capítulo de Colosenses. El apóstol Pablo habla aquí de cómo ora por los colosenses. Escuche lo que dice en el versículo 9. Por lo cual también nosotros, desde el día que lo oímos, no cesamos de orar por vosotros y de pedir que seáis, ¿qué? Llenos del conocimiento de su voluntad en toda, ¿qué? Sabiduría e inteligencia espiritual. Si la voluntad de Dios para su vida en cualquier situación fuera algo misterioso, Pablo no hubiera dicho, estoy orando para que sean llenos del conocimiento de su voluntad. Ahora vayamos a Efesios capítulo 5, versículos 15 al 17. Dice así, mirad pues con diligencia cómo andéis, no como necios, sino como sabios, aprovechando bien el tiempo porque los días son malos. Por tanto, no seáis insensatos, sino que entendidos de cuál sea la voluntad del Señor. O sea, que Dios quiere que entendamos su voluntad para que cuando vayamos ante Él en oración, lo hagamos sabiendo que lo que estamos pidiendo es voluntad del Padre Celestial. Vayamos ahora a Romanos 8. Esta es una promesa maravillosa. Dice el versículo 32. El que no escatimó ni a su propio Hijo, sino que lo entregó por todos nosotros, ¿cómo no nos dará también con Él todas las cosas? Es decir, Dios quiere que tengamos lo que es bueno para nosotros. Él quiere que conozcamos su voluntad, quiere que lo que pidamos sea lo correcto. Pero a veces no estamos seguros, no estamos para nada seguros. Y nos acercamos diciendo, Señor, esto es lo que te pido, pero en realidad no estoy seguro de que sea tu voluntad. Y Dios entiende que habrá muchas ocasiones en que hagamos peticiones de necesidades que creamos tener, pero en lo profundo del corazón no estamos seguros de que sea la voluntad del Señor. Él lo entiende. A veces descubriremos su voluntad al empezar a orar. A veces la descubriremos rápidamente. A veces no la descubriremos tan pronto. Pero Dios dice que esta es la confianza que tenemos en Él, que cuando vayamos ante Él y pidamos conforme a su voluntad, sabremos que nos concederá lo que pedimos. Ahora, ¿cuál es el proceso mediante el cual acudimos a Él y le preguntamos, Señor, ¿cuál es tu voluntad en esta situación? ¿Cómo lo hacemos? Hay tres factores involucrados: la palabra de Dios, el Espíritu de Dios y el Espíritu del hombre. Examinemos esto por un momento. Dios usa su palabra para revelar su voluntad. Él dice, la exposición de tus palabras alumbra, Salmo 119-130. Lámpara es a mis pies tu palabra y lumbrera a mi camino, Salmo 119-105. Nosotros entendemos que la Biblia involucra esa revelación de Dios donde nos da sus mandamientos generales y sus principios generales para todas las personas. Ahora la pregunta es esta, ¿cómo logro que eso se identifique con mi necesidad específica y mi petición en particular? Quisiera que examinemos dos o tres textos bíblicos. Vayamos, por favor, a Juan, capítulo 16. Escuche lo que Cristo les dice a sus discípulos la noche previa a su crucifixión. En el versículo 13 dijo, pero cuando venga el Espíritu de verdad, Él os guiará a toda la verdad. Entonces tenemos al Espíritu Santo viviendo en nuestro interior como nuestro maestro y guía. Ahora vayamos a 1 Corintios capítulo 2, escuche con atención. El apóstol Pablo dice así en el versículo 10, pero Dios nos las reveló a nosotros por el Espíritu, porque el Espíritu todo lo escudriña aún lo profundo de Dios. Y ahora veamos el versículo 12, y nosotros no hemos recibido el Espíritu del mundo, sino el Espíritu que proviene de Dios, es decir, el Espíritu Santo, para que sepamos lo que Dios nos ha concedido. Esa es la obra del Espíritu Santo, revelar la verdad. Ahora quisiera que vayamos al capítulo 8 de Romanos. Este es uno de los capítulos más conocidos. Pablo dice en el versículo 26, y de igual manera el Espíritu nos ayuda en nuestra debilidad, pues ¿qué hemos de pedir como conviene? No lo sabemos, pero el Espíritu mismo intercede por nosotros con gemidos indecibles. Veamos qué tenemos aquí. En primer lugar, la palabra de Dios. En segundo lugar, el Espíritu de Dios. Y en tercer lugar, el Espíritu del hombre. Para que eso suceda, debemos acudir a Él con la palabra de Dios, permitiendo que el Espíritu de Dios obre en nuestro corazón. Lo último, absolutamente esencial, es que nosotros tengamos un espíritu sumiso, es decir, que nos sujetemos al Espíritu Santo. Se trata de caminar en obediencia a Dios. Le permitimos que controle nuestra vida. Entonces, ¿qué hace? El Espíritu de Dios dentro de usted toma la revelación general de Dios y la aplica a su necesidad particular, cualquiera que sea su petición, y le hace saber la voluntad del Padre. A veces se lo hará saber rápidamente, otras veces pasa un largo periodo de tiempo, pero es la voluntad del Padre que nosotros la conozcamos cuando venimos a Él en oración. Y a veces puede demorar nuestro entendimiento sobre cuál es su voluntad para lograr algo más en nuestra vida. Pero Juan dice en 1 Juan 5, versículos 14 y 15, y esta es la confianza que tenemos en Él, que si pedimos alguna cosa conforme a su voluntad, Él nos oye. Y si sabemos que lo que estamos pidiendo es su voluntad, si sabemos que Él nos oye en cualquiera cosa que pidamos, sabemos que tenemos las peticiones que le hayamos hecho. Entonces, la verdad es que la mayoría de las veces deberíamos acudir al Padre, conociendo lo que conocemos sobre la palabra de Dios y al relacionarnos con el Espíritu Santo en la medida de lo posible, no debe ser muy difícil para nosotros, la mayoría de las veces, conocer la voluntad cuando acudimos a Él en oración. De modo que cuando acudamos, lo hagamos con confianza, valentía y seguridad, y podemos venir con la expectativa y la anticipación de que Dios escuchará y responderá nuestra oración. ¿Quiere que Dios haga una obra sobrenatural en su vida? ¿Quiere que Dios comience a responder a sus oraciones por las personas como nunca antes lo ha visto? ¿Quiere ver cómo Dios comienza a trabajar en las circunstancias de su vida con su familia, sus finanzas, su trabajo, su vocación, su noviazgo, su matrimonio y todas estas cosas? Entonces, adéntrese a la voluntad de Dios y la vida de obediencia delante de Él. Dios está sentado en el cielo dispuesto a responder su oración, pero no lo hará mientras viva en desobediencia ante Él. Hay algunas cosas que puedo manipular, gestionar y lograrlas por mí mismo, pero no es Dios. Él dice que nuestra confianza se basa en una conciencia clara. 1 Juan 3, versículos 20 y 21, nuestra confianza se basa en una conciencia clara delante de Él como creyentes, arraigados y cimentados en Él, en nuestra relación, y luego sabiendo que Él nos ha hecho una promesa que nos mostrará su voluntad. Permítanme hacerles una pregunta. ¿Qué le ha estado pidiendo a Dios respecto a algo que usted sabe que sí es su voluntad? Por ejemplo, alguien me dice, pastor, he estado orando al respecto de ser bautizado. ¿Cuánto tiempo lleva siendo salvo? Bueno, recibí a Cristo hace unos 12 años y he estado orando respecto a ser bautizado. ¡Deje de orar y bautícese!
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1: Gloria a Dios, aleluya. Dios les bendiga a cada uno de ustedes. Es para mí una alegría, un regocijo, un privilegio de parte de Dios estar aquí siempre al frente de este programa Mensaje a la Conciencia. Por medio de la radio Xumaní, ¿verdad? Gracias a Dios que Dios nos ha abierto esta oportunidad, nos ha abierto esta puerta para poder exponer lo que es la fe en Cristo Jesús, lo que es confiar en Dios, dar testimonio que realmente Dios es veraz, Dios es real. ¿Por qué? Porque Él responde nuestras oraciones. Si usted quiere saber quién es el Todopoderoso, órele al Señor, hable con Él, no importa en cualquier circunstancia que usted esté, no importa en qué lugar usted esté, pero Él está en todo lugar porque dice que su presencia está sobre la faz de la tierra. Nomás hay que buscarle para poder nosotros tener esa comunicación directa con el Padre Eterno. Así es que ese es uno de lo que yo quiero exponerle, que eso fue lo que sucedió con mi vida. Bendito sea el Señor, siempre Dios con nosotros, siempre Dios a la defensiva en todo momento, en toda circunstancia y en todo lugar con cada uno de nosotros. Así es que, pero eso se adquiere a través de la fe en Cristo Jesús. Eso nos ha enseñado y eso nos enseña la Escritura. Yo quiero decirle que es la Biblia, se le llama Biblia porque es un conjunto de libros. Es un conjunto, un grupo, se puede decir, de texto que hace miles y miles de años fueron redactados a través de diferentes personas, se puede decir, y que esto es lo que tenemos como Biblia, es una traducción. Traducción, mi amado hermano, según las informaciones, no me crea a mí, váyase a la información, váyase a la investigación, váyase a la historia. ¿Por qué? Porque, mi amado hermano, en donde se dieron todos estos sucesos, estas historias que nos habla la Biblia, fueron miles de años y no fue aquí en América, no fue en Estados Unidos, fue al otro lado del mundo, que es todo lo que es el continente de una parte de África, porque cuando habla el rey Salomón de la reina Saba, se va a ver que estos pueblos que están relacionados todo, Egipto, Israel, vemos una gama, hermano, de muchos lugares en las cuales existen hoy por medio de otros nombres y por medio de reinos, porque hay todavía en el Medio Oriente que todavía hay reinados. Así es que usted investigue, usted lea, usted noticéyese, usted busque investigación. ¿Por qué? Porque realmente lo que tenemos es historia. Es historia de libros que hace tantos y tantos y tantos años que fueron escritos, pero que la Biblia ha sido transcrita. No son los originales, mi amado hermano, según se investiga, no son los textos originales, pero sí tienen mucha sabiduría, hay mucha ubicación, que mucha la ciencia usa las escrituras, ¿para qué? Para encontrar muchas cosas. Fíjese, si usted quiere encontrar plantas medicinales, véngase a la Biblia, que ahí le va le va a mencionar muchas plantas. Y una de las cosas, la sal, que por mucho tiempo vaya a ser, a muchos nos han acusado que la sal es parte de las cosas oscuras. Yo quiero decirle que eso no es así, porque eso está en las escrituras. Nomás lo que se requiere es que usted investigue, de que usted lea, de que usted analice, de que usted reflexione, no le preste su mente a otra persona ni a otras cosas. ¿Por qué? Porque el Espíritu de Dios es el que nos guía toda verdad, mucha verdad envuelta en mentira hoy en día, y eso nos han venido dando desde hace miles de años. Así es que, pero usted sea inteligente, sea sabio, use lo que Dios ha puesto en cada uno de nosotros, y va a ver qué es lo que está adulterado dentro de las escrituras y qué es lo que no está adulterado, y qué es lo que no sirve y qué es lo que sirve. Tal vez usted va a decir, pero qué pecado tan grande lo que está diciendo, que dice que lo que sirve y lo que no le sirve. Claro, mi amado hermano, porque no todo es para una sola persona, sino que el mensaje muchas veces, lo que me sirve a mí, usted no es que no le sirva, pero no lo puede aplicar. ¿Por qué? Porque todos y cada uno de nosotros, Dios los ha hecho con un matiz que solo Él tiene el poder para podernos dar a entender lo que Él quiere que entendamos. Por eso es que es muy necesario, mi querido hermano, mi querido oyente, que usted se dé a la tarea de leer las escrituras. Léalas. Ella misma lo va a dirigir, y usted, a través de la historia, a través de la investigación y a través de muchas cosas, usted mismo, a través del Espíritu de Dios, va a descubrir tantas cosas y va a descubrir el verdadero mensaje que guardan las escrituras. Acordémonos, mi amado, que todo ha sido manipulado por el enemigo, todo ha sido jalado por el enemigo. Todo el enemigo, mi amado hermano, se ha filtrado tanto, tanto, tanto como usted no tiene idea. ¿Para qué? Para poder ganar la mente del ser humano. Pero todos aquellos que realmente estamos tratando de indagarnos más y de sacar y de ver el verdadero mensaje que las escrituras tienen, yo le digo que son como ríos de agua viva en nuestro corazón, porque no vivimos una religión, mi amado. No vivimos, mi amado hermano, con la mentalidad de decir, no, Cristo, yo a través del dinero, a través del sacrificio, a través de esto, yo voy a obtener la atención de Dios. Yo quiero decirle que no es eso lo que Dios quiere para todos y cada uno de nosotros, y se lo voy a... Y lea la Biblia. Mire, cada uno de nosotros tenemos que ser sabios, tenemos que ser inteligentes, tenemos que tener sabiduría. Yo recuerdo, mire, tantas cosas que Dios ha puesto sobre mi vista, que eso me ha ayudado mucho. En una ocasión, sabe, un alma se perdió porque el pastor nunca llegó a bautizarla. Y él le pidió que por favor el grupo de hermanos que estábamos ahí lo bautizara. Y salió un hermano y dijo que nadie podía bautizar a otra persona si no fuera el líder, si no fuera el pastor, porque solo él tenía la autoridad y el poder para poder bautizar a la gente. Y sale que el pastor no llegó, que la esposa no llegó, porque él nos dijo que solamente si no era el pastor y la esposa, ningún miembro podía y no tenía el poder, ni la autoridad, ni el permiso de Dios para poder bautizar. ¿Y sabe qué pasó? Esa alma se perdió. Esa alma se perdió, mi amado hermano, porque sintió el rechazo. Él quería hacerlo, deseaba hacerlo, lloraba. Y sabe, siempre Dios poniéndome palabras en mi boca. Y yo le dije al hermano que hacía un gran, pero gran error. Porque el bautismo, mi amado hermano, tú puedes ser lo que puedes hacer. Pero todo va bajo el parámetro de Dios. Nosotros solo somos utensilios, solo somos medio. ¿Por qué tener esa actitud que si no es fulano, si no está arriba? Nadie puede hacer otra cosa en que haya una emergencia. Por eso es que nosotros tenemos que estudiar las escrituras. Por eso es que no hay que seguir a un hombre, no hay que seguir a nadie. ¿Por qué? Porque la misma Biblia dice: maldito el hombre que confía en el hombre. Yo no puedo confiar en nadie. ¿Por qué? Porque todo ser humano, llámese como se llame y el rango que tiene, estamos luchando, estamos buscando cada día más la sabiduría, la inteligencia. ¿Por qué? Porque este mundo es una evolución y lo que sucede hoy no va a suceder mañana. ¿Qué quiere que nosotros? ¿Qué requiere? Que nosotros tenemos que renovarnos como el águila, y la misma Biblia nos habla. Entonces, todas estas cositas llenas de ignorancia, tenemos que salir de ellos. ¿Por qué? Porque no podemos vivir una religión, no podemos vivir un esquema por un sistema religioso. Dios vino a todo, a desarmar todo eso en las sinagogas, cuando habla en el libro de Mateo, Marco y Lucas, que estaban sobre la ley, que estaban, que no podían romper el día sábado, ni así se muriera quien se muriera, y Cristo lo hizo. Entonces, todas estas cositas, mi amado hermano, que muchas veces nos afrontamos en ciertas circunstancias, nosotros tenemos que tener atención. Nosotros tenemos que despertar de ese dormir espiritual. El Espíritu de Dios es el que administra. El Espíritu de Dios es el que capacita. El Espíritu de Dios es el que revela. El Espíritu de Dios es el que toca nuestros corazones. El Espíritu de Dios es el que remueve toda la mugrosidad que nosotros tenemos en el alma, en el corazón, en el pensamiento, en el sentimiento y todo nuestro ser. Por eso es que dice: paraos en los caminos. ¿Por qué? Porque el caminar requiere cansancio. Aunque tú ayunes, aunque tú seas las cinco maravillas de la iglesia, de la religión, pero tenemos un cansancio. ¿Por qué nos da ese cansancio? Porque hay una carga tan grande de energía en el corazón, en la mente y en el sentimiento de nosotros. Y muchas veces eso nos trae enfermedad. Eso nos trae muchas cosas que como hijo de Dios, no te voy a decir como cristiano, porque si tú buscas la palabra cristiano, el significado, mi amado hermano, vas a ver que porque somos hijos de Dios Altísimo, la misma Biblia dice que todo lo hagamos en el nombre del Padre, del Hijo y del Espíritu Santo. Yo no lo puedo hacer por medio de una institución, de una persona, de esto, no. ¿Por qué? Porque entonces estoy quitando a Dios y estoy poniendo esas cosas delante y a Dios atrás. Entonces, todo eso nos sirve todo eso nosotros tenemos que ir teniendo ese conocimiento. Por eso es que dice, amarás a Dios sobre todas las cosas, sobre todas las cosas. Y cosa es cosa, mi hermano, persona es persona, divinidad es divinidad. Yo no puedo poner a Dios sobre una persona, sobre unas cosas. Eso me dice a mí en el mandamiento. Amarás a su Dios, amarás a tu Dios sobre todas las cosas. Vamos a orar, mi amado hermano, un momento porque lo requiere. Yo le doy gracias a Dios porque aquí en Estados Unidos, pues ya van a entrar los niños a la escuela. Y una de las cosas que yo le estaba pidiendo a mi padre era que pusiera la oración en toditas las escuelas, en toditas las escuelas. Que pusiera la lectura de la Biblia en las escuelas. ¿Sabe por qué? Porque todo tiene un principio. Si nosotros no empezamos, mi amado hermano, a conocer los principios, no te voy a decir religioso, porque el que tiene los principios religiosos tiene los principios de una institución, y eso no es amar a Dios sobre todas las cosas, sino el principio que nosotros debemos de tener, todo ser creado por Dios es conocer a nuestro Creador, es conocer a nuestro Creador, es conocer cuando Él nos habla, es conocer cuando nosotros tenemos que poner atención. No es correr y buscarlo, no, es correr, atenderlo, porque su presencia está con cada uno de nosotros que invocamos su nombre. Así que vamos a venir a palabras de oración y doy gracias a Dios por esa gran, por lo que se va a hacer en las iglesias, en las escuelas. Es muy importante tener generaciones con conocimiento a Dios, con amor a Dios, con temor a Dios. Es muy bonito, mi amado hermano, porque tener el conocimiento de Dios no es tener temor a las cosas, no es tener temor a Dios, es afrontarte a las cosas, sabiendo que si Dios está con nosotros, ¿quién contra nosotros? Nosotros como hijos de Dios afrontamos cosas tan difíciles, tan dolorosas, tan fuertes, que si no estamos de la mano de Dios, nos tumba. Pero allí es cuando nosotros realmente nos damos cuenta que Dios está con nosotros, porque por esa fuerza, por esa fortaleza, por ese escudo, que aunque por fuerte que sean las cosas, pero Dios en su tiempo nos saca, y es más grande el impacto que nos da cuando Dios nos saca de una dificultad, que olvidamos ¿sí? el dolor, la circunstancia que hemos pasado, y nos quedamos con ese impacto tan grande cuando Dios realmente escucha nuestras oraciones. Por eso te digo hoy a ti, hay un Dios todopoderoso en el cual nosotros podemos venir a Él tal como somos, tal como estamos. Dios conoce el corazón de cada uno de nosotros y conoce la intimidad de cada uno de nosotros. ¿Por qué vamos a esconder lo que somos? Porque muchas veces los escondemos en muchos aspectos, mis amados hermanos, muchas veces sin darnos cuenta, y la realidad de la personalidad de nosotros la tapamos. Pero el problema es que la originalidad de nosotros tarde o temprano tiene que salir. ¿Por qué? Porque esa es la esencia que Dios ha puesto en nosotros. Y con esa es la que trabaja nuestro Padre Celestial. Esa es la que renueva, esa es la que refuerza, esa es la que cambia, esa es la que le da fuerza, la que le da fortaleza, la que muchas veces nosotros venimos y decimos, no, yo no puedo cambiar. Yo lucho y lucho y lucho y te invoco, pero yo no puedo, no puedo cambiar. Y muchas veces, hermano, te lo digo por experiencia, yo he luchado con ciertas actitudes y, sabes, muchas veces no logro a cambiarla. ¿Sabes por qué? Porque eso es una fuerza que me ayuda para poder seguir por el camino que Dios ha puesto en mi vida. Porque quiero decirte que cuando ya nosotros conocemos por donde Dios nos lleva, muchas veces nosotros pensamos que es un camino limpio, que es un camino, mi amado hermano, sin atajos, pero eso no es así. Caminar con Dios toda la vida, nosotros vamos a tener conflictos. La misma Biblia dice que Él no ha venido a poner paz. ¿Por qué? Porque el mundo está lleno de maldad, el mundo está lleno, el hombre ha maldecido tanta esta tierra, mi hermano, que para nosotros buscar la limpieza y buscar cómo poder cambiar, se nos hace bien difícil. Pero ¿sabes qué? Gracias a Dios, que con Dios somos más que victoriosos. Así es que vamos a venir a oración. Padre, Hijo y Espíritu Santo, gracias te doy, Señor, por esta oportunidad, Padre, que tú has abierto, Señor. Gracias, Padre Santo, por las personas que nos están escuchando, Padre. Gracias, Señor, de los cielos y de la tierra, por darnos la fuerza, la fortaleza para seguir adelante. Bendice a cada ponedor de tu palabra, Señor. Bendice a todas aquellas personas, Padre Santo, que con tanto esfuerzo, que con tanta dificultad, Padre, pero siempre tú nos mantienes de pie, Señor, para poder pelear la batalla, Padre. Porque esto, Padre Santo, esto, Señor, no se acaba hasta que tú vengas, Padre, o hasta que tú mandes a los ángeles por cada uno de nosotros, Señor. Pero yo te ruego, Padre, por todos aquellos que nos están escuchando, Señor, que sea tu espíritu tocando su corazón, su alma, su pensamiento, sus sentimientos, Señor, y que sus miedos, Padre, puedes que los pongan en tus manos, Señor. Sus miedos, Padre Santo, sus circunstancias, sus problemas, Señor, para que podamos comprender, Señor, que mediante estemos en este mundo, vamos a tener aflicción, vamos a tener problemas, vamos a tener enfermedades, Padre, pero que tú estás ahí, Señor, para lo imposible, todo, todo lo que es imposible para nosotros, Padre, en ti todo es posible, Señor. Y por eso, Padre Santo, te pedimos, Señor, que tu presencia siempre alumbre nuestro ser, que tu bendita gracia sea con todos y cada uno de nosotros que invocamos tu nombre, que creemos en ti, Padre Santo, que confiamos a través de nuestra fe en nuestro corazón, Señor, que tú eres nuestro Señor, que tú eres nuestro intercedor, que tú eres el Alfa y Omega, que tú eres el pastor de los pastores, Señor. Pastorea, Padre, a cada uno de mis hijos, Señor, a cada uno de mis generaciones, Padre, a cada uno, Padre Santo, de mi familia, Padre, a mí, Padre Santo, pastoréame, Padre, con tu misericordia, con tu amor, con tu perdón, con tu fuerza, con tu fortaleza, Señor. Gracias por todo lo que sucede alrededor de mi vida, Padre. Gracias te doy, Padre, porque de allí has hecho esta mujer, Padre Santo de la gloria, que confío, Padre Santo, que tú estás conmigo, Señor, porque si no, Padre, yo no sé dónde estuviera, Padre. A ti toda la honra, a ti toda la gloria, Señor, gracias te doy. Invocamos tu nombre, Padre, porque necesitamos que sea usted tomando el control a través de tu Espíritu, Señor, de todo lo que se está dando, y gracias por responder nuestras oraciones, Padre, de poner la oración en cada una de las escuelas, Padre, y que no solo sea en Estados Unidos, El Salvador, Padre, sino que sea en el mundo entero, Padre, que reconozcamos que hay un ser, Padre, que nos ha creado, Señor, y que debemos de darle, Padre Santo, toda la honra y toda la gloria a ti, Señor. Gracias, Señor, por dirigir nuestra vida, nuestra mente, Señor, perdonarnos, Señor, y ayúdanos, Padre Santo, a que nada, nada, nada quede, Padre, en nuestros corazones, Padre Santo, más que tu presencia, Señor, más que tu reflexión en ti, Padre Santo, en el nombre del Padre, del Hijo y del Espíritu Santo. Y así, mi amado hermano, vamos a venir a la reflexión de la palabra que traemos, ¿verdad? El Padre, el Hijo y el Espíritu Santo, bendito sea el Señor. Y vamos a empezar, mi amado hermano, con San Mateo capítulo 18. Fíjese, cuando usted y yo aprendemos a poder relacionarnos con la palabra y a poder tener ese contacto directo con nuestro Padre a través del Espíritu de Dios, es una bendición tan grande, mi amado hermano, que nada ni nadie puede forzarte a tener ese amor, a tener ese recordatorio de nuestro Padre Celestial, de tenerlo en nuestro corazón, en todo lo que está alrededor nuestro. ¿Por qué? Porque Él se ha dejado ver a través de tanta respuesta a nuestras plegarias, a nuestras oraciones, perdón. Y también el conocimiento a Dios, mi amado hermano, nos hace sentirnos que nosotros no sabemos nada. Que nosotros, mi amado hermano, somos más que seres creados por Dios en luchar para que llene nuestro vacío dentro de nuestros corazones y reconocer que vamos a fallarle a Dios, pero que también vamos a buscar su perdón. Y que también, mi amado hermano, ese perdón y ese reconocimiento nos hace cada día reflexionar y apartarnos de todo aquello que nos hace tropiezo para permanecer con Él. ¿Por qué? Porque cuando ya nuestro corazón comprende el estar con Dios, mi amado hermano, ya nosotros, nuestros pensamientos son diferentes. La manera de ver las cosas diferente, la manera de comprender las cosas diferente, la manera de amar diferente, la manera de tomar las cosas diferente, la manera de contestarle al enemigo diferente. Es una cosa que nuestro pensamiento mismo y nuestro corazón, nuestra alma, nuestro sentimiento nos trae a reflexionar y que recordarnos de que un texto se ha hecho rema en nuestro corazón, que las respuestas de nuestro corazón han quedado tan, pero tan grabados en nuestro corazón. Y eso es lo que nos hace muchas veces decir, es más importante mejor callar, es más importante en el tiempo de la aflicción o en el tiempo de la de cuando te provocan decir mejor voy a esperar porque necesito que Dios se manifieste en mi corazón, en mi alma, en mi ser para tener otra respuesta. Y fíjese, y cuando leo las escrituras, es donde más para mí me pongo más a pensar. Porque todo lo que está en la escritura, hermano, son cosas que ya pasaron. Todo. Fue cuando Jesucristo, cuando el Padre mandó al Hijo unigénito con el verdadero mensaje. El mensaje revelado al Hijo para que cada uno de nosotros creyéramos que hay un Dios verdadero y que hay un día también en la cual nosotros, si no nos ponemos en alerta, vamos a lamentarnos. Hay cosas que ya pasaron, hay cosas venideras, el presente, el futuro y el pasado. Entonces, cuando nosotros buscamos cosas que le pasaron a los discípulos, le pasaron a los apóstoles, uno reflexiona, ¿sabes por qué? Porque aunque el apóstol Pablo sea el apóstol Pablo, no deja de ser humano. Y si tú vienes a ver la historia del apóstol Pablo, si tú y yo buscamos la historia del apóstol Pablo desde niño, desde sus padres, desde su nacimiento, desde que se creció, entonces vamos a ver que era un ser humano común y corriente, igual que nosotros, y todos los apóstoles, todos los discípulos, ¿sabes? Pero ellos creyeron. Y si nosotros estamos creyendo en nuestro Señor Jesucristo, que es el Hijo del Dios Altísimo, mi amado hermano, así como el Espíritu de Dios le revelaba al apóstol Pablo, así también a nosotros. El mismo Jesús dijo, mayores cosas que estas harán. Pero necesitamos creer. Mire, nuestro ser tenemos que dejarlo totalmente desnudo de todas esas cosas que nosotros practicamos que realmente nos alejan de Dios. Y una de las cosas más difíciles de quitar del nuestro profundo de nuestro ser es la incredulidad. Y eso le pasaba a los discípulos, eso les pasaba a los sacerdotes que estaban ejecutando la ley en el tiempo que nuestro Señor Jesucristo vino a esta tierra. No a esta tierra donde yo estoy ni donde usted está, sino que donde la Biblia narra que es en Israel, en Egipto, en Siria, en todos estos lugares, porque vemos que cuando había la matanza de los niños, el mismo ángel le dijo a José que se fuera para Egipto. ¿Por qué? Porque estaban matando a los niños para ver de matar al Mesías. Entonces, todos estos lugares, mi amado hermano, unos están con otros nombres y otros están con el mismo nombre. En todo ese territorio, ellos tienen más historia porque existieron primero que nosotros, primero que Estados Unidos, primero que Centroamérica, primero que Suramérica, primero que incluso parte de Europa. Entonces, ellos tienen más historia, ellos pueden hablar, por eso cuando tú te vas a la historia de lo que es, de lo que fueron, todo lo que fue Israel, el templo, el Jericó, todo eso, tú te vas a hallar con una gama de información. ¿Por qué? Porque fueron historias que pasaron. Entonces, pero eso a nosotros nos ayuda a crecer, nos ayuda a crecer y a envolvernos a la información, a envolverlo en el estudio de la Biblia y a conocer que hay más libros que testifican sobre la vida espiritual. Entonces, y vemos aquí, miren, entonces los mismos discípulos le hacían preguntas a Jesús, preguntas que para ellos, como ellos estaban acostumbrados, como ellos estaban, veían vivir, así ellos habían tenido ese pensamiento y esa mentalidad, que cuando vino el Cristo glorioso, vemos que totalmente la vida de estos hombres cambiaron. ¿Por qué? Porque, mi amado hermano, todo país tiene su historia, todo país tiene sus costumbres, pero cuando nosotros nos adoptamos muchas cosas y nos adaptamos también, nosotros tenemos que ver primero de dónde vienen todas esas costumbres, de dónde vienen todas esas historias, de dónde vienen todos esos pensamientos. ¿Para qué? Para poder comparar si realmente va con la fe que Cristo nos trajo, que el Padre mandó al Hijo para que nos enseñara verdaderamente el camino que es de Él. Por eso el camino para nosotros nos hace bien difícil. ¿Por qué? Porque todo país está lleno de costumbres, lleno de pensamientos de los antepasados y de muchas cosas. Entonces, y así le pasaba a los discípulos, así le pasaba al apóstol Pablo, al apóstol Juan, a todos esos apóstoles, porque ellos eran hombres comunes y corrientes, igual que nosotros, no más que viviendo en otras épocas que nosotros. Y fíjese la pregunta que le hace aquí los discípulos a Jesús en San Mateo capítulo 18, que le dice: en aquel tiempo los discípulos vinieron a Jesús diciendo: ¿quién es el mayor en el reino de los cielos? Estos hombres, mi amado hermano, ellos también tenían sus costumbres. Acordémonos que cuando Jesús vino, todavía estaba la ley de Moisés, que la ley en la cual Dios le dio a Moisés para que se dieran, a que se cumplieran en el templo. Ahora no hay templo, el templo somos nosotros. Entonces, y ellos se hacían muchas preguntas, pero gracias a Dios que ellos vieron según lo que dice la Biblia, según lo que dice también otros libros, que ellos vieron ocularmente al Hijo del Dios Altísimo y tuvieron la oportunidad de hacerles preguntas. Pero vemos la respuesta de nuestro Señor Jesucristo cuando Él le dice: ¿quién es el mayor en el reino de los cielos? Porque ellos pensaban que era una jerarquía, que era por títulos, que era por dominio. Pero la respuesta de Jesús fue bien acertada. Y le dice: ¿quién es el mayor en el reino de los cielos? Y Jesús, llamando a un niño, lo puso en medio de ellos y dijo: de cierto os digo que si no os volvéis y os hacéis como niños, no entraréis en el reino de los cielos. Esto, mi amado hermano, no es que nosotros nos vamos a hacer niños, igual que como le dijo a Nicodemo: ¿cómo puedo yo entrar al vientre de mi madre? Pero Jesús no le estaba hablando de una niñez, Dios le estaba hablando de una compostura dentro de nosotros, de esa compostura de actitudes, de pensamiento, de sentimientos, que muchas veces el alma el alma también tiene mucho que ver con nosotros. Porque nosotros, hermanos, el ser espiritual, cuando nosotros muchas veces sentimos mucho dolor por algo, es porque la misma, unos le llaman conciencia, otros le llaman alma, como se llame, pero es el sentir que el espíritu está procesando todas esas cosas. Por eso es que yo le decía desde el principio que para nosotros se nos hace muy difícil. ¿Por qué? Porque hay cosas que a nosotros nos duele el alma, nos duele el corazón, nos duele el sentimiento. ¿Pero por qué? Porque realmente el espíritu no puede procesar esas cosas, porque esas cosas no son de vida, esas cosas no son correctas. Entonces, por eso es que un hijo de Dios, hermano, sufre moral, se puede decir como moral. ¿Por qué? Porque no podemos procesar ciertas ingratitudes y no aceptamos muchas veces lo que realmente no está correcto. Entonces, y dice, si fuéramos como un niño, ¿cómo son las actitudes de un niño? El niño, mi amado hermano, el niño es tan, pero tan hermoso su corazón, porque no está contaminado de lo que es el rencor, el odio, la división, el querer más y más y más del hurto, del robo, de la hipocresía. El corazón de un niño es un corazón limpio. Y por eso Jesús le decía, y por eso es que Jesús lo compara. De cierto digo que si no se volviese o hacéis como un niño, no entraréis en el reino de los cielos. ¿Por qué? Porque todas estas cosas, hermano, si usted se ve los frutos del espíritu y los frutos de la carne, ¿por qué dice que no entran los frutos de la carne? Porque todo es terrenal. Todo es terrenal y todo lo terrenal no entra al reino. ¿Por qué? Porque todo lo terrenal se queda aquí. Por eso es que cuando nosotros, en vez de ser seres de luz, nos convertimos en seres, hermano, de la hipocresía, de la falsedad, de encubrimiento de cosas que no están correctas, todo eso se va a quedar. ¿Por qué? Porque todo eso es humano, todo eso es terrenal, todo eso es materia. Y eso es lo que nosotros debemos de comprender, que nosotros no hemos nacido, Dios no los ha creado para ser materia, sino para ser seres de luz, y para que un día nos convirtamos realmente en seres como Dios nos creó, no como seres humanos, sino como seres espirituales. Y muchas veces eso, hermano, nos cuesta aprender, nos cuesta comprender que ese es el verdadero objetivo por el cual Dios nos ha mandado a esta tierra. No para... Muchas veces nosotros nos quedamos acaparados en una etapa de la vida espiritual. Yo le digo que la vida espiritual es una profundidad tan, pero tan enorme, que nunca vamos a poder llegar a ella hasta que nosotros o Jesucristo venga por nosotros o mande los ángeles por nosotros. ¿Por qué? Porque en esta dimensión de tierra no se puede, mi amado hermano, dar toda esa potestad, toda esa fuerza, toda esa soberanía que Dios tiene. Y por eso es que esta comparación que Jesucristo le dice a los discípulos, y dice, así que cualquiera que se humille como este niño, ese es el mayor en el reino de los cielos. ¿Sabe por qué? porque la hipocresía, la felonía no entra al reino de los cielos. Nosotros podemos perdonar, pero si tú dentro de tu ser tienes o tenemos esa espinita, tenemos esas cosas, eso nos constituye a seres terrenales. Y sigue diciendo, cualquiera que haga tropezar, fíjese, en este capítulo tan hermoso, en la cual nos da el conocimiento que ser hijo del Dios Altísimo es, mi amado hermano, tal vez tú no lo veas, porque la gente, entre más uno es allegado a Dios, la gente como que más menos te ve, como que la gente no le importa, como que la gente no le interesa, como que la gente lo tiene como menospreciado a uno. Pero ante los ojos de Dios, yo quiero decirte que ante los ojos de Dios estamos llenos de promesa, estamos llenos de favores y estamos llenos de gracia, de misericordia y de perdón y de los dones que Dios le da a sus hijos, porque nosotros somos sus hijos, nosotros somos su heredad. Es una cosa tan maravillosa, por eso es que yo le digo, a mí no me importa lo que hablen, lo que digan, lo que a la gente se le venga, a mí no me interesa, porque yo no estoy interesada en las cosas terrenales. Yo voy más allá de lo que Dios me permite tener y me permite dar. ¿Por qué? Porque eso es lo que Dios quiere con cada uno de nosotros, sus hijos. No es quedarnos en una etapa espiritual, es romper todas esas etapas, todas esas costumbres, todas esas cosas que muchas veces nos acapara y los distrae a las cosas grandes que Dios tiene para todos y cada uno de nosotros. Y fíjese, dice, y cualquiera que haga tropezar a alguno de estos pequeños que creen en mí, oiga bien, que creen en nuestro Señor Jesucristo, no te está diciendo que crees en una membresía, que crees en un hombre, que crees en esto, que crees en el otro, no. Dice que cualquiera que haga tropezar a alguno de estos pequeños que creen en mí, creer en el Señor Jesucristo, será salvo tú y toda tu casa. Por eso es que yo te pongo a Cristo Jesús, al Padre, porque Él es nuestra fuerza, Él es nuestra salvación, Él es

nos hace meditar, nos hace ver dónde realmente nosotros estamos parados, hacia dónde nosotros vamos, a ese Cristo bendito que es el que yo te pongo hoy, que Él es el que murió por todos y cada uno de nosotros, y Él es el que le dijo al discípulo cuando le preguntó, ¿cuántas veces debo yo de perdonar a mi hermano? Y Jesús le dijo, no te digo hasta 7, sino aún hasta 70 veces 7 de este Cristo yo te pongo, ese Dios todopoderoso en la cual habla y expone el corazón de todos y cada uno de nosotros y de cada uno de aquellos que él tuvieron la oportunidad de compartir este ministerio de conocimiento de lo que es el verdadero Dios todopoderoso, el que es el verdadero perdón. Fíjate en la parábola en la que le dice los dos deudores, cómo vemos esta parábola hablando Jesús, exponiendo verdaderamente a este siervo despiadado, donde Jesús enseñaba el perdón, pero un perdón que no tiene límite, un perdón que no tiene causas, un perdón que no tiene, mi amado hermano, un perdón sin medida, pues. Un perdón, le dice al discípulo, no te digo que debes de perdonar 7, te digo que debes de perdonar 70 veces 7. Usted lo suma, es un perdón constante, es un perdón sin medida, es un perdón sin que tú digas, yo te perdono, pero si no lo haces, sino que es un perdón finito. A ese Dios es el que te traigo hoy, que Él murió por ti y Él puede perdonarnos. Y Él nos perdona por todos y cada uno de nuestros pecados. Así es que vamos a hacer una oración. Padre, Hijo y Espíritu Santo, gracias te doy, Señor, por esta oportunidad que tú nos das, Padre. Yo te ruego por todos aquellos, Señor Jesús de Nazaret, que no tienen conocimiento de ti, Padre, que sea el poder de tu Espíritu, Señor Jesús, que pueda, Señor Jesús, traerle, Padre Santo, esa revelación de ti a su corazón, a su mente, a sus sentimientos, Padre, a su alma, Padre Santo de la gloria. Tráele esas palabras tuyas, Señor, para que ellos puedan comprender que hay un Dios todopoderoso en el cual, Señor amado, estás ahí, Padre Santo, esperando, Padre Santo, que nosotros reconozcamos, te invoquemos tu nombre, Padre Santo, y decidamos, Señor, caminar contigo, Padre, porque tú eres el camino, la verdad y la vida, y nadie va al Padre si no es por ti, Padre Santo de la gloria. Gracias, Señor, por todo, Padre. Gracias por nuestra familia. Gracias por todos los que nos están escuchando, Señor. Gracias por esta programación. Gracias por esta radio. Gracias por el que está acá, Padre Santo. Gracias por el que está presente y gracias por el que está ausente, Señor. Gracias, Padre. Gracias, Hijo. Y gracias, Espíritu Santo. Y así, mi amado hermano, ha sido hermana Ana con ustedes desde Houston, Texas, esperando en Dios que pueda el Espíritu de Dios tocar nuestro corazón y que lo que nuestros ojos vean, que nos ayuden a reflexionar, que nos ayuden realmente a querer vivir de otra manera, a querer vivir de una manera más limpia, más clara. No se meta en una religiosidad, no se meta por religiones. Las religiones no salva, quien salva es Cristo Jesús por medio de nuestro

fe en Él, por medio de nuestra confianza, por medio de nuestra perseverancia, por medio del deseo, de la voluntad que nosotros tengamos de poder cambiar y de poder conocerlo. Así es que Dios le bendiga, Dios le guarde. Y no sé si voy a estar la próxima semana, mi amado hermano, pero si estoy o no estoy, siempre estaremos orando por usted, orándole a Dios, porque es en nuestra fuerza, nuestra fortaleza y nuestro pronto auxilio. Así es que busque al Dios Todopoderoso, no importa cómo ande, cómo esté, búsquelo de todo su corazón. ¿Por qué? Porque eso es lo que Dios quiere. Dios quiere adoradores en espíritu y en verdad. Dios no quiere hipocresía, falsedad, ni tampoco, mi amado hermano, que unos con otros nos comamos. No es de Dios eso. Así es que bendiciones y gracias al moderador por estar siempre pendiente de este programa y llenar los espacios cuando nosotros no estamos. Muchas gracias, Dios lo bendiga y que Dios le multiplique en todo lo que hace. Amén y amén.

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0: Hermanos y hermanas, en esta bendecida hora de la tarde damos inicio a esta bendecida y hora de programación, transmitiéndola desde acá de la ciudad de Hyattsville, Maryland. Así que es una gran bendición enorme el poder estar una vez más con cada uno de ustedes, sin duda alguna, ¿verdad? A esta hora de la tarde, esperando que pueda estar disfrutando de lo que es la señal de Radio Getsemaní, Gloria al Señor y Estéreo Revelación. Así que vamos a estar dando gracias al Señor Jesucristo por todas las cosas que Él ha hecho en nuestras vidas, ¿verdad? Y poner en las manos de Dios esta bendecida hora de programación. Estábamos teniendo por acá unos pequeños problemitas en lo que era, ¿verdad?, la señal, pero pues si no se puede de una forma, se puede siempre de otra. Pero estamos aquí al aire en el nombre poderoso de nuestro Señor Jesucristo y vamos a darle gracias al Señor por todas las cosas maravillosas que Él ha hecho en nuestras vidas. Dios Todopoderoso, Padre que estás en los cielos, te doy las gracias por la oportunidad el cual me concedes, Dios amado, de estar una vez más en esta bendecida y hora de programación, ya que por tu gracia y por tu misericordia, Señor, nos das la oportunidad esta hora, Señor, de poder, Dios, impartir lo que es tu palabra, lo que es esta palabra gloriosa, Señor, en el nombre poderoso de Cristo Jesús. Oro por todos los oyentes, por los hermanos que nos sintonizan a esta hora de la tarde en cualquier parte del Salvador, fuera del Salvador, a través de la aplicación de Túnel Radio, en cualquier parte del mundo, Señor, donde se encuentre allí un hermano, un amigo. Yo te pido por la vida de cada uno de ellos que envíes, Padre Celestial, esa bendición de lo alto, que sanes todo aquel, Dios, que está enfermo, en el nombre poderoso, bendito de nuestro Señor Jesucristo. No importa, hermano, amigo, que me escuchas en esta hora, cual sea tu enfermedad, por muy grande que sea, levanta tu mano al cielo en señal de gratitud. Y dile al Señor, Padre, yo recibo mi milagro en esta bendecida hora, en esta tarde. Yo, Señor, levanto mis manos en señal, Dios mío santo, de agradecimiento, porque creo en el nombre del Señor que toda enfermedad, cualquier dolor, cualquier cáncer, cualquier enfermedad que sea, hoy está haciendo la sanidad el Señor Jesucristo allí donde tú te encuentras. Por eso en el nombre del Señor Jesucristo desde este lugar, yo declaro en el nombre del Señor sanidad divina de lo alto sobre tu vida, en el nombre poderoso de nuestro Señor Jesucristo. Padre, oro también por los amigos allí donde se encuentre un amigo, que tú hoy en esta tarde, Señor, puedas, Señor, llenar, pueda darle una palabra, Señor, de bendición, Dios mío es santo, en el nombre poderoso de nuestro Señor Jesucristo. Yo declaro, Señor, que tú tienes el control, que tú tomas el control, que tú cambiarás, Señor, ese lamento en baile en esta bendecida hora, Señor, de esta maravillosa hora de la tarde. Envío esa palabra allí donde se encuentre ese amigo, ese amiga, ese joven, ese hombre, esa mujer, en el nombre poderoso de nuestro Señor Jesucristo. Padre, oro por los hermanos que siempre están patrocinando, Señor, cada programa, Señor, en el nombre del Señor Jesucristo, que allí, Dios mío, tú puedas, Padre Celestial, llenar, Señor, puedas, Dios mío, bendecir la vida de mis hermanos en el nombre poderoso de nuestro Señor Jesucristo. Y de igual manera, por los hermanos allá en la radio central, en la unión, Señor, usa la vida de mis hermanos, Señor, en el nombre bendito de nuestro Señor Jesucristo. Allí, Dios amado, te pido, Padre Celestial, que tú toques, Padre Celestial, y uses la vida de mis hermanos, Señor. Oh, Dios mío, quizás no reciben, Señor, un gran sueldo, pero sabemos que cuando tú vengas, galardones traerás para todos aquellos que te fueron fiel hasta el final, Señor, en el nombre bendito de nuestro Señor Jesucristo, en esta bendecida hora, Señor. Yo declaro, Señor, en esta hora y bendecida tarde, Señor, por mis hermanos y por todos los oyentes, Señor, que han estado siempre en sintonía en esta hora de la tarde, Señor, en estos maravillosos programas, Señor, en el nombre del Padre, del Hijo, oh Dios, y del Espíritu Santo. Amén y amén. Gloria sea el nombre bendito de nuestro Señor Jesucristo, apreciado oyente. En esta bendecida hora de la tarde te saluda el hermano Oscar Bonilla, en el cual, verdad, me concede el Señor Jesucristo de poder estar en esta hora de programación. Así que quiero enviar saludo muy especial a todos los oyentes que están siempre en sintonía y que nos escuchan a través de Radio Getsemaní y Estéreo Revelación y también por TV Getsemaní y también, verdad, gloria al Señor Jesucristo por lo que es Túnel Radio como Estéreo Revelación 98.1 FM La Unión. Así que hermano y hermana que me sintoniza, me es una bendición y alegría enorme que usted esté a esta hora de la tarde conectado por lo que es la señal de Radio Getsemaní. Así que vamos a ir, gloria al Señor, a lo que es en esta bendecida hora de la tarde ya, ¿verdad? A lo que es la bendita palabra de Dios. Esta palabra que siempre nos hablará antes y fuera de tiempo. Es la palabra que, por más que nosotros querramos, ¿verdad?, tomar algo, otras decisiones, hay una palabra que siempre nos manda y nos dice qué cosas hay que hacer. Día con día nosotros como seres humanos vivimos de luchas y pruebas. Todos los días nosotros bregamos fuera, gloria al Señor, cuando salimos, cuando estamos dentro solo o con otras personas, tenemos una lucha constante en el cual el Señor dice a través de su palabra que el adversario anda como un león rugiente buscando a quien devorar. Es decir, que día con día nuestras luchas no es contra carne ni sangre, sino que es contra huestes espirituales de maldad, contra principados. Gloria al Señor, pero bendito sea la gracia de nuestro Señor Jesucristo. Cuando nosotros hay una esperanza, hay alguien que nos acompaña, hay alguien que nos dice: no teman, porque yo estaré con ustedes. Muchas veces quizás tú que me escuchas a esta hora de la tarde te has sentido quizás que no hayas, ¿verdad?, qué hacer, y que pues en algún momento hemos llegado a fallarle a Dios. Pero ¿a dónde hay que acudir cuando hemos venido y hemos, gloria al Señor, en algún momento fallado y hemos, gloria al Señor, puesto, gloria a Dios, esas cargas? El Señor dice a través de su palabra que Él está como abogado, dice que está a la diestra del Padre intercediendo por todos nosotros. Él conoce, Él sabe, Él y Él conoce tú, gloria a Dios, acostarte. Que mientras estemos en esta vida, nosotros vamos a tener, gloria al Señor Jesucristo, al en muchas ocasiones nosotros nos vamos a sentir debilitados. Quizás vamos a estar caídos, quizás vamos a estar allí en el suelo, pero no derrotados. Porque hay alguien que está con nosotros. Y hoy en esta bendecida hora de la tarde, quiero hablarte, gloria al Señor Jesucristo, bajo el tema, gloria al Señor, el amigo incondicional es nuestro Señor Jesucristo. Nosotros, gloria al Señor, podemos tener amigos a nuestro alrededor, humanamente hablando, pero muchas veces le prestamos atención, no le prestamos atención. nos está siempre extendiendo la mano y nos espera siempre con los brazos abiertos. Y no podemos tocar, pero sí lo podemos sentir. Día con día, su palabra nos dice que nuevas son las misericordias del Señor y su fidelidad cada noche. Muchas veces hoy en día las personas prestamos oído sordo cuando viene esta palabra y el Señor nos dice a través de ella: yo di mi vida por ti. Yo quiero ser ese amigo incondicional que me digas todo lo que tú estás pasando y está conmigo. Porque si hay alguien que no nos esconder es de Jesús. Dice su palabra que aunque nos vayamos a lo más profundo del mar, allí siempre está el ojo de Dios. Pero constantemente nos damos cuenta que llega ese momento en el cual tú te sientes solo y no encuentras con quién desahogarte. ¿Por qué no corres a Jesús? ¿Por qué no entregas tus cargas a Él? Jesús dijo en su palabra, gloria al Señor Jesucristo, que nosotros, abogado, tenemos con el Padre, que aquellos que están cansados, que aquellos que entran en depresión, que aquellos que se encuentran, gloria al Señor, siempre lo he dicho, no corras a otro lado, no corras a las adicciones de este mundo, no corras a los placeres de este mundo, corre a Cristo, refúgiate en Cristo Jesús. Él dice a través de su palabra, gloria al Señor, que Él está allí escuchando y tomando siempre pendiente en qué momento tú vendrás a Él. Nunca olvidemos que mientras el hijo pródigo estuvo en casa, no, ya no quiero estar acá, me voy a ir, quiero vivir mi vida sola, y se fue, y nos damos cuenta que falló, fracasó, perdió todo lo que tenía, y cuando se encuentra en el peor estado de su vida, cuando estaba apacentando comida a los cerdos y comiendo de la que en casa de su padre había mucha abundancia de pan, y no se quedó allí. Él dice que se levantó y le dijo: Dios, yo reconozco que he pecado contra el cielo y contra mi padre, me levantaré, iré a él y le pediré perdón. Sabes que el padre no lo rechazó, no le dijo: vete, hijo mal educado. Mas sin embargo, él dijo estas palabras a aquel padre: el hijo que se había perdido lo he encontrado, el hijo que se había, y baten el becerro más gordo y hagamos fiesta, pónganle vestido y pónganle calzado en sus pies y hagamos fiesta. Eso es lo que Dios hace. Cuando muchas veces nosotros, por más que nosotros hagamos, gloria al Señor, fallemos algunas veces, Dios siempre será el que estará allí con su gran misericordia. ¿Cuántos en estos momentos quizás podremos estar diciendo: no podré levantarme? ¿Quién te ha dicho a ti que tú no puedes levantarte? David estuvo en un momento que quizás él sintió morirse, pero en uno de los salmos él escribe y dijo: sácame, oh Dios, del fango cenagoso. Momentos más difícil, pero cuando tú te acuerdas de quién es tu hacedor y quién es el que te da la vida y quién es el que te ha ayudado y ha estado contigo en el Señor. Por eso es que en uno de los salmos dice: alzaré mis ojos a los montes, ¿de dónde vendrá mi socorro? Mi socorro no vendrá nunca jamás del hombre, viene de Cristo. Cuando levantamos la mirada a aquel que nos da la vida, aquel que nos fortalece, aquel que nos dice: te entiendo, si me hace, gloria al Señor, quizás te sientes decepcionado, yo te prometo. Y es por eso que hoy en esta bendecida hora de esta tarde quiero hablarte sobre un versículo maravilloso, gloria sea el nombre poderoso de nuestro Señor Jesucristo, donde nos dice en Isaías 41:10, no temas, porque yo estoy contigo. No desmayes, porque yo seré tu ayudador. Siempre te sustentaré, siempre te sustentaré con la diestra de mi justicia. Hay alguien que nos dice a través de esta palabra, y ese se llama Cristo. Tú no estás solo, yo no estoy solo. Pedro, cuando vemos la historia de Pedro, sin embargo, volvió a querer ir a pescar a su vida antigua. Pero cuando se le apareció Jesús, le dijo: Pedro, ¿me amas? Le volvió a decir: Pedro, ¿me amas? Y le siguió diciendo: Pedro, ¿me ama? Y a la tercera, cuarta vez le dijo: Pedro, ¿me amas? Y Pedro se puso triste y le dijo: Maestro, tú sabes que te amo. Apacienta mis ovejas. Este hombre, días después, estaría predicando a grandes multitudes. Que a través de la sombra de él, dice su palabra, que los enfermos se sanaban, predicando en las sinagogas y yendo de ciudad en ciudad, predicaba las buenas nuevas de salvación. Por eso es que ahora puedes entender en esta tarde que el Señor Jesucristo no solamente nos dice: yo estaré con vosotros todos los días. Él está ahí, lo tiene que estar, porque dice a través de su palabra que él no es hijo de hombre para que mienta, ni hijo de hombre para que se arrepienta. Muchas veces nosotros nos podemos sentir en el peor momento de la soledad. Quizás Moisés se sintió solo en el desierto. En esta hora quiero decirte que también Elías se sintió solo cuando estaba allá en aquella cueva. ¿Cuántos se han sentido solo en esta tarde? Un consolador, y hay alguien que dice: hey, no importa donde tú estés, no importa donde tú te encuentres, no importa cuál sea la circunstancia o el problema, que tú verdad que aquellos que se acuerdan y vuelven a los caminos y ponen siempre la mano en el arado, se recordarán que hay un amigo fiel y un amigo incondicional, y ese amigo se llama Jesús de Nazaret. Hoy tú no lo puedes ver, no lo puedes tocar, pero cuando tú vienes delante de él con un corazón contrito y humillado, hay una presencia que te envuelve y te lleva. Nunca es tarde para que te vuelvas a levantar, porque Dios es grande, Dios no te juzga, Él te mira y te abraza y te dice: soy ese amigo que prometió estar contigo todos los días de tu vida. Yo estaré contigo cuando estés en ese hospital, en esa cama entubado, en esa cama en el cual los doctores te han dicho que no podrás vivir más, y te has sentido solo, y te has sentido que la vida se te acaba. Pero hay alguien que en medio de todo y en medio de la turbulencia te dice: paz, como le dijo a Jairo cuando estaba en aquella gran turbulencia. Cuando su hija había muerto y a su criado vino y le dijo: Jairo, tu hija ha muerto. Y Jesús le dijo: Jairo, ten paz, Jairo. Le dijo a Marta cuando su hermano Lázaro había muerto: Marta, si crees, mirarás la gloria de Dios. ¿Cuántos hoy hemos perdido quizás el deseo de buscar la presencia de Dios? ¿Cuántos hoy los hemos sentido sin fuerza y sin esperanza? Pero hay alguien que dijo a través de su palabra: hey, yo estoy con vosotros. Yo voy en su barca, aunque se esté hundiendo. Yo soy ese amigo que cuando está bien estoy allí contigo, que cuando te ríes yo me río, pero cuando estás triste yo también estoy allí. Oh, porque Dios es grande, mi hermano y amigo que me escuchas en esta hora de la tarde. Dios es más que un amigo incondicional. Dios es más que un Dios bueno, Él está allí, Él siempre conoce y mira las intenciones del corazón del hombre. Por eso es que a través de su palabra en Jeremías 33:3 dice: clama a mí, yo te responderé, llámame que yo te contestaré. Oye, yo quiero que entiendas una cosa en esta tarde, que cuando tú le tocas a Dios, Él te abre, y cuando Él te abre, por más que el diablo, por más que las circunstancias de la vida quieran destruirte, por más grande que sea el gigante que está enfrentando, sé que todo se puede cuando vienes de veras y de todo corazón al Señor Jesucristo, porque Él está en nuestras vidas y Él prometió estar con vosotros. Salmo 118, versículo 6 dice: a través de su palabra, Jehová está conmigo, no temeré lo que me puede hacer el hombre. Hay una palabra poderosa, que tú no caminas solo. Tú no caminas sola, mi hermana amiga, que me escuchas en esta hora de la tarde. Quizás hoy tú quisiste quitarte la vida, quizás hoy tú quisiste irte a refugiar a las drogas, quizás hoy tú quisiste, quizás se te sentiste lo peor de tu vida, de este mundo, la peor basura de este mundo, pero hay alguien que hoy en esta tarde te dice a través de esta programación radial: yo no morí en la cruz del Calvario de balde, yo di mi vida, y esa vida el Señor la dio hace más de 2000 años, donde nos compró a precio de sangre, a precio de su sangre. Tú y yo somos caros. Por eso es que el diablo busca y trata la de querernos destruir, de querernos desanimar, de querernos decir que somos la basura, que estamos perdidos. Pero bendito sea el nombre del Señor Jesucristo, que vino a deshacer las obras del diablo, mas Él vino a comprarnos cuando no había nada, cuando nadie daba nada por nosotros, cuando estábamos podridos en delitos y pecados. Oh, gloria sea el nombre bendito del Señor Jesucristo, que en el libro de Apocalipsis el apóstol Juan allá en Isla de Palmo miró a través de una revelación, escuchó una voz que dijo: he allí el Cordero de Dios que quita el pecado del mundo, el que había de venir, el que ha de venir, el que es el primero, el último, Él es el Alfa y el Omega. Había un libro con 7 sellos en el cual nadie, absolutamente nadie podía abrir esos sellos, y había una tristeza, y Juan dice a través de la visión que él se entristeció, pero cuando miró que aquí había un cordero, y ese cordero, gloria sea, bendito, poderoso de nuestros Señor Jesucristo, que Él se entregó por amor a nosotros. No tenemos con qué pagarle a Él más con servirle y hacerlos esclavos de su amor, de su gracia, porque Él dice a través de su palabra que hay un Dios que rompe las cadenas, que liberta al cautivo, que levanta al que está caído, y promete no solo hacerlo su hijo, sino que le da su compañía, sino que le promete vida eterna, sino que le promete calles de oro, sino que le promete una ciudad celestial, donde dice su palabra que ya no habrá más llanto ni más dolor, y todo ojo, toda lágrima de todo aquello que hemos llorado en este mundo, un día las enjugará Dios, porque un día ya no estaremos en este mundo, porque un día la trompeta ha de sonar, y no es del que empiece este camino, sino del que lo termina. Habrán trompezones, habrán caídas, habrán desgastes en este camino, pero hay alguien que, como le dijo a Josué, yo estaré contigo todos los días de tu vida. Así está el Señor con nosotros, todos los días de nuestra vida, todos los días de nuestra vida. Hoy nos dice el Señor a través de su palabra, en Primera de Timoteo, capítulo 6, versículo 12. Pelea la buena batalla de la fe. Echa mano a la vida eterna, a la cual fuimos llamados. Hay peleas, hay luchas constantemente en nuestra vida, y que quizás queremos ya tirar y retroceder y alejarnos de este camino. Y no es fácil lo bueno, no es fácil llegar al cielo, no es fácil, pero con Cristo todo se puede hacer. Con Cristo somos más que vencedores. Recuerda, donde tú estés, no importa donde tú vayas, no importa donde tú me estás escuchando, no sé si me estás escuchando en el trabajo, no importa donde tú te encuentres, en ese hospital, en esa cárcel, donde sea que me escuche, recuerda que tú tienes que creer en esta palabra y confiar. Quizás hoy te quisiste sentir o te sentiste solo. Quizás hoy dijiste, ya no puedo más. Y sabes que cuando tú dices la palabra, ya no puedo más, Dios, fallé, es cuando Dios está más cerca de ti. Lo que Dios quiere es que tú reconozcas que sin Cristo no podemos hacer nada. Sin Cristo estamos perdidos. Sin Cristo no tenemos esperanza. Pero con Cristo lo tenemos todo. Con Cristo somos más que vencedores. Gloria sea el nombre poderoso, bendito de Cristo Jesús. Por eso nosotros, hermanos, confiemos en que Dios con nosotros todos los días de nuestra vida. Amigo que me escuchas en esta bendecida hora de la tarde, ¿cuál amigo has tenido tú en tu vida? Esos amigos que cuando tienes te dan la mano y te abrazan y eres amigo para ellos. Pero cuando no tienes nada, se alejan de ti. Cuando fallas y ya estás en lo más profundo, ya no hay nadie, todos se van. Pero esta tarde yo quiero presentarte de este amigo incondicional, de este amigo que se llama Jesús, de este amigo que no falla, que aunque tú fallas, te vuelve a perdonar, que aunque, gloria al Señor Jesucristo, parezca que tu barca se está hundiendo, Él te dice, yo estoy contigo, yo no te he dejado y no te dejaré. Por eso es que hoy en esta tarde, ese amigo a ti, este programa radial dice, vengan a mí todos los que están cargados y cansados, que yo os haré descansar. ¿Cuántos cansados hoy en esta tarde me están escuchando? ¿Cuántos agobiados en esta tarde me están escuchando? Hoy en esta hora quizás tú has dicho, me siento cansado, me siento que ya no puedo más, pero Dios te dice, sabes, yo estoy aquí para ayudarte, yo estoy aquí para levantarte, yo quiero estrecharte mi mano para decirte, hijo, yo te amo. Y esas palabras son las que hoy Dios te dice a través de este programa. No, gloria al Señor, retrocedas y no te quites la vida, no te refugies en las drogas, refúgiate en mí, refúgiate en Cristo, refúgiate en el dador de la vida, refúgiate en la sombra del omnipotente, refúgiate en el pastor de pastores, porque cuando te refugias en aquel que nos da la vida, volvemos a florecer, vuelven a salir, oh gloria sea el nombre del Señor Jesucristo, esos ríos de agua viva
1: viva. Gloria al Señor Jesús. Si tú nunca le has entregado tu vida a Cristo, oh, gloria al Señor. Hoy el Señor te dice: si alguno oye mi voz, no endurezca su corazón. Y todo aquel que le entregue su vida a Cristo, de su interior correrán ríos de agua viva, porque Cristo es la vida. Cristo es el dador de la vida. En él hay paz, en él está todo lo que el hombre anda buscando. Pero hoy en esta tarde, gloria sea el nombre bendito de nuestro Señor Jesucristo, donde tú te has ido a refugiar, donde todo, gloria al Señor, ha ido a desgastarte. Este mundo te ofrece placeres, este mundo te ofrece vanidad, pero el Señor es claro y nos dice que todo debajo del cielo, vanidad de vanidad, todo es vanidad. Todo es vanidad. Hoy estamos y mañana ya no estaremos. Es en vida donde tú tienes que arreglar tu vida con Cristo. Es en vida donde tú tienes que decirle: Señor, ya no aguanto más esta vida que estoy llevando. ¿Tú crees que el Señor te va a decir: no te conozco, hacedor de maldad, apártate de mí? Dice la palabra de Dios que mientras Cristo no haya sonado la trompeta, que mientras Cristo no haya venido por su iglesia, déjame decirte, amigo, tú que estás en la droga, oh mujer, tú que estás allí decepcionada de la vida, hay una esperanza, porque mientras hay vida hay esperanza, mientras la trompeta no ha sonado, hay esperanza, la puerta del cielo está abierta para todo aquel que quiera venir, para todo aquel que quiera reconocer que hay un Dios que murió en la cruz del Calvario y le entregue sus cargas a Él, y eso es lo que hoy quiere hacer con tu vida. Él quiere que tú le entregues tu vida a Él, no al hombre, a Él. Como le dijo al Señor a los discípulos cuando en la transfiguración de Jesús, que uno de los discípulos miraron, lado estaba Moisés y al otro lado estaba Elías, y ellos, que quizás de tanto lo que pudieron observar con sus ojos, que quisieron ser tres enramadas, una para Moisés, otra para Elías y la otra para Jesús, pero del cielo se escuchó una voz que les dijo: a él oíd, a mi hijo amado, a cual tengo complacencia. Gloria sea el nombre poderoso de Cristo Jesús. Cuando tú oyes la voz de Dios, cuando tú buscas a Dios, cuando tú vienes a Dios, el Señor cambia, el Señor restaura y el Señor llena y el Señor levanta. Por mucho que tú estés hundido, por mucho que tú estés en las drogas, por mucho que tú estés, como hayas fallado, hay alguien que tiene misericordia, hay alguien que es amor, hay alguien que no. Él te espera con los brazos abiertos. Somos tan aventurados que el Señor dijo: bienaventurados son aquellos que crean en mí aún sin verme visto. Porque Tomás no creía que Jesús se había levantado de entre los muertos. Y cuando están allí reunidos los discípulos, en una ocasión se presenta de nuevo y Tomás, gloria al Señor, con su incredulidad, el Señor se presentó y le dijo: Tomás, mira mis manos, Tomás, pon tu mano en mi costado, oh, gloria al Señor. Y Tomás pudo creer que el Señor Jesucristo se había levantado de entre los muertos, y Jesús le dijo: por tanto me has visto, has creído. Pero en el año 2026 habrá un remanente, habrán personas que van a entregarse totalmente, aún sin verme visto, aún sin verme tocado, aún, gloria al Señor, sin verme visto con sus ojos, van a creer y me van a recibir como su único y suficiente salvador de sus vidas. Y hoy en esta tarde yo declaro una palabra por fe, que habrá más de alguno en cualquier parte del mundo donde tú me escuches, hay alguien que va a aceptar, hay alguien que se va a entregar entregar a Cristo. Gloria sea el nombre del Señor Jesús. Yo quizás no recibo, hablándolo terrenalmente, gloria al Señor, un cheque por apartar este tiempo para hablarte de Cristo, pero quiero decirte que estoy ganando más con presentarte al dador de la vida, aquel que te dice: hijo mío, yo morí por ti y hoy quiero abrazarte, hoy quiero perdonarte, hoy quiero levantarte. Y eso es lo que Dios va a hacer en tu vida en esta hora de la tarde. No te conozco, no puedo llegar en persona donde tú estás, pero bendito sea el nombre del Señor Jesucristo, que a través de esta señal de radio Getsemaní puedo llegar hasta tu hogar, puedo llegar hasta tu vida. El Señor puede llegar hasta este hospital donde tú te encuentras. Ven a Cristo, Él quiere salvarte, Él quiere restaurarte. Él te ama y te espera con los brazos abiertos. Él dice a través de su palabra en Apocalipsis, gloria sea el nombre del Señor, capítulo 3, versículo 20, he aquí yo estoy a la puerta y llamo. Si alguno oye mi voz y abre la puerta, entraré a él y cenaré con él y él conmigo. Cuando hemos cerrado la puerta al dador de la vida, y por eso es que lo hemos sentido en unas cadenas que nos aprimen y que nos sentimos que nos tienen allí apretado, pero Dios en esta tarde nos dice: hey, abre la puerta de tu corazón. Abre la puerta de tu corazón, porque yo, gloria al Señor, soy el que quiero ayudarte. Mateos capítulo 11, versículo 28, nos dice el Señor: venid a mí todos los que estáis trabajados y cargados, y yo os haré descansar. Oh, bendito Dios, Él quiere hacer un descanso en tu vida. Él quiere romper esas cadenas. Él quiere romper esas coyunturas, esa depresión, esa enfermedad, esa decepción que está llevando en tu vida. Señor, hoy te está diciendo, nos dice a través de su palabra: pongan mis cargas en las manos mías, pongan mis cargas en las manos mías, y entonces tendrán descanso. Oh, gloria sea el nombre bendito, poderoso de Cristo Jesús. En Juan capítulo 7, versículo 37 al 38, nos dice su palabra que en el último y gran día de la fiesta, Jesús se puso en pie y alzó la voz diciendo:

cuántos hoy en esta tarde están escuchando este programa. ¿Tú crees que este programa está, gloria al Señor, por hacer o porque tú simplemente te paraste y te quedaste en esta señal de Radio Getsemaní? ¿Sabes por qué te quedaste del final de este programa? Porque hay un propósito en tu vida, hay un propósito que Dios quiere hacer en tu vida, y esa es la salvación, es la salvación, es la salvación para tu vida, es la sanidad para tu vida, es la restauración para tu vida en esta hora de la tarde. Y allí donde tú me estás escuchando, quiero que en esta bendecida hora de la tarde levantes tu mano al cielo y le digas al Señor Jesucristo las siguientes palabras: Dios Todopoderoso, he escuchado tu palabra. Quizás prendí el radio y quizás iba a escuchar una emisora de música secular, música mundana, y me quedé en esta programación hasta el final. Tu palabra ha hablado a mi vida. Y hoy en esta bendecida hora de la tarde te abro mi corazón y te lo entrego, reconociéndote como mi único y suficiente salvador de mi vida. Escribe mi nombre en el libro de la vida y perdóname, Señor, si en algo te he fallado. Quita de mí todos mis pecados y hazme una nueva criatura. Te recibo en mi corazón y te abro para que habites en él y te quedes en él. Señor, gracias por perdonarme. Gracias, Señor, por aceptarme como un buen salvador de mi vida. En el nombre poderoso de Cristo Jesús. Amén. Y amén. Si tú hiciste esta oración conmigo, donde quiera que tú estés, donde quiera el país que me escuches, quiero invitarte a que te acerques a una congregación cerca donde tú vivas y le puedas decir a al pastor de esa iglesia que aceptaste a Cristo y él te ayudará. Es una gran bendición porque sé que más de algún alma aceptó a Cristo y recibieron al Señor Jesucristo como su único y suficiente de sus vidas. Estos minutos que quedan, quiero orar por aquellas almas que aceptaron, pero también quiero orar por todos ustedes, por todos los que se quedaron hasta el final del programa, bendiciendo sus vidas y motivándolos a que sigamos adelante. Padre Dios Todopoderoso, te doy las gracias, Señor Jesucristo, por la gran oportunidad al cual me concedes de haber estado en esta hora de programación. Oro, Dios mío, por las almas que aceptaron a Cristo. Hoy sé que hoy hay fiesta en los cielos, y bendito seas, oh Dios, que por tu gracia y tu misericordia hoy ha habido salvación para todos aquellos que te recibieron en el corazón. Dios, oro por esos hermanos, amigos que aceptaron en esta tarde, que fortalezca sus vidas, que seas tú, Dios mío, transformándolos cada día en el nombre bendito de nuestro Señor Jesucristo. Oro también, Señor, por todos los oyentes, por todos los amigos, por todos aquellos que se quedaron hasta el final de este programa. Sé tú bendiciendo la vida de cada uno de ellos. Sé tú bendiciendo, Padre Celestial, al rico, al pobre, al alto, al bajo, a todo aquel que está en sintonía. En el nombre poderoso de Cristo Jesús, Señor, porque sabemos que cuando confiamos en ti, todas las cosas, Señor, nos ayudan para bien. Te doy las gracias, Señor, en esta bendecida hora, en el nombre del Padre, del Hijo y del Espíritu Santo. Apreciado hermano oyente que me sintonizó en esta hora, estuvo con usted el hermano Óscar Bonilla para la gloria y honra de nuestro Señor Jesucristo. Si el Señor no ha venido o la muerte no nos ha arrebatado, seguiremos estando con cada uno de ustedes. Que Dios te bendiga y un abrazo desde aquí de la ciudad de Hyattsville, Maryland. Bendiciones de lo alto en el nombre poderoso de nuestro Señor Jesucristo en esta

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